0: no para que hagan competencia, sino para que la competencia sea llegar a aquel alejado que no pudimos llegar de otra forma.
1: Así es.
0: Muchas gracias por la invitación.
1: Sí, apoyemos la música católica como nos recuerda Ricardo. Estuvo conmigo.

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1: En Apóstoles de Nuestro Tiempo, el padre Antonio Márquez nos explica el por qué se casan las personas.
2: Queridos amigos, ¿cuáles serían algunos elementos a considerar o a tener en cuenta para que el matrimonio funcione como se debe y la familia en consecuencia? Quisiera apoyarme sobre todo en lo que nos dice el evangelista San Juan en la narrativa de las bodas de Caná. Recordemos que al iniciar esta narración nos dice: hubo una boda en Caná de Galilea a la cual fue invitada María, la madre de Jesús. Y luego subraya, este y sus discípulos también fueron invitados. Qué importante es este marco referencial que nos presenta el evangelista. La presencia de Jesús es indispensable para un exitoso matrimonio, porque sin Dios, ¿a dónde vamos? Es Dios el que nos ilumina, el que nos hace recapacitar, el que nos lleva a perdonar, el que nos colma de alegría y de entusiasmo, el que nos da nueva esperanza. Por eso nunca debe faltar la presencia de Dios en el matrimonio. Ahí está representada en Jesús. La presencia de María, la madre de Jesús, debe estar ahí también. Y la presencia de la iglesia, sobre todo representada en los discípulos de Jesús. ¿Cuánto tiempo le dedicamos a Dios en nuestra vida? Pensando sobre todo en los matrimonios, ¿cuánto tiempo oran juntos? Ojalá que al menos un momento al día no falte la oración juntos ante Dios y luego como familia ante Dios, ir juntos a la Sagrada Eucaristía, al sacramento de la reconciliación cuando sea necesario. Pero no olvidemos, Dios es indispensable. Otro ingrediente muy importante es la presencia de María. Dedicarle un espacio a María Santísima, es que es la intercesora, es la que aboga por nosotros, la que ruega por nosotros. Tomarla en cuenta, sobre todo pedirle que no deje de interceder para que el amor no se acabe, para que la alegría no falte en la vida del matrimonio y de la familia. Pero también está la iglesia, bien representada ahí por los discípulos del Señor. ¿Dónde está la iglesia? ¿Qué importancia tiene la iglesia en tu vida, en su vida matrimonial? Estar al pendiente del magisterio de la iglesia, del magisterio perenne, pero también de las nuevas intervenciones de Dios, de los obispos, porque finalmente Dios nos sigue hablando. El Señor está vivo y su palabra también se actualiza en las nuevas realidades que estamos viviendo. Procuremos hacer conciencia de esto y que no falte en nuestra vida, o en la vida, mejor dicho, de los matrimonios y de la familia, jamás Dios, jamás María Santísima y jamás la iglesia. Que Dios nos ayude para salir adelante en esta tarea del amor. Particularmente bendiga Dios a los esposos.
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Hoy, jueves 3 de septiembre, escuchemos el Santo Evangelio según San Lucas. En aquel tiempo, Jesús estaba a orillas del lago de Genezaret, y la gente se agolpaba en torno suyo para oír la palabra de Dios. Jesús vio dos barcas que estaban junto a la orilla. Los pescadores habían desembarcado y estaban lavando las redes. Subió Jesús a una de las barcas, la de Simón. Le pidió que la alejara un poco de tierra y, sentado en la barca, enseñaba a la multitud. Cuando acabó de hablar, dijo a Simón: «Lleva la barca mar adentro y echen sus redes para pescar». Simón replicó: «Maestro, hemos trabajado toda la noche y no hemos pescado nada, pero confiado en tu palabra, te echaré las redes». Así lo hizo, y cogieron tal cantidad de pescados que las redes se rompían. Entonces hicieron señas a sus compañeros que estaban en la otra barca para que vinieran a ayudarlos. Vinieron ellos y llenaron tanto las dos barcas que casi se hundían. Al ver esto, Simón Pedro se arrojó a los pies de Jesús y le dijo: «Apártate de mí, Señor, porque soy un pecador». Porque tanto él como sus compañeros estaban llenos de asombro al ver la pesca que habían conseguido. Lo mismo les pasaba a Santiago y a Juan, hijos de Zebedeo, que eran compañeros de Simón. Entonces Jesús le dijo a Simón: «No temas, desde ahora serás pescador de hombres». Luego llevaron las barcas a tierra y, dejándolo todo, lo siguieron. Palabra del Señor. Enseñar al que no sabe es relativamente fácil. Lo que no es nada sencillo es reenseñar al que cree ya saber. Quitar ideas arraigadas y obsoletas. Dejar de hacer en automático lo que ya estamos acostumbrados por años a hacer de la misma manera. El quitar mañas es mucho más complicado, porque lo difícil no es poner un nuevo conocimiento, sino quitar una idea que ya traíamos. Pues mucho tiene que ver esto con la vida nueva en Cristo, en la que mucho se debe aprender a desaprender, pues la transformación de la persona comienza por su mente. En la primera lectura de hoy, así lo dice San Pablo a los Corintios: «El que se crea sabio según los criterios de este mundo, que se haga ignorante, pues la sabiduría de este mundo es ignorancia para Dios». Y en el Evangelio escuchamos un ejemplo muy práctico de esto, Simón Pedro. Si en algo él era experto, era en la pesca. Venía de familia de pescadores, en un pueblo de pescadores, y había sido pescador toda su vida. Conocía el lago, el clima, las técnicas de pesca, las mejores temporadas y horas para pescar. Una regla que él había aprendido y que podía considerar un dogma era: de noche los peces se acercan a la superficie, de día se van hasta el fondo. Si no pescas de noche, mucho menos de día. Era lógico. Y tras una noche entera sin pescar nada, al salir el sol, ya no había nada que hacer más que retirarse a casa con las manos vacías. Ya había lavado las redes que habían atrapado solo algas, basuras y algunos crustáceos, pero ni un pez bueno. Llega entonces Jesús a pedirle que le permita subirse en su barca para predicar su mensaje a las multitudes. Estando ya contrariado por retrasar su regreso a casa, todavía el Señor le manda que vuelva a echar sus redes, ya lavadas y guardadas. Aquí pudo haber salido otra idea arraigada en la mente de Pedro. Un carpintero no le da lecciones de pesca a un pescador. Pero yendo en contra de todo lo que creía saber, hace este gran acto de fe: «Confiado en tu palabra, echaré las redes». Y ya sabemos lo que ocurrió. Pedro había aprendido a pescar, pero tuvo que hacer espacio en su mente para confiar, ir más allá de su rutina de siempre, y descubrir que aún de lo que te puedes sentir muy seguro, no siempre es la verdad completa.
nosotros también debemos aprender a desaprender. Y no me refiero a desechar la sabiduría y la tradición de siglos solo por algo que suene novedoso, sino el dejarnos cuestionar y sorprender cuando la costumbre nos tiene estancados en creencias que ya no nos ayudan a crecer. Por ejemplo, aprendiste que para llegar al cielo hay que ser bueno. Y eso es verdad. Pero quizá entendiste que ser bueno significa complacer a todos, callar ante el abuso o confundir la mansedumbre con la debilidad. Hay que desaprender eso. La bondad cristiana nace del amor y de la verdad. Sabe servir, pero también poner límites, defender al vulnerable y rechazar la injusticia. Y no olvidemos que el factor decisivo para ir al cielo es la gracia de Dios. Aprendiste a tener temor de Dios, pero quizá lo entendiste como vivir aterrorizado ante un Dios cruel e intransigente. Hay que desaprender ese miedo servil para aprender el santo temor de Dios, reverencia ante su grandeza, dolor por el pecado y confianza en su misericordia. No huimos de Dios como de un verdugo, nos acercamos a Él como hijos que no quieren apartarse de su amor.

aprendiste que para comulgar hay que estar confesado. Pero entendiste que confesarse era el requisito para poder comulgar y no un acto de conversión y misericordia. Qué difícil es el desaprender a confesarnos como trámite para comulgar y luego seguir iguales, para hacer de la reconciliación y de la Eucaristía un verdadero camino de conversión. Aprendimos que en el trabajo pastoral, la regla suprema era siempre, aquí siempre se ha hecho así. Sin cuestionarnos si sigue funcionando en estos tiempos, si podríamos obtener un mejor resultado de otra manera, si tan siquiera es lo correcto. Ese es el desafío más grande que ahora tenemos como cristianos. Así como romper tantas ideas cristalizadas como a los jóvenes no les gusta la oración, las devociones son para los viejitos, muchas reuniones significa que trabajamos mucho, una actividad tiene éxito si viene mucha gente. Atrevernos a cuestionar lo que hemos hecho, escuchar otras voces, dejar que otros nos hagan ver lo miope que se ha vuelto nuestra visión y atrevernos a cambiar lo que lleva años haciéndose, es muy, muy difícil, pero necesario. En la época en la que en tantos aspectos vemos que es renovarse o morir, nosotros no tenemos que cambiar el Evangelio, ni cambiar de iglesia, sino cambiar muchas cosas que aprendimos mal, pero las aprendimos bastante bien. ¿Tú harías caso a Jesús si te dice que vuelvas a echar las redes o que las eches al otro lado? Podrás decir que no funciona, pero si de todos modos lo que funciona ya no funciona, es tiempo de probar lo que no crees que funcione, pero que Jesús puede demostrarte que sí. Que tengas un día lleno de bendiciones.

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Queridos, senhores, muito boas tardes para todos vocês.

su evolución esterofágica, sabemos precisamente que en el año 33, después de los 50 días, el Espíritu Santo por medio de Jesús fue derramado con todo nuestro corazón en esa gran participación de la velada del Espíritu Santo. Pues sin más preámbulos, mis hermanos, hoy tenemos un programa muy especial. Estamos permitiendo desde la parroquia del Espíritu Santo, miren que un parque al lado de nuestro Señor Jesús, en su presencia real, como dice María Visión, presencia real.

Padre, del Hijo y del Espíritu Santo. Amén. Te damos gracias, Señor, en esta mañana, porque queremos ponernos en tu presencia en ti, para que sea tu voz la que ilumine este lugar y podamos pedir bendiciones por toda la comunidad que se nos lleva a nosotros. Te damos gracias, Señor, por tu presencia, porque sabemos que tú estás aquí con nosotros. Te pedimos por todas las comunidades, por

Cada uno de nuestros corazones, porque eres digno de alabar, digno de bendecir.

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2: En Apóstoles de Nuestro Tiempo, el padre Antonio Márquez nos habla sobre contrición y atrición.
3: Hoy hablaremos acerca de la contrición o dolor de los pecados. Es importante primero reconocer que esta gracia de la contrición no proviene del hombre, proviene de Dios. Es Dios quien nos hace caer en la cuenta de nuestros pecados y nos hace también dolernos de ellos. Es una figura de un corazón, o al menos la palabra así nos sugiere, la figura de un corazón que ha sido cortado en trocitos de tal manera que le causa mucho dolor. Esa es la contrición, un corazón triturado que se duele por haber ofendido a quien no lo merecía. Cuando hablamos nosotros de la contrición, estamos hablando de uno de los elementos indispensables para que sea adecuada la reconciliación. Ahora bien, cuando hablamos nosotros de la contrición, tenemos que decir que existe la contrición perfecta y la contrición imperfecta, llamada también atrición. La contrición perfecta es aquella que nos mueve a arrepentirnos de nuestros pecados por amor a Dios, porque Dios nos ama y porque nosotros lo amamos a Él. En cambio, la contrición imperfecta, llamada también atrición, es aquella que nos mueve a arrepentirnos, pero la motivación primera no es el amor a Dios. Puede ser el miedo a la condenación, al infierno, la vergüenza o deseos de perfección. Ahí está precisamente la carencia, por eso es imperfecta. No obstante, en la dinámica del sacramento de la reconciliación, Dios hace que la contrición imperfecta pase a ser perfecta con su gracia. Es una motivación suficiente para acercarnos, pero no es la mejor. Por ello, el ideal sería siempre acercarnos a Dios con un corazón contrito, arrepentido, con un corazón dispuesto a procurar no volverlo a hacer. Pidamos a Dios, por medio del Espíritu Santo, que nos conceda la gracia inigualable de una contrición que nos lleva a la santificación.
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y el Inmaculado Corazón de María. 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

Si en verdad te consideras mi esclavo de amor, reza el rosario con fervor, vence la distracción y centra tu mirada en mí. Rechaza cualquier pensamiento que interfiere en nuestro encuentro de amor. El rosario es la oración que más me agrada. A través de él recibirás incontables gracias y bendiciones. El rosario hace humilde a los soberbios, convierte a los pecadores, ablanda los corazones de pedernal. El rosario embellece tu alma, hace más radiante tu espíritu, tu mirada se torna más nítida y pura. De tus poros siempre brotará el suave y fino perfume de María. El rosario detiene guerras, es la contra de las pestes y epidemias. Propágalo de manera incesante y no temas a la retaliación del demonio. Sé fuerte, véncelo por medio de esta gran devoción que salvará las almas. En esta hora despertaré en ti amor y devoción por el rosario. ¿Estarías dispuesto a concederme un anhelo de mi inmaculado corazón? Ve a las familias, llévales la hora de María y reza con ellas esta prodigiosa oración. Necesito formar a todos mis hijos como mis esclavos de amor y grandes devotos de los sagrados corazones que esperan el triunfo de mi inmaculado corazón. Por la señal de la Santa Cruz de nuestros enemigos, líbranos, Señor, Dios nuestro, en el nombre del Padre, del Hijo y del Espíritu Santo. Amén. Buenas noches, Papá Dios, Mamita María. Una vez más les damos las gracias por esta bendición de encontrarnos aquí reunidos en esta audiencia privada, en este momento de paz y de quietud, en este encuentro de amor, en este silencio para escucharte a ti, Señor, para escuchar tus susurros en nuestro oído, para sentir latir tu corazón en el nuestro, para que nuestro cuerpo sienta cada vibración tuya, Señor. Gracias, Madre mía, por seguir haciendo este llamado a estos tus hijos, por mantenernos en la perseverancia. Gracias, Mamá, por ser tú quien nos mantienes unidos frente a tu Hijo Jesús, presente en su cuerpo, alma y divinidad. Gracias, Mamá, por cubrirnos con tu manto. Hoy en este día, día tan especial, agradecemos la presencia de San José, quien es el patrono de este cenáculo, y a quien le agradecemos su presencia entre nosotros. Gracias por tu patrocinio, por tu cuidado, por cuidarnos de los ataques del enemigo, por mantenernos fortalecidos en esa obediencia, en ese silencio, en esa prudencia. Pedimos la presencia también del Santo Cura de Ars, Santa Catalina de Siena, Padre Pío de Pietrelcina, quienes son nuestros hermanos mayores en este cenáculo. Les pedimos nos sigan ayudando y guiando en este caminar que cada vez se torna con mayor dificultad. Que nos mantengan en esta perseverancia, que sean nuestro ejemplo para no caer cuando vengan las tentaciones o los momentos de dificultad. Para ver en ustedes ese ejemplo que se puede alcanzar la santidad. Gracias a San Miguel, San Gabriel y San Rafael, arcángeles que nos cuidan en este cenáculo, a los 9 coros angelicales que nos acompañan y que oran los 365 días del año, las 24 horas, en adoración y alabanza a nuestro Señor, a nuestros ángeles custodios que nos acompañan en este momento de oración. Nos unimos con la Iglesia triunfante, purgante y militante, en una sola voz, en una sola oración, para hacer esta valla espiritual contra tanta obscuridad.

0: debilidad, contra tanta pesadez y ataque demoníaco. Hoy, Señor, estamos aquí, de rodillas frente a ti, porque es aquí donde se ganan las batallas. Es aquí, Señor, frente a ti en adoración y de rodillas donde se consigue transformar las almas. Hoy pedimos y suplicamos al cielo por cada alma que habita este planeta. Necesitamos paz, Señor. Necesitamos quietud en nuestros corazones. Necesitamos regresar a ese primer amor que eres tú. Toca nuestros corazones y revienta estos corazones de piedra y conviértelos en corazones de carne. Que no seamos indiferentes al dolor de nuestros hermanos. Hoy estamos aquí para reparar tu sagrado corazón y el inmaculado corazón de nuestra Santísima Madre por todo el dolor que les causamos, por nuestras infidelidades, por nuestra desobediencia, y que a pesar de ello no te cansas de derramar tu misericordia. Acepta, Señor, este momento de reparación. Que seas tú quien ore a través de nosotros. Que seas tú, Madre mía, quien ore con nosotros y entre nosotros, para que esta oración sea grata al Padre. Queremos limpiar tanta inmundicia, tanta obscuridad, de tanto pecado, empezando por nuestros pecados personales, por los pecados que se cometen en nuestras familias y en el mundo entero. Pidamos la presencia del Espíritu Santo para que sea Él quien nos guíe. Enciende este fuego de amor en nuestro corazón y esta necesidad de conversión. Ven, Espíritu Santo, y por la intercesión del corazón inmaculado de María, llena nuestros corazones con el fuego de tu divino amor. Ven, Espíritu Santo, y por la intercesión del corazón inmaculado de María, llena nuestros corazones con el fuego de tu divino amor. Ven, Espíritu Santo, y por la intercesión del corazón inmaculado de María, llena nuestros corazones con el fuego de tu divino amor. Creo en un solo Dios, Padre Todopoderoso, Creador del cielo y de la tierra, de todo lo visible y lo invisible. Creo en un solo Señor Jesucristo, Hijo único de Dios, nacido del Padre antes de todos los siglos, Dios de Dios, luz de luz, Dios verdadero de Dios verdadero, engendrado, no creado, de la misma naturaleza del Padre, por quien todo fue hecho, que por nosotros los hombres bajó de salvación, bajó del cielo, y por obra del Espíritu Santo se encarnó de María la Virgen, y se hizo hombre, y por nuestra causa fue crucificado en tiempos de Poncio Pilato, padeció y fue sepultado, resucitó al tercer día según las Escrituras, y subió al cielo, y está sentado a la derecha del Padre, y de nuevo vendrá con gloria para juzgar a vivos y muertos, y su reino no tendrá fin. Creo en el Espíritu Santo, Señor y dador de vida, que procede del Padre y del Hijo, que con el Padre y el Hijo recibe una misma adoración y gloria, y que habló por los profetas. Creo en la Iglesia, que es una santa, católica y apostólica. Confieso que hay un solo bautismo para el perdón de los pecados. Espero la resurrección de los muertos y la vida del mundo futuro. Amén.
1: Reconociéndonos pecadores y humillados ante ti, Señor, hacemos nuestro acto de contrición. Señor mío Jesucristo, Dios y hombre verdadero, Padre creador y redentor mío, por ser vos quien sois y porque os amo sobre todas las cosas, me pesa de todo corazón de haberos ofendido. Propongo firmemente nunca más pecar y apartarme de todas las ocasiones de ofenderos, confesarme y cumplir la penitencia que me fuere impuesta. Os ofrezco, Señor, mi vida, obras y trabajos,
2: en satisfacción de todos.

mis pecados y confío en vuestra bondad infinita, que me los perdonaréis por los méritos de vuestra preciosísima sangre, pasión y muerte, y me daréis gracia para enmendarme y perseverar en vuestro santo servicio hasta el fin de mi vida. Amén.

0: Nos preparamos en este momento con el rezo del Santo Rosario, arma dada por el cielo para estos momentos de dificultad. En obediencia, Madre mía, estamos aquí para ofrecerte este Santo Rosario por la conversión y la salvación de las almas y en reparación a sus sagrados corazones. Los misterios que vamos a meditar son los misterios dolorosos, pues estamos en tiempo de cuaresma y hemos de meditar la pasión de nuestro Señor. Cuando oráis los misterios dolorosos, me dais ramilletes de rosas rojas en honor al dolor que sintió mi corazón por el derramamiento de la preciosa sangre de mi Hijo. Primer misterio doloroso.
1: Jesús en el Monte de los Olivos. Sufre hasta sudor de sangre. Jesús fue abandonado por los apóstoles y traicionado por Judas. Recemos para consolar a Jesús, porque todavía hoy Él es abandonado y traicionado por muchos de los suyos. Pidamos a la Virgen Santísima la gracia de ser siempre fieles a Jesús. Padre nuestro que estás en el cielo, santificado sea tu nombre. Venga a nosotros tu reino. Hágase, Señor, tu voluntad en la tierra como en el cielo.
0: Danos hoy nuestro pan de cada día. Perdona nuestras ofensas, como también nosotros perdonamos a los que nos ofenden. No nos dejes caer en la tentación y líbranos del mal. Amén.
1: Dios te salve, María. Llena eres de gracia. El Señor es contigo. Bendita eres entre todas las mujeres y bendito el fruto de tu vientre, Jesús.
0: Santa María, Madre de Dios, ruega por nosotros pecadores, ahora y en la hora de nuestra muerte. Amén.
1: Dios te salve, María. Llena eres de gracia. El Señor es contigo. Bendita eres entre todas las mujeres y bendito el fruto de tu vientre, Jesús.
0: Santa María, Madre de Dios, ruega por nosotros pecadores, ahora y en la hora de nuestra muerte. Amén. Dios

0: Dios te salve María, llena eres de gracia, el Señor es contigo, bendita eres entre todas las mujeres y bendito el fruto de tu vientre Jesús.
1: Santa María, Madre de Dios, ruega por nosotros pecadores, ahora y en la hora de nuestra muerte. Amén.
0: Dios te salve María, llena eres de gracia. El Señor es contigo, bendita eres entre todas las mujeres y bendito el fruto de tu vientre, Jesús.
1: Santa María, Madre de Dios, ruega por nosotros pecadores, ahora y en la hora de nuestra muerte. Amén.
0: Dios te salve María, llena eres de gracia, el Señor es contigo. Bendita eres entre todas las mujeres y bendito el fruto de tu vientre, Jesús.
1: Santa María, Madre de Dios, ruega por nosotros pecadores, ahora y en la hora de nuestra muerte. Amén.
0: Dios te salve María, llena eres de gracia, el Señor es contigo. Bendita eres entre todas las mujeres. Y bendito el fruto de tu vientre, Jesús.
1: Santa María, Madre de Dios, ruega por nosotros pecadores, ahora y en la hora de nuestra muerte. Amén.
0: Dios te salve María, llena eres de gracia, el Señor es contigo. Bendita eres entre todas las mujeres, y bendito el fruto de tu vientre, Jesús.
1: Santa María, Madre de Dios, ruega por nosotros pecadores, ahora y en la hora de nuestra muerte. Amén.
0: Dios te salve María, llena eres de gracia, el Señor es contigo, bendita eres entre todas las mujeres y bendito el fruto de tu vientre Jesús.
1: Santa María, Madre de Dios, ruega por nosotros pecadores, ahora y en la hora de nuestra muerte. Amén.
0: Dios te salve María, llena eres de gracia, el Señor es contigo. Bendita eres entre todas las mujeres y bendito el fruto de tu vientre, Jesús.
1: Santa María, Madre de Dios, ruega por nosotros pecadores, ahora y en la hora de nuestra muerte. Amén.
0: Dios te salve María, llena eres de gracia, el Señor es contigo. Bendita eres entre todas las mujeres y bendito el fruto de tu vientre, Jesús.
1: Santa María, Madre de Dios, ruega por nosotros pecadores, ahora y en la hora de nuestra muerte. Amén.
0: Gloria al Padre, al Hijo y al Espíritu Santo.
1: Como era en el principio, ahora y siempre, por los siglos de los siglos. Amén.
0: Oh Jesús mío,
1: perdona
0: perdona
1: nuestros
0: nuestros
1: pecados,
0: pecados,
1: líbranos
0: líbranos
1: del
0: del fuego
1: fuego
0: del
1: del infierno. Lleva al cielo a todas las almas, socorre especialmente a las más necesitadas de tu divina misericordia. Amén. Dios mío, yo creo, adoro, espero y te amo. Te pido perdón por los que no creen, no adoran, no esperan y no te aman. Santísima Trinidad, Padre, Hijo y Espíritu Santo, os adoro profundamente, os ofrezco el preciosísimo cuerpo, sangre, alma y divinidad de nuestro Señor Jesucristo, presente en todos los tabernáculos del mundo, en reparación de los ultrajes, sacrilegios e indiferencias con las cuales es ofendido. Por los méritos infinitos del Sacratísimo Corazón de Jesús, en el Inmaculado Corazón de María, os ruego por la conversión de los pobres pecadores. Amén.

0: Segundo misterio doloroso.
1: La flagelación del Señor. Pidamos poder consolar a Jesús y reparar todos los pecados de impureza que se cometen hoy. Oremos a la Virgen Santísima por todos nosotros, especialmente por los jóvenes, para que viva la virtud de la pureza. Padre nuestro que estás en el cielo, santificado sea tu nombre. Venga a nosotros tu reino, haga Señor tu voluntad en la tierra como en el cielo.
0: Danos hoy nuestro pan de cada día. Perdona nuestras ofensas, como también nosotros perdonamos a los que nos ofenden. No nos dejes caer en la tentación y líbranos del mal. Amén.
1: Dios te salve María, llena eres de gracia, el Señor es contigo. Bendita eres entre todas las mujeres y bendito el fruto de tu vientre, Jesús.
0: Santa María, Madre de Dios, ruega por nosotros pecadores, ahora y en la hora de nuestra muerte. Amén.
1: Dios te salve María, llena eres de gracia, el Señor es contigo. Bendita eres entre todas las mujeres y bendito el fruto de tu vientre, Jesús.
0: Santa María, Madre de Dios, ruega por nosotros pecadores, ahora y en la hora de nuestra muerte. Amén.
1: Dios te salve María, llena eres de gracia, el Señor es contigo. Bendita eres entre todas las mujeres y bendito el fruto de tu vientre, Jesús.
0: Santa María, Madre de Dios, ruega por nosotros pecadores, ahora y en la hora de nuestra muerte. Amén.
1: Dios te salve María, llena eres de gracia, el Señor es contigo. Bendita eres entre todas las mujeres y bendito el fruto de tu vientre, Jesús.
0: Santa María, Madre de Dios, ruega por nosotros pecadores, ahora y en la hora de nuestra muerte. Amén.
1: Dios te salve María, llena eres de gracia, el Señor es contigo. Bendita eres entre todas las mujeres y bendito el fruto de tu vientre, Jesús.
0: Santa María, Madre de Dios, ruega por nosotros pecadores, ahora y en la hora de nuestra muerte. Amén.
1: Dios te salve María, llena eres de gracia, el Señor es contigo. Bendita eres entre todas las mujeres y bendito el fruto de tu vientre, Jesús.
0: Santa María, Madre de Dios, ruega por nosotros pecadores, ahora y en la hora de nuestra muerte. Amén.
1: Dios te salve María, llena eres de gracia, el Señor es contigo. Bendita eres entre todas las mujeres y bendito el fruto de tu vientre, Jesús.
0: Santa María, Madre de Dios, ruega por nosotros pecadores, ahora y en la hora de nuestra muerte. Amén.
1: Dios te salve María, llena eres de gracia, el Señor es contigo. Bendita eres entre todas las mujeres y bendito el fruto de tu vientre, Jesús.
0: Santa

0: Dios, ruega por nosotros pecadores, ahora y en la hora de nuestra muerte. Amén.
1: Dios te salve María, llena eres de gracia, el Señor es contigo. Bendita eres entre todas las mujeres y bendito el fruto de tu vientre, Jesús.
0: Santa María, Madre de Dios, ruega por nosotros pecadores, ahora y en la hora de nuestra muerte. Amén.
1: Dios te salve María, llena eres de gracia, el Señor es contigo. Bendita eres entre todas las mujeres y bendito el fruto de tu vientre, Jesús.
0: Santa María, Madre de Dios, ruega por nosotros pecadores, ahora y en la hora de nuestra muerte. Amén.
1: Gloria al Padre, al Hijo y al Espíritu Santo.
0: Como era en el principio, ahora y siempre, por los siglos de los siglos. Amén. Oh Jesús mío, perdona nuestros pecados, líbranos del fuego del infierno, lleva al cielo a todas las almas, socorre especialmente a las más necesitadas de tu divina misericordia. Amén. Dios mío, yo creo, adoro, espero y te amo. Te pido perdón por los que no creen, no adoran, no esperan y no te aman. Santísima Trinidad, Padre, Hijo y Espíritu Santo, os adoro profundamente. Os ofrezco el preciosísimo cuerpo, sangre, alma y divinidad de nuestro Señor Jesucristo, presente en todos los tabernáculos del mundo, en reparación de los ultrajes, sacrilegios e indiferencias con las cuales es ofendido, por los méritos infinitos del Sacratísimo Corazón de Jesús, en el Inmaculado Corazón de María, os ruego por la conversión de los pobres pecadores. Amén.

0: Tercer misterio doloroso.
1: Tercer misterio doloroso, Jesús es coronado de espinas. Oremos para consolar a Jesús y reparar todos los pecados de orgullo y soberbia humanos por la difusión de tantas falsas ideologías y sectas y por los muchos errores en el interior de la Iglesia que apartan a los fieles de la verdadera fe. Pidamos a la Santísima Virgen María

0: la gracia de permanecer siempre en la verdadera fe y unidos al Papa. Padre nuestro que estás en el cielo, santificado sea tu nombre. Venga a nosotros tu reino, hágase Señor tu voluntad en la tierra como en el cielo.
1: Danos hoy nuestro pan de cada día, perdona nuestras ofensas, como también nosotros perdonamos a los que nos ofenden. No nos dejes caer en la tentación y líbranos del mal. Amén.
0: Dios te salve María, llena eres de gracia. El Señor es contigo. Bendita eres entre todas las mujeres y bendito es el fruto de tu vientre, Jesús.
1: Santa María, Madre de Dios, ruega por nosotros pecadores, ahora y en la hora de nuestra muerte. Amén.
0: Dios te salve María, llena eres de gracia, el Señor es contigo. Bendita eres entre todas las mujeres y bendito es el fruto de tu vientre, Jesús.
1: Santa María, Madre de Dios, ruega por nosotros pecadores, ahora y en la hora de nuestra muerte. Amén.
0: Dios te salve María, llena eres de gracia, el Señor es contigo. Bendita eres entre todas las mujeres y bendito es el fruto de tu vientre, Jesús.
1: Santa María, Madre de Dios, ruega por nosotros pecadores, ahora y en la hora de nuestra muerte. Amén.
0: Dios te salve María, llena eres de gracia, el Señor es contigo, bendita eres entre todas las mujeres y bendito es el fruto de tu vientre, Jesús.
1: Santa María, Madre de Dios, ruega por nosotros pecadores, ahora y en la hora de nuestra muerte. Amén.
0: Dios te salve María, llena eres de gracia, el Señor es contigo, bendita eres entre todas las mujeres y bendito es el fruto de tu vientre, Jesús.
1: Santa María, Madre de Dios, ruega por nosotros pecadores, ahora y en la hora de nuestra muerte. Amén.
0: Dios te salve María, llena eres de gracia, el Señor es contigo. Bendita eres entre todas las mujeres y bendito es el fruto de tu vientre, Jesús.
1: Santa María, Madre de Dios, ruega por nosotros pecadores, ahora y en la hora de nuestra muerte. Amén.
0: Dios te salve María, llena eres de gracia, el Señor es contigo. Bendita eres entre todas las mujeres y bendito es el fruto de tu vientre, Jesús.
1: Santa María, Madre de Dios, ruega por nosotros pecadores, ahora y en la hora de nuestra muerte. Amén.
0: Dios te salve María, llena eres de gracia, el Señor es contigo. Bendita eres entre todas las mujeres y bendito es el fruto de tu vientre, Jesús.
1: Santa María, Madre de Dios, ruega por nosotros pecadores, ahora y en la hora de nuestra muerte. Amén.
0: Dios te salve María, llena eres de gracia, el Señor es contigo. Bendita eres entre todas las mujeres y bendito es el fruto de tu vientre, Jesús.
1: Santa María, Madre de Dios, ruega por nosotros pecadores, ahora y en la hora de nuestra muerte. Amén.
0: Gloria. Dios te salve María, llena eres de gracia, el Señor es contigo. Bendita eres entre todas las mujeres y bendito es el fruto de tu vientre, Jesús.
1: Santa María, Madre de Dios, ruega por nosotros pecadores, ahora y en la hora de nuestra muerte. Amén.
0: Gloria al Padre, gloria al Hijo, gloria al Espíritu Santo.
1: Como era en el principio, ahora y siempre, por los siglos de los siglos. Amén. Oh Jesús mío, perdona nuestros pecados, líbranos del fuego del infierno, lleva al cielo a todas las almas, socorre especialmente a las más necesitadas de tu divina misericordia. Amén. Dios mío, yo creo, adoro, espero y te amo. Te pido perdón por los que no creen, no adoran, no esperan y no te aman. Santísima Trinidad, Padre, Hijo y Espíritu Santo, os adoro profundamente, os ofrezco el preciosísimo cuerpo, sangre, alma y divinidad de nuestro Señor Jesucristo, presente en todos los tabernáculos del mundo.

en reparación de los ultrajes, sacrilegios e indiferencias con las cuales es ofendido. Por los méritos infinitos del Sacratísimo Corazón de Jesús, en el Inmaculado Corazón de María, os ruego por la conversión de los pobres pecadores. Amén.

0: Cuarto misterio doloroso.
1: Jesús sube al Calvario, cargando la cruz y encuentra a su afligida madre. Recemos por la conversión de los pecadores y por todos los enfermos, especialmente los de enfermedades incurables y en estado terminal, para que la Virgen María, como madre, los acompañe así como ella acompañó a Jesús cuando cargaba su cruz, y para que siempre esté a nuestro lado, ayudándonos a llevar nuestra cruz con amor y alegría. Padre nuestro que estás en el cielo, santificado sea tu nombre, venga a nosotros tu reino, hágase tu voluntad en la tierra como en el cielo.
2: Danos hoy nuestro pan de cada día, perdona nuestras ofensas, como también nosotros perdonamos a los que nos ofenden. No nos dejes caer en la tentación y líbranos del mal. Amén.
1: Dios te salve María, llena eres de gracia, el Señor es contigo. Bendita eres entre todas las mujeres y bendito es el fruto de tu vientre Jesús.
2: Santa María, Madre de Dios, ruega por nosotros pecadores, ahora y en la hora de nuestra muerte. Amén.
1: Dios te salve María, llena eres de gracia, el Señor es contigo, bendita eres entre todas las mujeres, y bendito es el fruto de tu vientre Jesús.
2: Santa María, Madre de Dios, ruega por nosotros pecadores, ahora y en la hora de nuestra muerte. Amén.
1: Dios te salve María, llena eres de gracia, el Señor es contigo, bendita eres entre todas las mujeres, y bendito es el fruto de tu vientre Jesús.
2: Santa María, Madre de Dios, ruega por nosotros pecadores, ahora y en la hora de nuestra muerte. Amén.
1: Dios te salve María, llena eres de gracia, el Señor es contigo, bendita eres entre todas las mujeres, y bendito es el fruto de tu vientre, Jesús.
2: Santa María, Madre de Dios, ruega por nosotros pecadores, ahora y en la hora de nuestra muerte. Amén.
1: Dios te salve María, llena eres de gracia, el Señor es contigo, bendita eres entre todas las mujeres, y bendito es el fruto de tu vientre, Jesús.
2: Santa María, Madre de Dios, ruega por nosotros pecadores, ahora y en la hora de nuestra muerte. Amén.
1: Dios te salve María, llena eres de gracia, el Señor es contigo, bendita eres entre todas las mujeres, y bendito es el fruto de tu vientre, Jesús.
2: Santa María, Madre de Dios, ruega por nosotros pecadores, ahora y en la hora de nuestra muerte. Amén.
1: Dios te salve María, llena eres de gracia, el Señor es contigo, bendita eres entre todas las mujeres, y bendito es el fruto de tu vientre, es Jesús.
2: Santa María, Madre de Dios, ruega por nosotros pecadores, ahora y en la hora de nuestra muerte. Amén.
1: Dios te salve María, llena eres de gracia, el Señor es contigo, bendita eres entre todas las mujeres, y bendito es el fruto de tu vientre, es Jesús.
2: Santa María, Madre de Dios, ruega por nosotros pecadores, ahora y en la hora de nuestra muerte. Amén.
1: Dios te salve María, llena eres de gracia, el Señor es contigo, bendita eres entre todas las mujeres, y bendito es el fruto de tu vientre, es Jesús.
2: Santa María, Madre de Dios, ruega por nosotros pecadores, ahora y en la hora de nuestra muerte. Amén.
1: Dios te salve María, llena eres de gracia, el Señor es contigo, bendita eres entre todas las mujeres, y bendito es el fruto de tu vientre es Jesús.
2: Santa María, Madre de Dios, ruega por nosotros pecadores, ahora y en la hora de nuestra muerte. Amén.
3: Gloria al Padre, al Hijo y al Espíritu Santo.
2: como era en el principio, ahora y siempre, por los siglos de los siglos. Amén. Oh Jesús mío, perdona nuestros pecados, líbranos del fuego del infierno, lleva al cielo a todas las almas, socorre especialmente a las más necesitadas de tu divina misericordia. Amén. Dios mío, yo creo, adoro, espero y te amo. Te pido perdón por los que no creen, no adoran, no esperan y no te aman. Santísima Trinidad, Padre, Hijo y Espíritu Santo, os adoro profundamente, os ofrezco el preciosísimo cuerpo, sangre, alma y divinidad de nuestro Señor Jesucristo, presente en todos los tabernáculos del mundo, en reparación de los ultrajes, sacrilegios e indiferencias con los cuales es ofendido. Por los méritos infinitos del Sacratísimo Corazón de Jesús, en el Inmaculado Corazón de María, os ruego por la conversión de los pobres pecadores. Amén.

0: Quinto misterio doloroso.
1: La crucifixión, agonía y muerte de Jesús en la cruz. Meditemos el dolor de su madre presente al pie de la cruz. Recemos por todos los que están muriendo en este día, para que el corazón inmaculado les conceda el don de morir en gracia de Dios y salvarse eternamente. También oremos por el momento de nuestra muerte, para que en él tengamos a María como nuestra madre y ella tome nuestra alma en sus brazos maternales y nos lleve así a su Hijo Jesús. Padre nuestro que estás en el cielo, santificado sea tu nombre. Venga a nosotros tu reino, hágase tu voluntad en la tierra como en el cielo.
0: Danos hoy nuestro pan de cada día, perdona nuestras ofensas, como también nosotros perdonamos a los que nos ofenden. No nos dejes caer en la tentación y líbranos del mal. Amén.
1: Dios te salve María, llena eres de gracia, el Señor es contigo. Bendita eres entre todas las mujeres y bendito el fruto de tu vientre Jesús.
0: Santa María, Madre de Dios, ruega por nosotros pecadores, ahora y en la hora de nuestra muerte. Amén.
1: Dios te salve María, llena eres de gracia, el Señor es contigo. Bendita eres entre todas las mujeres y bendito el fruto de tu vientre Jesús.
0: Santa María, Madre de Dios, ruega por nosotros pecadores, ahora y en la hora de nuestra muerte. Amén.
1: Dios te salve María, llena eres de gracia, el Señor es contigo. Bendita eres entre todas las mujeres y bendito el fruto de tu vientre Jesús.
0: Santa María, Madre de Dios, ruega por nosotros pecadores, ahora y en la hora de nuestra muerte. Amén.
1: Dios te salve María, llena eres de gracia, el Señor es contigo. Bendita eres entre todas las mujeres y bendito el fruto de tu vientre Jesús.
0: Santa María, Madre de Dios, ruega por nosotros pecadores, ahora y en la hora de nuestra muerte. Amén.
1: Dios te salve María, llena eres de gracia.

0: Gracias, el Señor es contigo. Bendita eres entre todas las mujeres y bendito el fruto de tu vientre, Jesús.
1: Santa María, Madre de Dios, ruega por nosotros pecadores, ahora y en la hora de nuestra muerte. Amén.
0: Dios te salve, María, llena eres de gracia, el Señor es contigo. Bendita eres entre todas las mujeres y bendito el fruto de tu vientre, Jesús.
1: Santa María, Madre de Dios, ruega por nosotros pecadores, ahora y en la hora de nuestra muerte. Amén.
0: Dios te salve María, llena eres de gracia, el Señor es contigo. Bendita eres entre todas las mujeres y bendito el fruto de tu vientre, Jesús.
1: Santa María, Madre de Dios, ruega por nosotros pecadores, ahora y en la hora de nuestra muerte. Amén.
0: Dios te salve María, llena eres de gracia, el Señor es contigo. Bendita eres entre todas las mujeres y bendito el fruto de tu vientre, Jesús.
1: Santa María, Madre de Dios, ruega por nosotros pecadores, ahora y en la hora de nuestra muerte. Amén.
0: Dios te salve María, llena eres de gracia, el Señor es contigo. Bendita eres entre todas las mujeres y bendito el fruto de tu vientre, Jesús.
1: Santa María, Madre de Dios, ruega por nosotros pecadores, ahora y en la hora de nuestra muerte. Amén.
0: Dios te salve María, llena eres de gracia, el Señor es contigo. Bendita eres entre todas las mujeres y bendito el fruto de tu vientre, Jesús.
1: Santa María, Madre de Dios, ruega por nosotros pecadores, ahora y en la hora de nuestra muerte. Amén.
0: Dios te salve María, llena eres de gracia, el Señor es contigo. Bendita eres entre todas las mujeres y bendito es el fruto de tu vientre, Jesús.
1: Santa María, Madre de Dios, ruega por nosotros pecadores, ahora y en la hora de nuestra muerte. Amén.
0: Gloria al Padre, al Hijo y al Espíritu Santo.
1: Como era en el principio, ahora y siempre, por los siglos de los siglos. Amén. Oh Jesús mío, perdona nuestros pecados, líbranos del fuego del infierno, lleva al cielo a todas las almas, socorre especialmente a las más necesitadas de tu divina misericordia. Amén. Dios mío, yo creo, adoro, espero y te amo. Te pido perdón por los que no creen, no adoran, no esperan y no te aman. Santísima Trinidad, Padre, Hijo y Espíritu Santo, os adoro profundamente, os ofrezco el preciosísimo cuerpo, sangre, alma y divinidad de nuestro Señor Jesucristo, presente en todos los tabernáculos del mundo, en reparación de los ultrajes, sacrilegios e indiferencias con las cuales es ofendido, por los méritos infinitos del Sacratísimo Corazón de Jesús, en el Inmaculado Corazón de María, os ruego por la conversión de los pobres pecadores. Amén.

0: Señor, ten piedad.
1: Señor, ten piedad.
0: Cristo, ten piedad.
1: Cristo, ten piedad.
0: Señor, ten piedad.
1: Señor, ten piedad.
0: Cristo, óyenos.
1: Cristo, óyenos.
0: Cristo, escúchanos.
1: Cristo, escúchanos.
0: Padre celestial, que eres Dios,
1: ten piedad de nosotros.
0: Hijo redentor del mundo, que eres Dios,
1: ten piedad de nosotros.
0: Espíritu Santo, que eres Dios,
1: ten piedad de nosotros.
0: Santísima Trinidad, que eres un solo Dios,
1: ten piedad de nosotros.
0: Santa María,
1: ruega por nosotros.
0: Santa Madre de Dios,
1: ruega por nosotros.
0: Santa Virgen de las Vírgenes,
1: ruega por nosotros.
0: Madre de Jesucristo,
1: ruega por nosotros.
0: Madre de la Iglesia,
1: ruega por nosotros.
0: Madre de la Divina Gracia,
1: ruega por nosotros.
0: Madre Purísima,
1: ruega por nosotros.
0: Madre Castísima,
1: ruega por nosotros.
0: Madre Virgen,
1: ruega por nosotros.
0: Madre sin corrupción,
1: ruega por nosotros.
0: Madre Inmaculada,
1: ruega por nosotros.
0: Madre Amable,
1: ruega por nosotros.
0: Madre Admirable,
1: ruega por nosotros.
0: Madre del Buen Consejo,
1: ruega por nosotros.
0: Madre del Creador,
1: ruega por nosotros.
0: Madre del Salvador,
1: ruega por nosotros.
0: Virgen Prudentísima,
1: ruega por nosotros.
0: Virgen Venerable,
1: ruega por nosotros.
0: Virgen Digna de Alabanza,
1: ruega por nosotros.
0: Virgen Misericordiosa,
1: ruega por nosotros.
0: Virgen Clemente,
1: ruega por nosotros.
0: Virgen Poderosa,
1: ruega por nosotros.
0: Virgen Fiel,
1: ruega por nosotros.
0: Espejo de Justicia,
1: ruega por nosotros.
0: Trono de la Sabiduría,
1: ruega por nosotros.
0: Causa de nuestra alegría,
1: ruega por nosotros.
0: Vaso espiritual,
1: ruega por nosotros.
0: Vaso honorable,
1: ruega por nosotros.
0: Vaso insigne de devoción,
1: ruega por nosotros.
0: Rosa mística,
1: ruega por nosotros.
0: Torre de David,
1: ruega por nosotros.
0: Torre de marfil,
1: ruega por nosotros.
0: Casa de oro,
1: ruega por nosotros.
0: Arca de la Alianza,
1: ruega por nosotros.
0: Puerta del cielo,
1: ruega por nosotros.
0: Estrella de la mañana,
1: ruega por nosotros.
0: Saludo a los enfermos,
1: ruega por nosotros.
0: Refugio de los pecadores,
1: ruega por nosotros.
0: Consuelo de los afligidos,
1: ruega por nosotros.
0: Auxilio de los cristianos,
1: ruega por nosotros.
0: Reina de los ángeles,
1: ruega por nosotros.
0: Reina de los patriarcas,
1: ruega por nosotros.
0: Reina de los profetas,
1: ruega por nosotros.
0: Reina de los apóstoles,
1: ruega por nosotros.
0: Reina de los mártires,
1: ruega por nosotros.
0: Reina de los confesores,
1: ruega por nosotros.
0: Reina de las vírgenes,
1: ruega por nosotros.
0: Reina de todos los santos,
1: ruega por nosotros.
0: Reina concebida sin pecado original,
1: ruega por nosotros.

0: nosotros.
1: Reina subida al cielo en cuerpo y alma.
0: Ruega por nosotros.
1: Reina del Santísimo Rosario.
0: Ruega por nosotros.
1: Reina de la familia.
0: Ruega por nosotros.
1: Reina de la paz.
0: Ruega por nosotros.
1: Cordero de Dios que quitas el pecado del mundo.

0: valle de lágrimas. Ea pues, Señora abogada nuestra, vuelve a nosotros esos tus ojos misericordiosos, y después de este destierro, muéstranos a Jesús, fruto bendito de tu vientre, oh clemente, oh piadosa, oh dulce siempre Virgen María, ruega por nosotros, Santa Madre de Dios, para que seamos dignos de alcanzar las divinas gracias y promesas de nuestro Señor Jesucristo. Amén. Ofrecemos un Padre Nuestro, un Ave María y un Gloria por el Papa y por todos los sacerdotes, para que sean verdaderos pastores tuyos, Señor, fieles a tu palabra y defensores de la verdad, que no teman dar la vida por tu evangelio. Padre nuestro que estás en el cielo, santificado sea tu nombre. Venga a nosotros tu reino. Hágase tu voluntad en la tierra como en el cielo. Danos hoy nuestro pan de cada día. Perdona nuestras ofensas, como también nosotros perdonamos a los que nos ofenden. No nos dejes caer en la tentación y líbranos del mal. Amén. Dios te salve María, llena eres de gracia, el Señor es contigo. Bendita eres entre todas las mujeres y bendito es el fruto de tu vientre Jesús. Santa María, Madre de Dios, ruega por nosotros pecadores, ahora y en la hora de nuestra muerte. Amén. Gloria al Padre, al Hijo y al Espíritu Santo, como era en el principio, ahora y siempre, por los siglos de los siglos. Amén. Corazones triunfantes de Jesús y de María, reinad en mi vida y en mi corazón. Corazones triunfantes de Jesús y de María, reinad en mi vida y en mi corazón. Corazones triunfantes de Jesús y de María,
1: reinad en mi vida y en mi corazón.
0: Mensaje de Nuestra Santísima Madre, dado el 29 de abril del 2008. La oración es suave bálsamo para vuestro corazón, canal abierto que os comunica con el cielo, refugio de delicias que os impregna de aromas celestiales, encuentro de corazón a corazón con el amado, amado que os ha robado vuestro sueño, amado que os obliga a pensar únicamente en él, amado que se ha robado vuestro corazón y lo ha unido al suyo. Y al orar, no charléis mucho, como los gentiles que se figuran que por su palabrería van a ser escuchados. No seáis como ellos, porque vuestro Padre sabe lo que necesitáis antes de pedírselo. Vosotros, pues, orad así. Padre nuestro, que estás en los cielos, santificado sea tu nombre. Venga tu reino. Hágase tu voluntad así en la tierra como en el cielo. Nuestro pan cotidiano dánosle hoy y perdónanos nuestras deudas así como nosotros hemos perdonado a nuestros deudores. Y no nos dejes caer en tentación, mas líbranos del mal. Pequeñitos, esta oración es de gran agrado a nuestro Padre. Sus oídos se abren y su corazón palpita de amor cada vez que es pronunciado por un alma en la tierra. Pero ¿cómo es posible que una oración de gran trascendencia en el cielo sea repetida sin meditar en la hermosura de cada una de sus palabras? No seáis como los loros parlanchines que repiten y repiten sin saber qué es lo que hablan. Deteneos, pues, en el significado de sus palabras y que vuestra alma, cuerpo y espíritu siempre están al unísono para que vuestra oración sea de mayor mérito.

0: Hacemos juntos nuestra consagración a la Santísima Virgen María.
1: Inmaculado corazón de María, os consagro mis pensamientos para que por medio de ellos os honre por ser corredentora y madre del Redentor. Inmaculado corazón de María, os consagro mis ojos, ojos que han de extasiarse ante vuestra singular belleza, porque sois modelo de toda virtud. Inmaculado corazón de María, os consagro mis oídos, oídos que han de abrirse a vuestra dulce voz, voz que ha de sosegar mi espíritu y aquietar mi alma. Inmaculado corazón de María, os consagro mi boca, boca que ha de pronunciar susurros de amor, porque sois intercesora perenne ante vuestro amadísimo Hijo Jesús. Inmaculado corazón de María, os consagro mi corazón, corazón de que ha de encenderse en la llama de vuestro amor santo, llama que quema toda imperfección y todo pecado. Inmaculado corazón de María, os consagro mis manos, manos que han de levantarse al cielo, porque sois mi madre, madre que ha de presentarme ante su Hijo Jesús el día que exhale mi último suspiro. Inmaculado corazón de María, os consagro mis pies, pies que han de seguiros porque sois puerta del cielo. Inmaculado corazón de María, os consagro mi ser, ser que ha de refugiarse en vos, porque sois arca de salvación. Amén. María, madre mía, líbrame de caer en pecado mortal por el poder que te concedió el Padre eterno. Dios te salve, María, llena eres de gracia, el Señor es contigo. Bendita eres entre todas las mujeres y bendito es el fruto de tu vientre, Jesús. Santa María, Madre de Dios, ruega por nosotros, pecadores, ahora y en la hora de nuestra muerte. Amén. María, Madre mía, líbrame de caer en pecado mortal por la sabiduría que te concedió el Hijo. Dios te salve María, llena eres de gracia, el Señor es contigo, bendita eres entre todas las mujeres y bendito es el fruto de tu vientre Jesús. Santa María, Madre de Dios, ruega por nosotros pecadores, ahora y en la hora de nuestra muerte. Amén. María, Madre mía, líbrame de caer en pecado mortal por el amor que te concedió el Espíritu Santo. Dios te salve María, llena eres de gracia, el Señor es contigo. Bendita eres entre todas las mujeres y bendito es el fruto de tu vientre Jesús. Santa María, Madre de Dios, ruega por nosotros pecadores, ahora y en la hora de nuestra muerte. Amén. Gloria al Padre, al Hijo y al Espíritu Santo, como era en el principio, ahora y siempre, por los siglos de los siglos. Amén. María, por tu inmaculada concepción, purifica mi cuerpo y santifica mi alma. Amén. Amén. Amén. Gracias, Señor, por este momento. Gracias, Madre Santísima, por acompañarnos durante esta oración. Gracias por todos los dones y gracias que derramas, Señor, en estos momentos. Por esa luz que se irradia hacia el exterior. Luz que ha de llegar a cada corazón, Señor, a cada alma que está allá afuera. En especial a aquellos que viven en las tinieblas, en la confusión. A ellos, Señor, quieres sanar. A ellos, Señor, quieres llegar.
0: Hoy nos unimos contigo, Señor, en este momento de oración, para pedir por la salvación de esas almas que viven confundidas, haciendo daño y lastimándose ellas mismas, pero principalmente lastimándote a ti, Señor. Hoy queremos que esta oración llegue a cada persona, a cada rincón del planeta, que revientes esos corazones de piedra, Señor, que les quites esos velos de sus ojos, que les destape sus oídos, Señor, y que penetre tu palabra en cada ser vivo que está en este planeta. Pedimos hoy principalmente, Señor, por todas esas almas que están en guerra, por todos esos hermanos que están ahorita en este momento muriendo, por misiles, por ataques, por aquellas decisiones humanas tan soberbias y tan lejas de ti, Señor, que nos llevan a la muerte, por todas esas familias de esos jóvenes, de esos padres, de esos hermanos, de esos familiares que están encañonados, que están en estos momentos sufriendo, porque son almas que sufren, Señor. Hoy pedimos por tanta confusión que hay en cada ser vivo, en cada humano, para que vuelva a reinar en ellos tu palabra, Señor. Aléjalos de esa confusión, empezando por nuestros sacerdotes. Llámalos nuevamente a tu redil, que dejen de predicar evangelios equívocos, que vuelvan a ti, Señor, a la verdad, a tu palabra, al único evangelio que has dado. Que esta humanidad vuelva a tus mandamientos, que volvamos a la obediencia, a la fidelidad a ti, Señor. Que te devolvamos lo que te pertenece, el poder, el honor y la gloria, solo a ti, Señor Jesús. Hoy los que estamos aquí, Señor, te damos gracias, te bendecimos y te adoramos. Te adoramos por los que no te adoran. Te alabamos por los que no te alaban, te agradecemos por los que no te agradecen, te acompañamos por los que no te acompañan, te amamos por los que no te aman, estamos contigo, Señor, por los que te dejan. Hoy, Señor, estamos aquí de rodillas, porque es de rodillas frente a ti donde se ganan las batallas, porque al mal se le combate con el amor, no con el egoísmo, no con la soberbia, no con la maldición. Tú eres ejemplo vivo, Señor, de ese amor. Enséñanos, papá, a tener un corazón como el tuyo, a dejar nuestros egoísmos y soberbias, a salir de nuestra zona de confort, porque mientras no nos tocan a los nuestros, hacemos como que no vemos y hacemos como que no escuchamos. Pero allá afuera, Señor, hay mucho dolor, Señor, y confusión. Nos postramos hoy ante ti, Padre amado. Te pedimos, te suplicamos perdón.

a esta humanidad por tanto pecado de indiferencia, por tanto pecado de idolatría a falsos ídolos, por tanta deshonestidad, por tanta corrupción. Hoy, Señor, te suplicamos que sigas siendo tu presencia entre nosotros, que sigas dándonos ese aliento de vida, que nos sigas llenando de esa esperanza, porque no pertenecemos a este mundo, Señor. Pertenecemos a tierras nuevas y cielos nuevos que tú nos has prometido para aquellos que lleven ese evangelio a feliz término entre sus hermanos. Ayúdanos a saber vivirlo. Ayúdanos a dar testimonio. Levántanos en los momentos de nuestras caídas, de nuestras infidelidades, porque pecadores somos, Señor, y te fallamos. Pero ya no queremos lastimarte más, Señor. Hoy ponemos ante ti, Padre eterno, sabiendo que no lo merecemos, pero que por tu misericordia y tu amor escuchas a tus hijos cada intención y cada necesidad que hay en el corazón de cada uno de los hoy presentes en este momento de adoración y de reparación. Tú conoces a cada uno de tus hijos, los conoces por su nombre, porque tú les diste la vida. Conoces nuestras heridas, nuestras debilidades, nuestros vicios. Tú, Señor, conoces nuestras inquietudes, nuestros sueños, nuestros fracasos y nuestras esperanzas. Conoces a nuestra familia, Señor. Por eso hoy ponemos todo ello ante ti, por intercesión de nuestra Santísima Madre. Y pedimos también por aquellos hermanos que, siendo parte de este cenáculo, hoy no están entre nosotros, por sus necesidades, por todas las almas que habitan este planeta, Señor. Hoy pedimos por sus necesidades corporales, materiales y espirituales, principalmente por la salvación y la santificación de nuestra alma, por los que están en estos momentos en agonía, por los que van a morir el día de hoy, para que alcancen el arrepentimiento perfecto y con ello tu misericordia, por las almas del purgatorio, en especial por las más olvidadas y necesitadas de oración, por las de nuestros familiares difuntos, por las de aquellos pequeñitos que fueron arrebatados del vientre de sus madres. Pedimos por el Papa, por el clero y por toda la Iglesia, para que se cumpla en cada uno de nosotros tu divina voluntad. Amén. Amén. Amén. Amén.

0: Hacemos juntos nuestra oración final. Santísima Virgen María, maestra de los apóstoles de los últimos tiempos, prepárame con tus lecciones de amor al segundo advenimiento de tu Hijo Jesús. Aviva mis sentidos para que guarde en mi corazón tus enseñanzas, enseñanzas que son doctrina segura que me adentran al cielo. Despierta en mí celo insaciable por la salvación de mi alma, desapego al mundo y anhelos de santidad. Instrúyeme en la ciencia de la cruz para que acepte con beneplácito el sufrimiento y me haga heredera de uno de los aposentos de tu inmaculado corazón. Arropa todo mi ser con tus rayos de luz para que seas mi maestra y yo tu discípula, discípula que imitará tus adorables virtudes para ser bien vista ante los ojos de tu Hijo. Fortaléceme en este tiempo de la tribulación, cercena mi corazón con tu espada de doble filo y hiérelo de amor, para que tu presencia siempre me acompañe hasta el día del retorno de nuestro Señor Jesucristo. Madre celestial, maestra de los apóstoles de los últimos tiempos, preserva nuestra iglesia frente a toda apostasía, herejía y cisma. Consérvanos fieles a la tradición de la iglesia e instrúyenos con tu sabiduría divina, para que la luz del Espíritu acreciente nuestra fe, nos muestre el camino de salvación y lleve nuestro corazón a la santidad. Madre celestial, maestra de los apóstoles de los últimos tiempos, guarda al resto santo en tu inmaculado corazón hasta el día de la segunda llegada de tu amadísimo Hijo Jesús. Amén. Amén. Amén. Amén. Quien se pueda poner de rodillas, vamos a hacer nuestra alabanza. Amén.
1: Amén.
0: Alabanza, gloria, sabiduría, acción de gracias, honor, poder y fuerza a nuestro Dios por los siglos de los siglos. Amén. Amén. Alabanza, gloria, sabiduría, acción de gracias, honor, poder y fuerza a nuestro Dios por los siglos de los siglos. Amén. Amén. Alabanza, gloria, sabiduría, acción de gracias, honor, poder y fuerza a nuestro Dios por los siglos de los siglos. Amén. Jesús María, os amo.
1: Salvad almas.
0: Jesús María, os amo. Salvad almas. Jesús María, os amo.
1: Salvad almas.

0: Por la señal de la Santa Cruz, de nuestros enemigos, líbranos, Señor, Dios nuestro, en el nombre del Padre, del Hijo y del Espíritu Santo. Amén.
1: Amén. Amén. Amén. Amén. Amén.

0: ante ti, Señor, en reparación al Sagrado Corazón de Jesús. Sagrado Corazón. Y el Inmaculado Corazón de María, desde la Capilla Jesucristo Rey de la Paz, por María Visión Radio, Cenáculo de Oración.
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4: El día de hoy hemos escuchado en la primera lectura la carta del apóstol San Pablo a los Corintios y vemos cómo Pablo les habla justamente de algo muy importante, la cuestión de sentirnos inteligentes. Habrá que tener mucho cuidado, ¿verdad? La inteligencia, la verdadera sabiduría proviene de Dios. Dios es evidentemente sabio porque es Dios y nos comparte de su sabiduría. De tal manera que en este mundo el que se considera sabio e inteligente queda totalmente desplazado ante la voluntad, ante la propia enseñanza de nuestro Señor. Y lo vemos palpablemente en el evangelio que acabamos de escuchar. Fíjense a qué se dedicaba Jesús. Jesús era conocido porque el padre era carpintero. Lo que Jesús conocía como parte de su forma de vida, de su cotidianidad en la vida, era justamente poder realizar obras bonitas a través de la madera. La carpintería, esa era su especialidad de nuestro Señor Jesucristo. Y entonces se pone a darle consejos a quien, a pescadores el día de hoy. No tiene nada que ver una profesión con la otra. El carpintero le da consejos a aquellos que eran pescadores. Y por eso es interesante el evangelio de hoy. La verdadera sabiduría no es la que proviene de nuestros conocimientos. La verdadera sabiduría no es aquella que adquirimos en la escuela. La verdadera sabiduría no es aquella que proviene inclusive de algún doctorado, de alguna maestría, de alguna licenciatura. La verdadera sabiduría es aquella que proviene de Dios, es aquella que nos acerca profundamente al prójimo, al necesitado, es aquella que nos impulsa propiamente a alabar a Dios, a glorificarlo, a ser conscientes de que somos plenamente necesitados de Él. Hoy en el evangelio vemos como un señor llamado Jesús, carpintero de profesión, le viene a dar consejos no solamente a los pescadores. Antes de darles consejos a los pescadores, dice que se encontraba una gran multitud que estaba agolpeada. Es decir, que todo mundo se peleaba por estar cerca de Jesús. Hoy, desafortunadamente, vemos en nuestras iglesias que a veces están vacías. Hoy nos encontramos con una realidad plenamente diversa al tiempo de Jesús. En el tiempo de Jesús todo mundo quería ver a Jesús. Hoy en nuestros tiempos todos quieren ver artistas. Hoy en nuestros tiempos todos quieren ver a futbolistas. Hoy en nuestros tiempos todo mundo se agolpea por ver a famosos. En el tiempo de Jesús se agolpeaban porque querían escuchar la palabra de Dios. Y es importante cómo la sabiduría del mundo es plenamente diferente a la sabiduría de Dios. Los que verdaderamente buscan a Dios, buscan estar cerca de Él, buscan conocer su evangelio, buscan escuchar su palabra. Y dice el evangelio de hoy que Jesús se encontraba a la orilla del lago y estaba predicando, y muchos estaban cerca de Él escuchando su palabra, escuchando su mensaje, escuchando la palabra de Dios. Y después era tanta la gente que le pide a los pescadores subirse a una barca y desde lo lejos comenzar a predicar, porque había demasiada gente. Y aquí viene la primera pregunta para nosotros. ¿Nosotros verdaderamente nos preocupamos? ¿Nuestra prioridad es hacernos sabios a través de la palabra de Dios? ¿Es hacernos sabios practicando las enseñanzas de nuestro Señor Jesucristo? ¿Es hacernos sabios desde la práctica profunda del amor, de la caridad, del perdón? ¿O a lo mejor nos dejamos llevar por nuestros criterios humanos? ¿Creemos que nuestra forma de pensar es la única que verdaderamente tiene enseñanza o sabiduría? Y vamos por el mundo equivocándonos y a lo mejor hasta ofendiendo a otras personas. Esta es la primera pregunta. Si verdaderamente conozco la palabra de Dios. Hay gente que hace años, a mí me entristece mucho cuando se acercan a confesarse y le preguntas, ¿hace cuánto que no te confiesas? Hace mucho. Y a mí me da por preguntarle, ¿sí, hace cuánto que no vienes a misa? Ay, padre, pues vengo cuando me nace. Qué triste, ¿verdad? Porque a veces creemos ser sabios, creemos dar consejos bajo nuestros criterios, pero nunca bajo los criterios de Dios, nunca bajo la palabra de Dios, nunca bajo la observancia del evangelio de nuestro Señor Jesucristo. Y entonces podemos decir en automático que la sabiduría de esta persona está plenamente errónea, que no hay sabiduría porque no hay conocimiento de la palabra de Dios, porque se deja llevar bajo criterios plenamente humanos. Y por eso la primera lectura dice, son vanos esos aprendizajes, esa supuesta sabiduría, esa supuesta inteligencia. No tiene nada que ver con la de Dios. La de Dios nos lleva profundamente a conocer la fe, nos lleva a profundizar en el misterio de nuestro Señor Jesucristo. Por eso, cuando le dice Jesús a Simón, Simón, métete al mar con todo y lanza tus redes para pescar. Aquí lo que está diciendo nuestro Señor Jesucristo también a Simón nos lo dice hoy a nosotros. Es importante que profundicemos en el mar de la fe. Es importante que profundicemos verdaderamente en la sabiduría de Dios. Es importante que profundicemos en los misterios de su palabra, de su evangelio. Simón, siendo experto en la pesca, le dice, Señor, hemos pescado toda la noche y no hemos podido conseguir nada. La palabra que después pronuncia Simón es importantísima, pero, es decir, voy a confiar en tu palabra, pero porque tú lo dices, así lo voy a hacer. ¿Cuántos de nosotros no ponemos en práctica la verdadera confianza de lo que Jesús nos dice? ¿Cuántos nos quedamos en la orilla? Muchos estaban a la orilla escuchando a nuestro Señor Jesucristo predicar. Otros decidieron meterlo en la barca para que pudiera predicar desde allá. Y otros tantos, el Señor Jesús les invita a profundizar, no quedarse a la orilla, porque muchos se quedan a la orilla solamente en la escucha de la palabra. Muchos vienen a misa, muchos se acercan a escuchar la palabra de Dios, pero cuando sale se olvidan de ponerla en práctica. Otros se atreven verdaderamente a dejarlo todo, porque después dice la palabra de Dios que cuando salen con las barcas llenas de peces, que casi se hundían las dos barcas, hay algo interesante que hace Simón. Se le lanza a los pies y le pide perdón al Señor por dudar. ¿Cuántos de nosotros tenemos este gran pecado de dudar de Dios, de dudar de su palabra, de dudar de su evangelio, de dudar de su enseñanza? A lo mejor muchos. Y Simón le pide perdón a Dios porque había dudado. Pero Jesús le contesta hermosamente: no temas, ojo con esto, no temas. Esta palabra de Jesús, no temas, hoy se debe de reflejar en nuestra vida. ¿A qué tememos nosotros? A veces no nos lanzamos verdaderamente al mar, no nos lanzamos verdaderamente con el prójimo, no nos lanzamos verdaderamente en el servicio por temor al qué dirán. Ay, padres, que yo viví tal situación de vida y mucha gente conoce eso, ¿qué van a decir? No temas, dice el Señor hoy, no temas. Que esto no te avergüence, que esto no te asuste, que esto no te aparte de Dios, que esto al contrario te fortalezca para que te pongas en el servicio al que el Señor te está llamando. Y luego le dice: desde ahora serás pescador de hombres. Y esto es interesante. Mientras que Simón era pescador de peces, entraba al mar, entraba al lago, sacaba los peces, y cuando sacas a un pez del agua, ¿qué sucede? Muere. Hoy este discípulo se convierte en un pescador de hombres, no para matar, sino para verdaderamente dar vida. No para terminar con la vida de un animal, sino para darle vida al hombre necesitado y sediento de Dios. Y eso es justamente a los que estamos invitados todos. Estamos invitados a ser sabios desde el conocimiento de la palabra de Dios, a verdaderamente entender que la sabiduría no es aquella que se aprende, sino aquella que se escucha con el corazón, que se adhiere a nuestra mente, que se adhiere a nuestra forma de vida y que nos hace ser personas que saben amar, que saben comprender, que saben escuchar, pero que saben poner en práctica todo aquello que nace, que proviene de la palabra de nuestro Señor Jesucristo. Que el día de hoy nosotros profundicemos en nuestra fe, que entremos en lo profundo del mar que es nuestra alma, nuestro corazón, para ver, observar qué tanto conozco a Dios, y si no lo conozco lo suficiente, profundizar en su palabra, verdaderamente hacerme pescador, no solamente de los que están cerca de mí, sino de mi propia alma, que pueda salvarse, que pueda conocer a Cristo, que pueda verdaderamente enamorarse de Él, y que bajo estos criterios de su palabra podamos salir al encuentro de los demás y poder siempre escuchar los consejos sabios de la palabra de nuestro Señor Jesucristo en su evangelio. Que el Señor nos conceda la gracia de verdaderamente conocer su palabra y de ponerla siempre en práctica. Que el Señor nos conceda esta gracia, que así sea.
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Hola hermano, bienvenidos a un programa más de Cadena de Amor, un programa donde nos unimos en oración, orando por todas y cada una de sus peticiones y dándole gracias a Dios por un día más de vida hoy, 3 de septiembre. Saludos a todas las personas que siempre están en nuestra fiel sintonía, unidos en oración. Y hoy, 3 de septiembre, la iglesia celebra la memoria de San Gregorio Magno, Papa y Doctor de la Iglesia. Trabajó por el fortalecimiento del pontificado en Occidente, impulsó la actividad misionera y dio forma a la liturgia romana. Pidamos su intercesión para servir a la iglesia con la misma humildad y entrega con que él lo hizo. Bien, hoy vamos a estar orando por todos los misioneros del mundo, por las hermanas misioneras también, que misionan para evangelizar y llevar su palabra de Dios. Vamos a darle inicio a este programa dándole gracias a nuestro Padre Celestial, uniendo al Santísimo, para que entremos en un momento de recogimiento y oración. En nombre del Padre, del Hijo y del Espíritu Santo. Amén. Señor Jesús, verdaderamente presente en el Santísimo Sacramento del altar, hoy venimos ante ti con el corazón abierto para darte gracias por este día, por todo lo que nos regalas en nuestras vidas. Gracias por cada amanecer, por la familia, por el trabajo, por la fe que sostiene nuestros pasos, por tu amor que nunca nos abandona. Señor, ponemos en tus manos a todas las personas que hoy nos llaman buscando una palabra de aliento, un consuelo, una respuesta a sus necesidades. Tú que conoces el corazón de cada uno, escucha sus peticiones y concédeles según tu voluntad y tu misericordia. Te pedimos de manera especial por los enfermos, por quienes sufren en sus cuerpos, por quienes esperan sanación, por quienes están en el hospital, lejos de los suyos, que sientan tu presencia consoladora y tu fortaleza en medio del dolor. Te pedimos por las familias divididas que encuentren el camino de la reconciliación, por quienes atraviesan dificultades económicas, que no les falte el sustento diario, por los que han perdido la esperanza, que vuelvan a confiar en tu amor, y por los que ya no están con nosotros. Ponemos en tus manos a los misioneros del mundo entero, a los delegados de la palabra que hacen esa misión de llevar tu palabra a lugares donde es muy difícil de llegar, pero ellos llegan con ese amor y esa misión de evangelizar y dar a conocer tu palabra. Te pedimos por todas las hermanas también que están en misión, por todos los sacerdotes también que están en misión y por todas esas obras misioneras y esas obras evangelizadoras que tú les has dado esa misión. Jesús sacramentado aumenta nuestra fe, llena
Llénanos con tu Espíritu Santo. Señor Jesús, lo pedimos.

0: Bien, dándole gracias a Dios por este nuevo día, vamos a leer el Evangelio del día de hoy. Lectura del Santo Evangelio según San Lucas. En aquel tiempo, la gente se agolpaba alrededor de Jesús para oír la palabra de Dios. Estando en las orillas del lago Genezaret, vio dos barcas que estaban junto a la orilla. Los pescadores habían desembarcado y estaban lavando las redes. Subió a una de las barcas, la de Simón, y le pidió que la apartara un poco de la tierra. Desde la barca sentado enseñaba a la gente. Cuando acabó de hablar, dijo a Simón: rema mar adentro y echad las redes para pescar. Simón contestó: maestro, nos hemos pasado la noche bregando y no hemos cogido nada, pero por tu palabra echaré las redes. Y puestos a la obra, hicieron una redada de peces tan grande que reventaba la red. Hicieron señas a los socios de la otra barca para que vinieran a echarles su mano. Se acercaron ellos y llenaron las dos barcas que casi se hundían. Al ver esto, Simón Pedro se echó a los pies de Jesús diciendo: apártate de mí, Señor, que soy un pecador. El asombro se había apoderado de él y de los que estaban con él, al ver la pesca que habían hecho. Jesús dijo a Simón: no temas, desde ahora serás pescador de hombres. Y en cuanto llegaron a la tierra, las barcas lo dejaron todo y siguieron. Palabra del Señor. Gloria a ti, Señor Jesús. Bien, este bonito evangelio que nos deja una bonita enseñanza a confiar en nuestro Señor, a pesar de que las cosas no se den, a pesar de que estemos cansados. Siempre tenemos que tener confianza en nuestro Señor. Y muchas veces luchamos y no vemos frutos de nuestro esfuerzo. Pero como dice en la secuencia del Espíritu Santo, dale al esfuerzo su mérito. Y el esfuerzo siempre tiene su mérito y da sus frutos. En la palabra de hoy, el Señor nos invita a confiar desde el cansancio. Aunque estemos cansados y digamos no lo voy a intentar, confiemos en nuestro Señor y digamos: esto se lo pongo en las manos a nuestro Señor. En el nombre de Dios, yo en lo personal, siempre cada paso que doy, en el nombre de Dios. Y si se me da, el Señor sabrá por qué se me está dando. Si no, el Señor sabrá por qué no, pero siempre, cada paso en lo personal que doy, se lo pongo en las manos a nuestro Señor. Y muchas veces no se dan las cosas, pero el Señor nos va mostrando el camino. Y siempre hay que ser perseverantes, no solamente en lo que hagamos a diario, en nuestro trabajo, también en oración, pidiéndole de corazón, con fe sobre todo. Y Simón Pedro estaba cansado. Estaban pescando toda la noche y no habían podido pescar. El Señor le dijo: hazlo una vez más. Entonces esa voz de esperanza que el Señor siempre nos da y nos trae a través de su palabra. Los invitamos a que nos marquen. Tenemos nuestros números para que puedan comunicarse con nosotros y orar juntos por esas peticiones, esas angustias que los están agobiando. Pongámoslo en las manos del Señor para que el Señor nos transmita esa paz y sintamos confianza en el Señor. Confiemos en Él. No desistamos de la oración. Como nos decía ayer la palabra, el Evangelio del día de ayer, Señor, lo primero que hacía antes de imponer las manos era orar. Por acá tenemos la primera llamada. Muy buenos días, señora Claudia Rossi, Zacapa, desde Guatemala. Un gusto poder escucharla, señora Rossi. Adelante.
1: Buen día, hermano. Que Dios les bendiga. Bendecido jueves eucarístico. En esta mañana, agradecer al Señor el don de la vida. Agradecer por todas sus bondades. Ese día maravilloso que Dios nos da a cada uno de nosotros, ese milagro que es la vida, despertar y ver, ¿cómo no creerle a nuestro Padre Celestial los milagros? Si el despertar cada mañana es un milagro, pedirle también por mi salud, por mi trabajo, pedirle más que nada que aumente mi fe, mi esperanza y mi caridad, pedirle al Señor Jesús que nos dé un corazón lleno de amor, de fe, de bondad. Ese hermoso evangelio que usted acaba de leer, hermano, ese evangelio que donde nos da el Señor esa gran milagro, que si nosotros tenemos fe y que le obedecemos, todo es posible, pero hay que tener fe, que es lo más importante, la fe en Él, que es el creador del universo, el maestro de maestros. Es que yo no tengo cómo agradecerle los milagros que ha hecho en mi vida, porque los he visto, hermano, los he visto. Yo le digo al Señor que le agradezco por

permitirme llegar a sus divinos pies, que soy nueva en nuestra fe católica. Y digo yo, tarde te amé, Señor, pero lo importante es que me permitiste llegar a ti. Hermano, que Dios lo bendiga grandemente.

0: Y que tenga un feliz jueves eucarístico.
1: Gracias, hermano. Bendiciones.
0: Bueno, la señora Rosy, que siempre está por ahí pendiente de nosotros. También me estaba acordando de alguien que nos llamaba todos los días a este su programa Cadena de Amor. Ayer me estaba acordando de ella, de la señora Maura, que de la señora Maura vamos a estar orando mucho por la señora Maura. Por acá tenemos a la señora Adela Narváez Bustos, desde Guerrero, México. Bienvenida, hermana. Adelante, le escuchamos.
2: Darle gracias a Diosito, a la Virgencita, que me permitieron amanecer un día más, y pedir por mi hermana Félix, que está un poquito delicada. Y por todos ustedes y por todos los enfermos. Que Diosito nos dé fuerzas para salir adelante.
0: Amén, amén. Tal vez nos regale el nombre de la hermana por la que vamos a orar.
2: María Félix Narváez Bustos.
0: María Félix Narváez Bustos. Bien, vamos a estar orando por nuestra hermana y pidiéndole por, bueno, por su sanación, si está enferma o por exactamente... por las necesidades que tenga, vamos a estar orando todos juntos en esta cadena de amor. ¿Algo más que quiera agregar?
2: Y muchas gracias, que Diosito los bendiga también a ustedes.
0: Bien, muchas gracias, hermana. Saludos, bendiciones. Y por ahí teníamos a nuestra hermana Adela, y bien, y este evangelio, pues que nos deja algo muy, muy bonito, una enseñanza tan, tan hermosa, que a pesar del cansancio, siempre hay que poner las cosas en las palabras y en las manos de Dios. Muy buenos días, señora Dominga Sánchez, desde Tierra Blanca, Veracruz, México. Hermana, bienvenida a este su programa Cadena de Amor. Reciba un abrazo fraterno. Adelante, le escuchamos.
3: Buenos días, hermanito Freddy.
0: Buenos días, hermana. Adelante, la estamos escuchando. Está al aire.
3: Sí, para darle las gracias a mi Señor por el don de la vida, por lo que me da y lo que no me da. Él es el Todopoderoso, el Misericordioso, lleno de bondad, que nos lo da todo a cambio de nada. Nosotros somos los que a veces no nos portamos bien como debe de ser la palabra del Señor. Y yo le pido a mi Señor Santísimo por mi hermano que está internado, que ya tiene 15 días de su pie diabético, y ya le doy gracias a mi Padre Celestial, porque ya gracias a Dios está mejorando, y creo que entre 2 días ya va a salir del hospital. Entonces no tengo cómo agradecerle a mi Padre Santísimo y a mi Madrecita Santa, que hacen tanto por nosotros a cambio de nada. Y gracias por mi familia que me ha dado, que son mis 4 hijos y mis nietos, que son unos buenos hijos y unos buenos nietos. Y a mi hijo que se encuentra en el estado de Alabama, pues que pedirle a mi Señor que lo cura con su santo manto, me lo proteja. Y a mi Madre Santísima lo mismo, que me lo cuide, me lo proteja. Ella como madre me entiende. Y pues gracias a Dios que yo ahí voy mejorando de mis pies, que estoy operada de los 2 pies, que me accidenté, me quebró el tobillo, me quebró mi rodilla, y ahí voy pidiéndole a mi Señor día a día y siguiéndolo a través de la televisión, porque no puedo ir a la iglesia, pero aquí vienen las hermanas a darme la comunión, y yo pues ya una vez que empiece yo a caminar, seguir buscando al Señor, porque yo siempre no dejaba de ir a la iglesia aquí de mi comunidad y a la parroquia que pertenecemos, a los retiros que espirituales hacen misas de sanación y liberación, y darle las gracias a mi Padre Santísimo por esos grandes milagros que ha hecho en mí, porque yo me he regresado del más allá. Ya he estado casi más muerta y Él me regresa. Solamente mi Dios sabe qué misión tengo en esta vida, porque me tiene aquí 27 años de diabetes, 12 años de artritis, y ahora me quiebro mis pies. pero yo no pierdo la fe, está bien puesta en mi Señor y le digo, Señor, yo

0: creo en ti, pero aumenta más mi fe, Padre Santísimo, porque he visto grandes milagros en ti, mi Señor Jesús. Padre Santo, bendito seas, alabado seas, ensalzado seas. Honor y gloria a ti, Señor Jesús. Te doy las gracias, mi Padre Santo, por este nuevo día, jueves eucarístico, que nos das un nuevo amanecer hermoso, pero no tenemos cómo agradecerte, mi Señor. Y me encantó, pues ahora sí, la palabra que acaba de dar ahorita, hermanito Freddy, que nos reconforta y nos hace seguir más con la fe bien puesta en nuestro Señor, que Él lo puede todo y que para Él nada es imposible. Lo que para mí es imposible, para Él todo es posible. Entonces yo le agradezco a mi Padre Santísimo y a mi Madre Santísima que entró mi llamada, porque no me había podido comunicar en estos días, y ella, gracias a Dios, sí entró mi llamada. Entonces le doy pues las gracias a mi Padre Celestial y a mi Madre Santísima. Y yo no tengo palabras como agradecer lo que mi Señor ha hecho por mí, que son grandes milagros. Porque le vuelvo a repetir, he estado muy grave y me ha regresado del más allá. Entonces, pues Él sabe qué misión tengo en esta vida, solo Él lo sabe. Y yo le pido a mi Padre Santo que me ayude para poder caminar, para yo ya quiero ir a la iglesia, porque pues no es lo mismo que uno acuda a la iglesia a escuchar la Santa Misa. Pues ahora sí que tiene la misma validez aquí en la televisión que en la iglesia. Pero pues uno está acostumbrada a participar, a ir a su iglesia, y yo pues no he podido, ya tengo 4 meses, he entrado a 5 que no voy. Y yo le pido a mi Padre Santísimo que me levante con su poder, porque cuando las fuerzas mías se acaban, vienen las de Él. Él es mi fuerza, mi todo, mi escudo, mi protección. Nadie como Él. Gracias, Padre Santo, por lo que me das y lo que no me das. Y te pido por mis 6 hermanos que también tienen diabetes, que los cuide, los sane con su gran poder, que Él lo puede todo. Para Él nada es imposible. Yo quiero pedirle, hermanito Freddy, que le voy a cantar pues una alabanza a mi Señor Santísimo.
1: Adelante.

0: corazón, llena mi vida de tu amor. Dios Espíritu, muévete en mí. Gracias,
1: Amén,
0: hermanito Freddy,
1: hermana.
0: por
1: Bendiciones y
0: prestarme esta atención.
1: vamos a estar
0: Gracias,
1: orando y bien, tengo que
0: hermanito. Que
1: darle paz.
0: tenga un feliz jueves eucarístico y saludos a María Visión Miami, María Visión México. Gracias,
1: Amén.
0: hermanito Freddy. Que tenga un
1: Salud.
0: buen día.
1: Bendiciones, hermana. Vamos a estar orando y unidos en oración. Vamos a contestar la siguiente llamada de la mañana. Muy buenos días al señor Rogelio Rojas desde Tuxtla Gutiérrez, Chiapas, México. Bienvenido. Adelante, hermano.
2: Buenos días, mi estimado. Fíjese que hoy en el Evangelio de San Lucas, así como Jesús vio a los pescadores de que no podían pescar en el mar, así Dios nos ve a nosotros, Jesús nos ve a nosotros como los pescadores, que a veces ya no podemos seguir en su palabra, que nos desviamos por ese lado donde no pudieron pescar los pescadores, nos desviamos nosotros por el pecado, por la tentación, por la maldad, ¿no? Por la tristeza. Pero como dice, hay dos palabras muy importantes que dice en el Evangelio de San Lucas de hoy, hermano. La fe y creer en él y el perdón. Pedro le dice, pero no hemos pescado nada. A veces nosotros no somos pescadores, pero no creemos en su palabra de Dios como nos enseña, nos dice.

0: Señor, ya no podemos ir de este lado porque nos vamos del lado equivocado, que es el lado del mal, el camino de las tentaciones, de la perturbación. Del otro lado está el camino de Dios, su palabra, su evangelio, sus enseñanzas. Y ya cuando pescamos, esa forma de pescar en nosotros es el Espíritu Santo que nos llena de esa energía, de ese pescador en nosotros mismos nos llenamos. Porque creemos y venimos a darnos cuenta cuando creemos en Jesús. Como le dice Pedro, creeré en ti. Así creemos nosotros en Jesús, siempre debemos de creer en Él. Y la otra cosa que nos llama en el Evangelio de hoy, hermano, es el perdón. Porque a veces ya nos consideramos pecadores. Yo me considero también pecador, hermano. No podemos ser santos en este mundo. Somos pecadores, como dice. Como lo dijo Pedro, yo me siento pecador, Señor, al ir al Santísimo y hablar con Jesús, Señor, me considero un pecador, perdóname si he fallado en alguna tu palabra, perdóname, Señor, si no he podido leer tu Biblia, perdóname, Señor, si no he podido leer tu lectura. Es pedirle a Jesús que nos perdona, que nos perdone nuestros pecados. Por más mínimos que sea, hablar con Él. Decirle, Señor, te entrego todo, creo en ti, creo en tu palabra, como lo dijo Pedro a Jesús, volveré a creer. Nosotros siempre debemos de creer en Él, porque Él es el Dios mismo que nos guía. Así como le dijo Pedro, Señor, pero es que ya me hemos echado del otro lado, no hemos pescado nada. Así nos acechan y nos dice el mal, echen de este lado, vénganse conmigo en las cosas malas. Pero del otro lado están las cosas del Señor, de Jesús. Así pido que
1: Claro.
0: hoy en estas cosas muy importantes, hermano, que dos cosas importantes que nos enseña el Señor es la fe y el perdón. Y arrepentirnos de nuestros pecados, arrepentirnos de toda cosa mala que hayamos hecho si nos enojamos con nuestro familiar, con nuestro hermano, con nuestro prójimo. Jesús nos enseña tener fe y creer en su palabra. Pido por las intenciones de ustedes, por cada una de las situaciones que está pasando, los hermanos de Nepal, los hermanos de Colombia que pasaron con María Juliana, y por cada una de las intenciones que lleguen a hablar en este programa, que creamos en su palabra, como nos dice hoy, voy a volver a creer en tu palabra,
1: Amén, hermano.
0: Señor. A veces no me soy digno de creer en ti, pero creamos en su fe y en su palabra, Señor, hermano.
1: Amén, hermano. Vamos a estar unidos en oración y pidiendo por todas y cada una de las peticiones y siguiendo la palabra de nuestro Señor que nos invita hoy a creer y a confiar en su palabra. Muchas gracias, hermano. Vamos a estar unidos en oración
0: Nada.
1: y en esta
0: Gracias,
1: cadena de
0: hermano. Un
1: amor.
0: fuerte abrazo.
1: Fuerte
0: Un
1: abrazo.
0: fuerte abrazo desde acá y por cada una de las personas que llegan a hablar en María Visión también.
1: Amén,
0: Que
1: hermano.
0: creamos en él.
1: Amén, hermano. Bien, bendiciones
0: Bueno.
1: y feliz jueves eucarístico. Voy a pasar con la siguiente llamada. Muy buenos días, hermana Margarita Ramos de
0: Bueno,
1: Jungapeo,
0: buenos
1: Michoacán,
0: días.
1: México.
0: Sí.
1: Bienvenida, hermano. Un gusto saludarla. Adelante, le escuchamos.
0: Yo le doy gracias a mi Padre Santísimo en este día. Antes que nada, perdón, hermano, buenos días. Le doy gracias a mi Jesús sacramentado por este nuevo día, por este despertar y ponerle mis peticiones a mi Jesús sacramentado. Yo sé que siempre nos escucha mi Jesús, pero Él sabe cuándo nos va a aliviar, cuando sea su santa y bendita voluntad. Le pongo mi diabetes, mi hipertensión y mis nervios a mi Jesús en esta mañana y le pongo la salud de Alfredo Ceballos Arriaga, de Carmela Sánchez, de Eva Evangelina Sánchez, también enfermitas, de otras cosas, de otras enfermedades, pero también te pido por ellas, mi Jesús, por todos los enfermitos que se encuentran en sus casas, en los hospitales, en las calles. Te pedimos por nuestro Papa León, por todos nuestros obispos, sacerdotes y religiosas, y que cada día haya más vocaciones sacerdotales y religiosas, por la paz del mundo, por los desastres sobrenaturales de Colombia, de Venezuela, de Perú, de allá donde, por allá por China, no sé dónde, que pasó una desgracia tan grande. Y también te pedimos nos libres, mi

0: Jesús sacramentado a nuestro país, a nuestro México querido, nos libres de un desastre sobrenatural. Yo me paniqueo, Señor, no lo permitas, mi Jesús sacramentado. Te pido la salud de mi hija Claudia, de su manita, de su artritis, trabajando por allá en Estados Unidos, y a veces pues es ilegal, no puedes salir mucho porque pues si las agarran, Señor, y las deportan en tu vida. Ya está casi hecha por allá, señor, aquí ya no se adaptaría en Michoacán. También te pido por Luis Carmen, por todos los migrantes, por Hugo Arteaga, por Hugo Mejía, también son ilegales. Cuídalos y bendícelos y a todos, señor, a todos, aunque no los conozcan, todos los emigrantes. Te pido, señor, porque se paga la violencia en nuestro México, la inseguridad, que nuestros gobernantes gobiernen con rectitud, señor, que no haya corrupción, señor. No nos cuesta trabajar, Señor. Bien, correctamente, Señor. Te pedimos por nuestra presidenta, por el presidente de Estados Unidos, sean un poco más generosos, Señor, tomando sus corazones. Y te pedimos por el personal, sobre todo de también de Cadena de Amor, de María Visión. Y lo pedimos con Jesús por ellos, los ilumines, los proteja, los cuides. Por este medio, Señor, que nos das, podemos comunicarlo con mi Jesús sacramentado. Y por lo que se me haya olvidado, por todos los matrimonios desintegrados, por mis sobrinos que están andando en el Morelia, que hay peligro, te pido por ellos para que no vayan a caer en vicios, ni en drogas, ni nada de eso, que se pongan a estudiar como Dios manda. Y pues muchas oraciones, hermano, para usted también, que Dios lo bendiga, lo cuide y lo proteja también. Y siga en este programa. Gracias por tener este programa. Gracias a Dios y a ustedes. Que Dios lo bendiga. Quiero decirle a mis hijos que lo amo, lo adoro, con todas mis fuerzas, con todo mi corazón y con toda mi mente. Y aquí estoy para que me dé tranquilidad, paz, porque siento angustia en mi estómago. Aquí estoy, mi Jesús. Gracias. Te
1: Amén.
0: amo, te amo, te amo, mi Jesús. Amén.
1: Amén, amén, amén.
0: Amén. Amén.
1: Amén, hermana. Y unidos en oración, vamos a estar orando juntos por todas y cada una de sus peticiones. Un abrazo y que tenga un feliz, bendecido jueves eucarístico. Saludos.
0: Gracias. Vale.
1: Saludos. Muchas gracias a la hermana. Que siempre está en sintonía, la señora Margarita Ramos, siempre está ahí, a todas las personas que también siempre están en nuestra sintonía. Como les decía, pues vamos a estar orando mucho por la persona que me estaba acordando el día de ayer, por la señora Maura, que ya tiene mucho tiempo de no llamarnos, y vamos a estar pidiendo mucho por ella, unidos en oración por esta señora que nos llamaba mucho a este programa Cadena de Amor. Y bien, y como lo decían nuestros hermanos, pues incluso en los momentos difíciles, en el cansancio, y cuando no miramos una luz de esperanza, es cuando el Señor nos invita hoy a confiar y a echar una vez más las redes para poder pescar, incluso cuando no haya razón alguna para hacerlo. El Señor nos invita a intentarlo una vez más, a creer en su palabra, confiar en su palabra y sobre todo en su misericordia. Los invitamos a marcar nuestras líneas para que podamos también escuchar sus peticiones, sus acciones de gracia en esta mañana. Oramos también por todas esas personas que nos están escribiendo a través de las redes sociales en Facebook, que ponen ahí sus peticiones también. Vamos a estar orando mucho por todas y cada una de esas peticiones. Por acá tenemos al señor Carlos Alberto. Bienvenido, señor Carlos Alberto. Saludos, bendiciones y feliz jueves eucarístico. Está al aire.
2: Muy buenos días, estimado hermano. Excelente y bendecido jueves eucarístico. Hoy 3 de septiembre, que por la gracia de Dios estamos iniciando.
1: Amén, hermano. Y nos regala hoy también, nos puede comentar acerca del Evangelio, de esta hermosa reflexión que hemos venido comentando a lo largo del programa, donde el Señor nos invita a creer y confiar en su palabra. Adelante.
2: Sí, hermano, pues hoy en el Evangelio Jesús nos...

0: invita, no nada más para los sacerdotes, porque a veces pensamos que esa misión de pescar almas es para solamente para los consagrados, es para todos los bautizados. Jesús nos dice, echen las redes, duquin alto, mar adentro, es decir, que no seamos conformistas, quedarnos ahí en la orillita de la playa, sino meternos mar adentro, es decir, que Jesús nos está pidiendo un compromiso más grande de sumergirnos en esa aventura de evangelizar, que es anunciar a Jesús de muchas maneras. Hoy Jesús nos invita a todos, totalmente a todos los bautizados, a esa misión. Yo siento en mi corazón que ese es el llamado que Jesús nos está haciendo a todos y que hoy tenemos muchas maneras de ser pescadores de hombres, pescar almas para Cristo. Lo podemos hacer no tan solo con la palabra, hoy también inclusive a través de nuestros celulares, ahí podemos compartir el evangelio, podemos compartir alabanzas, cantos, oraciones, catequesis, meditaciones. Tenemos hoy los medios a nuestro alcance para poder pescar almas. Yo recuerdo en este momento a un sacerdote nativo de aquí, del Paraíso, Tabasco, que él me dijo, había una persona que tenía mucha depresión, me dijo el padre, pero con todas las meditaciones que tú me enviaste, yo se las compartí a esa persona que tenía depresión y la ayudó mucho a salir de la depresión. Entonces, hermanos, hoy Jesús nos está invitando a pescar almas y no podemos decir que no lo podemos hacer. Lo podemos hacer invitando hoy jueves eucarístico a una persona a ir a la hora santa. Hoy que está Jesús expuesto en todas las iglesias, hoy jueves eucarístico, en nuestras capillas, que acá llamamos ermitas, tenemos hora santa en las capillas, en las ermitas, en las parroquias, en todos los seminarios, en todos los conventos, en todas las iglesias del mundo. Hoy Jesús está esperándonos a todos y nos está invitando a no quedarnos ahí como católicos conformistas, sino que nos dice, remen mar adentro. Y si tenemos miedo, y si pensamos que no lo podemos hacer o que no vamos a dar frutos, estamos como los apóstoles que no habían pescado nada en toda la noche. Pero Jesús les dice, echen las redes a la derecha. Y dijeron los apóstoles, Señor, pero si no hemos pescado, ¿para qué vamos a volver a intentarlo? Y Jesús les dijo, echen las redes en mi nombre. Y así lo hicieron y pescaron tanto que hasta las redes se rompían. Esperamos que también María Visión siga siendo esa red para pescar a muchas almas, para que María Visión, esa red, siga siendo más grande y pueda llegar hasta los últimos rincones del mundo y así se realice el ideal de Cristo. Vayan por todo el mundo y prediquen el evangelio. Y habrá un solo rebaño, dijo Jesús, como hay un solo pastor. Que los cristianos no estemos divididos, sino unidos, porque Jesús nos invita a ser un solo rebaño. Y ya que el apóstol San Pablo nos dice, ustedes con sus divisiones tienen desgarrado el cuerpo de Cristo. Que no estemos divididos, que hoy estemos más unidos, hoy más que nunca, a través de los Sagrados Corazones de Jesús, María y José, quienes representaron a la Trinidad Santísima en la tierra, Jesús, María y José. Que seamos una sola familia, una sola iglesia, todos hermanos como hijos de un mismo Padre, y que la pesca sea abundante para la gloria de Dios y la salvación de las almas. Así sea.
1: Amén, señor Carlos Alberto. Muchas gracias por esa hermosa reflexión que nos regala el día de hoy acerca de este hermoso evangelio. Y escuchamos las peticiones que tenga en esta mañana. Adelante.
0: Pues en este día de hoy, jueves eucarístico, quiero pedir para que haya una abundante lluvia.

0: de vocaciones a la vida consagrada, sacerdotes, religiosos, y que hoy muchos laicos podamos evangelizar, y que este mes de septiembre es el mes de la Biblia, la palabra de Dios sea nuestra fuerza, y que la palabra de Dios nos instruya, y que la sepamos interpretar conforme al magisterio de la Iglesia, para no desviarnos con malas interpretaciones de la palabra, porque debido a la libre interpretación, cuántas divisiones han habido, cuántos cismas, cuántas denominaciones que hoy ofenden tanto a Cristo, a su madre, que la palabra de Dios podamos dejarnos guiar por Cristo, por su Iglesia. Me encomiendo a las oraciones de todos ustedes, cuenten con las mías, y especialmente hoy los tendré presentes ahí delante del Santísimo. En los cielos y en la tierra sea para siempre muy amado el corazón amoroso de Jesús sacramentado.
1: Amén, Señor Carlos Alberto. Vamos a estar unidos en oración. Muchas gracias siempre por su valioso aporte en este, su programa Cadena de Amor, que este programa es de todos, donde todos nos unimos en esta cadena de oración, en esta cadena de amor. Saludos, un abrazo y un feliz Jueves Eucarístico.
0: Igualmente, hermano, unidos en oración, bendecido Jueves Eucarístico. Que Dios los bendiga y cuenten con mi oración.
1: Amén. Muchas gracias, señor Carlos Alberto, siempre por su valioso aporte. Igual, él nos llama también en esta reflexión. Nos dice el señor Carlos Alberto a nuestra misión de atraer más almas a este rebaño que es la Iglesia Católica. También pedimos mucho por esas almas también que ayudan a esa formación que es el catequista también, que hace una gran labor con los niños, enseñándoles también esta doctrina católica. Vamos a estar unidos en oración, pidiendo mucho por todos y cada uno de los catequistas a nivel mundial, orando por también las necesidades de nuestra Iglesia, por las vocaciones, y pidiéndole al Señor hoy Jueves Eucarístico que nos regale sacerdotes santos según su corazón. Pidámosle mucho al Señor por la vida consagrada, por las hermanas misioneras. Pidámosle mucho hoy que vayamos a ese encuentro con Jesús sacramentado. Hoy, Jueves Eucarístico, el Señor nos llama a llegar 5 minutos, 10 minutos, el tiempo que tengamos para nuestro Señor. Incluso lo mejor es estar en la Santa Eucaristía y poderla vivir de corazón y fe. Vamos a estar orando por todas esas personas, unidos en oración, y los invitamos también a marcar nuestras líneas y orar por todas las personas también que nos miran a través de la plataforma de Facebook, las personas que ponen ahí sus oraciones, sus peticiones en los comentarios. Vamos a estar también unidos en oración, pidiendo por todos y cada uno de esos hermanos que tal vez no pueden llamar y nos están viendo a través de la plataforma de Facebook. Vamos a estar orando mucho por ellos. Los invitamos también a compartir esa transmisión para que llegue a muchas más personas, a esas personas que verdaderamente no pueden ir al Santísimo, no pueden ir a la Iglesia por alguna u otra razón. Los invitamos a compartir su programa, y aquí estamos para escucharlo, estamos para recibirlos con mucho amor. De igual manera, los invitamos también a orar por esta obra evangelizadora que es María Visión, por su programa, por todo lo que hacen posible esta plataforma, por la gente, por las personas que están en call center, en producción, y por todos y cada uno de los presentadores que pasa acá a lo diario del programa. Los invitamos a orar mucho por nosotros también, que necesitamos también de sus oraciones. Vamos a contestar la siguiente llamada. Y muy buenos días. Su nombre, ¿de dónde nos llama? Adelante. Hola, buenos días. Hola, buenos días.
2: Aló, buenos días.
1: Sí, buenos días. Su nombre, ¿y de dónde nos llama, hermana?
2: Juana Julia Paxán de la ciudad de Guatemala.
1: ¿De qué ciudad de Guatemala? ¿De Guatemala, Guatemala?
2: Guatemala, sí. Guatemala de un departamento de Guatemala.
1: Ok. Adelante, hermana. Escuchamos las necesidades que tenga hoy día. Adelante.
2: Gracias, hermano. Y para pedir oración por unos vecinos que están enfermitos. Que están enfermos de deficiencia renal. La hermana se llama Lupita.
1: Tal vez no regale el nombre Lupita completo.
2: Lupita Obando.
1: Ok. Tiene problemas renales, dice.
2: Sí, sí, está muy enfermita y está haciéndose hemodiálisis, pero sí está bastante enfermita. Y por otros hermanos que también visito, pido oración por ellos. Y por mi familia también. Por mis hijos.
1: Amén. Vamos a estar orando y unidos oración, pidiendo por todos esos hermanos que, por esta hermana que tiene problemas renales, para que el Señor la sane con su mano poderosa, orando por ella mucho, poniéndola en oración y poniéndola a los pies de Jesús sacramentado. ¿Algo más que quiera agregar, hermana?
2: Solamente, hermano, muchas gracias por,
1: okay. Muchas gracias.
2: Haberme recibido en mi línea, ¿verdad? Porque a veces nos cuesta un poco agarrar línea, pero hoy fue bendición poder platicar con ustedes.
1: No, muchas gracias.
2: Que el Señor los bendiga. Yo siempre los escucho aquí en Guatemala.
1: Muchas gracias, hermana. Feliz y bendecido jueves eucarístico. Bendiciones.
2: Igualmente, hermano. Que Dios lo bendiga.
1: Bendiciones. Ok. Bien, muchas personas a veces se quieren comunicar con nosotros y a veces nuestras hermanas se quieren comunicar y lo hacen, piden ayuda a sus hijos, a sus nietos, que les marquen los números para poder comunicarse. Y conozco muchos casos de muchas hermanitas que a veces no pueden hacerlo y piden ayuda a sus nietos, a sus hijos para poder comunicarse con nosotros y ser escuchados. Vamos a estar orando mucho por todos esos enfermos que padecen de enfermedades renales. Vamos a estar orando mucho y pidiendo la misericordia de nuestro Señor Jesucristo.

Bien, y muévete en mí, Dios Espíritu, ya estamos cerrando el programa. Vamos a estar orando mucho por todos y cada uno de ustedes y por las personas que no pudieron comunicarse con nosotros. Vamos a estar orando y, bueno, no me toca más que despedirnos y bendiciones a todos. Vamos a estar unidos en oración y chao, chao, y nos vemos hasta la próxima.

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5: 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Comenzamos con esta lectura de la Carta a los Efesios, capítulo 4, desde el versículo 1. Yo, el prisionero de Cristo,

0: les exhorto pues a que se muestren dignos de la vocación que han recibido. Sean humildes, amables, comprensivos y sopórtense unos a otros con amor. Mantengan entre ustedes lazos de paz y permanezcan unidos en el mismo espíritu. Un solo cuerpo y un mismo espíritu, pues ustedes han sido llamados a una misma vocación y una misma esperanza. Un solo Señor, una sola fe, un solo bautismo. Un solo Dios y Padre de todos, que está por encima de todos, que actúa por todos y está en todos. Cada uno de nosotros ha recibido su talento y Cristo es quien fijó la medida de sus dones para cada uno. Pues se dijo, subió a las alturas, llevó cautivos y dio sus dones a los hombres. Subió se refiere al que antes había bajado con los muertos al mundo inferior. El mismo que bajó subió después por encima de todos los cielos para llenarlo todo. ¿Y dónde están sus dones? Unos son apóstoles, otros profetas, otros evangelistas, otros pastores y maestros. Así prepara a los suyos para las obras del ministerio en vista de la construcción del cuerpo de Cristo, hasta que todos alcancemos la unidad en la fe y el conocimiento del Hijo de Dios y lleguemos a ser el hombre perfecto con esa madurez que no es menos que la plenitud de Cristo. Entonces no seremos ya niños a los que mueve cualquier oleaje o viento de doctrina o cualquier invento de personas astutas, expertas en el arte de engañar. Estaremos en la verdad y el amor e iremos creciendo cada vez más para alcanzar aquel que es la cabeza, Cristo. Él hace que el cuerpo crezca con una red de articulaciones que le dan armonía y firmeza, tomando en cuenta y valorizando las capacidades de cada uno, y así el cuerpo se va construyendo en el amor. Les digo pues, y con insistencia les advierto en el Señor, que no imiten a los paganos que se mueven por cosas inútiles. Su inteligencia está en tinieblas, la ignorancia en que se quedan, así como su conciencia ciega, los mantiene muy lejos de la vida de Dios. Palabra de Dios. Y qué importante que es descubrir esto, porque vivimos en el mundo y mucha gente es del mundo y puede que esté muy cerca a nosotros, en nuestra propia familia a veces, en el entorno del trabajo, en el entorno de la vida social que vivimos día a día. Mucha gente le pertenece al mundo, a este materialismo, a este consumismo, a todo este relativismo. Y viven así, creen así, piensan así, hablan así, sienten así y se enfocan así en todas las cosas que hacen y dicen. Por eso debemos tener tanto cuidado de no dejarnos contaminar y no dejarnos influenciar y no caer en el respeto humano de aceptar las actitudes y conductas de la gente solo por no ofenderlos, por no perder su amistad, por quién sabe cuántas cosas equivocadas, porque el hecho de que yo no esté de acuerdo con una persona porque yo tengo los valores y principios de mi fe, no quiere decir que debo sacrificar todo eso que tengo simplemente para no perder la amistad con una persona que no cree en Dios y que no le obedece a Dios y que no tiene principios morales ni valores. Es muy peligroso caer en esa trampa porque a veces lo justificamos. Siendo católicos y practicantes de nuestra fe, podemos caer en errores graves de, por respeto humano, conceder a las personas cosas que no debemos, como por ejemplo aceptar su vida de pecado. No podemos hacer eso. Si una persona vive como tal vez algunos de nosotros vivimos, yo fui uno de ellos, vivir en pecado mortal, alejado de Dios, en desobediencia, si una persona vive así, uno tiene que hacérselo saber con caridad y con amor, pero uno no puede quedarse callado y simplemente asociarse o participar en las cosas de esa persona sin hacerle saber que uno no está de acuerdo en su forma de vida, en su camino. Es una responsabilidad para nosotros.
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0: En el nombre del Padre, del Hijo y del Espíritu Santo. Amén. Hoy contemplamos los misterios luminosos. En el primer misterio contemplamos el bautismo del Señor en el río Jordán. Jesús fue desde Galilea hasta el Jordán y se presentó a Juan para ser bautizado por él. Juan se resistía, pero Jesús le respondió: «Ahora déjame hacer esto, porque conviene que así cumplamos todo lo que es justo». Y Juan se lo permitió. Apenas fue bautizado, Jesús salió del agua. En ese momento se abrieron los cielos y vio al Espíritu de Dios descender como una paloma y dirigirse hacia él. Y se oyó una voz del cielo que decía: «Este es mi Hijo muy querido, en quien tengo puesta toda mi predilección». Padre nuestro que estás en el cielo, santificado sea tu nombre, venga a nosotros tu reino, hágase tu voluntad en la tierra como en el cielo.
1: Danos hoy nuestro pan de cada día, perdona nuestras ofensas, como también nosotros perdonamos a los que nos ofenden. No nos dejes caer en la tentación y líbranos del mal. Amén.
0: Dios te salve María, llena eres de gracia, el Señor es contigo. Bendita tú eres entre todas las mujeres y bendito es el fruto de tu vientre Jesús.
1: Santa María, Madre de Dios, ruega por nosotros pecadores, ahora y en la hora de nuestra muerte. Amén.
0: Dios te salve María, llena eres de gracia, el Señor es contigo. Bendita tú eres entre todas las mujeres, y bendito es el fruto de tu vientre Jesús.
1: Santa María, Madre de Dios, ruega por nosotros pecadores, ahora y en la hora de nuestra muerte. Amén.
0: Dios te salve María, llena eres de gracia, el Señor es contigo. Bendita tú eres entre todas las mujeres, y bendito es el fruto de tu vientre, Jesús.
1: Santa María, Madre de Dios, ruega por nosotros pecadores, ahora y en la hora de nuestra muerte. Amén.
0: Dios te salve María, llena eres de gracia, el Señor es contigo. Bendita tú eres entre todas las mujeres, y bendito es el fruto de tu vientre, Jesús.
1: Santa María, Madre de Dios, ruega por nosotros pecadores, ahora y en la hora de nuestra muerte. Amén.
0: Dios te salve María, llena eres de gracia, el Señor es contigo. Bendita tú eres entre todas las mujeres, y bendito es el fruto de tu vientre, Jesús.
1: Santa María, Madre de Dios, ruega por nosotros pecadores, ahora y en la hora de nuestra muerte. Amén.
0: Dios te salve María, llena eres de gracia, el Señor es contigo. Bendita tú eres entre todas las mujeres, y bendito es el fruto de tu vientre, Jesús.
1: Santa María, Madre de Dios, ruega por nosotros pecadores, ahora y en la hora de nuestra muerte. Amén.
0: Dios te salve María, llena eres de gracia, el Señor es contigo. Bendita tú eres entre todas las mujeres, y bendito es el fruto de tu vientre, Jesús.
1: Santa María, Madre de Dios, ruega por nosotros pecadores, ahora y en la hora de nuestra muerte. Amén.
0: Dios te salve María, llena eres de gracia, el Señor es contigo. Bendita tú eres entre todas las mujeres, y bendito es el fruto de tu vientre, Jesús.
1: Santa María, Madre de Dios, ruega por nosotros pecadores, ahora y en la hora de nuestra muerte. Amén.
0: Dios te salve María, llena eres de gracia, el Señor es contigo. Bendita tú eres entre todas las mujeres, y bendito es el fruto de tu vientre, Jesús.
1: Santa María, Madre de Dios, ruega por nosotros pecadores, ahora y en la hora de nuestra muerte. Amén.
0: Dios te salve María, llena eres de gracia, el Señor es contigo. Bendita tú eres entre todas las mujeres, y bendito es el fruto de tu vientre, Jesús.
1: Santa María, Madre de Dios, ruega por nosotros pecadores, ahora y en la hora de nuestra muerte. Amén.
0: Gloria al Padre, al Hijo y al Espíritu Santo.
1: Como era en un principio, ahora y siempre, por los siglos de los siglos. Amén.

0: En el segundo misterio contemplamos la autorrevelación de Jesús en las bodas de Caná. 3 días después se celebraron unas bodas en Caná de Galilea y la madre de Jesús estaba allí. Jesús también fue invitado con sus discípulos. Y como faltaba vino, la madre de Jesús le dijo: "No tienen vino". Jesús le respondió: "Mujer, ¿qué tenemos que ver nosotros? Mi hora no ha llegado todavía". Pero su madre dijo a los sirvientes: "Hagan todo lo que él les diga". Oremos.
1: Padre
0: Padre nuestro
1: nuestro
0: que
1: que
0: estás
1: estás
0: en
1: en
0: el
1: el cielo,
0: cielo, santificado
1: santificado
0: sea
1: sea
0: tu
1: tu
0: nombre.
1: nombre.
0: Venga
1: Venga
0: a
1: a
0: nosotros
1: nosotros
0: tu
1: tu reino,
0: reino,
1: hágase
0: hágase
1: tu
0: tu voluntad
1: voluntad
0: en
1: en
0: la
1: la
0: tierra
1: tierra
0: como
1: como
0: en
1: en
0: el
1: el
0: cielo.
1: cielo.
0: Danos hoy nuestro pan de cada día, perdona nuestras ofensas, como también nosotros perdonamos a los que nos ofenden. No nos dejes caer en la tentación y líbranos del mal. Amén.
1: Dios
0: Dios
1: te
0: te
1: salve
0: salve María,
1: María,
0: llena
1: llena eres
0: eres
1: de
0: de
1: gracia,
0: gracia,
1: el
0: el
1: Señor
0: Señor
1: es
0: es contigo.
1: contigo.
0: Bendita
1: Bendita
0: tú
1: tú
0: eres
1: eres
0: entre
1: entre
0: todas
1: todas
0: las
1: las
0: mujeres
1: mujeres
0: y
1: y
0: bendito
1: bendito
0: es
1: es
0: el
1: el
0: fruto
1: fruto
0: de
1: de
0: tu
1: tu
0: vientre,
1: vientre,
0: Jesús.
1: Jesús.
0: Santa María, Madre de Dios, ruega por nosotros pecadores, ahora y en la hora de nuestra muerte. Amén.
1: Dios
0: Dios
1: te
0: te
1: salve
0: salve María,
1: María,
0: llena
1: llena
0: eres
1: eres
0: de
1: de
0: gracia,
1: gracia,
0: el
1: el
0: Señor
1: Señor
0: es
1: es
0: contigo.
1: contigo.
0: Bendita
1: Bendita
0: tú
1: tú
0: eres
1: eres
0: entre
1: entre
0: todas
1: todas
0: las
1: las
0: mujeres
1: mujeres
0: y
1: y
0: bendito
1: bendito
0: es
1: es
0: el
1: el
0: fruto
1: fruto
0: de
1: de
0: tu
1: tu
0: vientre,
1: vientre,
0: Jesús.
1: Jesús.
0: Santa María, Madre de Dios, ruega por nosotros pecadores, ahora y en la hora de nuestra muerte. Amén.
1: Dios
0: Dios
1: te
0: te
1: salve
0: salve María,
1: María,
0: llena
1: llena
0: eres
1: eres
0: de
1: de
0: gracia,
1: gracia,
0: el
1: el
0: Señor
1: Señor
0: es
1: es
0: contigo.
1: contigo.
0: Bendita
1: Bendita
0: tú
1: tú
0: eres
1: eres
0: entre
1: entre
0: todas
1: todas
0: las
1: las
0: mujeres
1: mujeres
0: y
1: y
0: bendito
1: bendito
0: es
1: es
0: el
1: el
0: fruto
1: fruto
0: de
1: de
0: tu
1: tu
0: vientre,
1: vientre,
0: Jesús.
1: Jesús.
0: Santa María, Madre de Dios, ruega por nosotros pecadores, ahora y en la hora de nuestra muerte. Amén.
1: Dios te salve María,
0: María, llena
1: llena
0: eres
1: eres
0: de
1: de
0: gracia,
1: gracia,
0: el
1: el
0: Señor
1: Señor
0: es
1: es
0: contigo.
1: contigo.
0: Bendita
1: Bendita
0: tú
1: tú
0: eres
1: eres
0: entre
1: entre
0: todas
1: todas
0: las
1: las
0: mujeres
1: mujeres
0: y
1: y
0: bendito
1: bendito
0: es
1: es
0: el
1: el
0: fruto
1: fruto
0: de
1: de
0: tu
1: tu
0: vientre,
1: vientre,
0: Jesús.
1: Jesús.
0: Santa María, Madre de Dios, ruega por nosotros pecadores, ahora y en la hora de nuestra muerte. Amén.
1: Dios
0: Dios
1: te
0: te
1: salve
0: salve
1: María,
0: María,
1: llena
0: llena
1: eres
0: eres
1: de
0: de gracia,
1: gracia,
0: el
1: el
0: Señor
1: Señor
0: es
1: es
0: contigo.
1: contigo.
0: Bendita
1: Bendita
0: tú
1: tú
0: eres
1: eres
0: entre
1: entre
0: todas
1: todas
0: las
1: las
0: mujeres
1: mujeres
0: y
1: y
0: bendito
1: bendito
0: es
1: es
0: el
1: el
0: fruto
1: fruto
0: de
1: de
0: tu
1: tu
0: vientre,
1: vientre,
0: Jesús.
1: Jesús.
0: Santa

0: María, Madre de Dios, ruega por nosotros pecadores, ahora y en la hora de nuestra muerte. Amén.
1: Dios
0: Dios
1: te
0: te
1: salve
0: salve María,
1: María, llena
0: llena
1: eres
0: eres
1: de
0: de gracia,
1: gracia, el
0: el Señor
1: Señor
0: es
1: es contigo,
0: contigo,
1: bendita
0: bendita
1: tú
0: tú
1: eres
0: eres
1: entre
0: entre
1: todas
0: todas
1: las
0: las
1: mujeres
0: mujeres,
1: y
0: y
1: bendito
0: bendito
1: es
0: es
1: el
0: el
1: fruto
0: fruto
1: de
0: de
1: tu
0: tu
1: vientre
0: vientre,
1: Jesús.
0: Jesús. Santa María, Madre de Dios, ruega por nosotros pecadores, ahora y en la hora de nuestra muerte. Amén.
1: Dios
0: Dios
1: te
0: te
1: salve
0: salve María,
1: María,
0: llena
1: llena
0: eres
1: eres
0: de
1: de
0: gracia,
1: gracia,
0: el
1: el Señor
0: Señor
1: es
0: es
1: contigo,
0: contigo.
1: bendita
0: Bendita tú
1: tú
0: eres
1: eres
0: entre
1: entre
0: todas
1: todas
0: las
1: las
0: mujeres
1: mujeres
0: y
1: y
0: bendito
1: bendito
0: es
1: es
0: el
1: el
0: fruto
1: fruto
0: de
1: de
0: tu
1: tu
0: vientre
1: vientre
0: Jesús.
1: Jesús.
0: Santa María, Madre de Dios, ruega por nosotros pecadores, ahora y en la hora de nuestra muerte. Amén.
1: Dios te
0: Dios te
1: salve
0: salve María,
1: María,
0: llena
1: llena
0: eres
1: eres
0: de
1: de
0: gracia,
1: gracia,
0: el
1: el
0: Señor
1: Señor
0: es
1: es
0: contigo.
1: contigo.
0: Bendita
1: Bendita
0: tú
1: tú
0: eres
1: eres
0: entre
1: entre
0: todas
1: todas
0: las
1: las
0: mujeres
1: mujeres
0: y
1: y
0: bendito
1: bendito
0: es
1: es
0: el
1: el
0: fruto
1: fruto
0: de
1: de
0: tu
1: tu
0: vientre
1: vientre
0: Jesús.
1: Jesús.
0: Santa María, Madre de Dios, ruega por nosotros pecadores, ahora y en la hora de nuestra muerte. Amén.
1: Dios
0: Dios
1: te
0: te
1: salve
0: salve María,
1: María,
0: llena
1: llena
0: eres
1: eres
0: de
1: de
0: gracia,
1: gracia,
0: el
1: el Señor
0: Señor
1: es
0: es
1: contigo.
0: contigo.
1: Bendita
0: Bendita
1: tú
0: tú
1: eres
0: eres
1: entre
0: entre
1: todas
0: todas
1: las
0: las
1: mujeres
0: mujeres
1: y
0: y
1: bendito
0: bendito
1: es
0: es
1: el
0: el
1: fruto
0: fruto
1: de
0: de
1: tu
0: tu
1: vientre
0: vientre
1: Jesús.
0: Jesús. Santa María, Madre de Dios, ruega por nosotros pecadores, ahora y en la hora de nuestra muerte. Amén.
1: Dios
0: Dios
1: te
0: te
1: salve
0: salve María,
1: María,
0: llena
1: llena
0: eres
1: eres
0: de
1: de
0: gracia,
1: gracia,
0: el
1: el
0: Señor
1: Señor
0: es
1: es
0: contigo.
1: contigo.
0: Bendita
1: Bendita
0: tú
1: tú
0: eres
1: eres
0: entre
1: entre
0: todas
1: todas
0: las
1: las
0: mujeres
1: mujeres
0: y
1: y
0: bendito
1: bendito
0: es
1: es
0: el
1: el
0: fruto
1: fruto
0: de
1: de
0: tu
1: tu
0: vientre
1: vientre
0: Jesús.
1: Jesús.
0: Gloria. Santa María, Madre de Dios, ruega por nosotros pecadores, ahora y en la hora de nuestra muerte. Amén.
1: Gloria
0: Gloria
1: al
0: al Padre,
1: Padre,
0: al
1: al
0: Hijo
1: Hijo
0: y
1: y
0: al
1: al
0: Espíritu
1: Espíritu
0: Santo,
1: Santo,
0: como era en un principio, ahora y siempre, por los siglos de los siglos. Amén.

0: En el tercer misterio contemplamos el anuncio del reino de Dios invitando a la conversión. Jesús se dirigió a Galilea. Allí proclamaba la buena noticia de Dios, diciendo: El tiempo se ha cumplido, el reino de Dios está cerca. Conviértanse y crean en la buena noticia. Padre nuestro que estás en el cielo, santificado sea tu nombre, venga a nosotros tu reino, hágase tu voluntad en la tierra como en el cielo.
1: Danos hoy nuestro pan de cada día, perdona nuestras ofensas, como también nosotros perdonamos a los que nos ofenden. No nos dejes caer en la tentación y líbranos del mal. Amén.
0: Dios te salve María, llena eres de gracia, el Señor es contigo. Bendita tú eres entre todas las mujeres y bendito es el fruto de tu vientre Jesús.
1: Santa María, Madre de Dios, ruega por nosotros pecadores, ahora y en la hora de nuestra muerte. Amén.
0: Dios te salve María, llena eres de gracia, el Señor es contigo. Bendita tú eres entre todas las mujeres, y bendito es el fruto de tu vientre Jesús.
1: Santa María, Madre de Dios, ruega por nosotros pecadores, ahora y en la hora de nuestra muerte. Amén.
0: Dios te salve María, llena eres de gracia, el Señor es contigo. Bendita tú eres entre todas las mujeres, y bendito es el fruto de tu vientre, Jesús.
1: Santa María, Madre de Dios, ruega por nosotros pecadores, ahora y en la hora de nuestra muerte. Amén.
0: Dios te salve María, llena eres de gracia, el Señor es contigo. Bendita tú eres entre todas las mujeres, y bendito es el fruto de tu vientre, Jesús.
1: Santa María, Madre de Dios, ruega por nosotros pecadores, ahora y en la hora de nuestra muerte. Amén.
0: Dios te salve María, llena eres de gracia, el Señor es contigo. Bendita tú eres entre todas las mujeres, y bendito es el fruto de tu vientre Jesús.
1: Santa María, Madre de Dios, ruega por nosotros pecadores.

0: ahora y en la hora de nuestra muerte. Amén.
1: Dios te salve María, llena eres de gracia, el Señor es contigo. Bendita tú eres entre todas las mujeres, y bendito es el fruto de tu vientre Jesús.

0: y bendito es el fruto de tu vientre, Jesús.
1: Santa María, Madre de Dios, ruega por nosotros pecadores, ahora y en la hora de nuestra muerte. Amén.
0: Dios te salve María, llena eres de gracia, el Señor es contigo, bendita tú eres entre todas las mujeres, y bendito es el fruto de tu vientre, Jesús.
1: Santa María, Madre de Dios, ruega por nosotros pecadores, ahora y en la hora de nuestra muerte. Amén.
0: Dios te salve María, llena eres de gracia, el Señor es contigo, bendita tú eres entre todas las mujeres, y bendito es el fruto de tu vientre, Jesús.
1: Santa María, Madre de Dios, ruega por nosotros pecadores, ahora y en la hora de nuestra muerte. Amén.
0: Gloria al Padre, al Hijo y al Espíritu Santo.
1: Como era en un principio, ahora y siempre, por los siglos de los siglos. Amén.

0: En el cuarto misterio contemplamos la transfiguración de Jesús. Jesús tomó a Pedro, Juan y Santiago y subió a la montaña para orar. Mientras oraba, su rostro cambió de aspecto y sus vestiduras se volvieron de una blancura deslumbrante. Y dos hombres conversaban con él. Eran Moisés y Elías. Pedro y sus compañeros tenían mucho sueño, pero permanecieron despiertos y vieron la gloria de Jesús y a los dos hombres que estaban con él. Mientras estos se alejaban, Pedro dijo a Jesús: Maestro, qué bien estamos aquí. Hagamos tres carpas, una para ti, otra para Moisés y otra para Elías. Él no sabía lo que decía. Oremos.
1: Padre
0: Padre nuestro
1: nuestro que
0: que
1: estás
0: estás
1: en
0: en
1: el
0: el cielo,
1: cielo, santificado sea tu nombre. Venga a nosotros tu reino, hágase tu voluntad en la tierra como en el cielo.
0: Danos hoy nuestro pan de cada día, perdona nuestras ofensas, como también nosotros perdonamos a los que nos ofenden. No nos dejes caer en la tentación y líbranos del mal. Amén.
1: Dios
0: Dios
1: te
0: te
1: salve
0: salve
1: María,
0: María,
1: llena
0: llena
1: eres
0: eres
1: de
0: de
1: gracia,
0: gracia,
1: el
0: el
1: Señor
0: Señor
1: es
0: es
1: contigo.
0: contigo.
1: Bendita
0: Bendita
1: tú
0: tú
1: eres
0: eres
1: entre
0: entre todas
1: todas
0: las
1: las mujeres
0: mujeres
1: y
0: y
1: bendito
0: bendito
1: es
0: es
1: el
0: el
1: fruto
0: fruto
1: de
0: de
1: tu
0: tu
1: vientre,
0: vientre,
1: Jesús.
0: Jesús. Santa María, Madre de Dios, ruega por nosotros pecadores, ahora y en la hora de nuestra muerte. Amén.
1: Dios
0: Dios
1: te
0: te salve
1: salve
0: María,
1: María, llena
0: llena
1: eres
0: eres
1: de
0: de gracia,
1: gracia, el
0: el
1: Señor
0: Señor
1: es
0: es
1: contigo.
0: contigo.
1: Bendita
0: Bendita
1: tú
0: tú
1: eres
0: eres
1: entre
0: entre
1: todas
0: todas
1: las
0: las mujeres
1: mujeres y
0: y
1: bendito
0: bendito
1: es
0: es
1: el
0: el
1: fruto
0: fruto
1: de
0: de
1: tu
0: tu
1: vientre,
0: vientre,
1: Jesús.
0: Jesús. Santa María, Madre de Dios, ruega por nosotros pecadores, ahora y en la hora de nuestra muerte. Amén.
1: Dios
0: Dios
1: te
0: te
1: salve
0: salve
1: María,
0: María,
1: llena
0: llena eres
1: eres
0: de
1: de
0: gracia,
1: gracia,
0: el
1: el Señor
0: Señor
1: es
0: es
1: contigo.
0: contigo.
1: Bendita
0: Bendita
1: tú
0: tú
1: eres
0: eres
1: entre
0: entre
1: todas
0: todas
1: las
0: las
1: mujeres
0: mujeres
1: y
0: y
1: bendito
0: bendito es
1: es el
0: el
1: fruto
0: fruto de
1: de
0: tu
1: tu
0: vientre,
1: vientre, Jesús.
0: Jesús. Santa María, Madre de Dios, ruega por nosotros pecadores, ahora y en la hora de nuestra muerte. Amén.
1: Dios
0: Dios
1: te
0: te
1: salve
0: salve
1: María,
0: María,
1: llena
0: llena
1: eres
0: eres
1: de
0: de gracia,
1: gracia, el
0: el Señor
1: Señor
0: es
1: es contigo.
0: contigo.
1: Bendita
0: Bendita
1: tú
0: tú
1: eres
0: eres
1: entre
0: entre
1: todas
0: todas
1: las
0: las mujeres
1: mujeres y
0: y
1: bendito
0: bendito
1: es
0: es
1: el
0: el
1: fruto
0: fruto
1: de
0: de
1: tu
0: tu
1: vientre,
0: vientre,
1: Jesús.
0: Jesús. Santa María, Madre de Dios, ruega por nosotros pecadores, ahora y en la hora de nuestra muerte. Amén.
1: Dios
0: Dios
1: te
0: te
1: salve
0: salve
1: María,
0: María,
1: llena
0: llena
1: eres
0: eres
1: de
0: de
1: gracia,
0: gracia,
1: el
0: el Señor
1: Señor
0: es
1: es
0: contigo.
1: contigo.
0: Bendita
1: Bendita
0: tú
1: tú
0: eres
1: eres
0: entre
1: entre todas
0: todas
1: las
0: las
1: mujeres
0: mujeres
1: y
0: y
1: bendito
0: bendito
1: es
0: es
1: el
0: el fruto
1: fruto
0: de
1: de
0: tu
1: tu vientre,
0: vientre, Jesús.
1: Jesús.
0: Santa María, Madre de Dios, ruega por nosotros pecadores, ahora y en la hora de nuestra muerte. Amén.
1: Dios
0: Dios
1: te
0: te
1: salve
0: salve María,
1: María,
0: llena
1: llena
0: eres
1: eres
0: de
1: de gracia,
0: gracia,
1: el
0: el
1: Señor
0: Señor
1: es
0: es
1: contigo.
0: contigo.
1: Bendita
0: Bendita
1: tú
0: tú
1: eres
0: eres
1: entre
0: entre
1: todas
0: todas
1: las
0: las
1: mujeres
0: mujeres
1: y
0: y
1: bendito
0: bendito
1: es
0: es
1: el
0: el
1: fruto
0: fruto
1: de
0: de
1: tu
0: tu
1: vientre,
0: vientre,
1: Jesús.
0: Jesús. Santa María, Madre de Dios, ruega por nosotros pecadores, ahora y en la hora de nuestra muerte. Amén.
1: Dios
0: Dios
1: te
0: te
1: salve
0: salve
1: María,
0: María,
1: llena
0: llena
1: eres
0: eres
1: de
0: de
1: gracia,
0: gracia,
1: el
0: el
1: Señor
0: Señor
1: es
0: es
1: contigo.
0: contigo.
1: Bendita
0: Bendita
1: tú
0: tú
1: eres
0: eres
1: entre
0: entre
1: todas
0: todas
1: las
0: las
1: mujeres
0: mujeres
1: y
0: y
1: bendito
0: bendito
1: es
0: es
1: el
0: el
1: fruto
0: fruto
1: de
0: de
1: tu
0: tu
1: vientre,
0: vientre, Jesús.
1: Jesús.
0: Santa María, Madre de Dios, ruega por nosotros pecadores,

0: ahora y en la hora de nuestra muerte. Amén.
1: Dios
0: Dios
1: te
0: te
1: salve
0: salve María,
1: María,
0: llena
1: llena
0: eres
1: eres
0: de
1: de
0: gracia,
1: gracia,
0: el
1: el
0: Señor
1: Señor
0: es
1: es contigo,
0: contigo,
1: bendita
0: bendita
1: tú
0: tú
1: eres
0: eres
1: entre
0: entre
1: todas
0: todas
1: las
0: las
1: mujeres
0: mujeres
1: y
0: y
1: bendito
0: bendito
1: es
0: es el
1: el fruto
0: fruto
1: de
0: de
1: tu
0: tu
1: vientre,
0: vientre,
1: Jesús.
0: Jesús. Santa María, Madre de Dios, ruega por nosotros pecadores, ahora y en la hora de nuestra muerte. Amén.
1: Dios
0: Dios
1: te
0: te
1: salve
0: salve
1: María,
0: María,
1: llena
0: llena
1: eres
0: eres
1: de
0: de gracia,
1: gracia, el
0: el
1: Señor
0: Señor
1: es
0: es contigo,
1: contigo, bendita
0: bendita
1: tú
0: tú
1: eres
0: eres
1: entre
0: entre
1: todas
0: todas
1: las
0: las
1: mujeres
0: mujeres
1: y
0: y
1: bendito
0: bendito
1: es
0: es
1: el
0: el
1: fruto
0: fruto
1: de
0: de
1: tu
0: tu
1: vientre,
0: vientre,
1: Jesús.
0: Jesús. Santa María, Madre de Dios, ruega por nosotros pecadores, ahora y en la hora de nuestra muerte. Amén.
1: Dios
0: Dios
1: te
0: te
1: salve
0: salve María,
1: María,
0: llena
1: llena
0: eres
1: eres
0: de
1: de
0: gracia,
1: gracia, el
0: el Señor
1: Señor
0: es
1: es contigo,
0: contigo,
1: bendita
0: bendita
1: tú
0: tú
1: eres
0: eres
1: entre
0: entre
1: todas
0: todas
1: las
0: las
1: mujeres
0: mujeres
1: y
0: y
1: bendito
0: bendito
1: es
0: es
1: el
0: el
1: fruto
0: fruto
1: de
0: de
1: tu
0: tu
1: vientre,
0: vientre,
1: Jesús.
0: Jesús. Gloria. Santa María, Madre de Dios, ruega por nosotros pecadores, ahora y en la hora de nuestra muerte. Amén.
1: Gloria
0: Gloria
1: al
0: al Padre,
1: Padre,
0: al
1: al
0: Hijo
1: Hijo
0: y
1: y
0: al
1: al Espíritu
0: Espíritu Santo,
1: Santo.
0: como era en un principio, ahora y siempre, por los siglos de los siglos. Amén.

0: En el quinto misterio contemplamos la institución de la Eucaristía. El Señor Jesús, la noche en que fue entregado, tomó el pan, dio gracias, lo partió y dijo: Esto es mi cuerpo, que se entrega por ustedes. Hagan esto en memoria mía. De la misma manera, después de cenar, tomó la copa diciendo: Esta copa es la nueva alianza que se sella con mi sangre. Siempre que la beban, háganlo en memoria mía. Padre nuestro que estás en el cielo, santificado sea tu nombre, venga a nosotros tu reino, hágase tu voluntad en la tierra como en el cielo.
1: Danos hoy
0: Danos hoy
1: nuestro
0: nuestro
1: pan
0: pan
1: de
0: de
1: cada
0: cada día,
1: día, perdona
0: perdona
1: nuestras
0: nuestras
1: ofensas,
0: ofensas,
1: como
0: como
1: también
0: también nosotros
1: nosotros
0: perdonamos
1: perdonamos
0: a
1: a
0: los
1: los
0: que
1: que nos
0: nos ofenden.
1: ofenden.
0: No
1: No
0: nos
1: nos dejes
0: dejes caer
1: caer
0: en
1: en
0: la
1: la
0: tentación
1: tentación
0: y
1: y líbranos
0: líbranos
1: del
0: del
1: mal.
0: mal. Amén.
1: Amén.
0: Dios te salve María, llena eres de gracia, el Señor es contigo, bendita tú eres entre todas las mujeres, y bendito es el fruto de tu vientre, Jesús.
1: Santa
0: Santa María,
1: María,
0: Madre
1: Madre
0: de
1: de
0: Dios,
1: Dios,
0: ruega
1: ruega
0: por
1: por
0: nosotros
1: nosotros
0: pecadores,
1: pecadores,
0: ahora
1: ahora
0: y
1: y
0: en
1: en
0: la
1: la
0: hora
1: hora
0: de
1: de
0: nuestra
1: nuestra
0: muerte.
1: muerte.
0: Amén.
1: Amén.
0: Dios te salve María, llena eres de gracia, el Señor es contigo, bendita tú eres entre todas las mujeres, y bendito es el fruto de tu vientre, Jesús.
1: Santa
0: Santa María,
1: María, Madre
0: Madre
1: de
0: de Dios,
1: Dios,
0: ruega
1: ruega
0: por
1: por
0: nosotros
1: nosotros
0: pecadores,
1: pecadores,
0: ahora
1: ahora
0: y
1: y
0: en
1: en
0: la
1: la
0: hora
1: hora
0: de
1: de
0: nuestra
1: nuestra
0: muerte.
1: muerte.
0: Amén.
1: Amén.
0: Dios te salve María, llena eres de gracia, el Señor es contigo, bendita tú eres entre todas las mujeres, y bendito es el fruto de tu vientre, Jesús.
1: Santa
0: Santa
1: María,
0: María,
1: Madre
0: Madre
1: de
0: de
1: Dios,
0: Dios,
1: ruega
0: ruega por
1: por
0: nosotros
1: nosotros
0: pecadores,
1: pecadores,
0: ahora
1: ahora
0: y
1: y
0: en
1: en
0: la
1: la
0: hora
1: hora
0: de
1: de nuestra
0: nuestra
1: muerte.
0: muerte. Amén.
1: Amén.
0: Dios te salve María, llena eres de gracia, el Señor es contigo. Bendita tú eres entre todas las mujeres, y bendito es el fruto de tu vientre, Jesús.
1: Santa María, Madre de Dios, ruega
0: Ruega
1: por
0: por
1: nosotros
0: nosotros
1: pecadores,
0: pecadores,
1: ahora
0: ahora y
1: y
0: en
1: en la
0: la hora
1: hora
0: de
1: de
0: nuestra
1: nuestra muerte.
0: muerte.
1: Amén.
0: Amén. Dios te salve María, llena eres de gracia, el Señor es contigo. Bendita tú eres entre todas las mujeres, y bendito es el fruto de tu vientre, Jesús.
1: Santa María, Madre de Dios, ruega Ruega por
0: por
1: nosotros
0: nosotros
1: pecadores,
0: pecadores,
1: ahora
0: ahora
1: y
0: y
1: en
0: en
1: la
0: la
1: hora
0: hora
1: de
0: de
1: nuestra
0: nuestra
1: muerte.
0: muerte.
1: Amén.
0: Amén. Dios te salve María, llena eres de gracia, el Señor es contigo. Bendita tú eres entre todas las mujeres, y bendito es el fruto de tu vientre, Jesús.
1: Santa
0: Santa
1: María,
0: María,
1: Madre
0: Madre
1: de
0: de
1: Dios,
0: Dios,
1: ruega
0: ruega
1: por
0: por
1: nosotros
0: nosotros
1: pecadores,
0: pecadores,
1: ahora
0: ahora
1: y
0: y
1: en
0: en
1: la
0: la hora
1: hora
0: de
1: de nuestra
0: nuestra
1: muerte.
0: muerte.
1: Amén.
0: Amén. Dios te salve María, llena eres de gracia, el Señor es contigo. Bendita tú eres entre todas las mujeres, y bendito es el fruto de tu vientre.

0: tu vientre, Jesús.
1: Santa María, Madre de Dios, ruega por nosotros pecadores, ahora y en la hora de nuestra muerte. Amén.
0: Dios te salve María, llena eres de gracia, el Señor es contigo. Bendita tú eres entre todas las mujeres, y bendito es el fruto de tu vientre, Jesús.
1: Santa María, Madre de Dios, ruega por nosotros pecadores, ahora y en la hora de nuestra muerte. Amén.
0: Dios te salve María, llena eres de gracia, el Señor es contigo. Bendita tú eres entre todas las mujeres, y bendito es el fruto de tu vientre, Jesús.
1: Santa María, Madre de Dios, ruega por nosotros pecadores, ahora y en la hora de nuestra muerte. Amén.
0: Dios te salve María, llena eres de gracia, el Señor es contigo. Bendita tú eres entre todas las mujeres, y bendito es el fruto de tu vientre, Jesús.
1: Santa María, Madre de Dios, ruega por nosotros pecadores, ahora y en la hora de nuestra muerte. Amén.
0: Gloria al Padre, al Hijo y al Espíritu Santo.
1: Como era en un principio, ahora y siempre, por los siglos de los siglos. Amén.

0: Rezamos por el Papa, por la Iglesia, por las almas del purgatorio y por las vocaciones sacerdotales y religiosas. Padre nuestro que estás en el cielo, santificado sea tu nombre, venga a nosotros tu reino, hágase tu voluntad en la tierra como en el cielo.
1: Danos hoy nuestro pan de cada día, perdona nuestras ofensas, como también nosotros perdonamos a los que nos ofenden. No nos dejes caer en la tentación y líbranos del mal. Amén.
0: Dios te salve María, llena eres de gracia, el Señor es contigo, bendita tú eres entre todas las mujeres, y bendito es el fruto de tu vientre, Jesús.
1: Santa María, Madre de Dios,
0: Ruega
1: ruega por
0: por
1: nosotros
0: nosotros
1: pecadores,
0: pecadores,
1: ahora
0: ahora
1: y
0: y
1: en
0: en
1: la
0: la
1: hora
0: hora
1: de
0: de
1: nuestra
0: nuestra
1: muerte.
0: muerte.
1: Amén.
0: Amén. Dios te salve María, llena eres de gracia, el Señor es contigo, bendita tú eres entre todas las mujeres, y bendito es el fruto de tu vientre, Jesús.
1: Santa
0: Santa
1: María,
0: María,
1: Madre
0: Madre
1: de
0: de
1: Dios,
0: Dios,
1: ruega
0: ruega
1: por
0: por
1: nosotros
0: nosotros
1: pecadores,
0: pecadores,
1: ahora
0: ahora
1: y
0: y
1: en
0: en
1: la
0: la
1: hora
0: hora
1: de
0: de
1: nuestra
0: nuestra
1: muerte.
0: muerte.
1: Amén.
0: Amén. Dios te salve María, llena eres de gracia, el Señor es contigo, bendita tú eres entre todas las mujeres, y bendito es el fruto de tu vientre, Jesús.
1: Santa
0: Santa
1: María,
0: María,
1: Madre
0: Madre
1: de
0: de
1: Dios,
0: Dios,
1: ruega
0: ruega
1: por
0: por
1: nosotros
0: nosotros
1: pecadores,
0: pecadores,
1: ahora
0: ahora
1: y
0: y
1: en
0: en
1: la
0: la
1: hora
0: hora
1: de
0: de
1: nuestra
0: nuestra
1: muerte.
0: muerte.
1: Amén.
0: Amén. Gloria al Padre, al Hijo y al Espíritu Santo.
1: Como
0: Como
1: era
0: era
1: en
0: en
1: un
0: un
1: principio,
0: principio,
1: ahora
0: ahora
1: y
0: y
1: siempre,
0: siempre,
1: por
0: por
1: los
0: los
1: siglos
0: siglos
1: de
0: de
1: los
0: los
1: siglos.
0: siglos.
1: Amén.
0: Amén.
1: Bendita
0: Bendita
1: sea
0: sea
1: tu
0: tu
1: pureza
0: pureza
1: y
0: y
1: eternamente
0: eternamente
1: lo
0: lo
1: sea,
0: sea,
1: pues
0: pues
1: todo
0: todo
1: un
0: un
1: Dios
0: Dios
1: se
0: se
1: recrea
0: recrea
1: en
0: en
1: tan
0: tan
1: graciosa
0: graciosa
1: belleza.
0: belleza.
1: A
0: A
1: ti
0: ti
1: celestial
0: celestial
1: princesa,
0: princesa,
1: Virgen
0: Virgen
1: Sagrada
0: Sagrada
1: María,
0: María,
1: yo
0: yo
1: te
0: te
1: ofrezco
0: ofrezco
1: en
0: en
1: este
0: este
1: día
0: día
1: alma,
0: alma,
1: vida
0: vida
1: y
0: y
1: corazón.
0: corazón.
1: Mírame
0: Mírame
1: con
0: con
1: compasión,
0: compasión,
1: no
0: no
1: me
0: me
1: dejes,
0: dejes,
1: Madre
0: Madre
1: mía.
0: mía. En el nombre del Padre, del Hijo y del Espíritu Santo.
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3: Queridos hermanos, reciban hoy siempre la paz y la alegría de Jesús y de María. Hoy, 3 de septiembre, tiene que ser otro hermoso día para alabar, bendecir y glorificar a Dios. Y hoy vamos a pedir la intercesión de San Gregorio Magno, Papa y Doctor de la Iglesia, y a meditar en lo que es el ciclo de la violencia y el trauma colectivo. Para esto nos ayuda el texto de Nahum 3:1. ¡Ay de la ciudad sangrienta, toda llena de mentira y de rapiña, sin fin de víctimas! Palabra de Dios. La profecía de Nahum sobre la ciudad de Nínive expone una desgarradora biografía del deterioro social y moral que se da en muchos países, en muchas ciudades e incluso en muchas familias. Esta descripción no es solo una crónica histórica de algo que sucedió hace mucho tiempo, sino una advertencia sobre la facilidad con la que una comunidad, una familia, un país puede normalizar el abuso, la inseguridad y la violencia. Recuerdo cuando algún gobernante o político en la Argentina, ante las muertes que se daban por la inseguridad, decía: es solo una sensación de inseguridad. Ve a decirle a los familiares de ese hombre o de esa mujer que asesinaron para robarle que es una sensación. Por lo tanto, tenemos que pedirle al Señor que nos lleve a orar por nuestras ciudades, por nuestros gobernantes, por la violencia que a través de muchos medios de comunicación, series o películas se vierten en la mente, en el corazón de muchos hombres y mujeres. Desde la psicología y desde la teoría del aprendizaje social, los seres humanos absorbemos y replicamos los modelos de conducta de nuestro entorno. Cuando una cultura en general o un núcleo familiar se sostiene sobre la manipulación, el engaño, el desprecio por el débil, las generaciones que crecen allí aprenden a disociarse del dolor ajeno para sobrevivir. ¿Y no estará sucediendo esto en nuestro tiempo, el sálvese quien pueda? Debemos pedir al Espíritu Santo, a Dios nuestro Padre, el don de la empatía, esa capacidad biológica y emocional de resonar con el sufrimiento del otro. Es lo que la Sagrada Escritura llama compasión, patire cum, padecer con el otro. Porque muchas veces, socialmente, familiarmente, la compasión queda como anestesiada. Hay insensibilidad ante la injusticia y se convierte esta insensibilidad en una armadura defensiva, haciendo que la deshumanización y el abuso se perciban como algo cotidiano, natural e inevitable. Es decir, lleva a lo que es la desesperanza. El espiral de violencia y frialdad emocional no es otra cosa que la manifestación de un trauma colectivo intergeneracional no procesado.

cuando el dolor, la traición o la negligencia sufridos en el pasado no se reconocen ni se sanan, se heredan de forma de conducta antisocial, amargura o maltrato. Lo que no se transforma, se transmite. Lo que no se asume, no se redime. Por eso debemos pedir al Espíritu Santo discernir con la aguda claridad que viene del amor del Padre los efectos destructivos de este endurecimiento del alma. Que estemos atentos. Se puede dar en cristianos comprometidos, consagradas, consagrados, sacerdotes e incluso obispos. Por eso debemos pedirle al Señor un nuevo corazón. Y esto no lo digo para que juzguemos al otro, sino para que yo y vos, cada uno de nosotros, se analice a sí mismo. Si realmente nuestro corazón se ha apartado de la sensibilidad positiva, es decir, de la misericordia. Porque si es así, nuestro corazón se vuelve como una piedra incapaz de recibir el rocío de la gracia y hace que el ser humano sea ciego e indiferente ante las heridas de su prójimo. Nínive representa la trampa de la desconexión, una sociedad rica en recursos, pero rota en su capacidad de amar, donde las víctimas se multiplican porque nadie se detiene a reparar el daño. Recuerdo cuando el Papa Francisco, hablando como todavía arzobispo de Buenos Aires, sobre la tragedia de Cromañón que ocurrió el 30 de diciembre del 2004, era un lugar con músicas, un boliche bailable en Buenos Aires, y durante un recital hubo un incendio donde murieron 194 personas y más de 1.400 heridos. Tiempo después, el Papa Francisco pronunció una de sus frases más contundentes en la homilía en la Catedral Metropolitana. Él dijo: todavía no hemos orado lo suficiente. Es decir, no se ha tomado conciencia del sufrimiento de esas familias, así como de aquellos que murieron de manera tan injusta. Miremos hoy nuestras ciudades. Miremos el dolor de tantas personas. No seamos indiferentes ante la injusticia, pero sobre todo, no seamos injustos. Seamos hombres y mujeres con un corazón como el del Padre, lleno de amor, de perdón, de comprensión y a veces hasta de la palabra justa de corrección con las personas, para que nuestra sociedad sea un poco mejor. Oremos. Padre Celestial, Padre Santo y Misericordioso, hoy me pongo delante de ti reconociendo las cicatrices de la violencia, la mentira y la falta de empatía que han marcado a nuestra sociedad y a veces a mis propias relaciones. Te pido perdón por las ocasiones en que fui indiferente ante el dolor ajeno o cuando he perpetuado patrones de dureza, de egoísmo. Sana con tu amor divino las memorias traumáticas y las heridas no procesadas de mi historia personal y familiar. Concede a mi corazón la gracia de ser ablandado por tu Santo Espíritu, para que aprenda a dolerme con el que sufre y a ser instrumento de sanación y justicia en mi entorno. Rompe en mí todo ciclo de amargura, de desesperanza, y enséñame a edificar desde la Eucaristía y el servicio un refugio de paz y de compasión para los más vulnerables. Amén. Querido hermano, querida hermana, te invito a que pongas en el chat quiénes te parecen más vulnerables en este tiempo en nuestra sociedad, y saber tu opinión de si ves que vamos creciendo en la empatía, en la compasión, en el amor, o si seguimos como ciegos e indiferentes. Oremos también por todas esas realidades que vamos a ir escribiendo y por esas ciudades y países. El Señor está contigo. Que te bendiga Dios, que es Padre, Hijo y Espíritu Santo. Amén.
Hasta mañana, si Dios quiere.

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0: Alfredo, ruega por nosotros. ¿Qué tal, familia de María Visión? Me da muchísimo gusto estar de nuevo con todos ustedes en este su espacio de Bienhechores. Mi nombre es Miriam de León y me da muchísimo gusto estar acompañada por mi amiga y compañera Edith Telles. ¿Cómo estás, Edith?
1: Muy bien, Miriam. Muy buenos días a todos nuestros bienhechores. Es un placer para mí estar una vez más en este espacio. Bienvenidos sean.
0: ¿Y qué te parece si comenzamos dándole gracias a Dios por todos nuestros bienhechores? Y el día de hoy vamos a orar por María Sandoval Carvajal, Marta Santillán, María Guadalupe Salazar Aguirre, Rosalba Montes, Leonardo Daniel Roldán, Marta Alicia Reyes, Ana Esperanza María Rojas, Sandra Luz Magaña Álvarez, Catalina Quintero y Federico Fierros Miel. A todos ustedes les mandamos pues un saludo muy grande y agradeciéndoles que formen parte de esta gran familia de María Visión.
1: Pues damos inicio encomendándonos a nuestro Señor Jesucristo, en el nombre del Padre, del Hijo y del Espíritu Santo.
0: Amén.
1: Amén. Oh Dios, Padre eterno, te damos gracias por la oportunidad que nos das de ver la luz de un nuevo día y ponernos de pie. Te damos gracias, Señor, por la generosidad de todos los bienhechores, por su amor, esfuerzo y donativo, en especie, oración y económico. Te pedimos, Padre, que por favor les bendigas y multipliques en todas sus necesidades, especialmente espirituales. Te pedimos, Padre, perdón por nuestras faltas y pecados. Te rogamos, nos des tu protección. En el nombre de nuestro Señor Jesucristo, tu Hijo, nuestro Salvador. En el nombre del Padre, del Hijo y del Espíritu Santo. Amén.
0: Amén. Muchas gracias, Edith.
1: Gracias a ti,
0: ¿Y
1: Miriam.
0: Qué te parece si el día de hoy, 3 de septiembre, nos dices el santoral?
1: Claro que sí, con mucho gusto. Pues bueno, hoy, 3 de septiembre, la Iglesia celebra a San Gregorio Magno, Papa y uno de los grandes doctores de la Iglesia Occidental, nacido en el seno de una familia noble romana. Renunció a una brillante carrera civil para hacerse monje y transformar su hogar en un monasterio. Elegido obispo de Roma, a pesar de su resistencia, gobernó la iglesia en uno de los periodos más turbulentos de la historia Europa, destacando por su profunda reforma litúrgica e impulsando el canto gregoriano, su labor caritativa con los pobres, su defensa de los derechos de la iglesia frente a los poderes temporales y el envío de misioneros para evangelizar Inglaterra. A pesar de su enorme poder e influencia, se firmó a sí mismo como servidor de los servidores de Dios. Su vida nos enseña el valor de la humildad y el liderazgo y la entrega pastoral guiada por el espíritu de servicio. Su testimonio nos recuerda que la conversión comienza en lo cotidiano, al asumir nuestras responsabilidades como un encargo de servicio a los demás, al cuidar con generosidad de los más necesitados y al buscar en la oración el estudio, la luz para guiar nuestras decisiones. ¿Cómo imitar su ejemplo hoy? Servicio humilde. Desempeña tus labores diarias o tu liderazgo con espíritu de colaboración, buscando el bien de quienes dependen de ti antes que el propio reconocimiento. Cuidado de los necesitados. Ten un gesto concreto de generosidad con alguien que pase alguna necesidad o requiera de apoyo material y espiritual. Pausa espiritual. Pide a San Gregorio Magno un corazón sabio, humilde y profundamente pastoral, capaz de servir a Dios con alegría en lo ordinario. San Gregorio Magno, ruega por nosotros.
0: Muchas gracias. ¿verdad? Y el día de hoy nos encomendamos a San Gregorio Magno. ¿Y qué te parece si los invitamos a ver la siguiente cápsula, que es la Caravana por la Paz? Adelante.
1: Vamos a verla.

El Sagrado Corazón de Jesús es nuestro lugar en donde nosotros podemos encontrar la paz, su amor misericordioso, nos lleve precisamente a trabajar y desarrollar en cada uno de nosotros, desde su palabra, la paz interior y así poderla también propagar con las personas con quienes vivimos, convivimos a diario en nuestros quehaceres.

que esta celebración y esta antorcha que simboliza precisamente el corazón ardiente de Jesús misericordioso, nos motive, nos aliente a trabajar en nosotros la paz y también ser emisores, misioneros de esta paz que Jesús nos da.

0: Pues queremos agradecer al padre Gerardo Arenas del Seminario Mayor de Tlanchinolp, Hidalgo, quien recibieron la caravana por la paz y, como dijo él, pedirle a Dios, al Sagrado Corazón, que nos dé muchísima paz, ¿verdad?
1: Así es, exactamente, y pues eso es gracias a sus donativos que día a día pues ustedes donan con mucho cariño.
0: Así es, para que la caravana por la paz siga adelante. Bueno, queremos invitarlos, hoy es el quinto día de la novena a la Virgen de la Natividad. Queremos invitarlos aquí a la Capilla María Visión, ubicada en Avenida Hidalgo número 110, en la planta alta. ¿Qué te parece, Edith?
1: Pues muy bien, pues están todos invitados. Pues recuerden que la capilla está las 24 horas abierta para que el horario que más les acomode puedan ustedes estar y sean siempre bienvenidos.
0: Así es, así es que ya saben, están cordialmente invitados en el quinto día de la novena a la Santísima Virgen María. Y queremos saludar y mandarles un fuerte abrazo a quien nos ven desde Torreón, Coahuila, este bello estado, ¿verdad? Que nosotros pues visitamos muy, muy seguido María Visión, ¿verdad? Nos vamos para allá, en todas partes María Visión se ve, así es que un caluroso saludo a todos ustedes que nos ven desde Torreón, Coahuila. ¿Y qué te parece, Edith, si con un corazón dispuesto nos preparamos para la celebración de la Santa Misa?
1: Así es, con mucho gusto nos encomendamos en el nombre del Padre, del Hijo y del Espíritu Santo.
0: Amén. Amén.
1: Amoroso Padre eterno, te damos gracias por la vida que nos das, gracias por las bendiciones recibidas y la familia que nos has encomendado. Te pedimos, Padre, perdón por nuestros pecados y los de nuestros hermanos. Te rogamos por las necesidades para nuestro diario vivir. Te damos gracias y te ofrecemos esta misa de hoy por todas las familias que en estos momentos puedan tener alguna aflicción. Nos encomendamos a tu Santo Espíritu para recibirte dignamente. Danos la fortaleza para hacer tu voluntad y permanezca para siempre en el nombre de nuestro Señor Jesucristo, tu Hijo, nuestro Salvador. En el nombre del Padre, del Hijo y del Espíritu Santo. Amén.
0: Amén. Gracias, Edith, por habernos acompañado.
1: Gracias a ti y gracias a todos nuestros bienhechores.
0: Que Dios les bendiga y los dejamos en la celebración de la Santa Misa. Hasta pronto.
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San Gregorio, elevado a la cátedra de Pedro, siempre busca el rostro del Señor y permanecerá en la contemplación de su amor. Hermanos, escuchemos la voz del Señor que nos llama a seguirlo, a ser sus discípulos. Dejemos todo aquello que nos impide tomar la cruz y emprender el camino que nos marca el Señor. Por tanto, celebremos la Santa Eucaristía desde la capilla Jesucristo, Rey de la Paz, en Zapopan, Jalisco, México. Hoy, jueves 3 de septiembre del 2026, vigésima segunda semana de tiempo ordinario, memoria de San Gregorio Magno, Papa y Doctor de la Iglesia, tiempo de gracia y conversión por el triunfo del Inmaculado Corazón de María y el reinado de Cristo. En el nombre de Jesús, hagamos lo que Él nos pide. En diversas ocasiones, estamos muy atentos a las altavoces del mundo, en donde se nos ofrece felicidad, dicha, triunfo, éxito, fama. Pero nunca nos dicen a qué costo. Dios nos llama a seguirlo. Es una llamada personal, por nuestro nombre, en donde su misericordia ya nos ha envuelto antes de elegirnos, para que purificados podamos seguir al Maestro. Pidamos, nos conceda fortaleza para renunciar a todo aquello que no es agradable para Él. Descubramos los caminos que nos conducen a Dios y comencemos una nueva historia en nuestra vida. Historia que esté marcada con obras de misericordia realizadas en nuestros hermanos. Damos nuestro agradecimiento al Fray Luis Fernando Pacas, de la Orden de Frailes Menores, quien preside nuestra Eucaristía. Esta celebración la ofrecemos por todos nuestros bienhechores, vivos, enfermos y difuntos. También la ofrecemos por la salud de Fermín y Gloria Rubio, Uriel Rodríguez, Juan Francisco Rodríguez, Alba Luz Ortiz, Juan Castañeda, Teresa Orozco, Berta Maciel del Río, Araceli Ábalos Valdivia, Emma García, Anaí Frías, Oralia Cárdenas, Laura Uribe, Teresa González, Catalina Mariscal y familia, María Dolores Peña y familia, Mercedes Chávez y familia, Micaela Martínez, Marta María Rodríguez, María Asunción Rodríguez, Margarita Huerta, María Esther Mantos, Ricardo Chávez, Roberto Mendoza, Fernando Mejía, Claudia Chávez, Rosalina Aguado, Yolanda Mantos, Margarita Chávez, Alicia Karime Márquez, Petra Barajas, Gregorio Pérez. Por las necesidades de la familia Morales Sandoval, familia Telles Correa, familia Schwartz Becerril, familia Schwartz Ocaña, familia Rodríguez Rubio, familia Anaya Hernández, familia González Anaya, Ramos Hernández, Salgado Rodríguez, Ávila Robledo, Robledo López, Simón Cerón, Sosa Rubio, Jiménez Hernández, Molvora Zúñiga, Pumarino Herrera, Hernández Sagastume, Moya Santos. También por las necesidades de Yatsiri Maciel y familia, María Llano Borboya, Hermelinda Salinas, Melanie y Nicole Martínez, Guillermo Bermejo y familia, Ramona Chávez y familia, Margarita Elisa Sánchez, familia Gutiérrez Briones, Manuel, también las necesidades de Manuel Barrera, Teresa Camarena, Belia Zúñiga, Juan Miguel Ramírez, Olivia Bizarro, Lorena Santos, Justo Hueso, Esmeralda Campos, María Engracia Cerros. Por los cumpleaños de Gabriela Ramírez Gutiérrez, Sagrario Nava Santos, María del Refugio Tlaxcala, Rodrigo Pérez, Tonatiu Palacios, Guillermo Villarreal, María del Consuelo Ábalos Guerrero. Por los difuntos, Samuel Martínez, Juan Ramos, Andrés Rubio,
Clementina Briceño, Francisco Rodríguez, Ana Lucía Gómez, Salvador Gutiérrez, Julia Rubio Briceño, José Adolfo Valderas, Rebeca García, Vicenta Podaca, Héctor Aceves, Luz María Contreras Anguiano, Araceli Edith Blanco, Arturo Durán, Carmen Gutiérrez, Alfredo Lomelí, Flora García Carrillo, Jesús Manuel Barrera, María de Lourdes Ávila, Félix de Jesús Gutiérrez, Carlos Ramírez, Margarita Maciel, Jorge Bizarro, Severiano Ábalos, María Morales Cano, por la salud de Esther González Victorino Castañeda y familias Alvarado Íñiguez y Miramontes Rivera. Señor Jesús, en tu nombre echaré las redes. Nos ponemos de pie.

0: Buenos días, bienvenidos a la casa de Dios. Agradecemos de manera especial a las personas que nos ven a través de esta bendita señal. Nos disponemos para celebrar nuestra Santa Eucaristía. En el nombre del Padre, del Hijo y del Espíritu Santo, la gracia, la paz, el amor de parte de Dios nuestro Padre y de Cristo el Señor esté con todos ustedes.
1: Y con tu espíritu.
0: Hermanos, para celebrar con dignidad estos sagrados misterios, en un momento de silencio pidamos al Señor perdón por nuestras ofensas, por nuestros pecados, por nuestras faltas. Imploremos su gracia, pero sobre todo imploremos su perdón. Juntos digamos, yo confieso ante Dios Todopoderoso y ante ustedes, hermanos, que he pecado mucho de pensamiento, palabra, obra y omisión. Por mi grande culpa. Por eso ruego a Santa María, siempre Virgen, a los ángeles, a los santos y a ustedes, hermanos, que intercedan por mí ante Dios nuestro Señor. Que Dios Todopoderoso tenga misericordia de nosotros, perdone nuestros pecados y nos lleve a la vida eterna.
1: Amén.

0: El día de hoy celebramos la memoria del Papa Gregorio. Él fue Papa, evidentemente, pero una de sus grandes preocupaciones de su tiempo fue interesarse mucho por el pueblo de Roma, inclusive les alimentaba, pero también catequizó otros pueblos importantes. Nos encomendamos a su poderosa intercesión para que nos ayude, nos asista en nuestras necesidades. Oremos. Dios nuestro, que cuidas de tu pueblo con bondad y lo gobiernas con amor, por intercesión del Papa San Gregorio Magno, concede tu espíritu de sabiduría a quienes has encomendado el gobierno de tu Iglesia, a fin de que el progreso de las ovejas en la santidad sea el gozo eterno de sus pastores. Por nuestro Señor Jesucristo, tu Hijo, que vive y reina contigo en la unidad del Espíritu Santo y es Dios, por los siglos de los siglos.
1: Amén.
0: Tengan la bondad de tomar asiento. Escuchemos atentos la palabra de Dios.
2: De la primera carta del apóstol San Pablo a los Corintios. Hermanos, que nadie se engañe. Si alguno se tiene a sí mismo por sabio, según los criterios de este mundo, que se haga ignorante para llegar a ser verdaderamente sabio. Porque la sabiduría de este mundo es ignorancia ante Dios. Como dice la Escritura, Dios hace que los sabios caigan en la trampa de su propia astucia. También dice, el Señor conoce los pensamientos de los sabios y los tiene por vanos. Así pues, que nadie se gloríe de pertenecer a ningún hombre, ya que todo les pertenece a ustedes. Pablo, Apolo y Pedro, el mundo, la vida y la muerte, lo presente y lo futuro, todo es de ustedes. Ustedes son de Cristo y Cristo es de Dios. Palabra de Dios.
3: Te alabamos, Señor.

¿Quién subirá hasta el monte del Señor? ¿Quién podrá entrar en su recinto santo? El de corazón limpio y manos puras, que no jura en falso.

Ese obtendrá la bendición de Dios, y Dios, su Salvador, le hará justicia. Esta es la clase de hombres que te buscan, vienen ante ti, Dios de Jacob.

0: El Señor esté con ustedes.
1: Y con tu espíritu.
0: Del Santo Evangelio según San Lucas.
1: Gloria a ti, Señor.
0: En aquel tiempo Jesús estaba a la orilla del lago de Genezaret y la gente se agolpaba en torno suyo para oír la palabra de Dios. Jesús vio dos barcas que estaban junto a la orilla. Los pescadores habían desembarcado y estaban lavando las redes. Subió Jesús a una de las barcas, la de Simón, le pidió que la alejara un poco de tierra y sentado en la barca enseñaba a la multitud. Cuando acabó de hablar, dijo a Simón, «Lleva la barca mar adentro y echen sus redes para pescar». Simón replicó, «Maestro, hemos trabajado toda la noche y no hemos pescado nada, pero confiando en tu palabra echaré las redes». Así lo hizo y cogieron tal cantidad de pescados que las redes se rompían. Entonces hicieron señas a sus compañeros que estaban en la otra barca para que vinieran a ayudarlos. Vinieron ellos y llenaron tanto las dos barcas que casi se hundían. Al ver esto, Simón Pedro se arrojó a los pies de Jesús y le dijo, «Apártate de mí, Señor, porque soy un pecador». Porque tanto él como sus compañeros estaban llenos de asombro al ver la pesca que habían conseguido. Lo mismo les pasaba a Santiago y a Juan, hijos de Zebedeo, que eran compañeros de Simón. Entonces Jesús les dijo a Simón, «No temas. Desde ahora serás pescador de hombres». Luego llevaron las barcas a tierra y dejándolo todo, lo siguieron. Palabra del Señor.
2: Gloria a ti, Señor Jesús.
0: Tengan la bondad de tomar asiento, por favor. El día de hoy hemos escuchado en la primera lectura la carta del apóstol San Pablo a los Corintios. Y vemos cómo Pablo les habla justamente de algo muy importante, la cuestión de sentirnos inteligentes. Habrá que tener mucho cuidado, ¿verdad? La inteligencia, la verdadera sabiduría proviene de Dios. Dios es evidentemente sabio porque es Dios y nos comparte de su sabiduría. De tal manera que en este mundo el que se considera sabio e inteligente queda totalmente desplazado ante la voluntad, ante la propia enseñanza de nuestro Señor. Y lo vemos palpablemente en el

Evangelio que acabamos de escuchar, fíjense a qué se dedicaba Jesús. Jesús era conocido porque el padre era carpintero. Lo que Jesús conocía como parte de su forma de vida, de su cotidianidad en la vida, era justamente poder realizar obras bonitas a través de la madera, la carpintería. Esa era su especialidad de nuestro Señor Jesucristo. Y entonces se pone a darle consejos a quién, a pescadores el día de hoy. No tiene nada que ver una profesión con la otra. El carpintero le da consejos a aquellos que eran pescadores. Y por eso es interesante el evangelio de hoy. La verdadera sabiduría no es la que proviene de nuestros conocimientos. La verdadera sabiduría no es aquella que adquirimos en la escuela. La verdadera sabiduría no es aquella que proviene inclusive de algún doctorado, de alguna maestría, de alguna licenciatura. La verdadera sabiduría es aquella que proviene de Dios, es aquella que nos acerca profundamente al prójimo, al necesitado, es aquella que nos impulsa propiamente a alabar a Dios, a glorificarlo, a ser conscientes de que somos plenamente necesitados de Él. Hoy en el Evangelio vemos como un señor llamado Jesús, carpintero de profesión, le viene a dar consejos no solamente a los pescadores. Antes de darles consejos a los pescadores, dice que se encontraba una gran multitud que estaba agolpeada. Es decir, que todo mundo se peleaba por estar cerca de Jesús. Hoy desafortunadamente vemos en nuestras iglesias que a veces están vacías. Hoy nos encontramos con una realidad plenamente diversa al tiempo de Jesús. En el tiempo de Jesús todo mundo quería ver a Jesús. Hoy en nuestros tiempos todos quieren ver artistas. Hoy en nuestros tiempos todos quieren ver a futbolistas. Hoy en nuestros tiempos todo mundo se agolpea por ver a famosos. En el tiempo de Jesús se agolpeaban porque querían escuchar la palabra de Dios. Y es importante cómo la sabiduría del mundo es plenamente diferente a la sabiduría de Dios. Los que verdaderamente buscan a Dios, buscan estar cerca de Él, buscan conocer su evangelio, buscan escuchar su palabra. Y dice el evangelio de hoy que Jesús se encontraba a la orilla del lago y estaba predicando, y muchos estaban cerca de Él escuchando su palabra, escuchando su mensaje, escuchando la palabra de Dios. Y después era tanta la gente que le pide a los pescadores subirse a una barca y desde lo lejos comenzar a predicar, porque había demasiada gente. Y aquí viene la primera pregunta para nosotros. ¿Nosotros verdaderamente nos preocupamos? ¿Nuestra prioridad es hacernos sabios a través de la palabra de Dios? ¿Es hacernos sabios practicando las enseñanzas de nuestro Señor Jesucristo? ¿Es hacernos sabios desde la práctica profunda del amor, de la caridad, del perdón? ¿O a lo mejor nos dejamos llevar por nuestros criterios humanos? ¿Creemos que nuestra forma de pensar es la única que verdaderamente tiene enseñanza o sabiduría? ¿Y vamos por el mundo equivocándonos y a lo mejor hasta ofendiendo a otras personas? Esta es la primera pregunta. ¿Si verdaderamente conozco la palabra de Dios? Hay gente que hace años, a mí me entristece mucho cuando se acercan a confesarse y le preguntas, ¿hace cuánto que no te confiesas? Hace mucho. Y a mí me da por preguntarle, ¿sí, hace cuánto que no vienes a misa? Ay, padre, pues vengo cuando me nace. Qué triste, ¿verdad? Porque a veces creemos ser sabios, creemos dar consejos bajo nuestros criterios, pero nunca bajo los criterios de Dios, nunca bajo la palabra de Dios, nunca bajo la observancia del evangelio de nuestro Señor Jesucristo. Y entonces podemos decir en automático que la sabiduría de esta persona está plenamente errónea, que no hay sabiduría porque no hay conocimiento de la palabra de Dios, porque se deja llevar bajo criterios plenamente humanos. Y por eso la primera lectura dice, son vanos esos aprendizajes, esa supuesta sabiduría, esa supuesta inteligencia. No tiene nada que ver con la de Dios. La de Dios nos lleva profundamente a conocer la fe,
nos lleva a profundizar en el misterio de nuestro Señor Jesucristo. Por eso, cuando le dice Jesús a Simón, Simón, métete al mar con todo y lanza tus redes para pescar.

0: palabra que después pronuncia Simón es importantísima. Pero, es decir, voy a confiar en tu palabra. Pero, porque tú lo dices, así lo voy a hacer. ¿Cuántos de nosotros no ponemos en práctica la verdadera confianza de lo que Jesús nos dice? ¿Cuántos nos quedamos en la orilla? Muchos estaban a la orilla escuchando a nuestro Señor Jesucristo predicar. Otros decidieron meterlo en la barca para que pudiera predicar desde allá. Y otros tantos, el Señor Jesús les invita a profundizar, no quedarse a la orilla, porque muchos se quedan a la orilla solamente en la escucha de la palabra. Muchos vienen a misa, muchos se acercan a escuchar la palabra de Dios, pero cuando sale se olvidan de ponerla en práctica. Otros se atreven verdaderamente a dejarlo todo, porque después dice la palabra de Dios que cuando salen con las barcas llenas de peces, que casi se hundían las dos barcas, hay algo interesante que hace Simón: se le lanza a los pies y le pide perdón al Señor por dudar. ¿Cuántos de nosotros tenemos este gran pecado de dudar de Dios, de dudar de su palabra, de dudar de su evangelio, de dudar de su enseñanza? A lo mejor muchos. Y Simón le pide perdón a Dios porque había dudado. Pero Jesús le contesta hermosamente: no temas, ojo con esto, no temas. Esta palabra de Jesús, no temas, hoy se debe de reflejar en nuestra vida. ¿A qué tememos nosotros? A veces no nos lanzamos verdaderamente al mar, no nos lanzamos verdaderamente con el prójimo, no nos lanzamos verdaderamente en el servicio por temor al qué dirán. Ay, padres, que yo viví tal situación de vida y mucha gente conoce eso, ¿qué van a decir? No temas, dice el Señor hoy, no temas, que esto no te avergüence, que esto no te asuste, que esto no te aparte de Dios, que esto al contrario te fortalezca para que te pongas en el servicio al que el Señor te está llamando. Y luego le dice: desde ahora serás pescador de hombres. Y esto es interesante. Mientras que Simón era pescador de peces, entraba al mar, entraba al lago, sacaba los peces, y cuando sacas a un pez del agua, ¿qué sucede? Muere. Hoy este discípulo se convierte en un pescador de hombres, no para matar, sino para verdaderamente dar vida, no para terminar con la vida de un animal, sino para darle vida al hombre necesitado y sediento de Dios. Y eso es justamente a los que estamos invitados todos. Estamos invitados a ser sabios desde el conocimiento de la palabra de Dios, a verdaderamente entender que la sabiduría no es aquella que se aprende, sino aquella que se escucha con el corazón, que se adhiere a nuestra mente, que se adhiere a nuestra forma de vida y que nos hace ser personas que saben amar, que saben comprender, que saben escuchar, pero que saben poner en práctica todo aquello que nace, que proviene de la palabra de nuestro Señor Jesucristo. Que el día de hoy nosotros profundicemos en nuestra fe, que entremos en lo profundo del mar que es nuestra alma, nuestro corazón, para ver, observar qué tanto conozco a Dios, y si no lo conozco lo suficiente, profundizar en su palabra, verdaderamente hacerme pescador, no solamente de los que están cerca de mí, sino de mi propia alma, que pueda salvarse, que pueda conocer a Cristo, que pueda verdaderamente enamorarse de Él, y que bajo estos criterios de su palabra podamos salir al encuentro de los demás y poder siempre escuchar los consejos sabios de la palabra de nuestro Señor Jesucristo en su evangelio. Que el Señor nos conceda la gracia de verdaderamente conocer su palabra y de ponerla siempre en práctica. Que el Señor nos conceda esta gracia, que así sea. Pónganse de pie, por favor. Conscientes de que sin la ayuda de Dios no podemos nada, dirijamos nuestras súplicas insistentes al Señor. Unámonos a cada petición diciendo, escúchanos, Padre.
1: Escúchanos, Padre.

0: por los militantes cristianos, por las comunidades en las que trabajan y por los que empiezan a abrir el Evangelio. Oremos al Señor.
1: Escúchanos, Padre.
0: Por los niños que acaban de nacer, por los que dan sus primeros pasos por la vida, por los adolescentes y por los jóvenes, por los adultos y por los ancianos. Oremos al Señor.
1: Escúchanos, Padre.
0: Por los que sufren largas noches de insomnio, por los accidentados que han quedado reducidos a la inactividad, oremos al Señor.
1: Escúchanos, Padre.
0: Por nuestros amigos y por nuestros enemigos, por todas las intenciones que han sido encomendadas en nuestra oración, oremos al Señor.
1: Escúchanos, Padre.
0: Por los obispos y presbíteros, por los monjes y por los contemplativos, para que, como San Gregorio, sepan unir la oración intensa con el cielo por anunciar el Evangelio. Oremos al Señor.
1: Escúchanos, Padre. En un momento de silencio, pongan sus intenciones personales ante el altar del Señor. Dios nuestro, siempre fiel a tus promesas, escucha las oraciones de tu pueblo y haz que confiemos en ti, incluso cuando parece que no nos atiendes. Por Jesucristo nuestro Señor.
2: Amén.
1: Dispongámonos a ofrecer nuestras ofrendas, nuestra vida, nuestro trabajo, nuestra vida cotidiana.

0: hermanos, para que este sacrificio que es mío y también de ustedes sea agradable a Dios Padre Todopoderoso.
1: El Señor reciba de tus manos este sacrificio para alabanza y gloria de su nombre, para nuestro bien y de toda su santa Iglesia.
0: Concédenos, Señor, que en la celebración de San Gregorio nos aproveche esta ofrenda por cuya inmolación quisiste que se perdonen los pecados del mundo entero. Por Jesucristo nuestro Señor.
1: Amén.
0: Que el Señor esté con ustedes.
1: Y con tu espíritu.
0: Levantemos el corazón.
1: Lo tenemos levantado hacia el Señor.
0: Demos gracias al Señor nuestro Dios.
1: Es justo y necesario.
0: En verdad es justo y necesario, es nuestro deber y salvación darte gracias siempre y en todo lugar, Señor Padre Santo, Dios Todopoderoso y Eterno, por Cristo Señor nuestro, porque de tal modo concedes a tu Iglesia la alegría de celebrar hoy la festividad de San Gregorio, que la fortalece con el ejemplo de su vida piadosa, la instruyes con la predicación de su palabra y la proteges con su intercesión. Por eso, unidos a la multitud de los ángeles,

Santo eres en verdad, Padre, y con razón te alaban todas tus criaturas, ya que por Jesucristo, tu Hijo, Señor nuestro, con la fuerza del Espíritu Santo das vida y santificas todo, y congregas a tu pueblo sin cesar, para que ofrezca en tu honor un sacrificio sin mancha, desde donde sale el sol hasta el ocaso. Por eso, Padre, te suplicamos que santifiques por el mismo Espíritu estos dones que hemos separado para ti, de manera que se conviertan en el cuerpo y la sangre de Jesucristo, Hijo tuyo y Señor nuestro, que nos mandó celebrar estos misterios. Porque él mismo, la noche en que iba a ser entregado, tomó pan y dándote gracias te bendijo, lo partió y lo dio a sus discípulos diciendo: tomen y coman todos de él, porque esto es mi cuerpo que será entregado por ustedes.

Del mismo modo, acabada la cena, tomó el cáliz y dando gracias te bendijo y lo pasó a sus discípulos diciendo, tomen y beban todos de él, porque este es el cáliz de mi sangre, sangre de la alianza nueva y eterna, que será derramada por ustedes y por muchos para el perdón de los pecados. Hagan esto en conmemoración mía.

0: Hermanos, hermanas, este es el sacramento de nuestra fe.
1: Anunciamos tu muerte, proclamamos tu resurrección. Ven, Señor Jesús.
0: Así pues, Padre, al celebrar ahora el memorial de la pasión salvadora de tu Hijo, de su admirable resurrección y ascensión al cielo, mientras esperamos su venida gloriosa, te ofrecemos en esta acción de gracias el sacrificio vivo y santo. Dirige tu mirada sobre la ofrenda de tu iglesia y reconoce en ella la víctima por cuya inmolación quisiste devolvernos tu amistad, para que fortalecidos con el cuerpo y con la sangre de tu Hijo y llenos de su Espíritu Santo, formemos en Cristo un solo cuerpo y un solo espíritu. Que Él nos transforme en ofrenda permanente para que gocemos de tu heredad junto con tus elegidos, con María, la Virgen Madre de Dios, con su esposo San José, con los apóstoles, con los mártires, con San Gregorio y con todos los santos, por cuya intercesión confiamos obtener siempre tu ayuda. Te pedimos, Padre, que esta víctima de reconciliación traiga la paz y la salvación al mundo entero. Confirma en la fe y en la caridad a tu iglesia peregrina en la tierra, a tu servidor, el Papa León XIV, a nuestro obispo cardenal José Francisco, al orden episcopal, a los presbíteros y diáconos y a todo el pueblo redimido por ti. Atiende los deseos y súplicas de esta familia que has congregado en tu presencia. Reúne en torno a ti, Padre misericordioso, a todos tus hijos dispersos por el mundo, a nuestros hermanos difuntos. En un momento de silencio, oremos por nuestros fieles difuntos. Y a cuantos murieron en tu amistad, recíbelos en tu reino, donde esperamos gozar todos juntos de la plenitud eterna de tu gloria. Por Cristo, Señor nuestro, por quien concedes al mundo todos los bienes. Por Cristo, con Él y en Él, a ti Dios Padre omnipotente, en la unidad del Espíritu Santo, todo honor y toda gloria por los siglos de los siglos.
1: Amén.
0: Fieles a la recomendación del Salvador y siguiendo su divina enseñanza, juntos nos atrevemos a cantar.

0: Líbranos de todos los males, Señor, y concédenos la paz en nuestros días, para que, ayudados por tu misericordia, vivamos siempre libres de pecado y protegidos de toda perturbación, mientras esperamos la gloriosa venida de nuestro Salvador Jesucristo.
1: Tuyo es el reino, tuyo el poder y la gloria por siempre, Señor.
0: Señor Jesucristo, que dijiste a tus apóstoles: la paz les dejo, mi paz les doy. No tengas en cuenta nuestros pecados, sino la fe de tu Iglesia. Y conforme a tu palabra, concédele la paz y la unidad. Tú que vives y reinas por los siglos de los siglos.
1: Amén.
0: Que la paz del Señor esté siempre con todos ustedes.
1: Y con tu espíritu.
0: Dense fraternalmente un saludo de paz. La paz del Señor.

0: Hermanos, hermanas, este es el Cordero de Dios que quita los pecados del mundo. Dichosos los invitados a la cena del Señor. Que el cuerpo y la sangre de Cristo nos guarden para la vida eterna.
1: Amén.

0: El cuerpo y la sangre de Cristo.
1: Amén.
0: El cuerpo y la sangre de Cristo.
1: Amén.
0: El cuerpo y la sangre de Cristo.
2: Amén.
0: El cuerpo y la sangre de Cristo.
1: Amén.
0: El cuerpo y la sangre de Cristo. El cuerpo y la sangre de Cristo.
1: Amén.

0: Ángeles y serafines, ayúdenme a bendecir.
1: A Jesús sacramentado que acabo de recibir.
0: Ángeles y serafines, ayúdenme a bendecir.
1: A Jesús sacramentado que acabo de recibir.
0: Ángeles y serafines, ayúdenme a bendecir.
1: A Jesús sacramentado que acabo de recibir.
0: Bajo tu amparo nos acogemos, Santa Madre de Dios. No desprecie las súplicas que te dirigimos en nuestras necesidades. Antes bien, líbranos de todos los peligros, oh Virgen gloriosa y bendita. Ruega por nosotros, Santa Madre de Dios, de alcanzar las divinas gracias y promesas de nuestro Señor Jesucristo. Amén. Amén. Nos ponemos de pie, por favor. Oremos. Quienes alimentados con Cristo, pan de vida, instruyenos, Señor, por Cristo verdadero Maestro, para que en la festividad de San Gregorio aprendamos tu verdad y la llevemos a la práctica en la caridad. Por Jesucristo nuestro Señor.
1: Amén.
0: Que el Señor esté con ustedes.
1: Y con tu espíritu.
0: Y la bendición de Dios Todopoderoso, Padre, Hijo y Espíritu Santo, descienda sobre ustedes y permanezca para siempre.
1: Amén.
0: Antes de despedirnos, les invitamos a participar a la Sagrada Eucaristía del lunes 7 de septiembre a las 11 a.m. aquí en la Capilla de María Visión, con motivo del primer aniversario de la canonización de San Carlos Acutis. En dicha celebración estará presente su reliquia y un cuadro de la imagen de San Carlos. El martes 8 de septiembre también les invitamos a participar en la celebración de la Santa Misa, en donde haremos una consagración a Jesús por María, con motivo de la fiesta de la Natividad de la Virgen. Esta celebración será presidida por Fray Francesco María Rizzi, que nos invita desde Medjugorje y es fundador del movimiento Apóstoles de la Divina Misericordia con María, Reina de la Paz. En el nombre del Señor podemos ir en paz.
1: Demos gracias.
0: Que tengan un santo y bendecido día.
1: Gracias. Igualmente, Padre. Gracias.
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0: El ángel del Señor anunció a María.
1: Y concibió por obra del Espíritu Santo.
0: Dios te salve, María, llena eres de gracia, el Señor es contigo. Bendita eres entre todas las mujeres y bendito es el fruto de tu vientre, Jesús.
1: Santa María, Madre de Dios y Madre nuestra, ruega por nosotros, pecadores, ahora y en la hora de nuestra muerte. Amén.
0: He aquí la esclava del Señor.
1: Hágase en mí según tu palabra.
0: Dios te salve, María, llena eres de gracia, el Señor es contigo. Bendita eres entre todas las mujeres, y bendito es el fruto de tu vientre, Jesús.
1: Santa María, Madre de Dios y Madre nuestra, ruega por nosotros, pecadores, ahora y en la hora de nuestra muerte. Amén.
0: Y el Verbo de Dios se hizo hombre.
1: Y habitó entre nosotros.
0: Dios te salve, María, llena eres de gracia, el Señor es contigo. Bendita eres entre todas las mujeres, y bendito es el fruto de tu vientre, Jesús.
1: Santa María, Madre de Dios y Madre nuestra, ruega por nosotros, pecadores, ahora y en la hora de nuestra muerte. Amén.
0: Ruega por nosotros, Santa Madre de Dios,
1: para que seamos dignos de alcanzar las divinas gracias de nuestro Señor Jesucristo. Amén.
0: Oremos. Te suplicamos, Señor, que derrames tu gracia en nuestras almas, para que los que por el anuncio del ángel hemos conocido la encarnación de tu Hijo Jesucristo, por su pasión y por su cruz, seamos llevados a la gloria de su resurrección, por el mismo Jesucristo nuestro Señor.
1: Amén.

0: en los cielos y en la tierra, sea para siempre bendito y alabado.
1: El corazón amoroso de Jesús sacramentado.
0: En los cielos y en la tierra, sea para siempre bendito y alabado.
1: El corazón amoroso de Jesús sacramentado.
0: En los cielos y en la tierra, sea para siempre bendito y alabado.
1: El corazón amoroso de Jesús sacramentado.
0: Señor, te amamos, pero aumenta nuestro amor por ti a través del conocimiento de la verdadera sabiduría que proviene de tu palabra. Padre nuestro que estás en el cielo, santificado sea tu nombre. Venga a nosotros tu reino, hágase tu voluntad en la tierra como en el cielo.
1: No nos dejes caer en tentación y líbranos del mal.
0: Dios te salve María, llena eres de gracia, el Señor es contigo. Bendita eres entre todas las mujeres y bendito es el fruto de tu vientre, Jesús.
1: Santa María, Madre de Dios y Madre nuestra, ruega por nosotros pecadores, ahora y en la hora de nuestra muerte. Amén.
0: Gloria al Padre, y al Hijo, y al Espíritu Santo.
1: Como era en el principio, ahora y siempre, por los siglos de los siglos.

0: Señor, aumenta nuestra fe, que podamos profundizar siempre en el conocimiento de tu palabra y que este conocimiento siempre nos lleve a incrementar nuestra fe en ti. Padre nuestro que estás en el cielo, santificado sea tu nombre. Venga a nosotros tu reino, hágase tu voluntad en la tierra como en el cielo.
1: Danos hoy nuestro pan de cada día. Perdona nuestras ofensas, como también nosotros perdonamos a los que nos ofenden. No nos dejes caer en tentación y líbranos del mal.
0: Dios te salve María, llena eres de gracia, el Señor es contigo. Bendita eres entre todas las mujeres y bendito es el fruto de tu vientre, Jesús.
1: Santa María, Madre de Dios y Madre nuestra, ruega por nosotros pecadores, ahora y en la hora de nuestra muerte. Amén.
0: Gloria al Padre, y al Hijo, y al Espíritu Santo.
1: Como era en el principio, ahora y siempre, por los siglos de los siglos. Amén.

0: Señor, esperamos en ti y te pedimos que aumentes en nosotros la misericordia para con los demás. Padre nuestro que estás en el cielo, santificado sea tu nombre. Venga a nosotros tu reino, hágase tu voluntad en la tierra como en el cielo.
1: Danos hoy nuestro pan de cada día. Perdona nuestras ofensas, como también nosotros perdonamos a los que nos ofenden. No nos dejes caer en la tentación y líbranos del mal.
0: Dios te salve, María, llena eres de gracia, el Señor es contigo. Bendita eres entre todas las mujeres y bendito es el fruto de tu vientre, Jesús.
1: Santa María, Madre de Dios y Madre de Jesús, ruega por nosotros pecadores, ahora y en la hora de nuestra muerte. Amén.
0: Gloria al Padre, y al Hijo, y al Espíritu Santo.
2: Como era en el principio.

0: siempre por los siglos de los siglos. Amén.
1: En los cielos y en la tierra sea para siempre bendito y alabado.
0: El corazón amoroso de Jesús sacramentado.
1: En los cielos y en la tierra sea para siempre bendito y alabado.
0: El corazón amoroso de Jesús sacramentado.
1: En los cielos y en la tierra sea para siempre bendito y alabado.
0: El corazón amoroso de Jesús sacramentado.

0: Novena por la Natividad de la Santísima Virgen María. Oh María, sin pecado concebida, ruega por nosotros que recurrimos a ti.
1: Por la señal de la Santa Cruz de nuestros enemigos, líbranos, Señor, Dios nuestro, en el nombre del Padre, y del Hijo, y del Espíritu Santo. Amén. Señor mío Jesucristo, Dios y hombre verdadero, Creador, Padre y Redentor mío, por ser tú quien eres, bondad infinita, y porque te amo sobre todas las cosas, me pesa de todo corazón el haberte ofendido. Ayudado de tu divina gracia, propongo firmemente nunca más pecar, confesarme y cumplir la penitencia que me fuere impuesta. Amén.
0: María, Madre mía, alcánzame desde tu inmaculado y purísimo corazón la gracia de vivir la pureza y la humildad que el Señor Jesús desea para mí, para poder proclamar contigo la grandeza del Señor. Proclama mi alma la grandeza del Señor. Se alegra mi espíritu en Dios mi Salvador, porque ha mirado la humillación de su esclava. Desde ahora me felicitarán todas las generaciones, porque el Poderoso ha hecho obras grandes por mí. Su nombre es santo, y su misericordia llega a sus fieles de generación en generación. Él hace proezas con su brazo, dispersa a los soberbios de corazón, derriba del trono a los poderosos y enaltece a los humildes. A los hambrientos los colma de bienes y a los ricos los despide vacíos. Auxilia a Israel, su siervo, acordándose de su misericordia como lo había prometido a nuestros padres en favor de Abraham y su descendencia por siempre. Amén.
1: Gracias por ser Santa María. Gracias por haberte abierto a la gracia y a la escucha de la palabra desde siempre. Gracias por haber acogido en tu seno purísimo a quien es la vida y el amor. Gracias por haber mantenido tu hágase a través de todos los acontecimientos de tu vida. Gracias por tus ejemplos dignos de ser acogidos y vividos. Gracias por tu sencillez, por tu docilidad, por esa magnífica sobriedad, por tu capacidad de escucha, por tu reverencia, por tu fidelidad, por tu magnanimidad y por todas aquellas virtudes que rivalizan en belleza entre sí y que Dios nos permite ver en ti. Gracias por tu mirada maternal, por tus intercesiones, tu ternura, tus auxilios y orientaciones. Gracias por tantas bondades. En fin, gracias por ser Santa María, Madre del Señor Jesús y Madre nuestra. Amén.
0: A ti, pequeña Virgen María, solo la niña aquella, la niña inmaculada, la madre que del Hijo recibió su hermosura, la Virgen que le dice a su Creador, criatura, solo esa niña bella al cielo fue elevada. Los luceros formaron innumerables filas, tapizaron las nubes, el cielo en su grandeza, y aquella niña dulce, de singular belleza, llenaba todo el cielo con sus claras pupilas. Nuestro barro pequeño, de nostalgia extasiado, ardientemente quiere subir un día cualquiera al cielo, donde el barro de nuestra niña espera purificar en gracia nuestro barro manchado. Amén. Dichosa eres, María,
1: porque de ti vino la salvación del mundo. Tú ahora vives ya en la gloria del Señor. Amén.
0: Dichosa eres, María,
1: porque de ti vino la salvación del mundo. Tú ahora vives ya en la gloria del Señor. Amén.
0: Dichosa eres, María,
1: porque de ti vino la salvación del mundo. Tú ahora vives ya en la gloria del Señor. Amén.
0: Padre nuestro que estás en el cielo, santificado sea tu nombre. Venga a nosotros tu reino. Hágase tu voluntad en la tierra como en el cielo.
1: Danos hoy nuestro pan de cada día. Perdona nuestras ofensas, como también nosotros perdonamos a los que nos ofenden. No nos dejes caer en la tentación y líbranos del mal. Amén.
0: Dios te salve María, llena eres de gracia, el Señor es contigo. Bendita tú eres entre todas las mujeres y bendito es el fruto de tu vientre, Jesús.
1: Santa María, Madre de Dios, ruega por nosotros pecadores, ahora y en la hora de nuestra muerte. Amén.
0: Gloria al Padre, y al Hijo, y al Espíritu Santo,
1: como era en el principio, ahora y siempre, por los siglos de los siglos. Amén. Oh Dios, tú eres mi Dios, por ti madrugo, mi alma está sedienta de ti, mi carne tiene ansia de ti, como tierra reseca, agostada sin agua. Como te contemplaba en el santuario, viendo tu fuerza y tu gloria. Tu gracia vale más que la vida, te alabarán mis labios. Toda mi vida te bendeciré y alzaré las manos invocándote. Me saciaré de manjares exquisitos y mis labios te alabarán jubilosos. En el lecho me acuerdo de ti, y velando medito en ti, porque fuiste mi auxilio, y a la sombra de tus alas canto con júbilo. Mi alma está unida a ti, y tu diestra me sostiene. Gloria al Padre y al Hijo y al Espíritu Santo,
0: como era en el principio, ahora y siempre, por los siglos de los siglos. Amén. Toda la creación alabe al Señor. Criaturas todas del Señor, bendecid al Señor, ensalzadlo con himnos por los siglos.
1: Ángeles del Señor, bendecid al Señor. Cielos, bendecid al Señor.
0: Aguas del espacio, bendecid al Señor. Ejércitos del Señor, bendecid al Señor.
1: Sol y luna, bendecid al Señor. Astros del cielo, bendecid al Señor.
0: Lluvia y rocío, bendecid al Señor. Vientos todos, bendecid al Señor.
1: Fuego y calor, bendecid al Señor. Fríos y heladas, bendecid al Señor.
0: Rocíos y nevadas, bendecid al Señor. Témpanos y hielos, bendecid al Señor.
1: Escarchas y nieves, bendecid al Señor. Noche y día, bendecid al Señor.
0: Luz y tinieblas, bendecid al Señor. Rayos y nubes, bendecid al Señor.
1: Bendiga la tierra al Señor, ensálcelo con himnos por los siglos.
0: Montes y cumbres, bendecid al Señor. Cuanto germina en la tierra, bendiga al Señor.
1: Manantiales, bendecid al Señor. Mares y ríos, bendecid al Señor.
0: Cetáceos y peces, bendecid al Señor. Aves del cielo, Bendecid al Señor.
1: Fieras y ganados, bendecid al Señor. Ensalzadlo con himnos por los siglos.
0: Hijos de los hombres, bendecid al Señor. Bendiga Israel al Señor.
1: Sacerdotes del Señor, bendecid al Señor. Siervos del Señor, bendecid al Señor.
0: Almas y espíritus justos, bendecid al Señor. Santos y humildes de corazón, bendecid al Señor.
1: Ananías, Azarías y Misael, bendecid al Señor. Ensalzadlo con himnos por los siglos.
0: Bendigamos al Padre, al Hijo y al Espíritu Santo. Ensalcémoslos con himnos por los siglos.
1: Bendito el Señor en la bóveda del cielo, alabado y glorioso y ensalzado por los siglos.
0: La Virgen María ha sido glorificada sobre los coros de los ángeles.
1: Que se alegren los fieles y bendigan todos al Señor.
0: La Virgen María ha sido glorificada sobre los coros de los ángeles.
1: Que se alegren los fieles y bendigan todos al Señor.
0: La Virgen María ha sido glorificada sobre los coros de los ángeles.
1: Que se alegren los fieles y bendigan todos al Señor.
0: Oh Virgen naciente, esperanza y aurora de la salvación para todo el mundo. Vuelve benigna tu mirada maternal hacia todos nosotros, reunidos aquí para celebrar y proclamar tus glorias. Oh Virgen fiel, que fuiste siempre solícita y dispuesta a recibir, conservar y meditar la palabra de Dios, haz que también nosotros, en medio de las dramáticas vicisitudes de la historia, sepamos mantener siempre intacta nuestra fe cristiana, tesoro preciado transmitido por nuestros padres. Oh Virgen poderosa, que con tu pie aplastaste la cabeza de la serpiente tentadora, haz que cumplamos día tras día nuestras promesas bautismales con las que hemos renunciado a Satanás, a sus obras y seducciones, y sepamos dar al mundo un gozoso testimonio de esperanza cristiana. Oh Virgen clemente, que siempre has abierto tu corazón maternal a las invocaciones de la humanidad, a veces lacerada por el desamor y hasta desgraciadamente por el odio y la guerra, enséñanos a crecer todos juntos según las enseñanzas de tu Hijo, en la unidad y en la paz, para ser dignos hijos del único Padre Celestial. Amén. La Virgen María ha sido glorificada sobre los coros de los ángeles.
1: La Virgen María ha sido glorificada sobre los coros de los ángeles.
0: Bendigamos al Señor que la ha enaltecido
1: sobre los coros de los ángeles.
0: Gloria al Padre y al Hijo y al Espíritu Santo.
1: La Virgen María ha sido glorificada sobre los coros de los ángeles. María, hija de Israel, tú has proclamado la misericordia ofrecida a los hombres de edad en edad por el amor misericordioso del Padre. María, Virgen Santa, sierva del Señor, tú has llevado en tu seno el fruto precioso de la misericordia divina. María, tú que has guardado en tu corazón las palabras de salvación, testimonio.

0: testimonias ante el mundo la absoluta fidelidad de Dios a su amor. María, tú que seguiste a tu Hijo Jesús hasta el pie de la cruz con el fiat de tu corazón de madre, te adheriste sin reserva al servicio redentor. María, Madre de Misericordia, muestra a tus hijos el corazón de Jesús, que tuviste abierto para ser siempre fuente de vida. María, presente en medio de los discípulos, tú haces cercano a nosotros el amor vivificante de tu Hijo resucitado. María, Madre atenta a los peligros y a las pruebas de los hermanos de tu Hijo, tú no cesas de conducirles por el camino de la salvación. Amén. Velando medito en ti, Señor.
1: Velando medito en ti, Señor.
0: Porque fuiste mi auxilio.
1: Medito en ti, Señor.
0: Gloria al Padre y al Hijo y al Espíritu Santo.
1: Velando medito en ti, Señor. Quinto día. Configurarse a Cristo por María. La espiritualidad cristiana tiene como característica el deber del discípulo de configurarse cada vez más plenamente en su Maestro. La efusión del Espíritu en el bautismo une al creyente como el sarmiento a la vid, que es Cristo, lo hace miembro de su cuerpo místico. A esta unidad inicial, sin embargo, ha de corresponder un camino de adhesión creciente a Él, que oriente cada vez más el comportamiento del discípulo según la lógica de Cristo. Tened entre vosotros los mismos sentimientos que Cristo. Hace falta, según la palabra del apóstol, revestirse de Cristo. En el recorrido espiritual del rosario, basado en la contemplación incesante del rostro de Cristo en compañía de María, este exigente ideal de configuración con Él se consigue a través de una asiduidad de que pudiéramos decir amistosa. Esta nos introduce de modo natural en la vida de Cristo y nos hace como respirar sus sentimientos. Acerca de esto dice el beato Bartolomé Longo: como dos amigos frecuentándose suelen parecerse también en las costumbres, así nosotros, conversando familiarmente con Jesús y la Virgen, al meditar los misterios del rosario y formando juntos una misma vida de comunión, podemos llegar a ser, en la medida de nuestra pequeñez, parecidos a aquellos y aprender de estos eminentes ejemplos el vivir humilde, pobre, escondido, paciente y perfecto. Además, mediante este proceso de configuración con Cristo, en el rosario nos encomendamos en particular a la acción materna de la Virgen Santa. Ella, que es la madre de Cristo y a la vez miembro de la Iglesia como miembro supereminente y completamente singular, es al mismo tiempo madre de la Iglesia. Como tal, engendra continuamente hijos para el cuerpo místico del Hijo. Lo hace mediante su intercesión, implorando para ellos la efusión inagotable del Espíritu. Ella es el ícono perfecto de la maternidad de la Iglesia. Hermanos, en este momento vamos a comenzar la coronilla por la fiesta de la Natividad de la Santísima Virgen. Hoy estamos en el quinto día. En este momento puedes poner tus intenciones en las manos de María.

¿por qué en las manos de María? Porque ella con todo el amor como tú, siendo su hijo, su hija, toma esas intenciones y las lleva a su Hijo Jesús, nuestro hermano,

0: Ella también escucha tu silencio al igual que Jesús. Sabe tu necesidad. Pero es más bonito que se la pidas, que se la digas, que tengas la fe puesta en ella, en Jesús. Nosotros como hijos de María queremos sentirnos apapachados por ella. ¿Qué haces tú cuando necesitas a mamá? Corres y le dices y le pides y le explicas. Y nuevamente le pides y le explicas y lloras y te abrazas a ella. ¿Qué hace una mamá con un hijo que necesita de su ayuda? Lo acoge, lo abraza, lo alza del suelo, lo apapacha y siempre dice, todo estará bien. Así María, en este momento, todo lo que tú necesites, díselo. Bendita tú, oh Virgen María, entre todas las mujeres, y bendito el fruto de tu vientre. Amén. Por tu limpia concepción, oh soberana princesa, una muy grande pureza te pido de corazón. Amén. Por tu limpia concepción, oh soberana princesa, una muy grande pureza te pido de corazón. Amén. Por tu limpia concepción, oh soberana princesa,
1: una muy grande pureza te pido de corazón. Amén.
0: Por tu limpia concepción, oh soberana princesa,
1: una muy grande pureza te pido de corazón. Amén.
0: Por tu limpia concepción, oh soberana princesa,
1: una muy grande pureza te pido de corazón. Amén.
0: Por tu limpia concepción, oh soberana princesa,
1: una muy grande pureza te pido de corazón. Amén.
0: Por tu limpia concepción, oh soberana princesa,
1: una muy grande pureza te pido de corazón. Amén.
0: Por tu limpia concepción, oh soberana princesa,
1: una muy grande pureza te pido de corazón. Amén.
0: Por tu limpia concepción, oh soberana princesa,
1: una muy grande pureza te pido de corazón. Amén.
0: Por tu limpia concepción, oh soberana princesa,
1: una muy grande pureza te pido de corazón. Amén.
0: Llena eres de gracia, oh Virgen María, al ser concebida sin culpa del pecado original. Amén.
1: Por tu limpia concepción, bendita tú, oh Virgen María, entre todas las mujeres, y bendito es el fruto de tu vientre. Amén. Por tu limpia concepción, oh soberana princesa,
0: una muy grande pureza te pido de corazón. Amén.
1: Por tu limpia concepción, oh soberana princesa,
0: una muy grande pureza te pido de corazón. Amén.
1: Por tu limpia concepción, oh soberana princesa,
0: una muy grande pureza te pido de corazón. Amén.
1: Por tu limpia concepción, oh soberana princesa,
0: una muy grande pureza te pido de corazón. Amén.
1: Por tu limpia concepción, oh soberana princesa,
0: una muy grande pureza te pido de corazón. Amén.
1: Por tu limpia concepción, oh soberana princesa,
0: una muy grande pureza te pido de corazón. Amén.
1: Por tu limpia concepción, oh soberana princesa,
0: una muy grande pureza te pido de corazón. Amén.
1: Por tu limpia concepción, oh soberana princesa,
0: una muy grande pureza te pido de corazón. Amén.
1: Por tu limpia concepción, oh soberana princesa,
0: una muy grande pureza te pido de corazón. Amén.
1: Por tu limpia concepción, oh soberana princesa,
0: una muy grande pureza te pido de corazón. Amén.
1: Llena eres de gracia, oh Virgen María, al ser concebida sin

0: culpa del pecado original. Amén.
1: Bendita tú, oh Virgen María, entre todas las mujeres, y bendito el fruto de tu vientre. Amén. Por tu limpia concepción, oh soberana princesa,
0: una muy grande pureza, te pido de corazón. Amén.
1: Por tu limpia concepción, oh soberana princesa,
0: una muy grande pureza, te pido de corazón. Amén.
1: Por tu limpia concepción, oh soberana princesa,
0: una muy grande pureza, te pido de corazón. Amén.
1: Por tu limpia concepción, oh soberana princesa,
0: una muy grande pureza, te pido de corazón. Amén.
1: Por tu limpia concepción, oh soberana princesa,
0: una muy grande pureza, te pido de corazón. Amén.
1: Por tu limpia concepción, oh soberana princesa,
0: una muy grande pureza, te pido de corazón. Amén.
1: Por tu limpia concepción, oh soberana princesa,
0: una muy grande pureza, te pido de corazón. Amén.
1: Por tu limpia concepción, oh soberana princesa,
0: una muy grande pureza, te pido de corazón. Amén.
1: Por tu limpia concepción, oh soberana princesa,
0: una muy grande pureza, te pido de corazón. Amén.
1: Por tu limpia concepción, oh soberana princesa,
0: una muy grande pureza, te pido de corazón. Amén.
1: Llena eres de gracia, oh Virgen María, al ser concebida sin culpa del pecado original. Amén.
0: Bendita tú, oh Virgen María, entre todas las mujeres, y bendito es el fruto de tu vientre. Amén. Por tu limpia concepción, oh soberana princesa,
1: una muy grande pureza, te pido de corazón. Amén.
0: Por tu limpia concepción, oh soberana princesa,
1: una muy grande pureza, te pido de corazón. Amén.
0: Por tu limpia concepción, oh soberana princesa,
1: una muy grande pureza, te pido de corazón. Amén.
0: Por tu limpia concepción, oh soberana princesa,
1: una muy grande pureza, te pido de corazón. Amén.
0: Por tu limpia concepción, oh soberana princesa,
1: una muy grande pureza, te pido de corazón. Amén.
0: Por tu limpia concepción, oh soberana princesa,
1: una muy grande pureza, te pido de corazón. Amén.
0: Por tu limpia concepción, oh soberana princesa,
1: una muy grande pureza, te pido de corazón. Amén.
0: Por tu limpia concepción, oh soberana princesa,
1: una muy grande pureza, te pido de corazón. Amén.
0: Por tu limpia concepción, oh soberana princesa,
1: una muy grande pureza, te pido de corazón. Amén.
0: Por tu limpia concepción, oh soberana princesa,
1: una muy grande pureza, te pido de corazón. Amén.
0: Llena eres de gracia, oh Virgen María, al ser concebida sin culpa del pecado original. Amén.
1: Bendita tú, oh Virgen María, entre todas las mujeres, y bendito es el fruto de tu vientre. Amén. Por tu limpia concepción, oh soberana princesa,
0: una muy grande pureza, te pido de corazón. Amén.
1: Por tu limpia concepción, oh soberana princesa,
0: una muy grande pureza, te pido de corazón. Amén.
1: Por tu limpia concepción, oh soberana princesa,
0: una muy grande pureza, te pido de corazón. Amén.
1: Por tu limpia concepción, oh soberana princesa,
0: una muy grande pureza, te pido de corazón. Amén.
1: Por tu limpia concepción, oh soberana princesa,
0: una muy grande pureza, te pido de corazón. Amén.
1: Por tu limpia concepción, oh soberana princesa,
0: una muy grande pureza, te pido de corazón. Amén.
1: Por tu limpia concepción, oh soberana princesa,
0: una muy grande pureza, te pido de corazón. Amén.
1: Por tu limpia concepción, oh soberana princesa,
0: una muy grande pureza, te pido de corazón. Amén.
1: Por tu limpia concepción, oh soberana princesa,
0: una muy grande pureza, te pido de corazón. Amén.
1: Por tu limpia concepción, Oh soberana princesa,
0: una muy grande

0: de pureza, te pido de corazón. Amén.
1: Llena eres de gracia, oh Virgen María, al ser concebida sin culpa del pecado original. Amén. Dios te salve, Reina y Madre de Misericordia, vida, dulzura y esperanza nuestra. Dios te salve, a ti llamamos los desterrados hijos de Eva. A ti suspiramos, gimiendo y llorando en este valle de lágrimas. Ea pues, Señora abogada nuestra, vuelve a nosotros esos tus ojos misericordiosos, y después de este destierro, muéstranos a Jesús, fruto bendito de tu vientre, oh clemente, oh piadosa, oh dulce Virgen María, ruega por nosotros, Santa Madre de Dios,
0: para que seamos dignos de alcanzar las promesas de nuestro Señor Jesucristo. Amén.
1: Señor, ten piedad.
0: Cristo, ten piedad.
1: Cristo, ten piedad. Señor, ten piedad.
0: Señor, ten piedad.
1: Cristo, óyenos.
0: Cristo, óyenos.
1: Cristo, escúchanos.
0: Cristo, escúchanos.
1: Dios Padre Celestial,
0: ten piedad de nosotros.
1: Dios Hijo, Redentor del mundo,
0: ten piedad de nosotros.
1: Dios Espíritu Santo,
0: ten piedad de nosotros.
1: Santísima Trinidad, un solo Dios,
0: ten piedad de nosotros.
1: Santa María,
0: ruega por nosotros.
1: Santa Madre de Dios,
0: ruega por nosotros.
1: Santa Virgen de las Vírgenes,
0: ruega por nosotros.
1: Madre de Cristo,
0: ruega por nosotros.
1: Madre de la Iglesia,
0: ruega por nosotros.
1: Madre de la Misericordia,
0: ruega por nosotros.
1: Madre de la Divina Gracia,
0: ruega por nosotros.
1: Madre de la Esperanza,
0: ruega por nosotros.
1: Madre Purísima,
0: ruega por nosotros.
1: Madre Castísima,
0: ruega por nosotros.
1: Madre Siempre Virgen,
0: ruega por nosotros.
1: Madre Inmaculada,
0: ruega por nosotros.
1: Madre Amable,
0: ruega por nosotros.
1: Madre Admirable,
0: ruega por nosotros.
1: Madre del Buen Consejo,
0: ruega por nosotros.
1: Madre del Criador,
0: ruega por nosotros.
1: Madre del Salvador,
0: ruega por nosotros.
1: Virgen Prudentísima,
0: ruega por nosotros.
1: Virgen digna de veneración,
0: ruega por nosotros.
1: Virgen digna de alabanza,
0: ruega por nosotros.
1: Virgen poderosa,
0: ruega por nosotros.
1: Virgen clemente,
0: ruega por nosotros.
1: Virgen fiel,
0: ruega por nosotros.
1: Espejo de justicia,
0: ruega por nosotros.
1: Trono de la sabiduría,
0: ruega por nosotros.
1: Causa de nuestra alegría,
0: ruega por nosotros.
1: Vaso espiritual,
0: ruega por nosotros.
1: Vaso digno de honor,
0: ruega por nosotros.
1: Vaso de insigne devoción,
0: ruega por nosotros.
1: Rosa mística,
0: ruega por nosotros.
1: Torre de David,
0: ruega por nosotros.
1: Torre de marfil,
0: ruega por nosotros.
1: Casa de oro,
0: ruega por nosotros.
1: Arca de la Alianza,
0: ruega por nosotros.
1: Puerta del cielo,
0: ruega por nosotros.
1: Estrella de la mañana,
0: ruega por nosotros.
1: Salud de los enfermos,
0: ruega por nosotros.
1: Refugio de los pecadores,
0: ruega por nosotros.
1: Consuelo de los migrantes,
0: ruega por nosotros.
1: Consoladora de los afligidos,
0: ruega por nosotros.
1: Auxilio de los cristianos,
0: ruega por nosotros.
1: Reina de los ángeles,
0: ruega por nosotros.
1: Reina de los patriarcas,
0: ruega por nosotros.
1: Reina de los profetas,
0: ruega por nosotros.
1: Reina de los apóstoles,
0: ruega por nosotros.
1: Reina de los mártires,
0: ruega por nosotros.
1: Reina de los confesores,
0: ruega por nosotros.
1: Reina de las vírgenes,
0: ruega por nosotros.
1: Reina de todos los santos,
0: ruega por nosotros.
1: Reina concebida sin pecado original,
0: ruega por nosotros.
1: Reina asunta a los cielos,
0: ruega por nosotros.
1: Reina del Santísimo Rosario,
0: ruega por nosotros.
1: Reina de la familia,
0: ruega por nosotros.
1: Reina de la paz,
0: ruega por nosotros.
1: Cordero de Dios que quitas el pecado del mundo,
0: perdónanos, Señor.
1: Cordero de Dios que quitas el pecado del mundo,
0: escúchanos, Señor.

0: Cordero de Dios que quitas el pecado del mundo,
1: ten misericordia de nosotros.
0: Pequeña y dulce María, princesa mía, sin pecado concebida, estrella de mis días y desde niña la más perfecta profecía, ilumina esta vida mía, a veces ensenguecida, sin ansias ni dicha y totalmente empobrecida. Hazme pequeño, luz en estos días y resplandor en la oscuridad del alma mía. Hazme niño, pequeñito y dulcísimo para que el buen Dios escriba lo que ha querido de esta vida en mi corazón para su gloria y el bien de las almas. Amén.
1: Santa María, Virgen y Madre, el Señor te ha bendecido más que a todas las mujeres de la tierra. Nuestro pueblo, lleno de alegría, celebra tu gloria. Tú has concebido primero en tu corazón por medio de la fe y luego en tu seno virginal al Hijo del Altísimo, y lo has dado a luz por obra del Espíritu Santo, convirtiéndote en Madre de Dios.
0: Gracias, Madre mía. Gracias, mi Jesús amado, por ser el amor de nuestro amor. Bendito y alabado seas.

0: Oremos. Oh Dios, que en este sacramento admirable nos dejaste el memorial de tu pasión, te pedimos nos concedas venerar de tal modo los sagrados misterios de tu cuerpo y de tu sangre, que experimentemos constantemente en nosotros el fruto de tu redención. Por Cristo nuestro Señor.
1: Amén.
0: Bendito sea Dios.
1: Bendito sea Dios.
0: Bendito sea su santo nombre.
1: Bendito sea su santo nombre.
0: Bendito sea Jesucristo, verdadero Dios y verdadero hombre.
1: Bendito sea Jesucristo, verdadero Dios y verdadero hombre.
0: Bendito sea el nombre de Jesús.
1: Bendito sea el nombre de Jesús.
0: Bendito sea su sacratísimo corazón.
1: Bendito sea su sacratísimo corazón.
0: Bendita sea su preciosísima sangre.
1: Bendita sea su preciosísima sangre.
0: Bendito sea Jesucristo en el santísimo sacramento del altar.
1: Bendito sea Jesucristo en el santísimo sacramento del altar.
0: Bendito sea el Espíritu Santo Paráclito.
1: Bendito sea el Espíritu Santo Paráclito.
0: Bendita sea la excelsa Madre de Dios María Santísima.
1: Bendita sea la excelsa Madre de Dios María Santísima.
0: Bendita sea su Santa e Inmaculada Concepción.
1: Bendita sea su Santa e Inmaculada Concepción.
0: Bendita sea su gloriosa Asunción.
1: Bendita sea su gloriosa Asunción.
0: Bendito sea el nombre de María, Virgen y Madre.
1: Bendito sea el nombre de María, Virgen y Madre.
0: Bendito sea San José, su castísimo esposo.
1: Bendito sea San José, su castísimo esposo.
0: Bendito sea Dios en sus ángeles y sus santos.
1: Bendito sea Dios en sus ángeles y sus santos.
2: Dios te salve María, llena eres de gracia, el Señor está contigo. Bendita tú eres entre todas las mujeres, y bendito es el fruto de tu vientre Jesús.
3: Santa María, Madre de Dios, ruega por nosotros pecadores, ahora y en la hora de nuestra muerte. Amén.
2: Santa María, Reina y Madre de María Visión,
3: ruega por nosotros.
2: Dios te salve María, llena eres de gracia, el Señor está contigo. Bendita tú eres entre todas las mujeres, y bendito es el fruto de tu vientre Jesús.
3: Santa María, Madre de Dios, ruega por nosotros, pecadores, ahora y en la hora de nuestra muerte. Amén.
2: Santa María, Reina y Madre de María Visión,
3: ruega por nosotros.
2: Dios te salve María, llena eres de gracia, el Señor está contigo. Bendita tú eres entre todas las mujeres, y bendito es el fruto de tu vientre Jesús.
3: Santa María, Madre de Dios, ruega por nosotros pecadores, ahora y en la hora de nuestra muerte. Amén.
2: Santa María, Reina y Madre de María Visión,
3: ruega por nosotros.
4: La bendición de Dios Todopoderoso, Padre, Hijo y Espíritu Santo, descienda sobre todos y nos acompañe siempre.
3: Amén.
4: Ave María Purísima,
1: sin pecado original concebida,
4: alabado sea Jesucristo,
1: bendito sea por siempre, bendito

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6: De la mano de Jesús y de María en la tormenta. Comenzamos con esta lectura de la carta a los Efesios, capítulo 4, desde el versículo 1. Yo, el prisionero de Cristo, les exhorto, pues, a que se muestren dignos de la vocación que han recibido. Sean humildes, amables, comprensivos y soportense unos a otros con amor. Mantengan entre ustedes lazos de paz y permanezcan unidos en el mismo espíritu. Un solo cuerpo y un mismo espíritu, pues ustedes han sido llamados a una misma vocación y una misma esperanza. Un solo Señor, una sola fe, un solo bautismo. Un solo Dios y Padre de todos, que está por encima de todos, que actúa por todos y está en todos. Cada uno de nosotros ha recibido su talento y Cristo es quien fijó la medida de sus dones para cada uno. Pues se dijo, subió a las alturas, llevó cautivos y dio sus dones a los hombres. Subió se refiere al que antes había bajado con los muertos al mundo inferior. El mismo que bajó subió después por encima de todos los cielos para llenarlo todo. ¿Y dónde están sus dones? Unos son apóstoles, otros profetas, otros evangelistas, otros pastores y maestros. Así prepara a los suyos para las obras del ministerio en vista de la construcción del cuerpo de Cristo, hasta que todos alcancemos la unidad en la fe y el conocimiento del Hijo de Dios y lleguemos a ser el hombre perfecto con esa madurez que no es menos que la plenitud de Cristo. Entonces no seremos ya niños a los que mueve cualquier oleaje o viento de doctrina o cualquier invento de personas astutas, expertas en el arte de engañar. Estaremos en la verdad y el amor e iremos creciendo cada vez más para alcanzar aquel que es la cabeza, Cristo. Él hace que el cuerpo crezca con una red de articulaciones que le dan armonía y firmeza, tomando en cuenta y valorizando las capacidades de cada uno, y así el cuerpo se va construyendo en el amor. Les digo pues, y con insistencia les advierto en el Señor, que no imiten a los paganos que se mueven por cosas inútiles. Su inteligencia está en tinieblas, la ignorancia en que se quedan, así como su conciencia ciega, los mantiene muy lejos de la vida de Dios. Palabra de Dios. Y qué importante que es descubrir esto, porque vivimos en el mundo y mucha gente es del mundo y puede que esté muy cerca a nosotros, en nuestra propia familia a veces, en el entorno del trabajo, en el entorno de la vida social que vivimos día a día. Mucha gente le pertenece al mundo, a este materialismo, a este consumismo, a todo este relativismo. Y viven así, creen así, piensan así, hablan así, sienten así y se enfocan así en todas las cosas que hacen y dicen. Por eso debemos tener tanto cuidado de no dejarnos contaminar y no dejarnos influenciar y no caer en el respeto humano de aceptar las actitudes y conductas de la gente solo por no ofenderlos, por no perder su amistad, por quién sabe cuántas cosas equivocadas, porque el hecho de que yo no esté de acuerdo con una persona porque yo tengo los valores y principios de mi fe, no quiere decir que debo sacrificar todo eso que tengo simplemente para no perder la amistad con una persona que no cree en Dios y que no le obedece a Dios y que no tiene principios morales ni valores. Es muy peligroso caer en esa trampa porque a veces lo justificamos. Siendo católicos y practicantes de nuestra fe, podemos caer en errores graves de, por respeto humano, conceder a las personas cosas que no debemos, como por ejemplo aceptar su vida de pecado. No podemos hacer eso. Si una persona vive como tal vez algunos de nosotros vivimos, yo fui uno de ellos, vivir en pecado mortal, alejado de Dios, en desobediencia. Si una persona vive así, uno tiene que hacérselo saber con caridad y con amor, pero uno no puede quedarse callado y simplemente asociarse o participar en las cosas de esa persona sin hacerle saber que uno no está de acuerdo en su forma de vida, en su camino. Es una responsabilidad para nosotros.
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8: El día de hoy hemos escuchado en la primera lectura la carta del apóstol San Pablo a los Corintios y vemos cómo Pablo les habla justamente de algo muy importante, la cuestión de sentirnos inteligentes. Habrá que tener mucho cuidado, ¿verdad? La inteligencia, la verdadera sabiduría proviene de Dios. Dios es evidentemente sabio porque es Dios. Y nos comparte de su sabiduría, de tal manera que en este mundo el que se considera sabio e inteligente queda totalmente desplazado ante la voluntad, ante la propia enseñanza de nuestro Señor. Y lo vemos palpablemente en el Evangelio que acabamos de escuchar. Fíjense a qué se dedicaba Jesús. Jesús era conocido porque el Padre era carpintero. Lo que Jesús conocía como parte de su forma de vida, de su cotidianidad en la vida, era justamente poder realizar obras bonitas a través de la madera, la carpintería. Esa era su especialidad de nuestro Señor Jesucristo. Y entonces se pone a darle consejos a quién, a pescadores el día de hoy. No tiene nada que ver una profesión con la otra. El carpintero le da consejos a aquellos que eran pescadores. Y por eso es interesante el Evangelio de hoy. La verdadera sabiduría no es la que proviene de nuestros conocimientos. La verdadera sabiduría no es aquella que adquirimos en la escuela. La verdadera sabiduría no es aquella que proviene inclusive de algún doctorado, de alguna maestría, de alguna licenciatura. La verdadera sabiduría es aquella que proviene de Dios, es aquella que nos acerca profundamente al prójimo, al necesitado. Es aquella que nos impulsa propiamente a alabar a Dios, a glorificarlo, a ser conscientes de que somos plenamente necesitados de Él. Hoy en el Evangelio vemos cómo un señor llamado Jesús, carpintero de profesión, le viene a dar consejos no solamente a los pescadores. Antes de darles consejos a los pescadores, dice que se encontraba una gran multitud que estaba agolpeada, es decir, que todo mundo se peleaba por estar cerca de Jesús. Hoy, desafortunadamente, vemos en nuestras iglesias que a veces están vacías. Hoy nos encontramos con una realidad plenamente diversa al tiempo de Jesús. En el tiempo de Jesús, todo mundo quería ver a Jesús. Hoy en nuestros tiempos todos quieren ver artistas. Hoy en nuestros tiempos todos quieren ver a futbolistas. Hoy en nuestros tiempos todo mundo se agolpea por ver a famosos. En el tiempo de Jesús se agolpeaban porque querían escuchar la palabra de Dios. Y es importante cómo la sabiduría del mundo es plenamente diferente a la sabiduría de Dios. Los que verdaderamente buscan a Dios buscan estar cerca de Él, buscan conocer su Evangelio, buscan escuchar su palabra. Y dice el Evangelio de hoy que Jesús se encontraba a la orilla del lago y estaba predicando, y muchos estaban cerca de Él escuchando su palabra, escuchando su mensaje, escuchando la palabra de Dios. Y después era tanta la gente que le pide a los pescadores subirse a una barca y desde lo lejos comenzar a predicar, porque había demasiada gente. Y aquí viene la primera pregunta para nosotros. ¿Nosotros verdaderamente nos preocupamos? ¿Nuestra prioridad es hacernos sabios a través de la palabra de Dios? ¿Es hacernos sabios practicando las enseñanzas de nuestro Señor Jesucristo? ¿Es hacernos sabios desde la práctica profunda del amor, de la caridad, del perdón? O a lo mejor nos dejamos llevar por nuestros criterios humanos, creemos que nuestra forma de pensar es la única que verdaderamente tiene enseñanza o sabiduría, y vamos por el mundo equivocándonos y a lo mejor hasta ofendiendo a otras personas. Esta es la primera pregunta: si verdaderamente conozco la palabra de Dios. Hay gente que hace años, a mí me entristece mucho cuando se acercan a confesarse y le preguntas, ¿hace cuánto que no te confiesas? Hace mucho. Y a mí me da por preguntarle, ¿sí, hace cuánto que no vienes a misa? Ay, padre, pues vengo cuando me nace. Qué triste, ¿verdad? Porque a veces creemos ser sabios, creemos dar consejos bajo nuestros criterios, pero nunca bajo los criterios de Dios, nunca bajo la palabra de Dios, nunca bajo la observancia del Evangelio de nuestro Señor Jesucristo. Y entonces podemos decir en automático que la sabiduría de esta persona está plenamente errónea, que no hay sabiduría porque no hay conocimiento de la palabra de Dios, porque se deja llevar bajo criterios plenamente humanos. Y por eso la primera lectura dice: son vanos esos aprendizajes, esa supuesta sabiduría, esa supuesta inteligencia. No tiene nada que ver con la de Dios. La de Dios nos lleva profundamente a conocer la fe, nos lleva a profundizar en el misterio de nuestro Señor Jesucristo. Por eso, cuando le dice Jesús a Simón: Simón, métete al mar con todo y lanza tus redes para pescar. Aquí lo que está diciendo nuestro Señor Jesucristo también a Simón nos lo dice hoy a nosotros. Es importante que profundicemos en el mar de la fe. Es importante que profundicemos verdaderamente en la sabiduría de Dios. Es importante que profundicemos en los misterios de su palabra, de su evangelio. Simón, siendo experto en la pesca, le dice: Señor, hemos pescado toda la noche y no hemos podido conseguir nada. La palabra que después pronuncia Simón es importantísima, pero, es decir, voy a confiar en tu palabra, pero porque tú lo dices, así lo voy a hacer. ¿Cuántos de nosotros no ponemos en práctica la verdadera confianza de lo que Jesús nos dice? ¿Cuántos nos quedamos en la orilla? Muchos estaban a la orilla escuchando a nuestro Señor Jesucristo predicar. Otros decidieron meterlo en la barca para que pudiera predicar desde allá. Y otros tantos, el Señor Jesús les invita a profundizar, no quedarse a la orilla, porque muchos se quedan a la orilla solamente en la escucha de la palabra. Muchos vienen a misa, muchos se acercan a escuchar la palabra de Dios, pero cuando sale se olvidan de ponerla en práctica. Otros se atreven verdaderamente a dejarlo todo, porque después dice la palabra de Dios que cuando salen con las barcas llenas de peces, que casi se hundían las dos barcas, hay algo interesante que hace Simón: se le lanza a los pies y le pide perdón al Señor por dudar. ¿Cuántos de nosotros tenemos este gran pecado de dudar de Dios, de dudar de su palabra, de dudar de su evangelio, de dudar de su enseñanza? A lo mejor muchos. Y Simón le pide perdón a Dios porque había dudado, pero Jesús le contesta hermosamente: no temas, ojo con esto, no temas. Esta palabra de Jesús, no temas, hoy se debe de reflejar en nuestra vida. ¿A qué tememos nosotros? A veces no nos lanzamos verdaderamente al mar, no nos lanzamos verdaderamente con el prójimo, no nos lanzamos verdaderamente en el servicio por temor al qué dirán. Ay, padres, que yo viví tal situación de vida y mucha gente conoce eso, ¿qué van a decir? No temas, dice el Señor hoy, no temas. Que esto no te avergüence, que esto no te asuste, que esto no te aparte de Dios, que esto al contrario te fortalezca para que te pongas en el servicio al que el Señor te está llamando. Y luego le dice: desde ahora serás pescador de hombres. Y esto es interesante. Mientras que Simón era pescador de peces, entraba al mar, entraba al lago, sacaba los peces, y cuando sacas a un pez del agua, ¿qué sucede? Muere. Hoy este discípulo se convierte en un pescador de hombres, no para matar, sino para verdaderamente dar vida, no para terminar con la vida de un animal, sino para darle vida al hombre necesitado y sediento de Dios. Y eso es justamente a los que estamos invitados todos. Estamos invitados a ser sabios desde el conocimiento de la palabra de Dios, a verdaderamente entender que la sabiduría no es aquella que se aprende, sino aquella que se escucha con el corazón, que se adhiere a nuestra mente, que se adhiere a nuestra forma de vida y que nos hace ser personas que saben amar, que saben comprender, que saben escuchar, pero que saben poner en práctica todo aquello que nace, que proviene de la palabra de nuestro Señor Jesucristo. Que el día de hoy nosotros profundicemos en nuestra fe, que entremos en lo profundo del mar que es nuestra alma, nuestro corazón, para ver, observar qué tanto conozco a Dios, y si no lo conozco lo suficiente, profundizar en su palabra, verdaderamente hacerme pescador, no solamente de los que están cerca de mí, sino de mi propia alma, que pueda salvarse, que pueda conocer a Cristo, que pueda verdaderamente enamorarse de Él, y que bajo estos criterios de su palabra podamos salir al encuentro de los demás y poder siempre escuchar los consejos sabios de la palabra de nuestro Señor Jesucristo en su evangelio. Que el Señor nos conceda la gracia de verdaderamente conocer su palabra y de ponerla siempre en práctica. Que el Señor nos conceda esta gracia, que así sea.
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El estado de bienestar que hoy vive en el mundo ha puesto de moda los productos light porque no engordan. Coca-Cola light, leche descremada, café descafeinado, tabaco sin nicotina, cerveza sin alcohol, etc. Y también el hombre light, como ha escrito Enrique Rojas. El hombre descafeinado, superficial, sin valores, no le interesan las esencias de las cosas, no le interesa la verdad, sino las apariencias. Fanta, sabor a naranja, no es naranja, no tiene nada de naranja, son polvos y química, pero sabe a naranja, esto basta. Las apariencias, no las esencias. Este hombre descafeinado, al carecer de valores, es permisivo con todo. Todo le da igual, es indiferente, pasa de todo, todo vale, ¿qué más da? No vale la pena luchar por nada, ni esforzarse por nada, ni enfadarse por nada. Él quiere vivir tranquilo, cómodo, que no le den preocupaciones. Su único ideal es suprimir todo lo que suponga problemas. Todo vale. Cada cual tiene su verdad. La verdad absoluta no existe, dice él. Esto es ridículo. Evidentemente que hay verdades absolutas. El círculo no puede ser cuadrado. Y el cuadrado no puede ser círculo. O es círculo o es cuadrado. Pero no las dos cosas al mismo tiempo, esto es evidente. El agua es H2O, no CLNA, que es la sal común. Evidente. Pi es 3,14,16, no 8,24,32. Todo esto no es opinable, son verdades indiscutibles. Claro que hay verdades indiscutibles. Y tampoco es verdad que todo el mundo tenga razón. Hay cosas contradictorias que no pueden tener razón al mismo tiempo. Si uno dice que Cervantes nació en España y otro dice que Cervantes nació en Inglaterra, los dos no pueden tener razón al mismo tiempo. Hay cosas contradictorias, los dos no pueden tener razón al mismo tiempo. Uno de los dos se equivoca. Es cierto que hay verdades relativas. Una ficha de dominó puesta de canto entre dos personas, para una es de color blanco y para otra es de color negro. Depende de su punto de vista. Es una verdad relativa. La temperatura de 0 grados centígrados para uno puede ser frío y para otro puede que no sea frío, según viva en Andalucía o en Noruega, donde es frecuente los 20 grados centígrados bajo cero. Digo, es verdad que hay verdades relativas, pero no todo es relativo en el mundo. El relativismo general es inaceptable. Un relativismo moral sería el caos. Nadie puede defender que la calumnia sea buena. Nadie puede defender que sea lícito condenar a muerte a un inocente, como ocurre con el aborto. Los abortistas subordinan a su egoísmo el derecho a vivir de un ser humano inocente. Esto es absurdo. Es imposible que nadie pueda considerar lícito condenar a muerte a un inocente. Los abortistas se escudan diciendo que no se sabe cuándo empieza a ser persona humana, pero los médicos saben muy bien que desde el momento de la concepción este nuevo ser humano tiene un código genético distinto de los códigos genéticos de sus padres. Tiene su personalidad propia, indiscutible. Por lo tanto, el que no sepa, pues no sabe. Pero el que sabe, sí sabe que el ser humano empieza en el momento de la concepción. Pero además, es que ni en caso de duda es lícito el aborto. Porque un cazador
que ve que algo se mueve detrás de unas matas, no puede disparar sin asegurarse primero que lo que hay detrás de las matas no sea un hombre. Hombre, a lo mejor es un jabalí, disparo, no señor. Tengo que saber que no es un hombre. Y si con la duda disparo y resulta que es un hombre, soy un criminal. Y si a mí me dan un paquete para lo que tira al mar y me dicen que es un gato muerto y yo sospecho que es un niño vivo, no puedo tirarlo al mar sin salir de la duda de que es un gato muerto y no un niño vivo. Y si lo tiro al mar con la duda de que a lo mejor es un niño vivo y resulta que es un niño vivo, soy un asesino. Yo no puedo tirar el paquete al mar sin salir de la duda si es un niño vivo o un

un gato muerto. Pues absolutamente nadie puede estar cierto que lo que hay en el seno de esa mujer embarazada no sea un ser humano. Por lo tanto, el aborto siempre es un asesinato de seres humanos inocentes. Pero a este hombre descafeinado todo le da igual. Que millones de niños inocentes son asesinados por el egoísmo de los abortistas, ese no es su problema. Su único problema es que le dejen en paz. Por eso es incapaz de interesarse por nada, ni de ilusionarse por nada, ni de entusiasmarse por nada, y menos sacrificarse por nada. No quiere ideas que le comprometan a nada. Quiere vivir sin leyes, sin normas, sin moral. Hacer lo que le apetezca en cada momento, sin tener que respetar una moral o una religión. Sin embargo, un hombre inteligente no puede evitar el preguntarse: ¿qué sentido tiene la vida? ¿Qué hay después de la muerte? Y esas preguntas solo tienen respuesta en la religión. Por eso el hombre que piensa tiene que ser religioso. En la tumba de un ateo se lee: he vivido en medio de dudas y muero en la incertidumbre. No sé a dónde voy. Qué triste es esta situación. Todos mis conocimientos humanos son inútiles si ignoro el sentido de mi vida. Y el sentido de la vida solo lo da la religión. El problema es elegir religión. Cristianismo, hinduismo, islam. Brevísimamente voy a dar unas pistas. Todos podemos convencernos de que, primero, Cristo ha sido el único hombre de la humanidad que ha afirmado de sí mismo que él era Dios. Y además lo ha demostrado con sus obras, con sus milagros y sobre todo con su propia resurrección. Segundo, la Iglesia Católica es hoy en el mundo la única fundada por Cristo en San Pedro. El Papa de Roma, Juan Pablo II, es el único en el mundo legítimo sucesor de San Pedro. Hay una colección de 265 papas desde San Pedro a Juan Pablo II. Tercero, tenemos alma intelectual, espiritual, libre e inmortal. Y Cristo dice en el Evangelio que el hombre sigue vivo más allá de la muerte, eternamente vivo, o en el cielo o en el infierno. Todo esto está claro para el hombre de cultura religiosa, el hombre que ha querido informarse correctamente de estos temas. Esto es lo que he pretendido al escribir mi libro Para Salvarte, que es un catecismo de adultos, donde razono la fe. Vivir de espaldas a estos temas trascendentales es suicida. Es como tirarse desde un trampolín sin conocer previamente la profundidad de la piscina. Estos hombres sin ideas idolatran la democracia, la elevan a ídolo, la han subido a los altares, han quitado la verdad para ponerla a ella. Para ellos no hay más verdad que lo que diga la mayoría. Esto es una equivocación. La opinión de la mayoría solo vale cuando el grupo es de entendidos.
En un grupo de médicos,

que se discute si conviene operar o no operar, la opinión de la mayoría es válida, porque todos son entendidos en el tema. Pero si en ese grupo que discute si este dolor en el vientre es cólico nefrítico o un apéndice, si en el grupo hay un médico y una verdulera y una cocinera y una peluquera y un albañil y un mecánico y un ingeniero y un arquitecto, y la mayoría opina que no hay que operar, pero el médico opina que sí hay que operar, ahí la opinión de la minoría vale más que la opinión de la mayoría. Eso de que la opinión de la mayoría tenga siempre razón depende. En un grupo de entendidos, lo que opine la mayoría vale. Pero en un grupo de ignorantes, lo que vale no es lo que opine la mayoría, sino lo que opine la minoría que entiende sobre el tema. Voy a contar una anécdota. Oí por Radio Nacional de España una entrevista hecha en la calle. Y pregunta el entrevistador a uno: ¿usted cree en el infierno? Yo no. ¿Usted cree en el infierno? Cuento de curas. ¿Usted cree en el infierno? Tonterías de viejas. Y termina el entrevistador: como ven ustedes, la calle opina que no hay infierno. A ver si el Papa cambia de opinión, porque el Papa había hablado del infierno en una homilía. Pues la calle opina que no hay infierno. A ver si el Papa cambia de opinión. Esto es una necedad. El infierno no depende de lo que diga la calle, sino lo que diga el que entiende. En este caso el Papa, que entiende. Y por eso dice que hay infierno, porque es dogma de fe, porque lo dijo Cristo, porque está en el Evangelio. Y si la calle, ignorante del tema, opina que no hay infierno, se equivoca la calle, no el entendido que es el Papa. Por supuesto, tampoco es aceptable una opinión que va contra la realidad objetiva. El que afirme algo contra la verdad objetiva está equivocado. La verdad objetiva no es opinable. O se acepta o uno se pone fuera de juego. Aunque alguien afirmara que el río corre del mar a la montaña, siempre se verá lo contrario. El río corre de la montaña al mar. Y si alguien opina lo contrario, está equivocado, está fuera de juego. Para el hombre descafeinado, la verdad es lo que le conviene a él. Pero esto no es así. Las cosas no son como yo quiero que sean, sino como son en realidad. Si el agua de una fuente no es potable, no se convierte en potable porque yo tenga sed y a mí me conviene que sea potable. El agua o es potable o no es potable. Depende de lo que diga el entendido, el químico, el que analiza el agua. No depende de mi deseo. Las cosas no son como a mí me gustan que sean. Son como son en realidad. Este tipo de hombre descafeinado también defiende la libertad a ultranza, como si la libertad fuera lo más importante. Y esto es un error. La libertad no debe ser libertinaje. Mi libertad termina donde empiezan los derechos de mi prójimo. Libertad no es hacer lo que a mí me dé la gana. Hombre libre es el que voluntariamente hace lo que debe hacer. El hombre debe ser libre para practicar el bien, no el mal. Libertad para hacer el mal no es un bien, es una desgracia. Nadie debe tener libertad para hacer el mal o para engañar. Muchos hacen la libertad hija de sus deseos. Frecuentemente, las informaciones de los medios de comunicación social están manipuladas para formar una opinión según el deseo de los informadores. Es un chiste
pero sirve para ilustrar lo que digo. Una competición deportiva entre Estados Unidos y la Unión Soviética.

apariencia de verdad. Hoy está de moda el maquiavelismo. El fin justifica los medios. Es verdad lo que a mí me conviene. Es bueno y moral todo lo que me ayude a conseguir lo que quiero. Para triunfar hay que engañar. Esto produce en el hombre inseguridad y temor. Todos tememos ser engañados. No podemos fiarnos de nadie. Y esto es angustioso. El hombre busca seguridad, sobre todo en los temas trascendentales. El hombre necesita seguridad si no quiere andar a la deriva entre la esquizofrenia y la paranoia, como dice Schaeffer. Buscar el riesgo por el riesgo es de necios. Nadie pone su dinero en un banco que peligra, pudiendo ponerlo en un banco seguro. Nadie come un alimento putrefacto teniendo a mano un alimento sano. Y buscar seguridad nos parece sensato, prudente, razonable y humano. Por eso el hombre busca seguridad en su fe. Busca razones para creer. Esta es la finalidad de mi libro Para Salvarte, como dije antes. La falta de moral lleva al caos. Si queremos una sociedad justa en la que se respeten los derechos humanos, donde haya honradez y no corrupción, necesitamos una sociedad en que se respete la moral. Una sociedad en la que el bien y el mal tienen los mismos derechos es el caos. En esto tienen gran influencia los medios de comunicación social, que son los que forman la opinión pública. Cuando en estos medios se fomenta el divorcio, el adulterio, el libertinaje sexual, las violaciones, el aborto, la eutanasia, el asesinato, la violencia, el robo, el engaño, el fraude, etcétera, etcétera, ¿en qué sociedad queremos vivir? Una sociedad que elimina a Dios se suicida. Para el hombre que no respeta a Dios, todo está permitido. Todo vale si le conviene a él. No negamos la posibilidad de un ateo honrado, pero esto es excepcional. Un hombre religioso tiene muchísimas más motivaciones para ser honrado. El hombre descafeinado es permisivo. Le parece que no hay que ser demasiado rectos. Para él todo está bien, todo está permitido. Sin embargo, nadie es demasiado recto. Se es recto o torcido, pero no demasiado recto. Lo que no es recto está torcido. No se puede ser demasiado torcido, pero sí demasiado recto. La permisividad en la que todo es lícito y válido si me conviene fomenta la opresión de unos hombres por otros, pues el egoísmo humano es insaciable. Por eso la libertad humana hay que encauzarla. Lo mismo que al tren se le ponen vías y al automóvil se le ponen carreteras, porque un tren sin vías se despeña y un coche sin carretera se atasca. Y las vías y la carretera no son para quitar libertad al tren y al automóvil, son para ayudarles a avanzar, para ayudarles a llegar, porque el quitar libertad para el mal es un bien, la libertad para el mal es un mal. La libertad debe favorecer al bien y la libertad del hombre debe ayudarle a progresar como hombre, a realizarse como persona, no a envilecerse. Si el hombre no controla su libertad, esta se vuelve contra él. Por eso el Papa ha dado normas sobre la ingeniería genética, porque el hombre, manipulando los cromosomas,
¿Puede fabricar hombres

disminuidos al servicio de los listos que lo han fabricado. Y esto sería una nueva forma de esclavitud. No todo lo que es técnicamente posible es moralmente aceptable. El hombre descafeinado, como no tiene valores, solo busca pasarlo bien, divertirse. Poner a algo o a alguien el epíteto de divertido siempre cae bien. En una ocasión me dijo un niño: padre, ¿decir misa es divertido? Y yo le contesté: yo no digo misa para divertirme, sino para alabar a Dios. Pero es un síntoma. Para él lo importante era divertirse. Lo que está en el ambiente es que hay que divertirse. Y esto es de una frivolidad lamentable. El hombre frívolo no tiene inquietudes espirituales ni culturales. Se limita a lo efímero, a lo pasajero. Cambia como la veleta, según sopla el viento de sus caprichos del momento. Cambia de orientación continuamente y no llega a ningún sitio, como el que zapea con el mando a distancia ante el televisor. No se entera de nada, porque no ve nada con detención, saltando de un canal a otro. Para el hombre veleta, nada es verdad y mentira. Todo es relativo. Depende de lo que en ese momento a mí me guste o me convenga. Solo interesa el momento presente. Así en el amor, como en la droga, como en el matrimonio. El que solo ama hoy y no le interesa amar mañana, no sabe lo que es el amor. Lo suyo es puro capricho. El verdadero amor quiere durar para siempre. El drogadicto, que solo le interesa el momento presente, terminará siendo una piltrafa humana. Y el casado, que no sabe superar una crisis y rompe su matrimonio, jamás podrá tener una pareja estable, pues toda convivencia a la larga tiene problemas. El hombre, para ser feliz, necesita amor. Amar y ser amado. Pero amor auténtico, del que se expresa buscando el bien de la persona amada, no del que usa a la otra persona para su propia satisfacción. Esto es poner a las personas la etiqueta del consumismo. Tírese después de usado. Hacer de la persona un objeto es rebajarla. El hecho de que la utilización sea mutua no mejora ese amor descafeinado y devaluado con el que se quiere etiquetar lo que no pasa de ser instinto sexual. Esto es propio del ególatra que se adora a sí mismo. Lo que engrandece y ennoblece a la persona humana es el auténtico amor. Quien sabe amar tiene el corazón lleno de alegría, de paz, de gozo interior y de felicidad. El verdadero amor busca en la otra persona no algo para disfrutar, sino alguien a quien hacer feliz. Y en esto encuentra la verdadera felicidad. La felicidad del otro es su propia felicidad. El hombre tiene una tendencia innata a la felicidad. Esto es superior a sus fuerzas. No puede evitar querer ser feliz. Hacia esa meta se dirigen todos sus esfuerzos. Y para ser feliz hace falta amar y ser amado. Y este amar y ser amado puede referirse a Dios, que también es persona. Y Dios es lo más digno de amor que yo pueda amar, y quien me ama más de lo que nadie puede amarme. Así se explican algunas frases de algunos santos que resultan admirables. Decía Santa Teresa: el amor de Dios que siento es tan grande que me parece voy a morir de felicidad. Estos santos han anticipado a la tierra lo que será la felicidad del cielo: amar a Dios y ser amado por Él. Nada más.

Voy a presentar algunas de las ideas que expone el padre jesuita Miguel Nicolau en su libro Psicología y Pedagogía de la Fe. Importancia de la fe. La fe es necesaria para salvarse. Dice la Biblia que la fe es la raíz de toda justificación. Carta del apóstol Santiago, capítulo 2, versículo 24. La fe es el comienzo, el fundamento y la raíz de toda vida cristiana. Por eso hay que crecer y madurar en la fe. Vamos a dar ideas que nos ayuden a tener una fe madura, a madurar en la fe. Empecemos por la naturaleza de la fe. ¿Qué es la fe? La palabra fe tiene dos acepciones. Primero, lo que se cree. Segundo, el acto de creer. En el primer sentido, podemos hablar de la fe católica, de la fe protestante, de la fe musulmana, etc. Aquí la fe tiene un sentido objetivo. Se refiere al objeto que se cree. Este es el sentido que tiene en la confesión de fe tridentina, que dice, esta es la fe católica. Pero también se usa la palabra fe en otro sentido, el acto de creer. Es un sentido subjetivo. Es el sentido que damos a la frase, es un hombre de mucha fe. Prescindimos del sentido que tiene la palabra creer cuando queremos expresar nuestro parecer. Creo que tal cosa. O que no estamos ciertos de lo que decimos, que expresamos un juicio probable que no excluye un prudente temor de engañarnos. Sería como decir, me inclino a pensar así, aunque temo equivocarme. No es lo mismo asentir una verdad por su evidencia inmediata que un teorema matemático convenientemente demostrado, que asentir a una verdad no por su evidencia interna, sino por el testimonio de otra persona. Esta es una certeza de orden moral. Esta fe en la persona que me habla puede ser humana o divina. Si me fío de mi padre, se trata de una fe humana. Si me fío de Jesucristo, se trata de una fe divina. La fe teológica es una virtud sobrenatural por la cual creemos ser verdad lo que Dios ha revelado, no por la verdad intrínseca de las cosas a la luz natural de la razón, sino por la autoridad de Dios que las revela. Es clásica la frase con que la Biblia define la fe. Sperandarum substantia rerum, esperan argumentum non apparientium. Es de la carta a los Hebreos, capítulo 11, versículo primero. Que traducido del latín quiere decir convicción de las cosas que esperamos y argumento de las cosas que no vemos. Sustancia es lo que da base, una realidad subsistente, lo que persuade y convence. Creencia que nos hace ver como cosas reales las cosas sobrenaturales. Argumentum es demostración. No lo vemos, pero estamos seguros que es así, asegurados por la fe. La fe abarca el entendimiento y la voluntad. Con el entendimiento hacemos un acto de aceptación a Dios de la mente y con la voluntad un acto de adhesión a Dios. Por lo tanto, la fe no es un sentimiento, sino que es un aceptar a Dios que ha revelado y adherirnos a su voluntad. La fe honra a Dios, pues es un acto de reconocimiento y estima hacia su persona. Cuando yo digo a alguien te creo, estoy indicando que lo valoro como persona. Por eso me fío de él. Lo tengo por bien informado, honrado y veraz.

y por eso le aprecio. Es más fácil decir te creo a un amigo que a un enemigo. Creer a uno implica simpatía, estima y afecto hacia esa persona. El acto de fe es libre. Esto es evidente. Pero además lo enseña el Concilio de Trento. La libertad de la fe es necesaria para que sea meritoria. Si la fe fuera axiomática, no tendría mérito. Aceptar que el todo es mayor que su parte es tan evidente que nadie puede opinar lo contrario. Aceptar el axioma no tiene mérito ninguno. Para que la fe sea meritoria tiene que ser libre. Libre, pero obligatoria. Así lo enseña la Sagrada Escritura. La Biblia obliga a la fe bajo pena de condenación. El que no crea será condenado. Evangelio de San Marcos, capítulo 16, versículo 16. Si la fe se manda, es porque el acto de fe es libre. No hay que mandar creer en un axioma, porque es evidente. Es decir, la fe es necesaria como obligación moral para salvarse, pero es libre porque el acto de fe hay que hacerlo sin coacción alguna, ni externa ni interna. La voluntad del hombre permanece libre para aceptar o rechazar la fe. Por eso la fe es libre. Y prueba de que la fe es libre la tenemos en el comportamiento de los judíos. Ellos conocieron personalmente a Jesús, vieron sus milagros, oyeron su doctrina y a pesar de todo no creyeron en él y lo llevaron a la cruz. Es decir, los motivos de credibilidad no destruyen la libertad del hombre para creer o no creer. Y como decíamos, la fe es meritoria. No solo porque es un acto libre, sino porque creer en una persona es tomar una actitud respecto de esa persona, lo cual supone estima y reconocimiento de sus valores personales. Pero el hecho de que la fe sea libre no significa que sea caprichosa. Hay motivos para creer. Si la fe no fuera razonable, los creyentes seríamos unos estúpidos. El motivo para creer es doble. Primero, porque me fío de la persona que revela, que es Dios, que no puede engañarse ni quiere engañarnos. Y segundo, porque las verdades de la fe, aunque algunas sean superiores a nuestro entendimiento, no son contradictorias y podemos encontrar razones que la hacen razonable. Las leyes matemáticas que rigen el movimiento de las estrellas, formuladas por Newton y Kepler, nos hablan de un ser inteligente, Dios, que las ha puesto en las estrellas. Todo hombre tiene obligación de buscar la verdad, dice el Concilio Vaticano II. Y añade, y la verdad está en la Iglesia Católica. Tenemos razones para estar ciertos que la Iglesia Católica es la que Cristo fundó en San Pedro. También podemos estar ciertos por la historia que Cristo existió y por la historicidad de los evangelios que Cristo afirmó que Él era Dios. Y por los mismos evangelios sabemos que Cristo fundó su iglesia en San Pedro y lo hizo infalible en lo necesario para salvarse, pues mandó obedecerle bajo pena de condenación. Y si no fuera infalible en lo necesario para salvarse, nos obligaría a equivocarnos obedeciendo al que puede equivocarse. Hablando de que la fe es razonable, conviene refutar la frase que oímos repetidamente de que la ciencia

contradice la fe. Esto es imposible, pues ciencia y fe, las dos vienen de Dios. ¿Qué es ciencia? El estudio de las leyes de la naturaleza que Dios ha hecho. El objeto de la ciencia es estudiar la naturaleza. ¿Qué es fe? El estudio de las verdades reveladas por Dios. Pues si Dios es el autor de las leyes de la naturaleza, objeto de la ciencia, y de las verdades de la revelación, objeto de la fe, Dios no puede contradecirse entre lo que nos dice por la naturaleza y lo que nos dice por la revelación. Modalidades de la fe. La fe debe ser firme, sin temor a ser engañado, lo cual no excluye la aparición de alguna duda, pero que no hace vacilar la firmeza. Lo mismo que una mosca que se cruza no perturba la contemplación de un panorama espléndido que se divisa desde una montaña. Es el caso de la fe de Abraham, que aceptó firmemente el mandato de inmolar a su hijo, lo cual no evitaría alguna vacilación instintiva en su corazón. La certeza de la fe no es un fanatismo obcecado, pues se apoya en razones y motivos válidos. El acto de fe es certísimo, con la máxima de las certezas, pues se basa en la autoridad de Dios que revela, lo cual excluye absolutamente todo error. La fe es luz y resplandor, pero también la luz va rodeada de penumbra. Pero esta oscuridad no mengua el resplandor ardiente de la fe. Lo mismo que las manchas solares no perturban la luminosidad del sol. La oscuridad de la fe se da sobre todo en los misterios, porque los misterios son superiores a nuestra inteligencia. Pero aunque no podamos entender bien el misterio, sí podemos saber que no se trata de algo contradictorio, como sería un círculo cuadrado, pues si es círculo, no puede ser cuadrado, y viceversa. Como el misterio es superior a la razón, con ella nunca hubiéramos llegado a conocer su existencia. Los conocemos únicamente porque Dios así lo ha revelado. Por otra parte, la fe es un don. Así lo dice San Pablo en su carta a los Efesios, capítulo 2, versículo 8. Para que el acto de fe sea saludable, en el sentido teológico de la palabra, es decir, para que sea un acto sobrenatural, útil para nuestra salvación, es necesario la gracia de Dios. Los demonios también creen en Dios, pero este conocimiento para ellos no es saludable. Con el entendimiento humano se puede llegar al conocimiento de Dios. Así lo afirmó el Concilio Vaticano I y San Pablo en la Carta a los Romanos, capítulo 2, versículo 14 y siguiente, dice que los que, conociendo la naturaleza, ignoran a Dios, no tienen excusa. La causa es que las leyes que vemos en la naturaleza nos hablan del ser inteligente, le llamamos Dios, que ha puesto leyes matemáticas que rigen el movimiento de las estrellas, leyes físico-químicas en la función clorofílica de las plantas y leyes biológicas en la evolución de la vida. Para este conocimiento propio de la razón humana no hace falta la gracia divina. Se podría llamar una fe científica, pero no sería una fe religiosa. La fe religiosa incluye la voluntad motivada por valores religiosos. Como un hijo recibe un conocimiento de su padre,

de modo distinto a como pueda recibir ese mismo conocimiento de un extraño. Yo creo, porque lo ha dicho Dios, verdad infinita, es el motivo de la fe en orden lógico. Y porque lo ha dicho Dios, bondad infinita, es el motivo de la fe en orden afectivo. La gracia nos prepara para el elemento afectivo de la fe. La firmeza de la fe depende de la adhesión de la voluntad de Dios, y eso depende de la gracia divina. La gracia nos prepara con el afecto de la voluntad para determinarnos a creer. Por eso debemos pedir a Dios, como el padre del endemoniado del Evangelio, que decía: Señor, aumenta mi fe. Por eso la oración es madre de la fe. De ordinario obtenemos la fe sobrenatural mediante la oración. Dios se deja encontrar del que le busca con sinceridad. Decimos en el canon cuarto de la misa: Él crea en el hombre las disposiciones subjetivas que requiere la fe. La acción de la gracia se ve clarísimamente en las conversiones repentinas. Son los casos de San Pablo y André Frossard. San Pablo fue derribado al aparecérsele Jesucristo cuando iba camino de Damasco para perseguir a los cristianos, y de perseguidor se convirtió en apóstol. André Frossard entró ateo en una iglesia en busca de un amigo y salió creyente por una gracia tumbativa a lo San Pablo. Una palabra sobre los que pierden la fe. Primero, nadie pierde la fe sin culpa. Dice el Concilio de Trento: Dios no abandona a nadie si no es él abandonado primero. Segundo, dice el Concilio Vaticano I, nadie tiene causa justa para dejar la fe. La culpa que lleva a la pérdida de la fe es clara, o voluntaria en causa. Es decir, son pecados que llevan a la pérdida de la fe, como la soberbia, la lujuria, la curiosidad leyendo libros contrarios a la fe, donde se ridiculiza la religión y se mezcla lo falso con lo irónico. Así la fe se tambalea. Obstáculos de la fe. Como dije antes, la soberbia. Hay personas engreídas que se creen que solo puede ser verdad lo que ellos entienden. Esto es absurdo. Hay muchas cosas que son verdad y nosotros no las entendemos. Y prescindo de los milagros teológicos. En muchas cosas de la vida, por ejemplo, la naturaleza de la gravedad, los agujeros negros del cosmos, la antimateria, la importancia del ADN, de los genes y de los cromosomas, etc. Otro obstáculo para creer es la lujuria. Esto lo afirma una larga experiencia. Pero además, ya lo dijo Cristo, solo los limpios de corazón verán a Dios. Digamos algo sobre las dudas de fe. No es dudar el interés por formarse bien y conocer las razones que hay para creer. Esto es bueno. Todos deberíamos tener una cultura religiosa del mismo nivel que nuestra cultura humana. Es frecuente ver personas de gran cultura humana y con una cultura religiosa infantil. Solo saben de religión lo que aprendieron de niños. No han seguido estudiando religión. Para estas personas son los catecismos de adultos,
Por ejemplo,

0: Mi libro para salvarte. Perdón por la propaganda. Tampoco es dudar, darse cuenta de que el misterio es difícil de entender. Lo que no se puede hacer es dudar de que sea verdad lo que Dios ha revelado. Para creer es muy importante practicar. Quien no vive como piensa, termina pensando como vive. El hombre no puede vivir contradiciendo sus ideas. Si no acomoda su vida a sus ideas, terminará acomodando sus ideas a su vida. El hombre tiene que justificarse a sí mismo. Tras la apostasía moral, vendrá la apostasía ideológica. Acertadamente, dice Augusto Nicolás en su libro El arte de creer, practicar todo lo que se cree para creer todo lo que se debe practicar. Resumiendo, la fe es un acto de la inteligencia que acepta lo que Dios ha dicho por considerarlo sabio y veraz. Segundo, la fe es un acto de la voluntad que acepta lo que Dios dice no por la evidencia de la verdad, sino por adhesión a su persona. Tercero, para que la fe sea religiosa y no meramente científica, además del convencimiento de la inteligencia, hace falta la adhesión de la voluntad. San Pablo, después de ser derribado por la luz de Cristo, exclamó: Señor, ¿qué quieres que haga? Para esto es necesaria la gracia de Dios, que la eleva al plano sobrenatural. Y la gracia de Dios se consigue por la oración. Por eso hemos dicho que la oración es la madre de la fe. Estas son algunas de las ideas que el padre Miguel Nicolau, de la Compañía de Jesús, expone en su libro Psicología y Pedagogía de la Fe. Y termina su libro diciendo lo siguiente, que voy a leer en la página 310. Si los cruzados de hoy superan las luchas que pelean por Jesucristo para volverle al reinado de la sociedad, las superan por la fe. Si los jóvenes y los seglares fervientes conciben alientos de santidad heroica que emule las purezas de sus mayores, las conciben por la fe. Si los sacerdotes perseveran en su ministerio de reconciliación del humano linaje y en la caridad sacrificada por sus prójimos, perseveran por la fe. Si los misioneros acuden a los confines del Oriente y Occidente para llevar la doctrina de Jesucristo a los pueblos más remotos, son heraldos de la fe, les dirige la antorcha de la fe. Si en los conventos y también en el fragor del mundo hay almas que pugnan por elevarse hasta las cimas y alzarse sobre las bajezas de la vulgaridad moral, les alienta la luz de la fe. Y si otros mueren por Dios y por la Iglesia, y su memoria desconocida a los ojos del mundo es conocida a los ojos de Dios, y con su sangre generosa han sido plantel de generaciones fervorosas, como los mártires eran semilla de cristianos, son héroes de la fe. Han plantado con su sangre la fe. Esta es la victoria que vence al mundo, nuestra fe. Dice San Juan en su primera carta, capítulo 5, versículo 4. Aquí está la psicología más profunda de la fe. Así termina su libro el padre jesuita Miguel Nicolau, el libro titulado Psicología y Pedagogía de la Fe.
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2: Mira, ahí están. Son esa población invisible y discreta que se mueve en silencio entre pasillos y cuartos con la viva esperanza de salvar vidas. Son muchedumbre de batas blancas en el mundo entero, miles de profesionales amables, compasivos y eficaces siguen ahora en hospitales, clínicas y sanatorios. Es la hora de valorar las escuelas de enfermería, donde se forja la vocación sagrada de médicos y enfermeras. Nuestra gratitud a facultades de medicina por los especialistas en el saber médico, por los investigadores, por los médicos residentes, por los equipos y materiales de urgencia, por las ambulancias y paramédicos, celadores y auxiliares de múltiples instituciones de sanidad. Elevemos pues nuestras fervientes oraciones por el mundo admirable de los profesionales de la salud. Oh Señor, ponemos dentro de tu corazón a ese gigantesco universo de guardianes de la salud. Gloria y gratitud a ti, que eres el Dios de la vida y la sanidad que nunca se marchita. Si buscas una salud rebosante de vida, entonces entrégate a Jesús. Él ofrece vida y vida en abundancia.
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Hoy, jueves 3 de septiembre, escuchemos el Santo Evangelio según San Lucas. En aquel tiempo, Jesús estaba a orillas del lago de Genezaret, y la gente se agolpaba en torno suyo para oír la palabra de Dios. Jesús vio dos barcas que estaban junto a la orilla. Los pescadores habían desembarcado y estaban lavando las redes. Subió Jesús a una de las barcas, la de Simón. Le pidió que la alejara un poco de tierra y, sentado en la barca, enseñaba a la multitud. Cuando acabó de hablar, dijo a Simón: «Lleva la barca mar adentro y echen sus redes».

redes para pescar. Simón replicó: Maestro, hemos trabajado toda la noche y no hemos pescado nada, pero confiado en tu palabra, echaré las redes. Así lo hizo y cogieron tal cantidad de pescados que las redes se rompían. Entonces hicieron señas a sus compañeros que estaban en la otra barca para que vinieran a ayudarlos. Vinieron ellos y llenaron tanto las dos barcas que casi se hundían. Al ver esto, Simón Pedro se arrojó a los pies de Jesús y le dijo: «Apártate de mí, Señor, porque soy un pecador». Porque tanto él como sus compañeros estaban llenos de asombro al ver la pesca que habían conseguido. Lo mismo les pasaba a Santiago y a Juan, hijos de Zebedeo, que eran compañeros de Simón. Entonces Jesús le dijo a Simón: «No temas, desde ahora serás pescador de hombres». Luego llevaron las barcas a tierra y dejándolo todo, lo siguieron. Palabra del Señor. Enseñar al que no sabe es relativamente fácil. Lo que no es nada sencillo es reenseñar al que cree ya saber. Quitar ideas arraigadas y obsoletas, dejar de hacer en automático lo que ya estamos acostumbrados por años a hacer de la misma manera, el quitar mañas es mucho más complicado, porque lo difícil no es poner un nuevo conocimiento, sino quitar una idea que ya traíamos. Pues mucho tiene que ver esto con la vida nueva en Cristo, en la que mucho se debe aprender a desaprender. Pues la transformación de la persona comienza por su mente. En la primera lectura de hoy, así lo dice San Pablo a los Corintios: el que se crea sabio según los criterios de este mundo, que se haga ignorante, pues la sabiduría de este mundo es ignorancia para Dios. Y en el Evangelio escuchamos un ejemplo muy práctico de esto, Simón Pedro. Si en algo él era experto, era en la pesca. Venía de familia de pescadores, en un pueblo de pescadores, y había sido pescador toda su vida. Conocía el lago, el clima, las técnicas de pesca, las mejores temporadas y horas para pescar. Una regla que él había aprendido y que podía considerar un dogma era: de noche los peces se acercan a la superficie, de día se van hasta el fondo. Si no pescas de noche, mucho menos de día. Era lógico. Y tras una noche entera sin pescar nada, al salir el sol, ya no había nada que hacer, más que retirarse a casa con las manos vacías. Ya había lavado las redes que habían atrapado solo algas, basuras y algunos crustáceos, pero ni un pez bueno. Llega entonces Jesús a pedirle que le permita subirse en su barca para predicar su mensaje a las multitudes. Estando ya contrariado por retrasar su regreso a casa, todavía el Señor le manda que vuelva a echar sus redes, ya lavadas y guardadas. Aquí pudo haber salido otra idea arraigada en la mente de Pedro. Un carpintero no le da lecciones de pesca a un pescador. Pero yendo en contra de todo lo que creía saber, hace este gran acto de fe: confiado en tu palabra, echaré las redes. Y ya sabemos lo que ocurrió. Pedro había aprendido a pescar, pero tuvo que hacer espacio en su mente para confiar, ir más allá de su rutina de siempre y descubrir que aún de lo que te puedes sentir muy seguro, no siempre es la verdad completa. Nosotros también debemos aprender a desaprender. Y no me refiero a desechar la sabiduría y la tradición de siglos solo por algo que suene novedoso, sino el dejarnos cuestionar y sorprender cuando la costumbre nos tiene estancados en creencias que ya no nos ayudan a crecer. Por ejemplo, aprendiste que para llegar al cielo hay que ser bueno. Y eso es verdad. Pero quizá entendiste que ser bueno significa complacer a todos, callar ante el abuso o confundir la mansedumbre con la debilidad. Hay que desaprender eso. La bondad cristiana nace del amor y de la verdad. Sabe servir, pero también poner límites,
defender al vulnerable,

y rechazar la injusticia. Y no olvidemos que el factor decisivo para ir al cielo es la gracia de Dios. Aprendiste a tener temor de Dios, pero quizá lo entendiste como vivir aterrorizado ante un Dios cruel e intransigente. Hay que desaprender ese miedo servil para aprender el santo temor de Dios, reverencia ante su grandeza, dolor por el pecado y confianza en su misericordia. No huimos de Dios como de un verdugo, nos acercamos a Él como hijos que no quieren apartarse de su amor. Aprendiste que para comulgar hay que estar confesado, pero entendiste que confesarse era el requisito para poder comulgar y no un acto de conversión y misericordia. Qué difícil es el desaprender a confesarnos como trámite para comulgar y luego seguir iguales, para hacer de la reconciliación y de la Eucaristía un verdadero camino de conversión. Aprendimos que en el trabajo pastoral, la regla suprema era siempre, aquí siempre se ha hecho así. Sin cuestionarnos si sigue funcionando en estos tiempos, si podríamos obtener un mejor resultado de otra manera, si tan siquiera es lo correcto. Ese es el desafío más grande que ahora tenemos como cristianos. Así como romper tantas ideas cristalizadas como a los jóvenes no les gusta la oración, las devociones son para los viejitos, muchas reuniones significa que trabajamos mucho, una actividad tiene éxito si viene mucha gente. Atrevernos a cuestionar lo que hemos hecho, escuchar otras voces, dejar que otros nos hagan ver lo miope que se ha vuelto nuestra visión y atrevernos a cambiar lo que lleva años haciéndose, es muy, muy difícil, pero necesario. En la época en la que en tantos aspectos vemos que es renovarse o morir, nosotros no tenemos que cambiar el Evangelio, ni cambiar de iglesia, sino cambiar muchas cosas que aprendimos mal, pero las aprendimos bastante bien. ¿Tú harías caso a Jesús si te dice que vuelvas a echar las redes o que las eches al otro lado? Podrás decir que no funciona, pero si de todos modos lo que funciona ya no funciona, es tiempo de probar lo que no crees que funcione, pero que Jesús puede demostrarte que sí. Que tengas un día lleno de bendiciones.

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Las gracias de mi misericordia se toman con un solo recipiente, y este es la confianza. Cuanto más confíe un alma, tanto más recibirá. Por la señal de la Santa Cruz, de nuestros enemigos, líbranos, Señor Dios nuestro. En el nombre del Padre, y del Hijo, y del Espíritu Santo. Amén. Señor mío Jesucristo, Dios y hombre verdadero, Creador Padre y Redentor mío, por ser tú quien eres, bondad infinita, y porque te amo sobre todas las cosas, me pesa de todo corazón el haberte ofendido. Ayudado de tu divina gracia, propongo firmemente nunca más pecar, confesarme y cumplir la penitencia que me fuera impuesta. Amén. En los cielos y en la tierra sea por siempre bendito y alabado el corazón amoroso de Jesús sacramentado. En los cielos y en la tierra sea por siempre bendito y alabado el corazón amoroso de Jesús sacramentado. Padre nuestro que estás en el cielo, santificado sea tu nombre. Venga a nosotros tu reino. Hágase tu voluntad en la tierra como en el cielo. Danos hoy nuestro pan de cada día. Perdona nuestras ofensas, como también nosotros perdonamos a los que nos ofenden. No nos dejes caer en la tentación y líbranos del mal. Amén. Dios te salve María, llena eres de gracia, el Señor está contigo. Bendita tú entre las mujeres y bendito el fruto de tu vientre, Jesús. Santa María, Madre de Dios, ruega por nosotros pecadores, ahora y en la hora de nuestra muerte. Amén. En los cielos y en la tierra sea por siempre bendito y alabado el corazón amoroso de Jesús sacramentado. Padre nuestro que estás en el cielo, santificado sea tu nombre. Venga a nosotros tu reino. Hágase tu voluntad en la tierra como en el cielo. Danos hoy nuestro pan de cada día. Perdona nuestras ofensas, como también nosotros perdonamos a los que nos ofenden. No nos dejes caer en la tentación y líbranos del mal. Amén. Dios te salve María, llena eres de gracia, el Señor está contigo. Bendita tú entre todas las mujeres y bendito es el fruto de tu vientre, Jesús. Santa María, Madre de Dios, ruega por nosotros los pecadores, ahora y en la hora de nuestra muerte. Amén. En los cielos y en la tierra sea por siempre bendito y alabado el corazón amoroso de Jesús sacramentado. Padre nuestro que estás en el cielo, santificado sea tu nombre. Venga a nosotros tu reino. Hágase tu voluntad en la tierra como en el cielo. Danos hoy nuestro pan de cada día. Perdona nuestras ofensas, como también nosotros perdonamos a los que nos ofenden. No nos dejes caer en la tentación y líbranos del mal. Amén. Dios te salve María, llena eres de gracia, el Señor está contigo. Bendita tú entre todas las mujeres y bendito es el fruto de tu vientre, Jesús. Santa María, Madre de Dios, ruega por nosotros los pecadores, ahora y en la hora de nuestra muerte. Amén. Espíritu Santo de Dios, me entrego a ti en alma y cuerpo, para que tú me consagres como intercesor en favor de la Santa Iglesia y del mundo redimido por

Por Cristo Jesús, haz que mi alma se pase enteramente al alma de Jesús, mi amado. Escondido con Él en Dios, quiero orar y trabajar día y noche por el reino de Dios, por la salvación del mundo y por la santificación de la Iglesia. Enséñame a interceder en tu lenguaje de Dios, el silencio sagrado de contemplación. Ensancha mi corazón y purifícalo de todo egoísmo, para que en él encuentren cabida todas las personas y todas las intenciones que Jesús lleva en su corazón y la Virgen María en el suyo. Haz que mi vida entera, en comunión con Jesús y María y todos los santos, sea una alabanza a Dios, una intercesión incesante en favor de mis hermanos, una Eucaristía integrada en la de Jesús. Amén. Espíritu Santo, concédeme la gracia de vencer en la lucha contra el mal y el desconsuelo. Espíritu Santo, concédeme la gracia de seguir tus inspiraciones en los momentos de duda. Espíritu Santo, concédeme la gracia de no ofender a Dios y tener el dolor de mis pecados. Espíritu Santo, concédeme la gracia de comprender la palabra de Dios para que pueda vivirla. Espíritu Santo, concédeme la gracia de conocer el reino de Dios para que lo haga realidad. Y dame la gracia de vivir siempre en comunión con Dios y con mis hermanos. Amén. Inclina tu oído, Señor, escúchame, que soy un pobre desamparado. Protege mi vida, que soy un fiel tuyo. Salva a tu siervo, que confía en ti. Tú eres mi Dios. Piedad de mí, Señor, que a ti te estoy llamando todo el día. Alegra el alma de tu siervo, pues levanto mi alma hacia ti. Porque tú, Señor, eres bueno y clemente, rico en misericordia con los que te invocan. Señor, escucha mi oración, atiende a la voz de mi súplica. En el día del peligro te llamo, y tú me escuchas. No tienes igual entre los dioses, Señor, ni hay obras como las tuyas. Todos los pueblos vendrán a postrarse en tu presencia. Señor, bendecirán tu nombre. Grande eres tú y haces maravillas. Tú eres el único Dios. Gloria al Padre y al Hijo y al Espíritu Santo, como era en el principio, ahora y siempre, por los siglos de los siglos. Amén. Al mirarte en la Eucaristía, Señor, que es el memorial de tu muerte y resurrección, recordamos tus palabras. No hay amor más grande que dar la vida por los amigos. Y es que además de tu sacrificio en la cruz para salvar a toda la humanidad y tu victoria sobre la muerte para enseñarnos que nos espera una vida contigo, decidiste quedarte presente entre nosotros, precisamente porque nos amas. Nos llamas amigos, porque nos has enseñado todo lo que oíste del Padre. Nos elegiste para estar a tu lado y nos destinaste para dar fruto duradero. Te damos gracias por este signo de tu amistad fiel que nos santifica. Sacramento de la caridad, don de ti mismo, que nos revela el amor infinito de Dios, tanto en lo personal para cada uno de nosotros, como en comunidad para toda su Iglesia. Así, nos disponemos a compartir contigo un momento para seguir aprendiendo acerca de tu reino, acercarnos más a ti y renovar nuestra fe.

0: De manera que logremos producir mejores frutos. Te encomendamos además a nuestros jóvenes para que también vivan más cerca de ti, con la confianza de que nos concederás todo lo que pidamos en tu nombre a los que ya te conocen. Te pedimos que les auxilies en sus necesidades, fortalezcas su fe y les permitas crecer en virtudes. Para los que no saben de ti o no han querido seguirte, haznos instrumentos que comuniquen la alegría de estar a tu lado, la riqueza de tu palabra y la grandeza de tu amor con el que diste la vida por tus amigos. Escucha la voz del Señor que nos dice: Hija mía, necesito sacrificios hechos por amor, porque solo estos tienen valor para mí. Es grande la deuda del mundo contraída conmigo. La pueden pagar las almas puras con sus sacrificios, practicando la misericordia espiritualmente. Bendito y alabado seas, Señor, porque es eterna tu misericordia. Si el alma no practica la misericordia de alguna manera, no conseguirá mi misericordia en el día del juicio. Oh, si las almas supieran acumular los tesoros eternos, no serían juzgadas, porque su misericordia anticiparía mi juicio. Oh alma sumergida en las tinieblas, no te desesperes. Todavía no todo está perdido. Habla con tu Dios, que es el amor y la misericordia misma. Alma, escucha la voz de tu Padre misericordioso. Bendito y alabado seas, Señor, porque es eterna tu misericordia. Has de saber, hija mía, que mi corazón es la misericordia misma. Desde este mar de misericordia, las gracias se derraman sobre el mundo entero. Ningún alma que se haya acercado a mí ha partido sin haber sido consolada. Cada miseria se hunde en mi misericordia, y de este manantial brota toda gracia salvadora y santificante. Bendito y alabado seas, Señor, porque es eterna tu misericordia. Mi corazón se alegra de este título de misericordia. Proclama que la misericordia es el atributo más grande de Dios. Todas las obras de mis manos están coronadas por la misericordia. Esta es la hora de la gran misericordia para el mundo entero. Te permitiré penetrar en mi tristeza mortal. En esta hora nada le será negado al alma que lo pida por los méritos de mi pasión. A las 3, ruega por mi misericordia, en especial para los pecadores. Y aunque solo sea por un brevísimo momento, sumérgete en mi pasión, especialmente en mi abandono, en el momento de mi agonía. Bendito y alabado seas, Señor, porque es eterna tu misericordia. Aun si un alma estuviese en descomposición como un cadáver, y humanamente sin ninguna posibilidad de resurrección, y todo estuviera perdido, no sería así para Dios. Un milagro de la divina misericordia resucitaría esta alma en toda su plenitud. Infelices los que no aprovechan de este milagro de la misericordia divina. Lo invocaron en vano, cuando sea demasiado tarde. Bendito y alabado seas, Señor, porque es eterna tu misericordia. Los dos rayos significan la sangre y el agua. El rayo pálido simboliza el agua que justifica a las almas. El rayo rojo simboliza la sangre que es la vida de las almas. Ambos rayos brotan de las entrañas más profundas de mi misericordia, cuando mi corazón agonizante fue abierto en la cruz por la lanza. Estos rayos protegen a las almas de la indignación de mi Padre. Bienaventurado quien viva a la sombra de ellos, porque no le alcanzará la justa mano de Dios. Bendito y alabado seas, Señor, porque es eterna tu misericordia. La humanidad no conseguirá la paz hasta que no se dirija con confianza a mi misericordia. Oh, cuánto me hiere la desconfianza del alma. Esta alma reconoce que soy santo y justo, y no cree que yo soy la misericordia, no confía en mi bondad. También los demonios admiran mi justicia, pero no creen en mi bondad. Bendito y alabado seas, Señor, porque es eterna tu misericordia. Cuánto deseo la salvación de las almas. Mi querida secretaria, escribe que deseo volcar mi vida divina en las almas humanas y santificarlas, con tal de que quieran recibir mi gracia. Los más grandes pecadores podrían alcanzar una gran santidad si solamente tuvieran confianza en mi misericordia. Mis entrañas están colmadas de misericordia, que es derramada sobre todo lo que he creado. Mi delicia consiste en el obrar en las almas de los hombres, llenarlas con mi misericordia y justificarlas. Mi reino en la tierra es mi vida en las almas de los hombres. Bendito y alabado seas, Señor, porque es eterna tu misericordia. Reza incesantemente este rosario que te he enseñado. Todo aquel que lo rece se hará acreedor a la misericordia a la hora de la muerte. Los sacerdotes lo recomendarán a los pecadores como última tabla de salvación. Hasta el pecador más empedernido, si lo reza una vez tan solo, recibirá la gracia de mi misericordia infinita. Deseo que todo el mundo conozca mi misericordia. Quiero conceder gracias inauditas a aquellos que confíen en mi misericordia. A las almas que recen esta coronilla, mi misericordia las envolverá en vida y especialmente en la hora de la muerte. Bendito y alabado seas, Señor, porque es eterna tu misericordia.
1: A las almas que recen esta coronilla, mi misericordia las envolverá en vida, especialmente a la hora de la muerte. Bendito y alabado sea, Señor, porque es eterna tu misericordia.
0: A través de ella obtendrás todo, si lo que pides está de acuerdo con mi voluntad. Oh, qué enorme caudal de gracias derramaré sobre las almas que recen esta coronilla. Las entrañas de mi misericordia se enternecen por aquellos que rezan la coronilla. Anota estas palabras, hija mía. Habla al mundo de mi misericordia. Que toda la humanidad conozca mi insondable misericordia.

0: es la señal de los últimos tiempos. Después de ella vendrá el día de la justicia. Cuando todavía queda tiempo, recurran al manantial de mi misericordia, que aprovechen de la sangre y el agua que brotó para ellos. Bendito y alabado seas, Señor, porque es eterna tu misericordia.
1: Mi misericordia es más grande que tus miserias y de aquellas del mundo entero. ¿Quién ha medido mi bondad? Por ti he bajado del cielo a la tierra. Por ti me he dejado poner en la cruz. Por ti he permitido que fuera abierto con una lanza mi sagrado corazón. Y he abierto para ti una fuente de misericordia. Ven y toma de las gracias de esta fuente con el recipiente de la confianza. No te rechazaré jamás un corazón que se humilla. Tu miseria será hundida en el abismo de mi misericordia. Bendito y alabado sea, Señor, porque es eterna tu misericordia.
0: Ofrecimiento de la coronilla de la Divina Misericordia.
1: Por la paz del mundo entero, por las necesidades de la humanidad, por la conversión de las almas, por los enfermos y quienes cuidan de ellos, por las intenciones del Papa, por la santificación de los sacerdotes religiosos y religiosas, por las vocaciones sacerdotales, por la iglesia perseguida, por los fundadores, el personal y los bienhechores de María Visión, por la protección de la niñez, de los adolescentes y de los bebés en el vientre de sus madres, por la unión, protección y santificación de las familias, por los agonizantes, por las almas del purgatorio.
0: Hermanos, recordemos el mensaje de Jesús que nos dice:
1: ¿por qué te confundes y te agitas ante los problemas de la vida? Déjame el cuidado de todas tus cosas y en todo te irá mejor. Cuando te abandones en mí, todo se resolverá con tranquilidad según mis designios. No te desesperes, no me dirijas una oración agitada, como si quisieras exigirme el cumplimiento de tus deseos. Cierra los ojos del alma y dime con calma:
0: Jesús, en ti confío.
1: Evita las preocupaciones, las angustias y los pensamientos sobre lo que puede suceder después. No estropees mis planes, queriéndome imponer tus ideas. Déjame ser Dios y actuar con libertad. Abandónate confiadamente en mí y deja en mí tus manos, deja en mis manos tu futuro. Dime frecuentemente:
0: Jesús, en ti confío.
1: Lo que más daño te hace es tu razonamiento y tus propias ideas. Querer resolver las cosas a tu manera. Cuando dices: Jesús, en ti confío, no seas como el paciente que le pide al médico que lo cure, pero le sugiere el modo de hacerlo. Déjate llevar en mis brazos divinos. No tengas miedo, yo te amo. Si crees que las cosas empeoraron o se complican a pesar de tu oración, sigue confiando. Cierra los ojos del alma y confía. Continúa diciéndome a toda hora:
0: Jesús, en ti confío.
1: Necesito las manos libres para poder obrar. No me ates con tus preocupaciones. Satanás quiere eso: agitarte, angustiarte, quitarte la paz. Confía en mí, así que no te preocupes. Echa en mí todas tus angustias y duerme tranquilamente.

0: Los invitamos a unirnos al rezo de la coronilla de la Divina Misericordia.
1: En el nombre del Padre, y del Hijo, y del Espíritu Santo. Amén. Padre nuestro que estás en el cielo, santificado sea tu nombre. Venga a nosotros tu reino. Hágase tu voluntad en la tierra como en el cielo.
0: Danos hoy nuestro pan de cada día. Perdona nuestras ofensas como también nosotros perdonamos a los que nos ofenden. Y no nos dejes caer en la tentación y líbranos del mal. Amén.
1: Dios te salve María, llena eres de gracia, el Señor es contigo. Bendita tú eres entre todas las mujeres y bendito es el fruto de tu vientre, Jesús.
0: Santa María, Madre de Dios y Madre nuestra, ruega, Señora, por nosotros los pecadores, ahora y en la hora de nuestra muerte. Amén.
1: Creo en Dios, Padre Todopoderoso, Creador del cielo y de la tierra. Creo en Jesucristo, su único Hijo, nuestro Señor, que fue concebido por obra y gracia del Espíritu Santo. Nació de Santa María Virgen, padeció bajo el poder de Poncio Pilato, fue crucificado, muerto y sepultado. Descendió a los infiernos, al tercer día resucitó de entre los muertos. Subió a los cielos y está sentado a la derecha de Dios, Padre Todopoderoso. Desde allí ha de venir a juzgar a vivos y muertos. Creo en el Espíritu Santo, la Santa Iglesia Católica, la comunión de los santos, el perdón de los pecados, la resurrección de la carne y la vida eterna. Amén.
0: Padre eterno, te ofrezco el cuerpo, la sangre, el alma y la divinidad de tu amadísimo Hijo, nuestro Señor Jesucristo, como propiciación de nuestros pecados y los del mundo entero, por su dolorosa pasión.
1: Ten misericordia de nosotros y del mundo entero.
0: Por su dolorosa pasión,
1: ten misericordia de nosotros y del mundo entero.
0: Por su dolorosa pasión,
1: ten misericordia de nosotros y del mundo entero.
0: Por su dolorosa pasión,
1: ten misericordia de nosotros y del mundo entero.
0: Por su dolorosa pasión,
1: ten misericordia de nosotros y del mundo entero.
0: Por su dolorosa pasión,
1: ten misericordia de nosotros y del mundo entero.
0: Por su dolorosa pasión,
1: ten misericordia de nosotros y del mundo entero.
0: Por su dolorosa pasión,
1: ten misericordia de nosotros y del mundo entero.
0: Por su dolorosa pasión,
1: ten misericordia de nosotros y del mundo entero.
0: Por su dolorosa pasión,
1: ten misericordia de nosotros y del mundo entero. Padre eterno, te ofrezco el cuerpo, la sangre, el alma y la divinidad de tu amadísimo Hijo, nuestro Señor Jesucristo, como propiciación de nuestros pecados y los del mundo entero. Por su dolorosa pasión,
0: ten misericordia de nosotros y del mundo entero.
1: Por su dolorosa pasión,
0: ten misericordia de nosotros y del mundo entero.
1: Por su dolorosa pasión,
0: ten misericordia de nosotros y del mundo entero.
1: Por su dolorosa pasión,
0: ten misericordia de nosotros y del mundo entero.
1: Por su dolorosa pasión,
0: ten misericordia de nosotros y del mundo entero.
1: Por su dolorosa pasión,
0: ten misericordia de nosotros y del mundo entero.
1: Por su dolorosa pasión,
0: ten misericordia de nosotros y del mundo entero.
1: Por su dolorosa pasión,
0: ten misericordia de nosotros y del mundo entero.
1: Por su dolorosa pasión,
0: ten misericordia de nosotros y del mundo entero.
1: Por su dolorosa pasión,
0: ten misericordia de nosotros y del mundo entero. Padre eterno, te ofrezco el cuerpo

0: la sangre, el alma y la divinidad de tu amadísimo Hijo, nuestro Señor Jesucristo, como propiciación de nuestros pecados y los del mundo entero. Por su dolorosa pasión,
1: ten misericordia de nosotros y del mundo entero.
0: Por su dolorosa pasión,
1: ten misericordia de nosotros y del mundo entero.
0: Por su dolorosa pasión,
1: ten misericordia de nosotros y del mundo entero.
0: Por su dolorosa pasión,
1: ten misericordia de nosotros y del mundo entero.
0: Por su dolorosa pasión,
1: ten misericordia de nosotros y del mundo entero.
0: Por su dolorosa pasión,
1: ten misericordia de nosotros y del mundo entero.
0: Por su dolorosa pasión,
1: ten misericordia de nosotros y del mundo entero.
0: Por su dolorosa pasión,
1: ten misericordia de nosotros y del mundo entero.
0: Por su dolorosa pasión,
1: ten misericordia de nosotros y del mundo entero.
0: Por su dolorosa pasión,
1: ten misericordia de nosotros y del mundo entero. Padre eterno, te ofrezco el cuerpo, la sangre, el alma y la divinidad de tu amadísimo Hijo, nuestro Señor Jesucristo, como propiciación de nuestros pecados y los del mundo entero. Por su dolorosa pasión,
0: ten misericordia de nosotros y del mundo entero.
1: Por su dolorosa pasión,
0: ten misericordia de nosotros y del mundo entero.
1: Por su dolorosa pasión,
0: ten misericordia de nosotros y del mundo entero.
1: Por su dolorosa pasión,
0: ten misericordia de nosotros y del mundo entero.
1: Por su dolorosa pasión,
0: ten misericordia de nosotros y del mundo entero.
1: Por su dolorosa pasión,
0: ten misericordia de nosotros y del mundo entero.
1: Por su dolorosa pasión,
0: ten misericordia de nosotros y del mundo entero.
1: Por su dolorosa pasión,
0: ten misericordia de nosotros y del mundo entero.
1: Por su dolorosa pasión,
0: ten misericordia de nosotros y del mundo entero.
1: Por su dolorosa pasión,
0: ten misericordia de nosotros y del mundo entero. Padre eterno, te ofrezco el cuerpo, la sangre, el alma y la divinidad de tu amadísimo Hijo, nuestro Señor Jesucristo, como propiciación de nuestros pecados y los del mundo entero. Por su dolorosa pasión,
1: ten misericordia de nosotros y del mundo entero.
0: Por su dolorosa pasión,
1: ten misericordia de nosotros y del mundo entero.
0: Por su dolorosa pasión,
1: ten misericordia de nosotros y del mundo entero.
0: Por su dolorosa pasión,
1: ten misericordia de nosotros y del mundo entero.
0: Por su dolorosa pasión,
1: ten misericordia de nosotros y del mundo entero.
0: Por su dolorosa pasión,
1: ten misericordia de nosotros y del mundo entero.
0: Por su dolorosa pasión,
1: ten misericordia de nosotros y del mundo entero.
0: Por su dolorosa pasión,
1: ten misericordia de nosotros y del mundo entero.
0: Por su dolorosa pasión,
1: ten misericordia de nosotros y del mundo entero.
0: Por su dolorosa pasión,
1: ten misericordia de nosotros y del mundo entero.
0: Santo Dios, Santo fuerte, Santo inmortal,
1: ten piedad de nosotros y del mundo entero.
0: Santo Dios, Santo fuerte, Santo inmortal,
1: ten piedad de nosotros y del mundo entero.
0: Santo Dios, Santo fuerte, Santo inmortal,
1: ten piedad de nosotros y del mundo entero.
0: Oh Dios eterno, en quien la misericordia es infinita y el tesoro de compasión inagotable, vuelve a nosotros tu mirada bondadosa y aumenta tu misericordia en nosotros, para que en momentos difíciles no nos desesperemos ni nos desalentemos, sino que con gran confianza nos sometamos a tu santa voluntad, que es el amor y la misericordia mismos. Amén. Oh sangre y agua que brotaste del Sagrado Corazón de Jesús, como una fuente de misericordia para todos nosotros,
1: en ti confío.

0: Expiraste, Jesús, pero la fuente de vida brotó para las almas y el mar de misericordia se abrió para el mundo entero. Oh fuente de vida, insondable misericordia divina, abarca el mundo entero y derrámate sobre nosotros. Amén.
1: Señor, escucha mis palabras, atiende a mis gemidos, haz caso de mis gritos de auxilio, Rey mío y Dios mío.
0: A ti te suplico, Señor, por la mañana escucharás mi voz, por la mañana te expongo mi causa y me quedo aguardando.
1: Tú no eres un Dios que ame la maldad, ni el malvado es tu huésped, ni el arrogante se mantiene en tu presencia.
0: Detestas a los malhechores, destruyes a los mentirosos, al hombre sanguinario y traicionero lo aborrece el Señor.
1: Pero yo, por tu gran bondad, entraré en tu casa, me postraré ante tu templo santo con toda reverencia.
0: Señor, guíame con tu justicia, porque tengo enemigos, alláname tu camino.
1: En su boca no hay sinceridad, su corazón es perverso, su garganta es un sepulcro abierto, mientras halagan con la lengua.
0: Que se alegren los que se acogen a ti, con júbilo eterno. Protégelos para que se llenen de gozo los que aman tu nombre.
1: Porque tu Señor bendices al justo y como un escudo lo rodea a tu favor. Gloria al Padre, y al Hijo, y al Espíritu Santo.
0: Como era en un principio, ahora y siempre, por los siglos de los siglos. Amén. A cada petición respondemos, ven pronto, Señor.
1: Porque es necesario que reines ya en este mundo.
0: Ven pronto, Señor.
1: Porque hace tanta falta el amor en las familias.
0: Ven pronto, Señor.
1: Porque hay tantos jóvenes sometidos a los vicios.
0: Ven pronto, Señor.
1: Porque hay tantas personas que denigran la vida de los niños.
0: Ven pronto, Señor.
1: Porque la tibieza espiritual va carcomiendo el corazón de tantos sacerdotes.
0: Ven pronto, Señor.
1: Porque las personas ya no le encuentran sentido a su vida.
0: Ven pronto, Señor.
1: Porque hay pocos hijos tuyos que aún te adoran en los sagrarios.
0: Ven pronto, Señor.
1: Porque el mundo necesita purificarse de toda vanidad.
0: Ven pronto, Señor.
1: Porque hay tantas personas que se consagran a las acechanzas del mal.
0: Ven pronto, Señor.
1: Porque hay tantas naciones pidiendo paz y esperanza.
0: Ven pronto, Señor.
1: Porque hay tantas personas sufriendo graves enfermedades.
0: Ven pronto, Señor.
1: Porque hay tantas personas que practican la injusticia aún con el más necesitado.
0: Ven pronto, Señor.
1: Porque hay tantas personas que sufren buscando encontrar pronto el consuelo.
0: Ven pronto, Señor.
1: Porque hay tantos esperando tus gracias.
0: Ven pronto, Señor.
1: Porque hay tantos jóvenes confundidos por causa del demonio.
0: Ven pronto, Señor.
1: Porque hay tantos que buscan que impere el mal en el mundo.
0: Ven pronto, Señor.
1: Porque hay tantos que confunden tus principios y mandamientos.
0: Ven pronto, Señor.
1: Porque hay tantos que te buscan por mera conveniencia.
0: Ven pronto, Señor.
1: Porque hay tantos que no encuentran salida a sus problemas.
0: Ven pronto, Señor.
1: Porque hay tantos que se burlan de lo sagrado.
0: Ven pronto, Señor.
1: Porque hay tantos que dicen seguirte, pero persiguen y ultrajan a los demás.
0: Ven pronto, Señor.
1: Porque hay tantos que dicen amarte y odian a su prójimo.
0: Ven pronto, Señor.
1: Porque hay tantos que les es tan fácil quitarle la vida a los demás.
0: Ven pronto, Señor.
1: Porque hay tantos que blasfeman contra el Espíritu Santo.
0: Ven pronto, Señor.
1: Porque hay tantos que no aceptan a tu Santísima Madre.
0: Ven pronto, Señor.
1: Porque hay tantos que conociéndote no te aman y no te siguen.
0: Ven pronto, Señor.
1: Jesús, divino Jesús, queremos darte gracias por tu bendita presencia. Queremos darte gracias por tantos milagros que haces todos los días. Te damos gracias porque nos escuchas, porque nos atiendes, porque nos amas, nos perdonas, porque eres tan misericordioso, Jesús, a pesar de nuestra ingratitud. Bendito y alabado eres, Jesús mío y Dios mío. Santísima Virgen María, Madre de Dios y Madre nuestra, queremos poner en tus benditas manos estas peticiones de todos tus hijos que hablan a este bendito canal con tanta confianza, Madre mía. Antes de pedirte por estas súplicas, queremos pedirte que des las gracias a tu Hijo Jesús por todos los milagros que nos ha hecho hasta este momento. Ponemos en tus manos las necesidades de Margarita Elvira Torres de Veracruz, por las necesidades de la familia de María Prado Pérez, por el Padre Cancelado, la salud de David León Riviera Nicole Méndez y todos los enfermos. Ángeles Islas de Guadalajara pide por los sacerdotes, los agonizantes y las almas del purgatorio. Elena Rodríguez de León, Guanajuato pide por las necesidades de la familia Guzmán Rodríguez, Leticia Guzmán Rodríguez, por la paz del mundo, los enfermos y agonizantes y el eterno descanso de Carlos Guzmán y José Guzmán. Rosa María Rivera Reyes de Torreón pide por las necesidades de la familia Rivera Reyes, Murillo Rivera, Rivera Reyes, por la paz del mundo, por los agonizantes y las almas del purgatorio. Angélica Cruz Poblano del DF pide por las necesidades de la familia Cruz Poblano, Langines Ramírez, Cruz Langines, el eterno descanso de Salomé Langines Ramírez y Adrián Cruz Langines. Blanca Julieta de Monterrey pide por las necesidades de la familia Rodríguez Cantú, Cantú Anchondo, por los agonizantes y las almas del purgatorio.
0: Leonisa Ramos de Guanajuato te pide por las necesidades del mundo entero, por la salud de Gerardo Ramos Velasco y el eterno descanso de Damián Telles. Beatriz Ábalos Flores de Zamora te pide por las necesidades de José Ernesto Tera Gómez, Ana Patricia Ábalos, José Luis Cortés Arredondo, Paola Alejandra Gudiño Ábalos, María de Los Ángeles Rivera Vázquez de Cholula, Puebla, te pide por la salud de Fernando Rodríguez Rivera, Verónica Rodríguez y el eterno descanso de las almas del purgatorio. Ana Isabel González de Chiapas te pide por las necesidades de la familia González Tamayo y González Ruiz y el eterno descanso de las almas del purgatorio. Roxana Sosa de Atotonilco te pide por la salud de María Teresa Pérez Sosa, por el personal de María Visión y María Magdalena. María Teresa Rangel de Zapopan te pide por sus necesidades.
1: Te pedimos por la salud de Esperanza Becerra, Edelmira Maravilla, Lupita Maciel Arellano, María Moreno, Claudia Maciel Pedrosa, Enrique Vázquez Macías, Esther Vázquez Tornero y Elizabeth Ávila Vázquez. Por las necesidades de Chela Tijera Gutiérrez, Israel Hernández Tijera, Jesús Hernández Tijera, Beatriz Maciel del Río, familia Ruiz Rojas y familia Sendejas Maciel. Por el eterno descanso de Javier Vázquez Tornero, Ana María Tornero Mendoza, Antonio Tornero Mendoza, Sergio Alejandre, Magdalena Maciel del Río.
0: María Medina Ramírez te pide por su salud de Guanajuato, te pide por las necesidades de la familia Elías Medina, Medina Hernández, Hernández, Medina Gómez, Medina Villalpando y Medina Chávez. Rocío Hernández te pide por su de Durango, te pide por su necesidad y su salud, también por la salud de Andrea Jonathan Espinosa Miranda. María Concepción.

Concepción Sánchez de Guadalupe te pide por su salud y por la salud de Diana Sánchez Sánchez. Verónica Ruiz de Jalisco te pide por sus propias necesidades y salud y el eterno descanso de Carmen Casilla.

0: Tello y José Manuel Sánchez.
1: Margarita González Cabello, de Lagos de Moreno, pide por las necesidades de la familia Martín González, Martín Revilla, González Cabello, por todas las familias del mundo, por la salud de Xochitl Muñoz, Hugo Muñoz, Ángeles Vega. Rocío Gómez, de Guadalajara, pide por las necesidades de Francisco y Diego, la familia García Gómez, los difuntos de la familia Gómez Sauceda. Claudia Paola Vázquez Correa, de Guadalajara, pide por las necesidades de Jesús Sánchez y su familia, Carla Vanessa Vázquez Correa, Jonathan Michel, Ana María Vélez y su hijo Enrique. La salud de Berta Socorro Correa Navarro. Mayra Alejandra Madrigal, de Guadalajara, pide por las necesidades de la familia Muñoz Madrigal, Madrigal Covarrubias, Luna Alejandra, Ámbar Fernanda y Eduardo, por las almas del purgatorio. Ingrid Analí Yáñez Lara, de Toluca, pide por la salud del niño Pedro García Medina. Pedro Salazar, de Monterrey, pide por las necesidades de la familia Salazar Villa, Salazar García, Daniela, Elizabeth y Pedro. Y por la salud de Felicitas Villa Oliva y el eterno descanso de Pedro Salazar Serna.
0: Teresita de León te pide por las necesidades y la salud de María de Jesús Gutiérrez Romero y el eterno descanso de Agustina Alvarado. María de Guadalajara te pide por las necesidades de la familia Orozco, familia Arturo Gutiérrez. Evangelina de Atlanta te pide por las necesidades de Godoy Orado, Camacho Godoy, la salud de los enfermos y el personal médico, y la salud de Jesse Camacho Godoy. Julieta de México te pide por las necesidades de Elvira María, por la familia de Sarabia Camacho. Olga Menchaca de México te pide por las necesidades del padre Bernardo Mayo y el personal de la salud. María Elena de Morelia te pide por las necesidades de Molina Solorio, por la salud de Pedro Molina y el eterno descanso de Petra Solorio Hernández.
1: Patricia Pacheco de Guadalajara pide por sus necesidades. Por Sergio Campbells, la familia Campbells Pacheco, Karen, Sergio y Patricia Campbells Pacheco, la salud de Kevin Pérez Campbell, Aranza Carolina Salceda Campbells, Carlos López Bautista de Zapopan pide por la salud de Clotilde Ocampo, Celia Bautista Blanca Barba, Gloria de Zapopan pide por la fortaleza de la familia Blanco Rubio, necesidades de la familia Castro Campos, la salud de Reginaldo Castro Ruiz, el eterno descanso de Araceli Blanco Rubio y María Isabel Campos. Anita Rizo Blanco de Michoacán pide por las necesidades de Enrique Antonio Higuera Rizo, el personal de María Visión y la salud de Anita Rizo. Conchita Álvarez de Zapopan pide por las necesidades de Miriam Yvette Álvarez Luna, Sergio Álvarez, Angélica Álvarez, la salud de Gabriela Mercado, Javier Huerta Luna y compañeros. La salud de Marichuy Carrillo, el presbítero Fernando Núñez y familiares, por el eterno descanso de Alicia Álvarez y las almas del purgatorio. Estela Sarazúa de San Luis Potosí pide por la familia Sarazúa, Sarazúa Jacobo, el presbítero Armando Solorio García, personal de María Visión y la salud de Rigoberto Sarazúa Hernández.
0: Gracias Jesús por estar vivo, por habernos escuchado, por estar siempre a nuestro lado. Gracias por tu misericordia infinita. Gracias por tu inmenso amor. En todo momento de mi vida recordaré decirte siempre, Jesús, en ti confío.
1: Jesús, en ti confío.
0: Jesús, en ti confío.
1: Jesús, en ti confío.
0: Jesús, en ti confío.
1: Jesús, en ti confío.
0: En el nombre del Padre, del Hijo y del Espíritu Santo. Amén.

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0: Bienvenidos a Cadena de Amor, bienvenida querida familia a este espacio de María Visión que con mucho gusto pues acogemos a ustedes, a sus familias, a cada una de las intenciones que tienen en su corazón. Gracias por acompañarnos esta tarde, que está aquí conmigo acompañándome también Toño. Buenas tardes, Toño, ¿cómo estás?
1: ¿Qué tal? Estoy súper contento de estar aquí. La verdad es que es una gran bendición, me encomiendo a sus oraciones. Y pues hace algunos días estaba súper enfermo de la garganta y ahora, gloria a Dios, pues ya estamos un poquito mejor. Así que vamos a ver qué mensaje tiene para nosotros el día de hoy el Señor.
0: Vamos a ver, Toño, seguro son mensajes de bendición porque el Señor solamente sabe ser bueno con nosotros, sus hijos. Y pues entonces vamos calando esa garganta yendo con nuestro Señor. Iniciamos con una oración de la mejor manera este programa de Cadena de Amor.

Señor y Dios mío, quiero darte las gracias en esta tarde porque nos has permitido contemplarte. Gracias por cada una de las personas que están viendo este programa. Gracias por cada latir de nuestros corazones. Gracias por cada respirar. Gracias porque siempre nos has manifestado tu misericordia.

Misericordia, porque nos has concedido cada anhelo de nuestro corazón. Gracias por las pruebas, gracias por las victorias, gracias por nuestras familias, gracias por nuestros trabajos. Bendito y alabado seas, Señor. Gracias por tu santo sacrificio. Gracias porque, como dice San Pablo, te has humillado, te has convertido en la más grande bendición de redención que hemos tenido. Gracias por salvarnos, gracias por acogernos. Hoy ponemos nuestros dones ante ti, nuestras voces, nuestras alegrías, nuestras tristezas. Y te pedimos por favor, Señor, que abras nuestro corazón, nuestro entendimiento, para que hoy sepamos escuchar esas revelaciones, esos mensajes de amor que hoy tu palabra, tú tienes para nosotros, Señor. Bendito y alabado seas.

0: Qué bonito canto, Toño. Muchas gracias por ese canto que de todos esperamos esa mirada compasiva de nuestro Señor en nuestra vida. Y así queremos hoy estar en este programa ante su mirada llena de amor, llena de compasión por cada uno de nosotros. Vámonos a escuchar la reflexión de esta tarde antes de comenzar ahora sí con todo este programa de Cadena de Amor.
1: Que te alaben, Señor, todas tus obras, y que todos tus fieles te bendigan. Que proclamen la gloria de tu reino y narren tus proezas a los hombres. Del Salmo 144.
0: Ahí está el Salmo 144, que siempre... Los salmos son una gran herramienta que tenemos para que podamos hacer oración, Toño. Oración de alabanza, de agradecimiento, de súplica, de arrepentimiento. Todo lo que queramos expresar con nuestro Señor, los salmos nos ayudan muchísimo. Y lo que también nos ayuda muchísimo para este programa es contar con su participación, contar con sus llamadas y, por supuesto, todos juntos colocar a los pies de nuestro Señor tantas necesidades que hay hoy en el mundo y en cada uno de los corazones. Ustedes pueden estar en contacto con nosotros a través del Facebook, en las redes sociales como @cadenadeamormb.
2: También pueden comunicarse con nosotros a través de WhatsApp, por supuesto, por llamada, en el 33 2202 9770. Más 521 es la Lada.

0: Claro, pueden también, para que su llamada aparezca al aire, pueden comunicarse a nuestro call center 33 37 70 18 00. Repito, 33 37 70 18 00, más 52 en caso de ser una llamada de fuera de la República Mexicana.
1: Así es, y bueno, esa es la manera en la que ustedes pueden ponerse aquí en contacto con nosotros. Ya tenemos a la primera persona que nos ha llamado esta tarde, María de Pénjamo. María, buenas tardes.
2: Yo también quiero a toda mi familia, ¿sabe? Señor, te pido por toda mi familia, por todos mis enemigos, por todos mis vecinos, por todas las cosas que me has dado, y te pido por mi hija Ariana, mi nieta, que quiero que me la protejas, me la cuides, y tú, es tu voluntad, lo que ella decida, lo que tú decidas y ella también. Y te pido por mi hija Karina, su familia. Y te pido también por mi hermana Olga y por todas mis hermanas, por mi madre que está sufriendo. Y te pido por todos mis vecinos, los enfermos de curatorio, los enfermos de este día, que tú eres mi doctor, por mis hijos que están en Estados Unidos, que prepares sus viajes, que tengan planeados, que tú eres el que decides. Y tú eres tu voluntad y te pido por Ángel, Brandon, y tú sabes, Señor, todo lo sabes, que no es necesario que yo te diga. Y tú sabes todo, Señor, tú eres nuestro rey, nuestro amparo. Te pido por mi papá, que ya se fue al cielo, y te pido por mi hermana Olga, que esté bien, por todos mis hermanos. Y las benditas ánimas del Santo Creador, y por todo lo de María Visión, y por todo el mundo, y por los presidentes, que todas las madres que están sufriendo por sus hijos perdidos, que tú eres el que sabe todo, Señor. Ven pronto con nosotros. Muchas gracias. Gracias, Señor, por esta llamada que yo no la esperaba. Solo tú me pusiste aquí, ¿sabes por qué? Gracias, yo te sabes que yo te amo, te quiero, te bendigo. Sin ti no hacemos nada. Gracias por la edición y por todos los que colaboran aquí. Muchas gracias.
0: Amén, amén, amén. Querida María, te enviamos un abrazo en Cristo nuestro Señor hasta allá. Y también nos da muchísimo gusto que haya entrado tu llamada. Siempre es una gran bendición contar con las oraciones de ustedes. Y qué importante es lo que mencionaste, pedir por nuestros enemigos. Tristemente, cuando estamos en los caminos del Señor, surgen enemigos que no esperábamos. A veces, inclusive dentro de la misma casa, surgen distracciones. El esposo te dice, ¿por qué vas tanto a misa? ¿Qué vas a hacer allá? ¿No? O al revés, de pronto la esposa, ¿no? Entonces, hay que continuar en oración, hay que pedir por esos enemigos, y no nos referimos a personas, sino a cómo muchas veces, pues, permitimos que el enemigo obre a través de nosotros. Tristemente suele ser así. Así que pedir por nuestros hermanos, para que nuestro Señor, pues, ablande los corazones de todos, y ofrecer todo, pues, también para santificación nuestra. Te compartimos del Salmo número 52. En la misericordia de Dios confío eternamente y para siempre. Hay que seguir confiando, hermana, y claro que sí, todas tus oraciones las anotamos en nuestro banco de oración, todas tus intenciones.
1: Así es, Toño, aquí están todas las oraciones, todas las intenciones, y saludamos con muchísimo gusto a Margarita de Michoacán, que también ya se está comunicando con nosotros. Margarita, muy buenas tardes, platícanos hoy de qué le agradeces a nuestro buen Dios.
3: Buenas tardes. Yo le agradezco a mi Jesús sacramentado, a mi Señor de señores, a mi Rey de reyes, por un día más de vida que nos da, que nos concede. A toda mi familia también les doy las gracias porque los deja amanecer, los deja estar aquí conmigo. Gracias, mi Jesús sacramentado, por todas aquellas personas que se levantaron a prisa y a lo mejor no les dio tiempo. También te doy las gracias porque amanecieron con vida. Que así como nos dejas amanecer, mi Jesús, nos dejes anochecer. Gracias, mi Jesús, gracias por todo, por el aire, por la tierra, por todo lo que nos das, por la comida. por lo que sea, aunque sea un plato de frijoles, por todo, mi Jesús. Bendito seas, mi Jesús sacramentado. Y aquí está, mi Jesús, tu Margarita, tu humilde Margarita, para pedirte. No se cansa de pedir, ¿verdad? Es decir, que soy bien pedilona, mi Jesús, pero aquí me voy a pedir, mi Jesús. Si tú eres mi todo, tú eres mi Dios, a ti te amo, a ti te quiero. Eres el único, mi Jesús, el único en todo el mundo, en todo el universo, en toda la tierra. Tú eres mi todo, mi Jesús. Bendito seas. Mi Jesús, te amo mucho. Quiero que sepas que te quiero y te amo mucho. Con todas mis fuerzas, con toda mi alma y con todo mi corazón. Y te pido por la salud de Alfredo Ceballos Arriaga, la salud de Carmela Sánchez, la salud de Evangelina Sánchez también. Te pido la salud de mi hija Claudia, de mi hija Sandra. Te pido por ellas, mi Jesús, y por todos los enfermitos que se encuentran en sus casas, en los hospitales, en las calles. Te pido por todos ellos, por los ancianitos, Señor, que ya no pueden trabajar y que andan, Señor, pues desesperados, Señor, porque pues ya nos vamos haciendo viejitos, mi Jesús. Bueno, mi Jesús, también te pido por el Santo Papa, nuestro Papa León, por nuestros obispos, sacerdotes, religiosas, y que cada día broten más vocaciones sacerdotales y religiosas, mi Jesús, por la juventud, por la niñez, porque desaparezca la tecnología, que volvamos a tener esos valores que teníamos antes, mi Jesús. Los niños ahora a veces salen muy groseritos, pero ayúdanos, Señor, para poder controlar a sus papás, a sus hijos, Señor. Y te pido también, mi Jesús, por todos los matrimonios desintegrados, por la violencia, para que se termine, para que nos libre, Señor, de un terremoto, de esas cosas que pasan, Señor, también huracanes, todo lo sobrenatural, desastres sobrenaturales. Te pido, Señor, nos libres. Te pido el consuelo y fortaleza para Colombia, para Venezuela, para Perú, para un lugar de China por allá, no me acuerdo el nombre, pero te pido por todos esos desastres naturales que han pasado. Te pido por el personal de María Visión, que los cuide, los proteja, los ilumine, Señor, porque sin ellos, Señor, no estuviera yo hablando, ni muchos que mis compañeros que hablan, Señor, de muchos lugares. Te pido por ellos y te pido por sus necesidades también. Pues aquí, Jesús, lo que se me haya olvidado, Señor, también te pido por lo que se me haya olvidado y que te quería pedir y que no te pedí, Señor. Por cuántas cosas, Señor. Pues bendito y alabado sea mi Jesús en el Santísimo Sacramento del altar. En los cielos y en la tierra sea para siempre alabado el corazón amoroso de Jesús sacramentado. Te amo, te amo, te amo, mi Jesús. Amén, amén, amén.
0: Amén. Querida Margarita, siempre es un gustazo recibir tu llamada. La verdad que ya nos hemos convertido en una familia espiritual en Cristo, una familia en la oración. Y siempre es un gustazo cuando nos marcan, ya reconocer sus voces. Margarita de Michoacán, por ejemplo, Leonardo también. Y también tantas más personas que nos marcan, tantas Marías. Hoy estamos de manteles largos, pues también estamos celebrando a San Gregorio Magno, un papa del que tenemos muchísimas cosas que compartirles. Personalmente, por ejemplo, para mí es muy importante él, pues en la música sacra él hizo muchísimo. Él agrupó y le dio, digamos, un orden a la música. Separó la música sacra de la música pagana, por así decirlo. Y también fundó la Escuela Cantorum, en Roma. Precisamente ese canto tan hermoso por excelencia que es el canto litúrgico de la iglesia, el canto gregoriano, precisamente debe su nombre al Papa San Gregorio Magno, el canto gregoriano. Y bueno, pues les vamos a estar compartiendo cada vez más datos de este santo tan importante para la iglesia, porque al final, pues también una de nuestras grandes misiones en esta bendita señal es que vayan conociendo la vida de los santos y de qué manera también su testimonio ha impactado en la iglesia y en nuestra forma de vivir la fe.
1: Así es, Toño, pues no tampoco que se ganó el adjetivo de magno por toda la gran riqueza que dejó a la iglesia, muchísimos documentos, esto que tú comentas en la parte de la música, pero tantas cosas, una reforma tan grande que hizo a la iglesia, que fíjate que él quería ser monje, pero los designios de Dios fueron otros y fue nombrado papa y bueno, nos trajo tanto bien hasta el día de hoy a nuestra querida iglesia. Así que, pues, a que pedirle su intercesión para que pueda.

0: Él obrar también alguna petición en especial que nosotros tengamos que dirigirle, que pueda llegar hasta Dios. Vamos a atender una llamada que está de este lado en el WhatsApp. Hola, muy buenas tardes, ¿con quién tenemos el gusto?
1: Sí, buenas tardes.
0: Sí, buenas tardes, ¿cuál es tu nombre?
1: Mi nombre, soy Silvia.
0: Hola Silvia, nos estás llamando de acá de Guadalajara, ¿verdad?
1: Sí.
0: Vecina nuestra, platícanos, ¿qué es lo que hoy le quieres decir a nuestro Señor?
1: Yo le quiero decir tantas cosas a Dios nuestro Señor, que lo amo, que le doy las gracias por todo lo que me da, y te da a mis hijos, a mi familia, por la vida, por los alimentos, que me da también las fuerzas, aunque hay veces que desfallezco emocionalmente, me da las fuerzas para seguir adelante, y que me dice que Él solamente es el único que puede sacarme de esto, y yo sé que Él es el único que puede sacarme de todas estas cosas que tengo en mis cuestiones emocionales. Yo sé que Él solamente me puede quitar estos miedos y todo esto que me da, estas emociones encontradas que me pone ángeles, que estoy tratándome, que estoy escudriñando mi vida para dar con quién, que me, pues, para dar en dónde está eso que me provoca estas emociones. Que me puso ese psicólogo que parece que sí va a funcionar, porque ya he ido con muchos y estoy pues con mi medicamento y todo, y yo le doy las gracias a Dios porque Él me facilita las cosas, porque Él no me deja, porque yo sé que nunca me ha dejado desde que me puso en ese vientre. Nunca me ha dejado hasta ahorita, hasta esta edad que tengo, nunca me ha dejado. Y mi Madre Santísima, que me la presta todos los días. Y yo le quiero pedir por mi familia, principalmente por mis hijos, mis tres varones y mi niña, por mis nietos y mis nietas, por sus mamás, por los que andan fuera del país y fuera de la ciudad, para que los cuide y los protege y lleguen con bien. Y decirle que lo amo mucho y que no me quiero separar de Él. Él es mi fuerza, es mi roca. Que lo amo y que muchas gracias por tenerme tanta paciencia. Amén, amén, amén.
2: Un cordial saludo a todos nuestros televidentes de María Visión. Este mensaje va dirigido para todas aquellas personas que en algún momento de su vida han tenido un gran sufrimiento, a lo mejor la pérdida de un ser querido, la enfermedad o el cuidado de alguna persona enferma, o incluso tú, que has sufrido la enfermedad o el sufrimiento por la pérdida de alguien. Y pudieras preguntarte, bueno, ¿qué es lo que puedo hacer yo para poder recuperar la esperanza? ¿Qué es lo que puedo hacer yo para recuperar la fe? Primeramente, es importante que en medio del sufrimiento te des cuenta que de esa manera te vas uniendo a los sufrimientos de la cruz de Cristo. Cuando tú tienes en cuenta esto, le vas dando un sentido al sufrimiento y no lo vas viendo como algo malo, sino como una oportunidad para crecer en humildad, en sencillez y sobre todo una oportunidad para crecer en esa fe que te permite unirte a Dios. También, además de orar y de encontrarte con Dios, es importante que agradezcas por todo lo que tienes. Puede ser poco, puede ser mucho, pero agradécele a Dios por todo lo que te da. Agradécele por tu familia, por todos los bienes, porque tienes un techo donde vivir, porque tienes que vestir o porque tienes que comer. Y una vez que agradeces, también aprendes a valorar. Valoras lo que Dios te da. Valoras lo que otras personas hacen por ti. Y una vez que valoras y agradeces, esto te va permitiendo a ti a no perder la esperanza. Porque recuerda, la esperanza es lo último que se pierde. Soy el Padre Jacobo Sandoval Betancourt y yo te bendigo en el nombre del Padre, del Hijo y del Espíritu Santo. Amén.

0: Pues ahí está, qué importante es cuidar también este tema de la salud mental. Nos platicaba Silvia, pues de que había encontrado ya un profesional que le podía ayudar, y eso nos va también aumentando la esperanza, que es la que nunca hay que perder, Silvia. A lo mejor se siente, es que no sé si Toño a ti te ha pasado, pero sí he pasado por episodios de ansiedad, de depresión, y es terrible lo que se siente en el alma, en el corazón, porque parece que las esperanzas se quieren ir, echar a correr, pero no las dejamos, ¿no? Las queremos mantener aquí con nosotros. Entonces, qué importante es tener este acompañamiento hoy que estamos iniciando este mes, que es el mes de la prevención del suicidio, que mucho tiene que ver también con la relación que tenemos con Dios, confiando. No porque si nos pasa es que estemos alejados de Dios, no, todo lo contrario. Cuando nos pase es cuando más tenemos la oportunidad de unirnos a Él, porque no entendemos el sufrimiento, porque es incomprensible lo que está pasando en nuestro interior, pero confiando en que estamos unidos al Calvario de Cristo y que Él también sabrá ayudarnos a cargar esta cruz. Así que invitarles a todos, pues, a que también tengan esto presente, que sepan que nuestro Señor no deja a nadie que se pierda, así que vamos caminando en esta vida muy bien tomados de la mano. Pedir la intercesión de los santos, que también muchos de ellos pasaron por estos momentos de desolación. Yo, por ejemplo, pedía muchísimo la intercesión de Santa Teresita, que ella pasó por una tristeza profunda, muy semejante a la depresión, cuando falleció su mamá. Y tardó en salir de esto, pero lo logró gracias a este caminito espiritual en donde se abandona a los brazos del Padre. Así que vamos poniéndonos y poniendo a todas las personas que están pasando por esto en los brazos del Padre para que Él sepa reconfortar ese corazón y muy pronto vuelva a brillar y vuelva a ver, pues, la luz del día que Dios siempre nos está regalando. Vamos a atender otra llamada que está de este lado, de Ciudad Victoria, Tamaulipas. Muy buenas tardes, ¿quién nos llama? Sí, buenas tardes, ¿cuál es tu nombre?
1: Mi nombre es Cruz, Cruz Colchado Atilano.
0: Cruz, ¿de dónde nos estás llamando?
1: De Ciudad Victoria, Tamaulipas.
0: No sabía si había visto bien. Gracias por comunicarte a Cadena de Amor. Platícanos hoy qué le quieres decir a nuestro bien Dios.
1: Quiero decirle a Jesús, nuestro Padre Celestial, que le doy las gracias por el don de la vida. Gracias por la familia que me presta y por todas las bendiciones que me ha dado en el transcurso de mi vida. Y también le pido perdón porque a veces lo ofendemos y lo ofendo yo también. Y también quiero pedirle muy encarecidamente y pongo en sus santísimas manos a mi sobrina que está enfermita, Teresa de Jesús Flores Colchado, a mi compañera Reina Hernández Rivera, a mi sobrino también Leobardo Flores Colchado. Y también le quiero dar las gracias por los matrimonios de mis sobrinos. Gracias, Señor, por todas las bendiciones que les has dado. Y te pido muy en especial por el matrimonio de Luis Tadeo Colchado Trejo y su esposa Ilse Hernández Moreno. Señor Jesús, amoroso y bendito, tú los conoces, mi Señor. Yo te los pongo en tus santas y benditas manos para que les mueva su corazón y se acerquen a escuchar tu palabra. También te pido por todos los matrimonios en crisis, por el matrimonio de otro sobrino que está en crisis, Miguel Ángel Flores Colchado y su esposa Lupita. Ayúdalo, Señor, ayuda también a todas las enfermeras, porque tengo una sobrina que es enfermera, tú la conoces, mi Señor. Ayúdala, bendícela, para que tenga mucha paciencia con sus niñitos. Y te doy infinitas gracias por ese canal bendito que nos atiende. Gracias, Señor Jesús. Bendito y alabado seas. Glorificado seas por siempre, mi Señor.

0: Amén, amén, amén.
1: Amén, querida Cruz. Un abrazo hasta Tamaulipas. Qué bonito nombre tienes.
0: Sí.
1: Y bueno, pues claro que agregaremos todas tus intenciones a nuestro banco de oración. Es muy valiosa la oración de una madre, la oración de una tía. Pedías por tu sobrina, por su salud. Claro que los tendremos en cuenta a todos ustedes. Y también estamos muy contentos de que nos llamen, de que oren por nosotros. Créanos que este apostolado requiere muchísimo valor, pero dice nuestro Señor que mi gracia te baste, ¿verdad? Así que sabemos que todo lo podemos en Cristo que nos fortalece. Estamos unidos a ustedes en oración y queremos compartirte de Proverbios. Dice nuestro Señor: confía de todo corazón en el Señor y no en tu propia inteligencia. Hermanos, qué importante es entender que todo lo que tenemos es por gracia de nuestro Señor y por su divina providencia. ¿Yo por qué le tengo que dar gracias a Dios? Si ese dinero yo me lo gasté, yo me lo gané con mi propio esfuerzo. Oye, tienes salud, tienes vida, gracias al Señor. Tienes trabajo, gracias al Señor. Tienes una familia, gracias al Señor. Así que es importante agradecerle y santificar, convertir en santo todo lo que hagamos, nuestra vida, nuestra familia. Y pues, ¿tú qué más opinas?
2: Que todo es gracias a Dios.
1: Todo es gracias a Dios.
2: Todo es una gracia, la verdad. Y a propósito de eso, recuerdo una frase de justamente San Gregorio Magno que leí en la mañana, que dice que la prueba del amor está en las obras. Donde existe el amor están las grandes obras. Entonces, en cualquier lugar donde nos encontremos, darle gracias a Dios porque tenemos salud, como tú decías, trabajo y demás, y tenemos el amor también que nos motiva y que nos lleva a entregarnos en favor de los demás, en favor de aquellos a los que amamos y a los que no amamos también. Qué importante también poder ofrecer esto. Vamos a atender otra llamada que tenemos de este lado en el WhatsApp. Hola, muy buenas tardes, ¿con quién hablamos? Sí, hola, hola.
3: Buenas tardes, Cintia.
2: Hola, Leonardo. Aquí, mira, Toño y yo contentísimos de saludarte. Qué bueno que nos llamas. Esperamos que estés muy bien. Aquí está nuestro Señor para que le puedas dirigir tu oración.
3: Ay, Padre bueno, en esta tarde te agradezco por un día más de vida que me has dado. A pesar de que no camine, pero como digo siempre, aquí estoy vivo para servirte. Y te quiero pedir especialmente por la salud y recuperación de mi abuelita Carolina Gandunio Colín, que bendito Dios ya va mejorando, ya nos da la mano, ya se me entiende más, ya dice más palabras. Y te pido también por mi primo Eduardo Velázquez González, para que me ayudes en la escuela, porque es muy inseguro, no le gusta convivir, no le gusta fabricar, le cuesta trabajo el hablar con los demás. Dale luz, Padre mío, para que se acople en la preparatoria. Mi hermano y dulce amigo, cuatro cosas hoy te pido: paciencia para sufrir, fuerza para soportar las penas que han de venir y me han de mortificar. Y te pido también especialmente por la señora Silvia, que llamó antes que yo, y en base a eso yo quiero de corazón compartirles que yo también a veces tengo miedo, a veces me asusto así como si nada. Eso seguimos ansiedad por querer hacer algo y le quiero compartir que haciendo lo que te da ansiedad se quita todo eso. Espero que esta defensión me sirva y primero Dios voy ahí en 12 de octubre y primero Dios por allá nos encontraremos. Padre mío, te doy gracias por tantas bendiciones y beneficios que me has dado a pesar de no terminar. Amén, amén, amén.
1: Wow, qué gustazo, como siempre, recibir la llamada de Leonardo. Sin duda, eres valiosísimo para nosotros y tu vida es un gran testimonio. Yo creo que actualmente la juventud está en una crisis de fe tan profunda, pero yo creo que todo esto viene muchísimo de no conocer exactamente nuestra fe. Creo que si viviéramos a plenitud la Santa Misa, si entendiéramos bien a través de la Lex Orandi, nuestro Lex Credendi, ¿verdad? Se desarrollaría a niveles inimaginables. Realmente oraríamos de corazón, pero esa solemnidad pues siempre viene de nuestro Señor, así que hay que pedirle que nos ilumine, que nos dé más fe, que nos ayude a entender su palabra, ¿verdad? Que nos alimentamos de ella a través de la Santa Misa, pero sin duda que Leonardo pues es una persona que nos ha demostrado que es de mucha fe, de mucho amor, y pues claro que hasta acá sentimos todas tus oraciones, hermano. Un abrazo en Cristo nuestro Señor para ti, para toda tu familia, y a ver cuándo vienes a visitarnos otra vez.
2: Y qué gran testimonio también esto que nos compartes de las ansiedades, los miedos que todos tenemos. En la vida hay pruebas y la prueba es un momento es una oportunidad para unirnos con el Señor, es un momento de gracias y lo podemos ver así también y de fortalecer nuestra fe, de madurar el corazón. Así que vamos poniéndonos en manos de Dios y en este momento estamos pasando por alguna prueba, si alguno de ustedes lo está, estamos en oración. Y qué mejor que pasar estas pruebas, como dice el Señor en el Evangelio de hoy, mar adentro, con Él, porque en la prueba no vemos todo claro, el suelo se nos tambalea, pero sabemos que el Señor está con nosotros y Él nos pide no quedarnos en lo superficial de esta fe, sino ir siempre más allá, Toño. Así que vamos con Él a un ratito, una canción para poder reflexionar en todo esto que hemos escuchado tan precioso hasta el momento y regresamos para seguir atendiendo sus llamadas.
1: Claro que sí, Cintia. Vamos entonces a alabar a nuestro Señor. Esto que preparamos para ustedes precisamente es uno de los himnos de Santo Tomás de Aquino. Seguramente escucharán ustedes esto que se llama Pange Lingua. Al final de la hora santa lo escuchamos aquí todos los días, ¿verdad? Tantum ergo sacramentum. Bueno, yo se los vengo a traer un poquito más cortito porque realmente es muy largo, tiene bastantes estrofas. Pero este himno nació en un momento muy, muy fuerte de la iglesia en el que muchas personas dudaban de la presencia real de nuestro Santísimo Señor. Así que el Papa de ese momento le pidió a Santo Tomás de Aquino que compusiera cinco himnos para que pudiéramos entender más a profundidad ese gran misterio de la presencia real de nuestro Señor. Así que les invitamos a interiorizar un poco estas estrofas que ahora pues están adaptadas a español. Oremos entonces todos juntos y esto va más o menos así.

0: Muy bonito canto que nos recuerda la presencia de nuestro Señor y qué historia tan interesante esto que dice, sin duda la providencia siempre presente, siempre protagonista de la historia. Vamos a dar la bienvenida a Chabelo de Ciudad de México que hoy también se está comunicando con nosotros. Chabelo, muy buenas tardes. Platícanos hoy cuál será tu oración para nuestro Señor.
1: Sí, gracias, buenas tardes. Aquí estamos, hermanos y hermanitos, niños, jóvenes, hermanos, jóvenes. Aquí estamos dándole gracias a nuestro Padre querido, por otro día que nos prestó y por la vida que nos ha prestado nuestro Padre querido. Siempre, siempre vamos a estar bien, porque el Padre querido nos guía por un buen camino y esperamos que nunca nos dejes, Padre eterno, siempre cuidamos y protegemos con tu gran poder, porque tú eres el único Padre Santo, Padre mío, que puedes ver con tus hijos. Nosotros somos tus hijos y nosotros somos tus ovejas, Padre mío lindo. Así como nuestros hijos aquí, nos quieres reunir allá, Padre mío lindo. Por eso te pido y te ruego también por nuestros hermanos ahí de María Visión, por tu programa tan lindo que está, que tus hijos, Padre eterno, que necesitas licencia poner aquí. A ti, Padre eterno, para que uno te guíe, para que uno no se olvide de ti, nuestra Madre Santísima Virgen de Guadalupe, Virgen de María, Madre de Jesucristo, con los derechos y la bendición, linda, siempre cuídanos y ayúdanos, Padre mío lindo. Y también te damos gracias, Padre eterno lindo, por la guita que vas a mandar, Padre mío lindo, porque sabes que tus pecos se hay por acá. Tú ves, Padre mío lindo, que tú las mientas que le nombran aquí, Padre mío lindo, pero te pido y te ruego que tú eres el único, tú haces y deshaces, Padre mío lindo. Por eso te ruego y te pido. Amén, amén, amén.
2: Oye, Cintia, qué alegría saber que hay caballeros de oración, saber que hay varones que tienen fortaleza física, que están al frente de su familia, pero que también tienen docilidad en su corazón. Me hace pensar muchísimo en Pedro, un pescador, un hombre rudo que jalaba redes y demás, pero nuestro Señor le hizo el llamado y he aquí que fue un hombre pues también muy iluminado y muy sensible. Chabelo, muchísimas gracias por tu llamada, por tu oración y me da mucho, mucho gusto saber también que hay hombres de oración.
0: Sí, así es. Pues vamos a con esto cerrar este programa con estas llamadas. Muchas gracias por comunicarse con nosotros. Queremos poner en oración, por supuesto, a todas las personas que se comunican con nosotros a través del call center, del WhatsApp también. Y pedimos especialmente en esta tarde por Alicia Karina Márquez Araiza de Los Cabos San Lucas, especialmente por su salud, por Mari Johansen por sus necesidades de Estados Unidos, Jorge Luis Romero y Luis Ospina. Por Vicente Sánchez Chávez también pedimos por él. María del Socorro Martín Becerra de Aguascalientes pedimos también por todas sus necesidades.
2: Pedimos también por la familia Rosales Martín y Martín González, por Humberto Martín González, por Rosa María Becerra Araiza de Aguascalientes, por Rodrigo Roberto Rosales Martín también de Aguascalientes, por Erika Gutiérrez por todas sus necesidades y también por Trinidad de Santos y su familia.
0: Especialmente hoy, jueves eucarístico, ponemos a los pies de nuestro Señor las vocaciones de nuestros seminaristas, de todos los seminarios del mundo, también por nuestros queridos sacerdotes y por todas las necesidades especiales de quienes hoy nos acompañaron en esta tarde. Acompáñenos para que vayamos juntos a la consagración de los corazones de Jesús y de María.
3: Oración de consagración a los corazones de Jesús y María. Santísimos corazones de Jesús y María, unidos en el amor perfecto, como nos miráis con misericordia y cariño, consagramos nuestros corazones, nuestras vidas y nuestras familias a vosotros. Que nuestro hogar sea lleno de gozo. Que el afecto sincero, la paciencia, la tolerancia y el respeto mutuo sean dados libremente a todos. Que nuestras oraciones incluyan las necesidades de los otros, no solamente las nuestras. Sagrados corazones de Jesús y María, escuchad nuestra oración. Amén.
0: Muchísimas gracias, gracias Toño por esta tarde también, por acompañarnos con estos cantos y con el que vamos a finalizar también este programa. Gracias a todos ustedes por ser parte de esta familia de María Visión, por comunicarse, por acompañarnos, estar con nosotros y lo más importante, orar juntos en esta cadena de amor. En la próxima emisión de Cadena de Amor es que nos encontraremos primeramente Dios, Toño.
2: Muchísimas gracias, Cintia. Gracias.

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1: El día de hoy hemos escuchado en la primera lectura la carta del apóstol San Pablo a los Corintios. Y vemos cómo Pablo les habla justamente de algo muy importante, la cuestión de sentirnos inteligentes. Habrá que tener mucho cuidado, ¿verdad? La inteligencia, la verdadera sabiduría proviene de Dios. Dios es evidentemente sabio porque es Dios y nos comparte de su sabiduría. De tal manera que en este mundo el que se considera sabio e inteligente queda totalmente desplazado ante la voluntad, ante la propia enseñanza de nuestro Señor. Y lo vemos palpablemente en el Evangelio que acabamos de escuchar. Fíjense a qué se dedicaba Jesús. Jesús era conocido porque el Padre era carpintero. Lo que Jesús conocía como parte de su forma de vida, de su cotidianidad en la vida, era justamente poder realizar obras bonitas a través de la madera, la carpintería. Esa era su especialidad de nuestro Señor Jesucristo. Y entonces se pone a darle consejos a quien, a pescadores el día de hoy. No tiene nada que ver una profesión con la otra. El carpintero le da consejos a aquellos que eran pescadores. Y por eso es interesante el Evangelio de hoy. La verdadera sabiduría no es la que proviene de nuestros conocimientos. La verdadera sabiduría no es aquella que adquirimos en la escuela. La verdadera sabiduría no es aquella que proviene inclusive de algún doctorado, de alguna maestría, de alguna licenciatura. La verdadera sabiduría es aquella que proviene de Dios. Es aquella que nos acerca profundamente al prójimo, al necesitado. Es aquella que nos impulsa propiamente a alabar a Dios, a glorificarlo, a ser conscientes de que somos plenamente necesitados de Él. Hoy en el Evangelio vemos como un señor llamado Jesús, carpintero de profesión, le viene a dar consejos no solamente a los pescadores. Antes de darles consejos a los pescadores, dice que se encontraba una gran multitud que estaba agolpeada. Es decir, que todo mundo se peleaba por estar cerca de Jesús. Hoy, desafortunadamente, vemos en nuestras iglesias que a veces están vacías. Hoy nos encontramos con una realidad plenamente diversa al tiempo de Jesús. En el tiempo de Jesús, todo mundo quería ver a Jesús. Hoy en nuestros tiempos todos quieren ver artistas. Hoy en nuestros tiempos todos quieren ver a futbolistas. Hoy en nuestros tiempos todo mundo se agolpea por ver a famosos. En el tiempo de Jesús se agolpeaban porque querían escuchar la palabra de Dios. Y es importante cómo la sabiduría del mundo es plenamente diferente a la sabiduría de Dios. Los que verdaderamente buscan a Dios buscan estar cerca de Él, buscan conocer su Evangelio, buscan escuchar su palabra. Y dice el Evangelio de hoy que Jesús se encontraba a la orilla del lago y estaba predicando, y muchos estaban cerca de Él escuchando su palabra, escuchando su mensaje, escuchando la palabra de Dios. Y después era tanta la gente que le pide a los pescadores subirse a una barca y desde lo lejos comenzar a predicar, porque había demasiada gente. Y aquí viene la primera pregunta para nosotros. ¿Nosotros verdaderamente nos preocupamos? ¿Nuestra prioridad es hacernos sabios a través de la palabra de Dios? ¿Es hacernos sabios practicando las enseñanzas de nuestro Señor Jesucristo? ¿Es hacernos sabios desde la práctica profunda del amor, de la caridad, del perdón? O a lo mejor nos dejamos llevar por nuestros criterios humanos, creemos que nuestra forma de pensar es la única que verdaderamente tiene enseñanza o sabiduría, y vamos por el mundo equivocándonos y a lo mejor hasta ofendiendo a otras personas. Esta es la primera pregunta: si verdaderamente conozco la palabra de Dios. Hay gente que hace años, a mí me entristece mucho cuando se acercan a confesarse y le preguntas, ¿hace cuánto que no te confiesas? Hace mucho. Y a mí me da por preguntarle, ¿sí hace cuánto que no tienes

no vienes a misa. Ay, padre, pues vengo cuando me nace. Qué triste, ¿verdad? Porque a veces creemos ser sabios, creemos dar consejos bajo nuestros criterios, pero nunca bajo los criterios de Dios, nunca bajo la palabra.

realmente a conocer la fe nos lleva a profundizar en el misterio de nuestro Señor Jesucristo. Por eso, cuando le dice Jesús a Simón, Simón, métete al mar con todo y lanza tus redes para pescar. Aquí lo que está diciendo nuestro Señor Jesucristo también a Simón nos lo dice hoy a nosotros. Es importante que profundicemos en el mar de la fe. Es importante que profundicemos verdaderamente en la sabiduría de Dios. Es importante que profundicemos en los misterios de su palabra, de su evangelio. Simón, siendo experto en la pesca, le dice: Señor, hemos pescado toda la noche y no hemos podido conseguir nada. La palabra que después pronuncia Simón es importantísima. Pero, es decir, voy a confiar en tu palabra. Pero, porque tú lo dices, así lo voy a hacer. ¿Cuántos de nosotros no ponemos en práctica la verdadera confianza de lo que Jesús nos dice? ¿Cuántos nos quedamos en la orilla? Muchos estaban a la orilla escuchando a nuestro Señor Jesucristo predicar. Otros decidieron meterlo en la barca para que pudiera predicar desde allá. Y otros tantos, el Señor Jesús les invita a profundizar, no quedarse a la orilla, porque muchos se quedan a la orilla solamente en la escucha de la palabra. Muchos vienen a misa, muchos se acercan a escuchar la palabra de Dios, pero cuando sale se olvidan de ponerla en práctica. Otros se atreven verdaderamente a dejarlo todo, porque después dice la palabra de Dios que cuando salen con las barcas llenas de peces, que casi se hundían las dos barcas, hay algo interesante que hace Simón: se le lanza a los pies y le pide perdón al Señor por dudar. ¿Cuántos de nosotros tenemos este gran pecado de dudar de Dios, de dudar de su palabra, de dudar de su evangelio, de dudar de su enseñanza? A lo mejor muchos. Y Simón le pide perdón a Dios porque había dudado, pero Jesús le contesta hermosamente: no temas, ojo con esto, no temas. Esta palabra de Jesús, no temas, hoy se debe de reflejar en nuestra vida. ¿A qué tememos nosotros? A veces no nos lanzamos verdaderamente al mar, no nos lanzamos verdaderamente con el prójimo, no nos lanzamos verdaderamente en el servicio por temor al qué dirán. Ay, padres, que yo viví tal situación de vida y mucha gente conoce eso, ¿qué van a decir? No temas, dice el Señor hoy, no temas, que esto no te avergüence, que esto no te asuste, que esto no te aparte de Dios, que esto al contrario te fortalezca para que te pongas en el servicio al que el Señor te está llamando. Y luego le dice: desde ahora serás pescador de hombres. Y esto es interesante. Mientras que Simón era pescador de peces, entraba al mar, entraba al lago, sacaba los peces, y cuando sacas a un pez del agua, ¿qué sucede? Muere. Hoy este discípulo se convierte en un pescador de hombres, no para matar, sino para verdaderamente dar vida, no para terminar con la vida de un animal, sino para darle vida al hombre necesitado y sediento de Dios. Y eso es justamente a los que estamos invitados todos. Estamos invitados a ser sabios desde el conocimiento de la palabra de Dios, a verdaderamente entender que la sabiduría no es aquella que se aprende, sino aquella que se escucha con el corazón, que se adhiere a nuestra mente, que se adhiere a nuestra forma de vida y que nos hace ser personas que saben amar, que saben comprender, que saben escuchar, pero que saben poner en práctica todo aquello que nace, que proviene de la palabra de nuestro Señor Jesucristo. Que el día de hoy nosotros profundicemos en nuestra fe, que entremos en lo profundo del mar que es nuestra alma, nuestro corazón, para ver, observar qué tanto conozco a Dios, y si no lo conozco lo suficiente, profundizar en su palabra, verdaderamente hacerme pescador, no solamente de los que están cerca de mí, sino de mi propia alma,
que pueda salvarse, que pueda conocer.

0: a Cristo, que pueda verdaderamente enamorarse de Él y que bajo estos criterios de su palabra podamos salir al encuentro de los demás y poder siempre escuchar los consejos sabios de la palabra de nuestro Señor Jesucristo en su Evangelio. Que el Señor nos conceda la gracia de verdaderamente conocer su palabra y de ponerla siempre en práctica. Que el Señor nos conceda esta gracia, que así sea.
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0: dentro de las de los elementos que conforman una sociedad, la estructura más importante es la familia. Porque en la familia aprendemos a rezar, en la familia aprendemos a amar, en la familia aprendemos a ser respetuosos con los demás. Es allí, en esa pequeña iglesia doméstica, donde se aprenden todos los valores. Y una sociedad es fuerte y asegura su futuro en la medida en la que atiende a la unidad familiar. Ahora más que nunca, es una necesidad inmediata que los matrimonios jóvenes transmitan el tesoro de la fe. Los papás tendrán que aprender a enseñar a rezar como lo hicieron con nosotros nuestros papás. Los matrimonios jóvenes tienen que transmitir a sus hijos el amar a Cristo, el amar a María, el vivir la fe, pero una fe no solamente de palabra, sino una fe viva y operante. Una fe que se consolida a través de nuestras obras. Yo les invito a todos, padres de familia, que hagan un esfuerzo máximo para poder transmitir la fe a las futuras generaciones. Ahora más que nunca lo necesitamos por el bien de toda la humanidad.
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1: 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Volviendo en Apóstoles de nuestro tiempo, el padre Juan González nos habla sobre el miedo.
2: Sí, respecto a la naturaleza humana, que es el único ser que conocemos de la creación, el único ser de la creación que está capacitado, hecho a imagen y semejanza de Dios y que está dotado de inteligencia y de libertad. Cuando en el ser humano se afecta la inteligencia o se afecta la libertad, puede producir el miedo, que es una alteración de estas facultades para tomar la decisión que no corresponde, que no es de acuerdo a la persona. Cuando el error es a la inteligencia, es un engaño, hay falta de formación, hay falta de ciencia, hay falta de capacitación, hay indecisión. Y eso provoca miedo a la hora de la decisión. O cuando la libertad está afectada también de forma externa por presiones de otras personas, puede ser incluso cercanos, si son los padres se le llama miedo reverencial, si son personas que puedan hacer presión sobre la persona, también pueden alterar esa capacidad de discernimiento. Y contra la propia inteligencia y contra la propia voluntad se toman decisiones que pueden causar daño a sí mismo o a las demás personas. Ese es el miedo, que surge de forma interna por engaño o por presión externa. Si el ser humano no es capaz de vencer ese miedo, se llama miedo invencible. Si el miedo es vencible, si hay una cierta responsabilidad moral respecto a la persona que necesita fomentar su instrucción, que necesita fomentar su capacidad de discernimiento para poder tomar la decisión acertada. El miedo hay que hacerlo siempre a un lado. El ser humano tiene que decidir por sí mismo. La inteligencia que Dios le dio, la voluntad que Dios le dio, le está capacitando para tomar una decisión. Si esa decisión la hace conforme a su inteligencia, a su voluntad, no tiene ninguna responsabilidad en su conciencia ante Dios. Si lo hace alterando su capacidad contra sí mismo, es cuando ya tiene responsabilidad ante esas decisiones y ese miedo que le causaron daño a sí o a los demás.
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6: Muy buenas tardes, como cada jueves, sean bienvenidos a Luces, Cámara, Misión. Y como cada emisión, vamos a descubrir hacia dónde nos lleva la misión. Y para esto, nuestro sobremisionero nos indica un título: los Catholic Music Awards. La música como arroyo que nos conduce a Dios. Vaya, la música es una expresión de arte, nos lleva a la cultura, es una fuente rica en dones, porque resulta además un patrimonio para el mundo. Explora, por tanto, el intercambio cultural, la universalidad en lo que significa el lenguaje, los idiomas, y por sobre todo, fomenta aquella comunicación, propicia historias, permanece en el tiempo y más en el corazón. Y cuando hablamos de música católica, pues es un bello florecer, es todo un reflejo para adorar, bendecir y alabar, dando gracias a Dios. Durante esta tarde me complace en recibir a un gran invitado, y es el señor Ricardo Drosna. ¿Cómo estás, Ricardo? Bienvenido al programa.
7: Hola, muy buenas tardes. Qué alegría saludarte y una alegría saludar a toda la teleaudiencia que nos ve.
6: ¡Qué maravilla! Y bueno, con el agrado de recibirte, con el título que propiamente vamos a tratar, estimado Ricardo, como la música, como ese gran arroyo, como un gran caudal que bien cita actualmente Papa León, porque es una belleza el sentido de decir que la música nos convoca, es decir, que nos reúne y nos acoge. ¿Qué opinión te merece esta apreciación en particular en el Santo Padre?
7: A ver, en primer lugar, me gustaría contarles que la música ocupó en el pueblo de Israel una cuestión fundamental, porque la música ayuda a la memorización. Entonces,

0: los judíos, sobre todo piadosos, que iban a Jerusalén todos los años cantando los salmos, hoy lamentablemente no tenemos exactas las melodías, pero sí hay cosas parecidas que se han mantenido en el tiempo de melodías antiguas de los salmos que ellos iban recitando, cantando. Entonces es muy interesante porque, por ejemplo, voy a dar un ejemplo simple. Yo empiezo y digo cantando: el Señor es mi pastor. Y estoy seguro que tú y los demás dirían: nada me puede faltar. Y seguiría el salmo andando. Exacto. Es decir, la tradición judeocristiana siempre tuvo la música como un elemento fundamental, como vehículo para transmitir la palabra de Dios. Los primeros cristianos que se reunían, inclusive algunos en la época de la persecución, en catacumbas y todo eso, era ir a reunirse a cantar. Obviamente después en el Imperio Romano, cuando se hizo la iglesia oficial para los que viven en el Imperio Romano, se multiplicaron los cantos y las congregaciones religiosas, especialmente los benedictinos, entre otros, también los agustinos, de donde es el Papa, ellos empezaron a transmitir la fe cantando. Y por eso tenemos himnos tan antiguos, himnos que son muy anteriores a las polifonías que se hacían en los cantos gregorianos, que fue con el Papa Gregorio que se empezaron a utilizar esas polifonías, y las misas enteras eran cantadas. Entonces, la música desde la historia de la iglesia ha ocupado un lugar preponderante en lo que es la evangelización. Luego vino el Renacimiento, y en el Renacimiento hay una cosa que me gustaría destacar. Cuando los jesuitas llegaron a las misiones de Sudamérica, especialmente lo que se llama hoy el Paraguay, los jesuitas sacaron a los nativos guaraníes de la zona del Mato Grosso para liberarlos de la esclavitud, porque en España no había esclavitud, mientras que Portugal sí permitía la esclavitud. Y entonces ellos hicieron misiones que eran lugares cerrados, como ciudades fortaleza, digámoslo así, donde los nativos tenían que aprender muchas cosas. Una de ellas, obviamente, era cultivar el campo. Otra era hacer ejercicio físico, porque ellos tenían ese concepto mens sana in corpore sano, como se dice en latín, mente sana en un cuerpo sano. Pero también la música, y todos colaboraban con la música. Y los jesuitas mandaron a su gran artista, sus grandes artistas musicales que se hicieron jesuitas, los mandaron a Paraguay, entre ellos Cipoli, cuyas misas se encontraron hace unos 30 años atrás, un poquito más tal vez, en una de las misiones que no ha sido tocada o desaparecida, que se llama la Misión de Chiquitos. Y esas misas polifónicas, imagínense, estamos hablando del año 1700. Esas misas estaban cantadas en guaraní, en el idioma que hablaban ellos, y en latín. Imagínense la belleza de eso, de esas misas. Y ellos construían sus instrumentos de viento, instrumentos de cuerda. Ellos inventaron para hacer lo que se llama la lutería. Lutería, el luthier, es el que fabrica instrumentos.
1: Entonces
0: ellos tenían eso para fabricar instrumentos y evangelizar.

0: con la música.
1: La
0: Y hasta ahí me
1: vocalización
0: quedo.
1: presente, la vocalización, Ricardo, me encanta lo que nos estás comentando y compartiendo con nuestra audiencia. Es decir, que la música ha estado presente desde siempre a lo largo de la historia de una manera fecunda dentro de nuestra Santa Iglesia, entonando, ¿verdad? Entonando los salmos presente en modo de la liturgia. Y sigamos avanzando en el tiempo, en esta línea de tiempo tan importante y fecunda, estimado Ricardo, que tienes a bien compartirnos con nuestro auditorio. Hablemos también ahora en la figura de los intérpretes que han ido forjando un camino a lo largo de la actualidad, pero mucho más allá de la interpretación dentro de lo que significa la liturgia a nivel de los templos. Vamos a hablar ahora también de los intérpretes y músicos católicos que también tienen a bien a participar ahora en 2026 en eventos como conciertos. ¿Cómo se van generando estos nuevos espacios con las herramientas actuales? ¿Qué opinión te merece en tanto a cualidades debe tener un intérprete, un artista católico en estos tiempos?
0: Bueno, muchísimas gracias por la pregunta porque es muy interesante. En primer lugar, los intérpretes, como tú dices, son quienes interpretan músicas que vienen, por ejemplo, del año 1800, o por ejemplo, los conciertos de Navidad que vamos y escuchamos Noche de Paz, Adeste Fideles, Leti Triunfantes, el Gloria in Excelsis Deo. Escuchamos, interpretamos con nuestros instrumentos actuales músicas del 1800 o del 1600, de 1700 o de también los primeros años de los 1900. Ahora bien, alrededor de los años 70 más o menos, cuando el Concilio Vaticano II empieza a forjarse, recordemos que el Concilio Vaticano II culmina en el año 1965, y una de las cosas que trata es sobre el tema de la música en la liturgia y la música en la iglesia, no solamente como parte litúrgica, sino que lo pone como parte cultural. Y el Concilio Vaticano II tarda, como todos los documentos grandes, en hacerse obra. Yo conozco personalmente al que hizo la primera misa, que no era solo con órgano, sino que era la misa rítmica, el maestro Alejandro Mejía Pereda, un gran amigo, fue profesor mío, no de música, sino de catequesis, pero este hombre tuvo la visión de tomar el Concilio Vaticano II y ponerlo en ritmos modernos, toda la misa, desde los salmos de entrada hasta cómo utilizar salmos con cierta rima y métrica que tienen los salmos para poder cantarse. Entonces, la ayuda fue muy importante, pero justo en este tiempo estaban naciendo muchas, vamos a llamarle así, congregaciones cristianas no católicas que tenían la música como un gran instrumento. Por lo tanto, al tener la música como un gran instrumento, llevaban a mucha gente a escuchar las grandes polifonías. Por ejemplo, en los estados del sur, que se llama, existió lo que se llama el gospel, la música gospel, que es una música preciosa que muchas veces toma textos bíblicos y los canta a un estilo que cantaban los afrodescendientes que vivían en Georgia, por ejemplo. Hay muchas iglesias que cantaban estas canciones gospel, hasta que también vinieron otros que cantaron con otras melodías, y la Iglesia Católica se quedó como más centrada en la liturgia. Hasta que vinieron algunos pioneros, Martín Valverde, por nombrar a alguien, que hicieron de la música no solamente un acto litúrgico, sino también la música de reflexión, de meditación, de contemplación, de adoración, que no está presente como tal en la Sagrada Liturgia, sino que la música es una expresión estupenda de mostrar letras religiosas, católicas, oraciones cantadas, que después las aprendimos nosotros y las cantamos nosotros en momentos importantes de nuestra vida. Por ejemplo, en algún momento en que necesitamos que el Señor nos ayude a pasar una prueba, nos recordamos de muchas canciones y por eso es tan importante que nosotros, los fieles de la Iglesia Católica, apoyemos a nuestros músicos. ¿Por qué? Porque gracias a ellos nosotros tenemos muchas, vamos a decir, oraciones cotidianas que nos ayudan con estas oraciones cotidianas, nos ayudan a vivir con Cristo y en Cristo. Entonces, apoyar a esos músicos de tu parroquia, querido amigo, amiga que nos estás escuchando, queridos párrocos, apoyen a sus músicos, no solamente dándoles un estipendio, sino ayudándolos a que puedan sacar alguna canción y publicarla. Hoy en día ya no se usan más ni cassettes, ni CDs, ni nada de eso, hoy se usan las plataformas. Pero hay plataformas que están dedicadas también a la música católica y hay muchas canciones que uno las puede encontrar en las plataformas comunes, no voy a nombrar a ninguna, pero es importante que estas músicas estén, porque quién sabe a quién le llega una música. Tengo un testimonio, no sé si tengo tiempo de contarlo, de un señor, un señor que nos contó que él estuvo a punto de suicidarse y estaba la radio de la vecina prendida y él estaba subido en el banquito para ahorcarse cuando escuchó una música católica que hablaba del servicio a los demás. Y él dijo, si yo también puedo servir, y se sacó la soga del cuello. Y él no tenía la radio prendida, era la vecina la que estaba evangelizando con la radio. Imagínense qué belleza este tipo de cosas y estos testimonios tan importantes.
1: Efectivamente, porque nuestro Señor obra milagros día con día en la actualidad. Efectivamente, Ricardo. Y platiquemos ahora, en medio de todo este contexto del universo musical, en la temática de los Catholic Music Awards. ¿Cómo nacen? ¿Cómo nacen y en qué consisten y cómo contribuyen a moldear propiamente nuestros corazones para darle esa amplitud de lo que bien citas, que todo artista, todo intérprete católico merece en difusión por su trabajo, pero por sobre todo en lo que significa tocar estos corazones porque están evangelizando con la música?
0: Bueno, en primer lugar, déjenme contarles un poquitito cuál es nuestra misión con la Fundación y Fraternidad Ramón Pané. Ramón Pané era un hermano laico que estaba en un monasterio como laico que iba a rezar con los monjes jerónimos, cuando Colón llega de su primer viaje y tiene la audiencia con los reyes, y los reyes se encontraban en ese monasterio en ese momento. Colón había traído 5 nativos de la raza taína, que está en el Caribe, y cuando Ramón Pané vio a estas personas y él se dio cuenta que no conocían a Cristo, y cuando la reina descubrió que sí era cierto que se podía llegar al oriente por el otro lado, entonces la reina financia el segundo viaje, donde llegan muchísimas naves, llegan más de

1.500 personas a fundar una ciudad. Y entre ellos venía este hermano laico Ramón Pané con su evangelio en la mano, su evangelio en latín, como era en ese momento

0: cacique de medio rango, no era un cacique superior, era un cacique intermedio, y se hace amigo de él y de 16 miembros de su familia. Durante 2 años y medio estuvo aprendiendo el lenguaje de los taínos para poder explicarles el Evangelio en el lenguaje taíno. Miren, la fecha 1494, 1496, 1498. Es decir, la familia se bautiza y tenemos un acto muy interesante. Son los primeros bautizados, pero no solamente son bautizados, sino que son evangelizados en su propio idioma, que era el taíno. Era la lengua de todas las islas, porque tenían variantes, pero era la lengua de todas las islas. Con este ejemplo quiero decir que nosotros tenemos como esa misión de tratar de llevar el Evangelio en el idioma que la gente pueda entender. Y hay un idioma universal que es la música. Y aun cuando uno no entienda, por ejemplo, yo estuve en Grecia, en una parroquia ortodoxa, y el coro cantaba de tal manera que nadie de los que estábamos ahí se quería ir porque el espíritu se había inflamado en esa alabanza a Dios de nuestros hermanos ortodoxos que cantaban tan bonito. Por eso nosotros decidimos apoyar a todos aquellos que con su música transmiten la buena noticia de nuestro Señor Jesucristo. Y así fue como nacen la primera edición de los Catholic Music Awards. Lo hicimos en inglés para que fuera internacional, lo presentamos en el Vaticano, fuimos a presentarlo frente a muchos de los dicasterios del Vaticano. Y el día que fue la premiación, award significa premio, premios a la música católica, el Papa León desde el balcón en el Ángelus saludó y bendijo a todos los participantes de los Catholic Music Awards. Y al día siguiente, el cardenal Óscar Rodríguez le entregó una estatuilla de estas que representaban a los ganadores. ¿Por qué? Porque el Papa es agustino y San Agustín decía, el que canta ora dos veces. Y
1: Exacto.
0: entonces así nacieron los premios a la música católica. Se inscribieron más de 1.500 canciones. Tuvimos gente de 28 países participando, más de 560 cantautores presentando canciones en italiano, en español, en inglés y portugués. Habíamos abierto el francés, pero pareció que los franceses no se enteraron claramente y no hubo participación del francés. Ahora sí estamos esperando que haya participación del idioma francés. Entonces, así nacen los Catholic Music Awards. Y esto fue una idea que nos nació a nosotros para decir, tenemos que ayudar a los que evangelizan con música. También ayudamos a los catequistas que evangelizan en clase. También ayudamos a los misioneros que evangelizan yendo a lugares de misión. Pero esto de la evangelización a través de la música es un tema que nos interesa mucho hoy en día.
1: Definitivamente nos interesa a todos. ¿Qué te parece, Ricardo, si me acompañas para continuar platicando? Porque vamos a charlar a partir del segundo bloque también sobre la importancia de lo que significa el contenido, ¿verdad? El contenido en cada una de las melodías, la composición y la diferenciación, por supuesto, respecto a otras confesiones, en lo que alberga la música católica.

0: Católica y sus intérpretes. Me acompaña durante esta tarde-noche el señor Ricardo Grosne desde lo que es Catholic Music Awards. Pausa y volvemos enseguida.
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1: En Apóstoles de Nuestro Tiempo, el padre Guillermo Cabrera nos presenta el tema: las posturas sobre la celebración de la Eucaristía.

0: Una de las formas de participar en la celebración eucarística es seguir las posturas o las acciones simbólicas que realiza el pueblo de Dios durante la celebración. Un fenómeno que está apareciendo en las celebraciones en los últimos años es que ciertos grupos o sectores de nuestro pueblo cristiano toman posturas personales, por así decirlo, durante la celebración, y de esta manera afectando la expresividad de la unidad de la Iglesia en la gestualidad de la celebración, en las posturas. Un ejemplo de ello lo encontramos que después de la consagración del pan y del vino, que se transforman en la presencia viva de Jesús, algunos se quedan de rodillas, otros de pie. ¿Qué sería lo más conveniente? Lo más conveniente es que todos tengamos la misma postura, para así expresar la unidad del pueblo cristiano que alaba, que bendice, que adora la presencia de Dios en medio de la celebración. Por ello, después de la aclamación o junto con la aclamación, todo el pueblo cristiano se pone de pie y una vez todos de pie, manifestamos nuestra alabanza, nuestra adoración a la presencia de Jesús que se hace presente de una manera única y singular a través del sacramento de la Eucaristía, con la transubstanciación o el cambio del pan y del vino en el cuerpo y la sangre del Señor. Así pues, el estar de pie en este momento manifiesta nuestro respeto, nuestra veneración, nuestra adoración a la presencia única y singular de Jesús en la Eucaristía.
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1: Muy bien, nos encontramos ya en el segundo bloque del programa y me acompaña en esta tarde un invitado muy especial, el señor Ricardo Rosne, desde los Catholic Music Awards. Ricardo, veníamos platicando sobre la importancia de saber diferenciar la esencia, es decir, los contenidos. No es lo mismo hablar de música católica como de aquella música que surge a través de otras confesiones. ¿Pudieras exponer sobre la importancia de lo que significa en esencia los contenidos que son muy relevantes dados nuestros intérpretes y saber reconocer lo que es correcto de lo que no lo es? ¿Podrías adelantar opinión sobre el particular?
2: Bueno, yo creo que es muy importante que nosotros distingamos las músicas. Ahora inclusive los premios Grammy tienen premio a la música cristiana, donde entraría la música católica, porque nosotros los católicos no dejamos

0: dejamos de ser cristianos. Eso de que nos han, voy a decirlo así en cámara, pero nos han robado el nombre de cristianos, pues nosotros somos cristianos católicos. Somos cristianos, principalmente somos cristianos. Ese fue el primer nombre que tuvimos. Los otros grupos se han apoderado de ese nombre, bueno, dejémoslos así. Yo también soy en el sentido evangélico, igual que tú, porque creemos que en el Evangelio está la palabra de nuestro Señor Jesucristo. Por lo tanto, también somos evangélicos. Aunque si uno dice evangélico, ya piensa en un grupo separado de la iglesia, especialmente nacido aquí en los Estados Unidos, donde hay libertad de culto. ¿Qué es lo que sucede? Una música cristiana, no católica, jamás nos va a llevar a una reflexión sobre Jesús Eucaristía, por ejemplo, sobre la relevancia que tiene la Virgen María en la historia de la salvación, sobre la relevancia que tienen los santos en nuestro diario y cotidiano vivir. Es decir, hay cosas que nunca van a estar dentro de estas armonías que hacen hermanos no católicos. Algunas de ellas son muy hermosas y debo decir con mucha alegría por un lado y vergüenza por otro, que las congregaciones evangélicas que tienen un ministerio de música, la congregación apoya económicamente para que sus músicos sean cada vez más relevantes. Y esto creo que nosotros los católicos debemos aprender mucho de este tema, porque todavía existe el pobre músico que se tiene que pagar su producción. Yo les voy a hablar así más o menos para que entiendan. Vamos a suponer que yo soy músico, escribo una letra, le pongo una melodía, escribo la música y quiero que tocarla con varios instrumentos y la quiero grabar profesionalmente. Esa grabación me va a costar por lo menos entre 5 y 7 mil dólares para tener una música puesta en las plataformas. Si la congregación está atrás y apoya, esos 7 mil dólares aparecen, pero si nuestras congregaciones parroquiales, nuestras parroquias católicas, no apoyamos a los músicos, evidentemente no vamos a tener la fuerza necesaria. Por eso quiero aprovechar este programa para decirles: apoyemos a nuestros músicos católicos, porque ellos están abriendo una frontera, son la punta de la lanza que va abriendo, así como yo conté en el bloque anterior de ese señor que se iba a suicidar, pero la radio de la vecina tenía una música católica que hablaba de que el Señor nos invitaba a servir y él se sacó la soga del cuello y no se ahorcó. Yo creo que también esto es la punta de la lanza en la Iglesia Católica. Ahora bien, tú me preguntas sobre contenido. En la primera edición de los Catholic Music Awards, yo fui juez de contenido, porque yo no soy músico, pero yo sí soy doctor en catequesis y puedo evaluar si el texto que están poniendo es un texto católico o no. A mí me tocó evaluar una canción, una de las 1500 que yo evalué, que hablaba sobre el amor, y un amor muy idílico y muy bonito, pero yo esa canción se la podía cantar a mi novia, como se la podía cantar a Dios, o como se la podía cantar a mi perro. Es decir, no había un contenido católico. Hablar del amor solamente por el amor mismo, sin encuadrarlo en los márgenes de lo que la Iglesia nos ofrece como amor, no es el amor católico, no sé si me explico. El amor católico tiene unas cuadraturas muy claras. El amor, por ejemplo, podríamos haber cantado el himno del amor de San Pablo en el capítulo 12 de la segunda carta a los Corintios.
1: Si yo no tengo amor, ¿verdad? Yo nada soy, ¿correcto?
0: Exacto. Si yo no tengo amor, yo no soy nada. Pero, pero lo encuadramos en una letra que es una letra del Nuevo Testamento. Entonces ya estamos cantando una canción que nosotros la hemos tomado de nuestras Biblias. Y eso hace que muchas veces el contenido no tenga una relación directa con la Iglesia. Y por eso es que nosotros queremos ayudar a los cantantes católicos a que se concentren cuando escriben, que escriban letras que un católico entienda, no letras abiertas, tan abiertas que en el fondo no sabemos a quién le cantan.
1: Exacto.
0: Sino que sepamos que hay, y bueno, y hoy en día hay muchísimos géneros, y esto se da sobre todo en los géneros que no son los géneros específicamente litúrgicos. Hay, hoy en día hay bandas de rock que cantan canciones católicas. Hoy en día hay música tropical. Que, por ejemplo, estoy recordando como música tropical a un grupo de República Dominicana que le cantan a María. Ellos tienen a la Altagracia, la protectora del pueblo dominicano, le llaman. Y la Virgen de la Altagracia le cantan una canción: a mi casa ven llena de gracia. Y entonces uno inmediatamente, si es dominicano sobre todo, o si tiene conocimiento, están cantándole a la llena de gracia. Entonces es una canción tropical porque vienen con los tambores, baterías, guitarras, trompetas que ellos usan mucho, y se nota que es un merengue, el ritmo es de un merengue.
1: Con un estilo muy propio, ¿no? Muy propio.
0: Claro.
1: De la ciudad.
0: También encontramos en los Catholic Music Awards, digo algo que me llamó poderosamente la atención, una chica que ganó el premio como la actriz, la mejor revelación del año. Una chica que canta baladas mexicanas a la Virgen. Pero fue con mariachis, contrató mariachis para llevar a los Catholic Music Awards y cantó con mariachi. Fue algo que la gente no se imaginaba, porque tenemos muchos estilos de canciones, pero cantar con mariachi, sí, se puede cantar con mariachi, siempre y cuando tengamos una letra que corresponda a algo propio de la Iglesia Católica. Se pueden cantar canciones del catecismo, etcétera. No sé si me explico.
1: Por supuesto. Sobre todo, Ricardo, hacer énfasis que toda melodía, toda composición en intérpretes, en autores católicos como cantantes, que nos permitan profundizar en una vida sacramental, es el gran objetivo. Una canción que te lleva a Dios, que te lleva a profundizar en la fe, sin duda es la canción que permanecerá más allá del tiempo, ¿verdad? No es solamente que te agrade en un momento en particular, sino que cala, como bien citamos, cala profundamente en el alma y en el corazón. Es una canción que nace para quedarse y para arraigarse en lo que significa nuestra fe como católicos. ¿Qué te parece si seguimos charlando, desde luego, pero me acompañas a esta segunda pausa? Estoy encantada de tenerte aquí como invitado en el programa. Estamos aprendiendo muchísimo en tu experiencia. Y sí, sin duda, celebremos lo que significan los Catholic Music Awards. Vamos a la segunda pausa y volvemos enseguida.
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2: 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En Apóstoles de Nuestro Tiempo, el padre Eduardo Salcedo nos habla de la iglesia doméstica.
4: Haz en tu casa un rinconcito que sea tu capilla, tu templo, donde celebres tu fe con tu familia, donde se manifieste más plenamente la iglesia doméstica. Ahí es donde tú vas a poner una imagen de Cristo, de la Virgen María, del santo de tu devoción, y ahí vas a poner tu pantalla, tu teléfono o el medio por el cual tú recibes la señal para acompañar la Eucaristía. Y ahí también pueden en familia rezar el Santo Rosario o las oraciones devocionales que ustedes tienen. Que el Señor los siga ayudando para que sobrellevemos este tiempo con la esperanza de Cristo resucitado. Dios los bendiga.
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1: Muy bien, nos encontramos en el tercer y último bloque del programa, platicando con invitado el señor Ricardo Grossle. Precisamente no podía dejar de pasar, Ricardo, de mencionarte sobre la importancia en nuestro sentir, en nuestro vivir. La música refleja vida y al mismo tiempo también es un talento como don gratuito. Son dones recibidos del cielo como gracia. Cuando hablamos de lo que es la estatuilla como reconocimiento, yo creo que a todas las personas les encanta recibir un reconocimiento, un premio por el trabajo bien hecho, como responsabilidad, como toda profesión. Pero aquí específicamente estamos hablando de lo que es la creatividad, de la inspiración. Y hablemos de la estatuilla que reciben las personas que tienen el honor de participar, que la llevan consigo, pero es un reconocimiento propio de tener consigo siempre en la mente y en el corazón, en sus propias creaciones, la gratuidad de llevar a Jesús consigo, porque en la descripción de la estatuilla en sí es Jesús, ¿verdad? Entonces, ¿cómo lo podemos expresar para que el público que nos está escuchando lo comprendan, la satisfacción que siente un músico, una intérprete católica, a recibir a Jesús mismo consigo por su labor realizada con tanto esfuerzo?
2: Bueno, yo aquí conmigo no tengo la estatuilla, pero es una estatuilla de unos 34, 35 centímetros, donde está Jesús. Adelante de Jesús está la clave de sol, que es, nos identifica la música, y una guitarra. Y abajo en la base dice Catholic Music Award 2025, fue la anterior. Y dice mejor canción litúrgica en español, por poner una de las categorías. Entonces, estaba la mejor canción de Best Liturgical Song in English, y así sucesivamente estaba cada una en su idioma. Cada idioma recibe, en cada categoría, recibe una estatuilla. Esa estatuilla se demoró porque tuvimos que buscar muchísimas alternativas para encontrar una que verdaderamente, y se las mostrábamos a los músicos, a cuál de todos ustedes les gustaría más, y había unos que iban por un lado, otros por otro, hasta que al fin, gracias a eso, llegamos a tener ese diseño de esa estatuilla, que es dorada, digamos del tamaño del Oscar, solo que no es de metal, pero es una estatuilla que representa el valor que ha tenido una persona para presentarse a un concurso y ser evaluado. Yo evaluaba parte de teoría. Habían otras personas, teníamos dos o tres sacerdotes que elaborábamos el contenido, evaluábamos, perdón, el contenido. Pero teníamos músicos que evaluaban la música en general. Teníamos compositores que evaluaban la composición, había ingenieros de sonido que veían si el sonido estaba bien hecho o no estaba bien hecho. Es decir, eran muchas las cosas que había que evaluar en una canción. Y obviamente en una tabla nosotros creamos una especial página web para los jueces. Y en una tabla se iban poniendo las numeraciones que iban saliendo y al final salía un número y de ese número se buscaba de los de español cuál era el número más alto o los tres números más altos para hacerlo finalistas. Y después de ese número más alto, obviamente, cuando estaban los finalistas, a veces estaban muy pegados los números, tenía que volverse a los jueces para volver a hacer el proceso.
1: Una tarea difícil, ¿verdad? Una tarea difícil para ponderar los resultados.
2: difícil, larga, y era estar desde la mañana muy temprano hasta la noche tarde, viendo las letras, escuchando las canciones, porque también hay que entender que entre una letra y un estilo de música puede ser que a lo mejor no sea el adecuado. Pero ahí viene un problema de criterio. Y me gustaría confesar públicamente que yo estaba muy equivocado frente a una situación. Hace muchos años, en Argentina, de donde yo soy, en Mendoza, un amigo muy conservador me mostró un video y me dice: mira a este fraile mercedario cantando con estas músicas de rap y cosas de esas. Y yo lo vi y yo honestamente me dio un shock, porque no me imaginaba a un fraile con su hábito de fraile cantando una música. Pero un día lo conocí personalmente y él nos contó la historia. Los mercedarios siempre se dedican a ser capellanes en cárceles. Ese es su oficio principal. Y entonces llegó a Panamá, él es panameño, pero venía de otra ciudad, y le dijeron: bueno, vas a ser capellán de una de las cárceles de máxima seguridad aquí en el país. Bueno, y él llegó a la cárcel, y entonces cuando llegó a la cárcel dijo: me gustaría reunirme con los privados de libertad para poder hablar con ellos y qué sé yo, y lo llama el jefe de los presos. Dentro de una cárcel hay muchas bandas, eso se debe saber. Pero hay uno principal que le llaman el man de los manes, en inglés lo llaman, que es el que dirige todas las pandillas internas de la cárcel. Y entonces él le dijo: cura, ven acá. Lo maltrató porque era un prisionero muy grosero. Lo maltrató y le dijo: cura, ven acá. Yo he prohibido que aquí a esta cárcel venga a hablar nadie, así que nadie viene a hablar. Lo único que se puede hacer aquí es cantar. Y lo que cantamos es esto. Y le dio un CD de esos pirateados, obviamente, con una música de rap muy grosera, como suelen ser esas músicas, con expresiones muy vulgares. Y él la escuchó en el auto porque no lo dejaron hablar. Y llegó todo deprimido a la parroquia. Y lo vieron justo los jóvenes que estaban ahí. Lo vieron y dice: Fray Richard, así se llama, ¿qué le pasó? ¿Por qué viene con esa cara? No, y cuenta la historia. Dice: Fray Richard, pero nosotros tenemos una banda de música. ¿Por qué no pone una letra y vamos y cantamos en un estilo rap la que usted nos quiere cantar? Y a él le pareció bien la idea porque era la única forma de poder dirigirse a los prisioneros. Y entonces escribió dos canciones. Y una de ellas era cómo hacerse la señal de la cruz y qué significaba la señal de la cruz en nuestro cuerpo y en Jesús, y que Jesús viene a liberarnos del mal y Jesús nos limpia del pecado, pero nosotros no aceptamos, y cuando no aceptamos a Jesús es que vienen todas nuestras debilidades. Entonces pasaron 2 meses donde estuvieron ensayando y llegó Fray Richard y dijo: vengo a cantar. Y allá, como hay un código de honor, y si el otro dijo cantar, que cante, y reunió a todos los presos. Y después de la primera canción, fue tan emotivo para este señor, el man de los manes, que yo les llamo, o que le llaman ellos, perdón, que terminó la canción y se levantó y se puso en la tarima, se arrodilló y se confesó públicamente de todas las atrocidades que había cometido y pidió el sacramento de la reconciliación, y como él era el jefe, obligó a todos los presos a confesarse. Con esa explicación, a mí me basta para entender que no hay un género musical que sea mejor que otro. Hay algunos que le viene mejor un género musical. Bueno, estos eran prisioneros, pero son seres humanos, son hermanos nuestros. ¿Escuchan esa música? Bueno, a mí personalmente no me gusta. Pero eso no quiere decir que se pueda poner una letra católica en un estilo musical de estos. Entonces, yo soy un convertido a este tema porque yo no tengo que poner mi gusto principal. Yo crecí con música clásica y con jazz. A mi papá le encantaba eso. Pero, bueno, ese soy yo a mi edad. Hoy en día los jóvenes escuchan otras cosas, otras melodías. ¿Qué tal si con esas melodías que escuchan hoy se puede hacer contagiosa la fe? La fe que contagia por alegría, por intercambio de sonidos a los que yo estoy acostumbrado, pero ahora con letras que son nuestras letras, que los estamos poniendo con la música de ellos. No sé si me hice entender.
1: Sí, por supuesto que te comprendemos totalmente, en el sentido también, como bien citara años atrás Papa Francisco, nada es descartable, ¿verdad? Entonces, al no haber nada descartable, se puede rescatar lo mejor de cada género musical y buscar sin duda lo que son armonías perfectas. Sin duda la música clásica es una belleza, coincido contigo, el jazz también es una maravilla, y desde luego en la música actual contemporánea, sentando digamos una buena colocación, una buena orquesta, unas buenas armonías, sin duda se pueden proyectar buenas canciones a partir de una correcta clasificación y elaboración de contenidos a partir de una hermosa letra. Ricardo, antes de despedir el programa, ¿podrías compartirnos cuáles son los preparativos en función a los próximos premios en Catholic Music Awards? ¿Dónde se van a hallar las bases? ¿Cómo los encontramos en lo que es Facebook, redes sociales?
2: Bueno, los mismos músicos nos solicitaron que organizáramos unas ediciones que fueran por lo menos cada 2 años. Y pensamos que en el 2027, en junio del 2027, van a ser la próxima edición, que va a tener más cosas que nos pidieron los músicos. Van a tener talleres de composición, talleres de reflexión, talleres de contenido con los obispos y cardenales que están en el Vaticano, porque lo vamos a hacer en Roma. Y entonces, en septiembre se lanzará la convocatoria, Dios mediante, y la página web es catholicmusicaguard.org.
1: Perfecto, lo estamos viendo en inglés. Pantallas. Lo repetimos, Ricardo, para que lo vean en pantallas.
2: catholicmusicawards.org. Perfecto. Así lo pueden poner en la pantalla. Entonces, ahí estén atentos, en Facebook salimos igual, Catholic Music Awards, y en la Instagram y en las redes sociales tenemos ese nombre. Ustedes pueden buscar y ustedes pueden inscribirse cuando ya esté abierta la inscripción en las categorías que vayan a existir. Por ejemplo, para este año tenemos 9 categorías nuevas. Por ejemplo, la mejor canción infantil, porque no teníamos canciones de catequesis, pero la catequesis no es solo de niños, hay catequesis de adultos, hay catequesis prematrimonial, etc. Entonces, una canción para niños, canciones de adolescentes, canciones de jóvenes, la mejor canción para matrimonios y familia, la mejor canción para la tercera edad. También habrá otras sorpresas en las categorías, y uno cuando se inscribe tiene que inscribirse en una categoría. Si yo escribo un canto de adoración al Santísimo Sacramento, lo puedo poner dentro de los cantos litúrgicos, por ejemplo, o cantos de alabanza. Se pueden poner varias categorías en una misma canción, porque hay canciones que tienen diferentes categorías. Entonces, creo que será una hermosísima sorpresa cuando empecemos a recibir las inscripciones y empecemos a trabajar con los nuevos jueces que ya hemos llamado, porque no damos abasto, para que los Catholic Music Awards sean una realidad. Será en el Vaticano siempre, y esperamos contar con la presencia de varios obispos, arzobispos y cardenales que estarán presentes en ese momento.
1: Qué maravilla. Entonces
2: toca
1: vamos
2: con
1: a...
2: un consistorio de cardenales, así es que creemos que tendremos algunos de ellos.
1: Bueno, con muchísimas expectativas por todo lo que estás platicando, por todas las novedades, por el equipo que se incorpora, y desde luego la locación va a generar muchísimas expectativas. Desde este momento las está generando y sabemos de que va a ser un resultado más que maravilloso para poder proliferar la belleza de lo que significa la música en nuestras vidas, para poderle dar gloria a Dios como una constante donde yace nuestra inspiración. Agradecerte de todo corazón por haber participado en el programa, estimado Ricardo. Esperamos de que la próxima vez podamos volvernos a encontrar y seguir charlando, desde luego, de los próximos pasos, tus próximas actividades, desde luego, en tu experiencia como profesional. Aquí las puertas siempre están abiertas. Y que María Santísima, que siempre nos lleva a Jesús, bendiga este proyecto maravilloso para continuar suscitando preciosas inspiraciones en cada uno de los exponentes que participan. Nuevamente, gracias, Ricardo. Unas palabras, por favor.
2: Bueno, no, gracias a ustedes. Y vuelvo a repetirles, apoyemos a nuestros músicos católicos que necesitan nuestra oración para poder tener la inspiración de escribir nuevos y nuevos modelos de música que nos llenen el alma, como nos lo han hecho tantas músicas que estuvimos viendo en estos días cuando hacíamos el jurado. Y recen por sus músicos y apóyenlos como puedan, porque vale la pena que tengamos muchos músicos católicos, no para que hagan competencia, sino para que la competencia sea llegar a aquel alejado que no pudimos llegar de otra forma.
1: Así es.
2: Muchas gracias por la invitación.
1: Apoyemos la música católica, como nos recuerda Ricardo. Estuvo conmigo platicando en el programa el señor

0: Ricardo Drosme desde los Catholic Music Awards. Muy atento porque ya vienen las inscripciones. Apoyemos la música católica.
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0: Hello, hello, bienvenidos a un nuevo capítulo de Elevando Nuestra Fe. Estoy muy feliz de estar nuevamente con ustedes y por la invitada que tengo hoy, que es parte de mis amigas, de la familia y canta conmigo en Leví. Primero que todo, pues nada, vamos a invocar al Espíritu Santo para presentárselas. En nombre del Padre, del Hijo, del Espíritu Santo. Amén. Ven Espíritu Santo, llena los corazones de tus fieles y enciende en ellos el fuego de tu amor. Envía, Señor, tu Espíritu Creador y renueva la faz de la tierra. Oh Dios, que has iluminado los corazones de tus hijos con la luz del Espíritu Santo, haznos dóciles a tus inspiraciones para gustar siempre del bien y gozar de tu divino consuelo. Y bueno, que este podcast llegue a los oídos de cada personita que lo necesite para que pueda hacer que ese corazoncito ame mucho más y ame mucho mejor. Y bueno, voy a presentar a nuestra invitada de hoy. Ella es Daniela Vélez. Y bueno,
1: Que acostumbrar al apellido.
0: exacto. Y Bianquita.
1: Ah, verdad, sí, exacto. Aquí estamos,
0: Ahí está
1: Bianquita.
0: Bianquita, vamos a pegar más el micrófono aquí.
1: Ahí está,
0: No
1: ya.
0: es que está, no es que está rellenita. Hay un corazoncito latiendo dentro de ella. Pero bueno, el tema de hoy es un tema que desde mi punto de vista siento que es, hay que hablarlo para poder sanar cada herida, para poder comenzar bien y poder amar mejor, ¿no? Vamos a leer un versículo de la Biblia y pues de ahí vamos a empezar a hablar del tema. El tema de hoy es amar en libertad, así que comencemos con el Evangelio, Dani, ¿cuál es?
1: Ok, es Colosenses 3, 13. Dice, tengan paciencia unos con otros y perdónense si alguno tiene una queja contra otro. Así como el Señor los perdonó, perdonen también ustedes y sobre todo revístanse de amor, que es el perfecto lazo de unión, y que la paz de Cristo dirija sus corazones. Porque con este propósito los llamó Dios a formar un solo cuerpo y sean agradecidos. Es palabra de Dios.
0: Amén. Está súper bueno este versículo porque cuando hablábamos afuera es súper importante antes de entrar en un noviazgo o de empezar a amar a otra persona, hay que comenzar a amarte a ti mismo, que ahora lo dicen como amor propio, pero es ese amor que te tienes que empezar a valorar tú mismo y comprender tus heridas, llevar tus cruces para poder entrar al siguiente paso, que es el noviazgo. Lo hablaba en el podcast anterior con la invitada anterior, si no lo han visto pueden ir a verlo, de que para uno comenzar a pensar en el matrimonio o pensar en el noviazgo, hay que aprender a pensar en nuestro momento de soledad, que uno está con su corazoncito, tú y Dios. De
1: Correcto.
0: comenzar a sanar esas heridas, de comenzar a sanar cualquier rotico que haya por ahí. Y bueno, Dani está casada y quiero que nos cuente un poquito de cómo ha sido entrar al matrimonio, a entrar en esa etapa y de cuando estabas soltera, cómo te diste cuenta de esos errores que cometiste, cómo te diste cuenta que estabas preparada para todo eso.
1: Sí, mira. Diana, gracias por la invitación.
0: Ay, a ti por decir
1: Primero,
0: que sí.
1: estoy muy feliz de compartir este momento contigo y de hablar este tema, que es un tema tan tabú, porque
0: Exacto,
1: lo
0: sí.
1: hablábamos, que lo que vemos relaciones dentro de nuestra iglesia muchas veces que nos sorprende. Entonces, bueno, yo voy a hablar de mi experiencia y cómo yo lo hice y a lo mejor alguien que me vea se puede sentir identificado y si tiene una relación que a lo mejor lo ve un poco tóxica, tiene que decir, no, aquí no es.
0: Aquí
1: O
0: no
1: tengo que
0: es,
1: cambiar,
0: así mismo.
1: tengo que sanar para poder seguir.
0: Sí, sanar esas heridas para poder ser esa mejor versión y poder ser esa mujer para ese hombre que Dios tiene preparado para ti, ¿no?
1: Totalmente. Yo tuve una relación por 15 años. Antes de empezar mi relación con mi esposo. Entonces, eso me ayudó bastante como a decir, ok, ¿en qué me equivoqué? ¿Qué fue lo que pasó? ¿Qué es lo que tengo que sanar para yo poder volver a, aunque sea solo pensarlo, ya es un paso como que, ok,
0: Claro.
1: algo sucedió mal, ¿qué es lo que voy a cambiar? Y bueno, realmente fue hermoso porque todo ese proceso yo lo pasé junto a unas hermanas que amo de la parroquia, que estábamos pasando por lo mismo. Ok, ¿qué vamos a hacer para mejorar esas heridas que las tenemos ahí, para que no vuelvan a suceder y poder encontrar esa felicidad, ese camino hacia el cielo, ¿no? Entonces, bueno, con Camilo fue algo muy hermoso porque yo fui su mejor amiga. Desde 2018 éramos amigos y me contaba todo. Inclusive, cosas que a lo mejor si yo hubiese pensado que iba a ser mi pareja,
0: no se lo era pensé. Como que no.
1: Que, no tanto detalle,
0: pero
1: no hace
0: tú
1: falta.
0: Nunca pensaste como cero. Que, ay, me gusta.
1: Cero. En realidad no era ni mi estilo, o sea, no.
0: Camilo no era su
1: estilo. No, pero, o sea, mi esposo es súper hermoso, bello, pero no, es que no estaba pensando en eso.
0: Claro.
1: La verdad es que estaba como en un proceso
0: de sanación
1: tan personal que lo veía como lo que era, mi amigo.
0: Claro.
1: Entonces, como que era, para los dos fue así como, wow, como que, ¿en qué momento pasamos a esto, no?
0: Claro.
1: Pero al principio era como que, cuéntame. De hecho, él estaba saliendo con unas chicas y él me contaba, y yo, ¿qué te parece esto? Que yo, ay, yo dale, adelante, dale, dale otra oportunidad, ¿no? Tú eres muy piqui. Relájate. Como que era esa amistad genuina.
0: Claro.
1: Era esa amistad como que, hey, date otra oportunidad, ¿qué te parece? Ay, yo pienso esto, ¿qué te parece esto? Y nos comentábamos algo muy... muy nosotros, sin máscaras.
0: Claro.
1: Entonces él me conoció a mí.
0: Siendo tú.
1: Yo, sin máscaras. Yo de verdad soy bien honesta. Me cuesta como disimular las cosas. O sea, esto es lo que hay.
0: No,
1: con las cosas buenas y malas. Y entonces él me conoció muchas veces así, sin maquillaje, sin el arreglo, sin nada. O sea, era, hey, mira, ¿qué están haciendo? ¿Qué tal si vamos a tal? Te paso buscando. Y yo, ok, pero bueno, espérate, porque bueno, estoy como una loca y tal. O sea, era como muy nosotros. Y al conocerte y al abrirte como eres tú, sin pretender algo más.
0: Sin atadura, sin... Exacto.
1: Y deseándole de verdad las cosas malas y buenas que yo tengo.
0: Exacto.
1: Y él me lo decía también, y yo, cónchale, yo tengo que arreglar esto. Entonces, como que, y yo, así. Ah,
0: porque, claro, tú en ese momento también tenías tus cruces y él las sabía.
1: Sí.
0: Y juntos compartían, me imagino que también una cruz. Tú conocías la cruz de él y él conocía la tuya.
1: Total.
0: Sí, y en ese momento ustedes estaban, tú estabas yendo a la iglesia, ¿tú a él lo conociste?
1: En el grupo de jóvenes, En tus manos, en Nuestra Señora de Guadalupe, ahí. Y nos conocimos, él fue a su primera reunión, él se acuerda, él es muy detallista, yo de verdad soy un poco despistada. Él se acuerda, tú ese día tenías tal y estabas en el grupo conmigo, y yo, ¿en serio?
0: O sea que... Tenías un vestido rosado con, o sea, una cola.
1: En realidad yo estoy un poco más despistada. Entonces, y él me dice, ay, yo te vi una vez en Winn-Dixie, and I'm like, oh, no te vi.
0: O sea, no, qué cómica.
1: Y después empezó nuestra amistad, algo muy, muy, muy genuino. Y lo que yo veo que pasan con muchas amigas que están a lo mejor esperando su San José o su pareja para compartir la vida, es que hay a veces muchas pretensiones. O sea, voy a pretender estar, o sea, uh-huh, siempre spotless.
0: Exacto.
1: Como que siempre estoy así, siempre está perfecto, siempre estoy bien. Y no, hay días que no estás bien. Hay días que no estás de buen humor, hay días que estás down, no siempre estás en tu mejor momento.
0: Sí, total.
1: Y qué mejor compartir la amistad primero con esa persona, uh-huh, antes de llegar a una relación de un noviazgo. Y lo que habíamos hablado antes es que primero tienes que reconocerte tú, saber cuáles son tu talón de Aquiles.
0: Tus heridas, tus cruces.
1: Tus cruces. Y compartírselas. Mira, esto es lo mío. O sea, ¿y cuál es lo tuyo? O sea, ¿podemos ayudarnos a llegar al cielo? ¿De verdad podemos o queremos hacerlo juntos?
0: Queremos
1: antes de llegar.
0: Exacto.
1: Entonces eso requiere mucha honestidad. Requiere mucho abrir el corazón. Vulnerabilidad. Yo estoy vulnerable a que tú sabes lo que a mí más me cuesta.
0: O sea, sí, yo siento que igual lo principal en una relación es la honestidad.
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0: Total.

0: antes de otra cosa, la honestidad por encima.
1: Sí, el ser, la sinceridad. Y si nos vamos aquí un poquito, que me encanta esta lectura de Colosenses, es que la parte que dice, así como el Señor los perdona, perdónense. Bueno, eso viene más adelante porque en todas relaciones hay que perdonar. Pero dice, sobre todo revístanse de amor, que es el perfecto lazo de unión, y que la paz de Cristo dirija sus corazones. O sea, cuando tú amas, amas en libertad, y para amar en libertad tienes que sanar tus heridas, de verdad llegas a vivir en paz.
0: Sí, porque yo siento que también eso va muy aliado con el dudar de la otra persona. Cuando estás ya en una relación y no has sanado esas heridas, ahí viene mucho las comparaciones, las inseguridades, y ahí es donde vienen los problemas. Así que ese versículo está.
1: Sí, no, y toca saber que el amor viene más allá, o sea, somos mente, cuerpo y espíritu, ¿no? Y va más allá de nuestro cuerpo, va más allá porque ahorita podemos estar así como regias y después en 10 años no. Las arruguitas, la cosa cae, las barrigas.
0: Así mismo es.
1: Y él te tiene que amar por tu corazón. O sea, somos un todo, somos mente, cuerpo y alma. Pero si nuestra mente no está alineada, está bien,
0: Con
1: si
0: nuestra
1: nosotros,
0: alma, correcto.
1: exacto, sí, hey, hay psicólogos, eso no está mal, hay que tener la mente sana.
0: Total.
1: Hay que usar esas herramientas, esos recursos de la ciencia que Dios nos ha dado. O sea, nuestra mente tiene que estar bien, nuestra alma tiene que estar bien.
0: Que para eso tenemos los sacramentos.
1: Exacto. Y tenemos que tener esa relación cercana con Dios. Para tú poder decir, ¿sabes qué? Porque las heridas siempre van a estar. No es que tú sanaste la herida y ya. No, porque a lo mejor la herida que yo tenía ayer no es la misma que a lo mejor tendré mañana, por X o por Y, por X situación que estoy viviendo. Y las heridas hay que ir reconociéndolas, ok, la identifico, la trabajo, la sano y sigo adelante.
0: Correcto.
1: Y entonces es un proceso como que si no se enamoran de del ser, de lo que tú eres, de cuando están hablando a solas, si no hay una conversación genuina, si no hay un sentarse en el sofá y hablar de cualquier cosa que se te pase por la mente, pues lamentablemente no hay una conexión alma a alma.
0: Exacto, no hay un buen comenzar, ¿no? Y también de que si no tienen un mismo centro, desde ahí ya hay una banderita roja, como le
1: Totalmente.
0: dicen ahora, una banderita roja de yo creo en esto y estos son mis principios, si tú no crees en esto, estos no son tus principios, ¿a dónde vamos a llegar? Y también siento que esto hay que hablarlo con la pareja, de para ti qué es el noviazgo y a dónde quieres llegar con este noviazgo, porque para mí el noviazgo es esa preparación para el matrimonio y si hay una persona que no cree en el matrimonio o no le gustaría hacer ese sacramento, es como, ¿qué pasó? ¿Qué estamos haciendo?
1: No, no, yo me
0: ¿Tú
1: acuerdo que no.
0: hablaste de esa conversación
1: Sí,
0: con
1: yo tenía una
0: Camila?
1: lista. Camila tenía una lista y yo tenía una lista de
0: Ok, vamos a ver.
1: no negociables, lo llamamos. La lista no negociable.
0: Hey, ya saben, ahí hay una herramienta. Hacer una lista y usted le dice a su pareja, vamos a ir a cenar a hacer una lista de no negociables. Eso está bueno.
1: Entonces, o sea, lo primero en mi vida tiene que ser que yo quiero llegar al cielo. Yo
0: ¡Qué
1: quiero.
0: lindo!
1: O sea, tú estás dispuesto a lo mismo, o sea, porque si a lo mejor tu goal es tener una casa grande de 5 habitaciones y una piscina y el mío es llegar al cielo, no estamos en la misma página. O sea,
0: Están en diferentes emisoras.
1: exacto. O sea, ¿qué es lo principal para ti? ¿Qué es lo que quieres tú? O sea, ¿cuál es tu propósito? ¿Qué es lo que tú deseas? Cuando tú compartes que eres un compañero de vida, ¿qué es lo que tú buscas? Si es tener un carro, si es tener una casa y un trabajo estable y unos hijos, ya. No estamos igual. O sea, yo quiero llegar al
0: Venga,
1: cielo.
0: sí.
1: ¿Tú también? Ok, no negociable, lo pasó. Si ya no, señores, si no pasó el primero, no pierda su tiempo,
0: Usted agarra su librito,
1: muévase.
0: agarra su cosa y le dice gracias, usted paga la cena, hasta luego.
1: ¿Para qué perder el tiempo?
0: Sí.
1: Y tú y yo lo hemos hablado. Vemos personas que están en un noviazgo que tú sabes que no está la cosa bien y tú estás nadando contra la corriente. ¿Y para qué?
0: Exacto, es verdad. Es como nadar sí, a contracorriente y querer y seguir hasta que va a llegar un momento que se van a ahogar. se van a ahogar y ahí es donde empieza el por qué, que no.

0: Y te pones una máscara y te pones una, pero ¿a ti te gusta? Sí, a mí me gusta y es una
1: Y ahí
0: máscara.
1: comienzan las inseguridades.
0: Correcto. Entonces,
1: Esto no me funcionó, es que soy yo, las inseguridades, comienza a crearse un círculo vicioso de tú, de

0: Melo tenía unas cosas no negociables que al final las tuvo que cambiar, porque
1: Sí, fueron
0: pero eso es otra, yo no
1: negociables.
0: puedo hablar de esas cosas porque eso
1: Vamos
0: es
1: a traer a Camilo aquí, a
0: personal.
1: que diga, bueno,
0: Pero
1: esa listica debe estar escondida por ahí en una
0: las
1: cajita.
0: primeras, hay unas, es como los top. O sea, para mí era que, o sea, que amara más a Dios que a mí, porque yo comprendí y entendí que cuando tú amas primero a Dios y lo pones de verdad en primer lugar, el amor que tú puedes dar a tu pareja va a ser el amor correcto, es el amor idóneo. Entonces, cuando ponemos, por ejemplo, no, es que lo primero son mis hijos, o sea, hay un orden. Yo tengo 3 hijos, 2 y 1 en gestación, 2 nacidos y 1 a punto, donde tú dices, mi gol es criar, llevar, darle los valores, el amor a mis hijos, pero mi relación de pareja va primero, porque es que mis hijos se van a ir y van a tener su familia, o se van a ir a una orden, no se sabe lo que ellos decían. Entonces, cuando nosotros a veces no, se nos va el orden y entonces no, somos solo mamás y dejamos descuidada a la pareja, eso yo lo reconocí con el tiempo, es cuando tú dices, ah, ok, es que yo tenía el orden mal, que yo tengo que amar a Dios sobre todas las cosas, a mi prójimo como a mí mismo, pero mi pareja va primero, si papá y mamá no están bien, todo lo demás se va a... O
1: A quebrantar,
0: sea, yo no
1: total.
0: puedo poner por
1: Porque
0: encima
1: ustedes son esas bases.
0: las bases que llevan la familia. Entonces, bueno, yo tenía en la lista eso, que amar a Dios más que a mí. Entonces, eso para mí era muy importante. Y es importante también que la pareja tenga ese momento de ese encuentro personal con Dios. Es importante que la pareja tenga esa relación personal y que la cuide y que la mantenga. Entonces, sí, nosotros muchas veces nos ponemos en el medio de esa relación entre Dios
1: Al
0: y
1: pobre
0: tu
1: da con
0: esposo.
1: abundancia, obra
0: Tú
1: siempre
0: dices como
1: conforme a
0: que,
1: la
0: ¿qué
1: justicia.
0: pasó?
1: Su frente se
0: Si tú puedes
1: alzará
0: ayudar
1: llena
0: a que
1: de
0: se una
1: gloria.
0: más esa relación entre tu
1: Hermanos,
0: esposo y
1: vayamos
0: Dios,
1: por todo el
0: estás
1: mundo a
0: ahí y
1: predicar el
0: yo,
1: amor
0: y no
1: y
0: vas
1: la
0: a ver una película
1: misericordia de
0: conmigo.
1: Dios. El reino
0: Totalmente,
1: de Dios
0: es
1: está
0: como que,
1: cerca.
0: sí, ¿qué pasó?
1: Invitemos a todos
0: Si
1: a
0: tú sabes que esa relación es la más importante, es la que tiene que tener la más fuerza para que te pueda dar a ti ese amor como Jesús amó a la iglesia. Entonces, si tú te metes en el medio de esa relación entre tu pareja y Dios, ahí está mal.
1: Total.
0: Ahí está mal. Ahí, es como que tú dices, ah, ya va, aquí. Entonces, eso para mí fue muy importante cuando yo lo hablé con Camilo. Otro que bailara.
1: Si no baila, mi
0: Otra
1: gente,
0: cosa.
1: no.
0: Ay, no, o sea,
1: Eso está
0: después
1: cool.
0: te empiezas a poner cosas como que también, hey, chéveres, ¿no? Que,
1: Claro.
0: porque no es,
1: No,
0: no
1: pero yo
0: es.
1: siento que ya con tener como Dios de primero ya es. Lo demás ya es
0: Es que
1: añadidura.
0: claro, la lista era larga porque tú empezas a soñar como con como lo que tú te ves en el futuro con tu futuro San José. Entonces tú quieres
1: Sí.
0: llegar al cielo y quieres una persona alegre.
1: Exacto. O sea que tú pusiste San José acostado.
0: Yo.
1: Ustedes han escuchado de eso, de que si andas buscando esa pareja que Dios quiere para ti, tienes que pedirle intercesión a San José. Y tengo una amiga que dijo que lo hizo y le funcionó.
0: Funcionó. Oh, bueno. Yo hice mi consagración y funcionó.
1: Ah, vieron,
0: De
1: vieron
0: los
1: que sí
0: 33
1: funciona.
0: días, sí, no, sí funciona. Sí funciona. Era increíble y yo decía, wow. Porque es muy bonito, porque tú empiezas a ordenar esas cosas, esos sueños, porque toda niña tiene sus sueños. Ay, yo quisiera que mi esposo y yo. O sea, te lo vas imaginando, ¿no? Después, cuando maduras, tú dices, ok, eso no era tan importante. Más
1: Sí, total.
0: importante es esto, esto y esto, pero tú sigues soñando
1: A
0: y
1: mí
0: sigues.
1: me pasó que, recuerdo que en COVID me tocó estar sola, yo, no, yo estaba sola en COVID, y yo recuerdo que fue Semana Santa, entonces esa Semana Santa la viví sola. Recuerdo que siempre veía misas por YouTube, todo por YouTube, y un momento yo dije, voy a hacer mi lista de mi San José. Y ta hice mi lista. Y yo dije como que bueno, y esa soledad en el momento de COVID, que pues todo el mundo estuvo sin salir, siento que me ayudó también a sanar muchísimas heridas y a comprender muchísimas cosas, a preparar mi corazón antes de poder entrar a una relación y poder ya en ese noviazgo decir, ok, quiero quiero prepararme para el matrimonio.

0: Entonces fue lindo porque justo terminando COVID, conozco a Fede y pues fue como que, ay Dios, check, check, check,
1: Tiene
0: check.
1: muchas.
0: Sí, hay muchas. Más, o sí, siento que igual tú haces la lista y a veces decimos,
1: Claro.
0: ah, yo tengo una amiga que me dijo, no, no las cumple todas. Y yo, a ver, ahí es otra cosa. Porque no las cumpla todas tampoco no quiere decir que sea el correcto, porque hay cosas que sí son.
1: Total.
0: Total, la que sí es súper fuerte, bandera roja, es amar a Dios sobre todas las cosas.
1: Total.
0: Y como tú dices, eso me gustó del orden, y no lo había visto desde ese punto de vista de amar a Dios, obviamente eso sí, pero luego amar a tu esposo, porque es verdad lo que tú dices, de que si tú y tu pareja no están bien, ¿cómo le transmites ese amor y esa felicidad a tus hijos? Mis papás se aman, mis papás,
1: Sí.
0: ¿sabes? Y ya luego poder amar en libertad también a tus hijos sin ningún tipo de ataduras ni nada. Luego cuéntame, ¿comenzaste tu relación
1: Sí,
0: con
1: comenzamos
0: Cami?
1: una relación muy hermosa y yo le dije, mira, Cami, yo, o sea, hay algo muy importante para mí, o sea, hay algo que yo no negocio y es mi paz. O sea, para mí la paz y tenemos que luchar por lo mismo. O sea, vamos a llegar al cielo, vamos a llegar en paz, cero conflictos grandes, los ordenamos en el mismo día. O sea, no nos ahoguemos en un vaso de agua. Eso para mí es muy importante. Mi esposo es bien así, todo cuadriculado, yo soy un poquito más dispersa. Entonces yo he ayudado un poco, ¿no? En eso, y
0: Claro.
1: él me ayudaba a mí también, a
0: A
1: también
0: ordenar un poco
1: ordenarme.
0: más.
1: Entonces, es como ese conjunto de, no es que yo te quiera convertir en algo que tú eres así. Y yo te amo como tú eres. Y hay, algunas cosas sí se pueden medio manejar, pero solo hay otras que tienes que aceptar.
0: Exacto.
1: Porque si tú vives pensando que vas a cambiar a tu pareja, bueno, no.
0: Una vez mi director espiritual me dijo que tú no puedes cambiar a alguien, tú puedes también hacerle ver que tiene que mejorar algunas cosas, más no cambiarlas, mejorarlas.
1: Exacto. Y hay algo que está dentro de ti. O sea, tú tienes una forma, una personalidad, una esencia. Tú ves las cosas desde un punto de vista a lo mejor un poco más brillante que otra persona. Y ese eres tú, ese es Diana.
0: Total.
1: Y Fede ama lo que eres tú, eso que transmites, eso que se nota por encima de ti, estés triste o no estés triste, estés alegre o no. Hay una esencia en ti que es única.
0: Total.
1: Entonces tú no puedes tratar de cambiarle la esencia a alguien. Ah, los errores y las cosas malas, todo el mundo tiene
0: Total.
1: que cambiarlas. Pero tú te enamoras de un ser humano particular, con sus cosas buenas, con sus cosas malas, con sus brillos, con sus días oscuros,
0: Total.
1: porque tú estás enamorado de algo más que va más allá de lo que tú a lo mejor puedes ver en un momento determinado de molestia o a lo mejor de alegría, porque no
0: Total.
1: siempre estás en
0: Total.
1: el mismo mood.
0: Y justamente en estos días hablaba con Fede de saber entender de que, ok, tú te enamoraste de mí, eso es mi esencia, no me cambies. Y aparte de pues eso, saber que son dos personas totalmente diferentes. De que cada uno tiene sus propios gustos, tiene, sí hay cosas en conjunto, pero también ese tiempo a solas de cada persona siento que es necesario.
1: Total.
0: Por ejemplo, nosotras cantamos juntas en el grupo, en Leví, y ese momento para mí es intocable. Es como que, mira, si tú quieres irte a comer con tus amigos o irte, chévere, pero yo me voy a mi grupo, a mi ministerio de música, y en ese momento no me molestes. Porque
1: Claro.
0: siento que es mi momento de Diana, no de Diana y Federico. Y hay muchas parejas que a veces piensan que porque están casados siempre tienen que ser así. No hay mo ningún momento para
1: No
0: cada
1: hay un
0: uno de
1: respiro.
0: manera individual. Y yo sé, sí, que hay algo mal, hay algo que trabajar.
1: Total, total.
0: Tú y Camilo tienen esos momentos de...
1: Total. El fútbol, ay, mi esposo, el fútbol. Él no se le puede, o sea, eso es no negociable para él. Mi noche de fútbol es mi noche de compartir con mi grupo de amigos y jugar fútbol una hora a la semana. Y, ok. Tú estás bien. Mientras él esté bien, él va
0: Y
1: a llegar
0: mientras haya
1: feliz.
0: confianza, ya.
1: Y que él drene y le gusta el fútbol, ¿cómo yo me voy a oponer a quitarle algo que yo sé que él es tan feliz? O yo me voy a poner como, ¿sabes cómo somos
0: Como,
1: las mujeres?
0: sí, push ahí, dale,
1: Ay,
0: no.
1: no, pero ¿por qué otra vez? Ay, hoy me
0: El
1: siento
0: fútbol.
1: mal. Hoy la barriga me
0: Me
1: duele mucho.
0: pesa.
1: O sea, hoy estoy cansada. No, todo lo contrario, mi amor, que te vaya muy bien. te dejo una comida hecha para cuando llegues, porque llega con mucho hambre después del fútbol.
0: Sí, total.
1: Entonces, es compartir ese momento de felicidad con él. Él es feliz, tú eres feliz.
0: Sí.
1: No es el egoísmo y dejarlo un poquito al lado, no se trata solo
0: De uno.
1: de uno, de lo que uno quiere, de lo que uno desea como mujer, porque a veces somos un poquito
0: Total,
1: manipuladoras.
0: total.
1: Se trata de amar en libertad, se trata de amar sabiendo, confiando y queriendo lo mejor también para la pareja. Entonces, en ningún momento Camilo me ha dicho, sabe que amo servir en Leví, me ha dicho, o ha puesto algún inconveniente, no te preocupes, yo llevo a los niños, no te preocupes, yo voy a hacer esto, porque le gusta ir también a Yeshua, entonces los martes. Entonces, como que a veces que no puede, él me dice, no, yo sé que a ti te gusta mucho y yo los miércoles voy a jugar fútbol, entonces no te preocupes, yo llevo a los niños a donde la abuela. O sea, y es una ayuda porque es un equipo, es una amistad.
0: Exactamente, un equipo.
1: Es un equipo donde tú quieres lo mejor para tu pareja, donde tú estás feliz cuando llega la. ¿Cómo te fue? Ganaste. Montaron una canción nueva. Es eso, es el compartir la vida. No es nada más. Y el egoísmo, como somos muchas mujeres, que me pasó a mí también en el pasado, nos lleva a equivocarnos mucho. Entonces, pero cuando uno sana esas heridas, se da cuenta de las cosas que a lo mejor hizo mal y amas como Dios nos ama, es totalmente diferente. Totalmente
0: Total,
1: diferente.
0: total. Y a mí me encanta tu manera de ser porque, bueno, al tú decir sí en un ministerio, pues requiere de un compromiso. Y tú eres una súper comprometida con nuestro ministerio. Y ustedes no se imaginan, Dani iba así, cuando Santi estaba en la barriga, ella iba con su barrigota de dale. Y cuando Santi nació, en cada oración era. Y entonces era cómico porque estábamos en adoración eucarística frente al Santísimo, todos así en oración y era pas te se iban pasando a Santi. Taca, taca. Y es muy bonito eso de que igual no había ningún problema de que tú fueras a ese ministerio con tu hijo, de nada de eso. O sea, siento que amar en libertad, como tú dices, va mucho de la mano como Dios nos ama.
1: Sí.
0: Porque Dios nos ama en libertad.
1: Total, y como madres sabemos que necesitamos ese momento de salir de la casa, sobre todo cuando el bebé está pequeño, que tú pasas todo el día en la casa dando pecho, y cuando tú sales y ves a tu familia, ves el servicio y ves a tu gente, eso te ayuda a estar
0: Te llena,
1: mejor,
0: sí.
1: a mantener la mente bien,
0: Balanceada,
1: a mantener
0: correcto.
1: el alma bien, a mover tu cuerpo, a salir a cambiarte de ropa. Y cuando tú reconoces todas esas cosas, que tú eres un todo, entonces tú dices, ¿sabes qué? Sí, vale la pena. Aunque esté dando pecho, yo me puedo ir porque ¿qué tanto? Si yo tengo un cuartico de cualquier cosa, le puedo dar pecho a él. Y esos son 20 minutos. Y es el entender que estamos aquí para caminar en un sendero de feliz del camino al cielo, que puede ser feliz en algunos momentos, puede ser triste en otros.
0: Exacto, ahí va mucho de la mano con el perdón, ¿no?
1: Sí.
0: Porque también somos humanos y a veces puede pasar de que cometemos algún error en el sentido de le hablé mal a mi pareja, no sé qué, reconocer, porque cuando somos reacios de decir, mira, no, yo no hice esto, yo nada, ahí hay algo mal.
1: Estoy perfecta.
0: Yo estoy cero
1: Nosotros
0: kilómetros.
1: tenemos un safe word.
0: Ok.
1: Como que la palabra ya, o sea, me estoy molestando, ya estoy pasando a otro nivel. Hay una palabra que hay que mencionar. Por favor, Daniela, no hables más. Déjame.
0: Sí, a mí me pasa que cuando estamos entrando en ese modo, yo digo,
1: Ya.
0: señor, y yo soy de atacar también, que lo he ido mejorando ahora, cuando me estoy molestando me callo. Es como, ya él se da cuenta que es como que estoy brava, de que algo pasa, y siento que esa es mi palabra, no hablar. Entonces esa es otra herramienta. Siento que cuando estemos entrando en ese conflicto, tener una palabra para poder.
1: Sí, porque es que las palabras también hieren y causan heridas. Y cuando estamos molestos, podemos causar heridas que
0: Y
1: después.
0: hablar con la mente y también no con el corazón y con los valores y con todo, pues.
1: Total. Y allí es cuando, y es cuando a veces callar es mejor que tener la razón. ¿Sabes? Como que mejor él está alterado Yo voy

0: a bajar. No, si me pongo igual lo mismo, lo que vamos a terminar aquí es
1: Es una locura.
0: y si yo estoy, yo lo veo que él me dice, yo creo que debemos hablar después. Y yo,
1: Mejor.
0: sí, ¿verdad?
1: Y siento que eso es lo mejor, porque como hablábamos ahora, la herida tras herida, herida tras herida, va a llegar un momento que la relación y el matrimonio se puede dañar.
0: Total.
1: O sea, herida tras herida, diciendo que tiene que llegar un punto de decir los dos, mejor hablamos mañana, que los dos estemos calmados, poder arreglar para que no haya una herida, de tener esa herida en tu corazón de esto pasó, me trató así,
0: De
1: de no
0: una.
1: escalar a otro, de no llevar esa pelea a otro escalón, ¿no?
0: Sí, bueno, a mí me pasaba antes que yo decía, no, pero es que yo quiero arreglar ahorita, pero es que yo tengo algo que decirte ya.
1: Se me va a olvidar.
0: Se me va. Camilo, una vez me dijo,
1: Anótala.
0: y mañana lo hablamos. Para que
1: Sí,
0: no se te olvide. O sea, y gente dice, la verdad, o sea, yo puedo callar. No tiene que ser, juro, en mi momento y a mi manera.
1: y ahí está el saber ser un poco como María, saber callar cuando tenemos que callar.
0: Guardarla en el
1: Y
0: corazón.
1: decir, sí, como María lo hizo. Es difícil a veces, pero tenemos que tratar de ser un poco como ella. Y también, una vez me dijeron, por más que sea, por más peleas que hayan tenido, o tratar de en la noche irse a dormir,
0: Total.
1: por lo menos un te amo.
0: Sí, buenas noches, Dios te bendiga. Aunque es porque puede, yo leí una vez, pueden enojarse sin pecar.
1: Wow,
0: O
1: pueden
0: sea,
1: enojarse sin
0: sí,
1: pecar.
0: y lo dice en la escritura. O sea, enójense sin pecar. Entonces, sí, o sea, estoy molesta, pero que mi molestia no lleve a herirte. Que mi molestia no llegue a tratar de dañarte. Y cuando estamos molestos, no pensamos bien y buscamos dañar al otro porque estamos molestos. Entonces, podemos estar molestos. Estoy molesta, esto lo tengo que conversar mañana. Pero te amo, buenas noches,
1: No
0: que
1: quiero
0: Dios te
1: herirte.
0: bendiga, no quiero herirte. O sea, ¿por qué yo tengo que buscar herir a la persona con la que voy a pasar el resto de mi vida?
1: Y con la que elegiste,
0: Total,
1: con la que
0: total.
1: dijiste acepto.
0: Totalmente, totalmente. Y esta tarde salir, si tuviste alguna relación tóxica, deja todo eso atrás, sana tus heridas y no
1: Busca a
0: causes
1: Dios.
0: más heridas. Sí, porque a veces una persona herida lo que hace es herir a otra persona. Y entonces es una cadena de heridas, de cicatrices, que es hasta peor.
1: Sí, llega un momento que no se puede pegar un vaso roto.
0: O sea, y es que tiene tantas, tantas, tantas, tantas grietas que tú dices, ay, ahora. Entonces es llegar a ese entendimiento de saber qué es lo que yo estoy buscando con esta conversación, qué es lo que yo estoy buscando con esta, con este momento que estoy viviendo, si
1: Sí.
0: todo pasa.
1: Una vez una amiga me dijo, no, pero es que ella tenía una relación, terminaban, tenía una relación, terminaban, y ahí tú te ves que también puede ser tú la del problema, o tú con tus heridas estás dañando al otro. Y una vez le dije, tú te has tomado el tiempo para analizar tus heridas y amar, porque nosotros tenemos que amar nuestro tiempo de soledad también.
0: Sí.
1: Y hasta que no aprendamos a amar nuestro tiempo de soledad, no estamos preparados para amar en conjunto.
0: Total,
1: Total.
0: total.
1: Y una pregunta. ¿Cómo llega este momento en ese momento que están con la lista, había también otro punto de hijos?
0: Sí. Camilo quería cuatro,
1: Siete.
0: o sea, yo,
1: ¿Cuatro?
0: sí, yo. Y seguro,
1: ¿Estás
0: seguro que
1: preparada?
0: sí, seguro que sí. O sea, como que está difícil porque ya yo no tengo 28. O sea,
1: Los que Dios quiera.
0: entonces yo le fui muy honesta. O sea, yo de querer me encanta la familia. A mí me encantan las familias grandes. Me gusta servir en mi hogar, me gusta cocinar, me gusta ayudar, me gusta limpiar, me gusta mantener el orden, me encanta. Pero no sé si pueda llegar a cuatro por mi edad. Entonces hay una edad dentro de la mujer para tener hijos, o sea, dame un chance. Entonces ahí como que fui muy honesta, porque esa es otra cosa, ser honesta, no es que, bueno, sí, yo quiero cuatro. Y cuando llegas ahí después, bueno, no, tú sabes que no, hay que ser honestos. Hay que ser honestos. Y llegó un momento que yo le dije, bueno, también es bueno que si queremos llegar a ese paso, hay que hacerse unos exámenes, porque yo, o sea, a mí me gusta hacer las cosas con conocimiento, si tú quieres, te parece, o sea, porque si no, hay otra opción, también hay opciones de adoptar, también hay opciones, o sea, yo soy adoptada y ¿por qué no? O sea, como que yo...
1: ¿En algún momento te gustaría adoptar o no?
0: Creo que ya tengo tres, creo que sí me, no, no voy a decir que no, pero no lo tengo como en el top de la lista, a mí tampoco. Pero yo soy adoptada y pues perfectamente bien, amo a mis padres, amo, tengo una vida normal, no tengo nada en contra ni, pero no es que lo tengo como en una lista. Si algo, si el Señor lo tiene para mí, bienvenido.
1: Amén.
0: Pero ya tengo tres y eso genera, o sea, requiere tiempo.
1: Requiere tiempo. Y aparte que Santi es terrible.
0: Es terrible, es terrible. Es muy hyper.
1: Muy
0: Pero
1: hyper,
0: bueno,
1: pero...
0: después que llegamos a ese entendimiento, es como que, hey, esto es lo que yo estoy buscando. ¿Tú estás seguro que esto es lo que tú quieres también para tu vida? ¿Tenemos cuánto tiempo? Y empezamos a hablar muy honestamente de cosas muy abiertas. O sea, y esto y lo. O sea, yo creo que deberíamos hacernos esto. Y entonces, si no, esta es otra opción. O sea, bien straight. Y él así como que, oh, wow, sí, también, ¿verdad? O sea, como que creo que nadie le había dicho tanto. Yo soy muy, muy honesta, ¿no?
1: Yo me imagino esto, Dani y Camilo tomándose un cafecito hoy a las 3 de la tarde. Bueno, esta es mi lista. Esto es...
0: Total. Y nos sentábamos horas a hablar en el mueble, horas. Se nos hacían las 3 de la mañana hablando. Y los cuentos, y los cuentos, y las heridas, y lo que decíamos de niños, y, ay, no, yo te conté esto. O sea, todavía a veces se nos pasa que yo estoy cansada porque yo me levanto a las 5:30, porque mi hija mayor entra muy temprano. Entonces, bueno, la comida, la cosa, entonces todo esto. Entonces, a veces nos quedamos hablando, hablando, hablando, y esto, y te lo, ay, yo te contesto, sí. Entonces, y, ay, no, ya va, te tengo que, y me pasó esto, y no sé qué, y son las 2 de la mañana, yo. Creo que vamos a dormir ya, por favor. Tengo.
1: Tengo un bebé aquí adentro. Eso es fundamental en la pareja, tener esos momentos de
0: Total.
1: y sentir esa confianza de poder hablar libremente con mi pareja de mis heridas, de no taparlas con un sol, porque al final esa es tu esencia y ese eres tú. Y gracias a esas heridas, tú eres quien eres hoy en día.
0: Total.
1: Hoy en día.
0: Yo Camila me dice, creo que te pasaste cuando le cuento algo muy, no sé, no me
1: No
0: parece,
1: me cuadra.
0: como un amigo.
1: Como, y así es una relación, como un amigo.
0: Primero ese lazo tiene que ese es el lazo que uno ve en los videos, los viejitos, agarrados de
1: Ay,
0: la
1: sí.
0: mano.
1: Esa es nuestra meta, amiga.
0: Total. Y para eso tiene que haber un lazo filial, un lazo de amor, un lazo de amistad muy fuerte. Que tú confíes en el otro, que tú estés segura del otro, que tú. Pero para eso tiene que haber una
1: Sanación
0: sanidad. Sí,
1: interna.
0: sí. Tienes que estar sano. Tienes que estar sano porque es que si no, no va a funcionar.
1: Sí, o sea, tú quieres llegar a esa meta, pero hay muchas cosas que el camino está como... que tienes que ir pasando lo que es ir sanando, ¿no? Y ir con Dios de la mano.
0: Total, total. Sin Dios,
1: No hay nada.
0: no nada. Él es el que está ahí en el medio uniendo esas dos
1: Entonces
0: personas.
1: ya el programa está terminando y estoy muy feliz porque, bueno, Dani nos ha contado un poquito de ella y de su relación. Ya, y ya como para ir cerrando, ¿qué le puedes decir a los que nos están viendo que todavía no han encontrado a ese San José? O a esas personas que ya tienen su San José, pero ven que la relación no tiene salida. ¿O qué consejo nos das a los jóvenes que estamos entrando en esa etapa de matrimonio o de casi matrimonio?
0: Bueno, lo primero es ser honestos con ustedes mismos. La honestidad, quitarse las máscaras, ser realmente vulnerables a poder decir, yo tengo esto es lo que yo soy. Tengo cosas buenas y tengo cosas malas. Primero, ser completamente honestos. Para que la otra persona que está a tu lado pueda también saber a lo que se está enfrentando. Y obviamente, cuando eres honesto contigo mismo, puedes sanar junto a Dios cualquier herida que puedas tener. O sea, solo Dios. También trabaja tu psique. También busca un psicólogo. También, o sea, la ciencia Dios la hizo para eso, para usarla. Entonces, trabaja de la mano con la ciencia, busca un psicólogo católico, también busca un director espiritual y busca esa relación íntima con Dios. Si no tienes esa relación íntima, de verdad no vas a poder tener una relación sana con tu pareja.
1: Total.
0: Entonces, lo primero, si estás buscando un San José y tú crees que no lo vas a encontrar,
1: Ponlo en oración,
0: pero en tranquilidad. Porque
1: no, sin desesperar.
0: Sí, el desespero no trae
1: el
0: nada bueno.
1: Pero no.
0: Porque muchas veces sabemos gente que está en relaciones, porque está ahí luchando contra la corriente, que no vale la pena. Entonces, si hay algo que tú ves que no está bien en amor, sal de eso, quédate sola, sana lo tuyo, sé feliz con Dios, porque tu pareja no te va a dar, o sea, la felicidad que tú necesitas no está en tu pareja, está en Dios.
1: Dios.
0: Y tú lo compartes.
1: Así es.
0: Entonces, bueno, ese es mi consejo.
1: Gracias, Dani, por estar con nosotros y hablarnos un poquito de lo que es el amor en libertad. Y como hablamos en todo esto, al amar en libertad, debemos estar con Dios para poder amarte a ti misma y amar a los demás, así como Dios nos ama a nosotros. Gracias a todos por mirar este programa y nos vemos en la próxima de Elevando Nuestra Fe. ¡Chao!
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2: De la mano de Jesús y de María en la tormenta, comenzamos con esta lectura del Evangelio según San Juan, en el capítulo 1, desde el versículo 3. Por ella se hizo todo, y nada llegó a ser sin ella. Lo que fue hecho tenía vida en ella, y para los hombres la vida era luz. La luz brilla en las tinieblas, y las tinieblas no la recibieron. Vino un hombre enviado por Dios, que se llamaba Juan. Vino para dar testimonio como testigo de la luz, para que todos creyeran por él. Aunque no fuera él la luz, le tocaba dar testimonio de la luz. Ella era la luz verdadera, la luz que ilumina a todo hombre y llegaba al mundo. Ya estaba en el mundo, este mundo que se hizo por ella o por él, este mundo que no lo recibió. Vino a su propia casa y los suyos no lo recibieron. Pero a todos los que lo recibieron les dio capacidad para ser hijos de Dios, al creer en su nombre. Han nacido no de sangre alguna, ni por ley de la carne, ni por voluntad de hombre, sino que han nacido de Dios. Y la palabra se hizo carne, puso su tienda entre nosotros, y hemos visto su gloria, la gloria que recibe del Padre, el Hijo único. En él todo era don amoroso y verdad. Juan dio testimonio de él. Dijo muy fuerte, de él yo hablaba al decir, el que ha venido detrás de mí ya está delante de mí, porque era antes que yo. De su plenitud hemos recibido todos y cada don amoroso preparaba otro. Por medio de Moisés hemos recibido la ley, pero la verdad y el don amoroso nos llegó por medio de Jesucristo. Nadie ha visto a Dios jamás. Pero Dios, Hijo único, nos lo dio a conocer. Él está en el seno del Padre y nos los dio a conocer. Este fue el testimonio de Juan cuando los judíos enviaron sacerdotes y levitas desde Jerusalén para preguntarle, ¿quién eres tú? Juan lo declaró y no ocultó la verdad. Yo no soy el Mesías. Le preguntaron, ¿quién eres entonces? Elías contestó, no lo soy. Le dijeron, ¿eres el profeta? Contestó, no. Entonces le dijeron, ¿quién eres entonces? Pues tenemos que llevar una respuesta a los que nos han enviado. ¿Qué dices de ti? Juan contestó, yo soy como dijo el profeta Isaías, la voz que grita en el desierto, enderecen el camino del Señor. Los enviados eran del grupo de los fariseos y le hicieron otra pregunta. ¿Por qué bautizas entonces si no eres el Mesías, ni Elías, ni el profeta? Les contestó Juan, yo bautizo con agua, pero en medio de ustedes hay uno a quien ustedes no conocen. Y aunque viene detrás de mí, yo no soy digno de soltarle la correa de su sandalia. Palabra de Dios. Es tan importante este pasaje, por eso lo estaba leyendo lo más que pude en este corto espacio, porque es importante que recordemos el testimonio de Juan el Bautista sobre Jesús y en la forma que él lo presenta y la inquietud que tienen los judíos sobre quién es Juan y por qué ellos van a creer que él puede ser Elías o Moisés o el profeta, quién es él, ¿no? Están muy intrigados, porque obviamente ven en él una fuerza superior, porque todo el mundo acude a él, a ese río Jordán, a ser bautizados y a arrepentirse y a confesar sus pecados, y esas fuerzas no son humanas. Y los judíos andaban muy preocupados de quién era él, pero no sabían que, como Juan lo anuncia, que ya venía el Mesías, que ya venía Jesús, que Él era el precursor. Estas cosas que ya las conocían por las Escrituras, no aceptaron ni concibieron que en la vida de ellos, en el tiempo de ellos, fuera a ocurrir lo que está anunciado por todos los profetas. Ese escepticismo evitó que ellos recibieran al Mesías y lo reconocieran y lo aceptaran. Pero todo esto está escrito y revelado por Dios. Tenía que suceder así. Es un misterio. Hay gente que se preocupa mucho. Ayer, en una conferencia que estaba dando aquí en Medjugorje, en Bosnia y Herzegovina, donde estoy, decía que ¿por qué razón el Señor permite que tantos niños inocentes mueran de hambre o asesinados y los malos triunfan y todas estas preguntas que hay sobre la justicia? Y yo le respondía, mire, si usted observa los apóstoles de Jesús, los 12, se da cuenta que todos murieron mártires, con excepción de San Juan, que San Juan de por sí sufrió demasiado porque a él lo metieron en una paila de aceite hirviendo y cuando lo sacaron salió más joven y los romanos se asustaron tanto que no lo tocaron más y lo encerraron en la cárcel de la isla de Patmos en Grecia, que es donde tiene él nada menos que el éxtasis del Apocalipsis. Por eso nosotros entendemos que por el sentido común humano no hay forma de justificar las cosas, pero por el sentido de Dios todas son perfectas.
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4: El día de hoy hemos escuchado en la primera lectura la carta del apóstol San Pablo a los Corintios y vemos cómo Pablo les habla justamente de algo muy importante, la cuestión de sentirnos inteligentes. Habrá que tener mucho cuidado, ¿verdad? La inteligencia, la verdadera sabiduría proviene de Dios. Dios es evidentemente sabio porque es Dios. Y nos comparte de su sabiduría, de tal manera que en este mundo el que se considera sabio e inteligente queda totalmente desplazado ante la voluntad, ante la propia enseñanza de nuestro Señor. Y lo vemos palpablemente en el Evangelio que acabamos de escuchar. Fíjense a qué se dedicaba Jesús. Jesús era conocido porque el Padre era carpintero. Lo que Jesús conocía como parte de su forma de vida, de su cotidianidad en la vida, era justamente poder realizar obras bonitas a través de la madera, la carpintería. Esa era su especialidad de nuestro Señor Jesucristo. Y entonces se pone a darle consejos ¿a quién? A pescadores el día de hoy. No tiene nada que ver una profesión con la otra. El carpintero le da consejos a aquellos que eran pescadores. Y por eso es interesante el evangelio de hoy. La verdadera sabiduría no es la que proviene de nuestros conocimientos. La verdadera sabiduría no es aquella que adquirimos en la escuela. La verdadera sabiduría no es aquella que proviene inclusive de algún doctorado, de alguna maestría, de alguna licenciatura. La verdadera sabiduría es aquella que proviene de Dios, es aquella que nos acerca profundamente al prójimo, al necesitado, es aquella que nos impulsa propiamente a alabar a Dios, a glorificarlo, a ser conscientes de que somos plenamente necesitados de Él. Hoy en el Evangelio vemos cómo un señor llamado Jesús, carpintero de profesión, le viene a dar consejos no solamente a los pescadores. Antes de darles consejos a los pescadores, dice que se encontraba una gran multitud que estaba agolpeada, es decir, que todo mundo se peleaba por estar cerca de Jesús. Hoy, desafortunadamente, vemos en nuestras iglesias que a veces están vacías. Hoy nos encontramos con una realidad plenamente diversa al tiempo de Jesús. En el tiempo de Jesús todo mundo quería ver a Jesús. Hoy en nuestros tiempos todos quieren ver artistas. Hoy en nuestros tiempos todos quieren ver a futbolistas. Hoy en nuestros tiempos todo mundo se agolpea por ver a famosos. En el tiempo de Jesús se agolpeaban porque querían escuchar la palabra de Dios. Y es importante cómo la sabiduría del mundo es plenamente diferente a la sabiduría de Dios. Los que verdaderamente buscan a Dios, buscan estar cerca de Él, buscan conocer su Evangelio, buscan escuchar su palabra. Y dice el Evangelio de hoy que Jesús se encontraba a la orilla del lago y estaba predicando, y muchos estaban cerca de Él escuchando su palabra, escuchando su mensaje, escuchando la palabra de Dios. Y después era tanta la gente que le pide a los pescadores subirse a una barca y desde lo lejos comenzar a predicar, porque había demasiada gente. Y aquí viene la primera pregunta para nosotros. ¿Nosotros verdaderamente nos preocupamos? ¿Nuestra prioridad es hacernos sabios a través de la palabra de Dios? ¿Es hacernos sabios practicando las enseñanzas de nuestro Señor Jesucristo? ¿Es hacernos sabios desde la práctica profunda del amor, de la caridad, del perdón? ¿O a lo mejor nos dejamos llevar por nuestros criterios humanos? ¿Creemos que nuestra forma de pensar es la única que verdaderamente tiene enseñanza o sabiduría? Y vamos por el mundo equivocándonos y a lo mejor hasta ofendiendo a otras personas. Esta es la primera pregunta. Si verdaderamente conozco la palabra de Dios. Hay gente que hace años, a mí me entristece mucho cuando se acercan a confesarse y le preguntas, ¿hace cuánto que no te confiesas? Hace mucho. Y a mí me da por preguntarle, ¿sí, hace cuánto que no vienes a misa? Ay, padre, pues vengo cuando me nace. Qué triste, ¿verdad? Porque a veces creemos ser sabios, creemos dar consejos bajo nuestros criterios, pero nunca bajo los criterios de Dios, nunca bajo la palabra de Dios, nunca bajo la observancia del Evangelio de nuestro Señor Jesucristo. Y entonces podemos decir en automático que la sabiduría de esta persona está plenamente errónea, que no hay sabiduría porque no hay conocimiento de la palabra de Dios, porque se deja llevar bajo criterios plenamente humanos. Y por eso la primera lectura dice, son vanos esos aprendizajes, esa supuesta sabiduría, esa supuesta inteligencia. No tiene nada que ver con la de Dios. La de Dios nos lleva profundamente a conocer la fe, nos lleva a profundizar en el misterio de nuestro Señor Jesucristo. Por eso, cuando le dice Jesús a Simón, Simón, métete al mar con todo y lanza tus redes para pescar. Aquí lo que está diciendo nuestro Señor Jesucristo también a Simón nos lo dice hoy a nosotros. Es importante que profundicemos en el mar de la fe. Es importante que profundicemos verdaderamente en la sabiduría de Dios. Es importante que profundicemos en los misterios de su palabra, de su evangelio. Simón, siendo experto en la pesca, le dice, Señor, hemos pescado toda la noche y no hemos podido conseguir nada. La palabra que después pronuncia Simón es importantísima, pero, es decir, voy a confiar en tu palabra, pero porque tú lo dices, así lo voy a hacer. ¿Cuántos de nosotros no ponemos en práctica la verdadera confianza de lo que Jesús nos dice? ¿Cuántos nos quedamos en la orilla? Muchos estaban a la orilla escuchando a nuestro Señor Jesucristo predicar. Otros decidieron meterlo en la barca para que pudiera predicar desde allá. Y otros tantos, el Señor Jesús les invita a profundizar, no quedarse a la orilla, porque muchos se quedan a la orilla solamente en la escucha de la palabra. Muchos vienen a misa, muchos se acercan a escuchar la palabra de Dios, pero cuando sale se olvidan de ponerla en práctica. Otros se atreven verdaderamente a dejarlo todo porque después dice la palabra de Dios que cuando salen con las barcas llenas de peces, que casi se hundían las dos barcas, hay algo interesante que hace Simón: se le lanza a los pies y le pide perdón al Señor por dudar. ¿Cuántos de nosotros tenemos este gran pecado de dudar de Dios, de dudar de su palabra, de dudar de su evangelio, de dudar de su enseñanza? A lo mejor muchos. Y Simón le pide perdón a Dios porque había dudado. Pero Jesús le contesta hermosamente: no temas, ojo con esto, no temas. Esta palabra de Jesús, no temas, hoy se debe de reflejar en nuestra vida. ¿A qué tememos nosotros? A veces no nos lanzamos verdaderamente al mar, no nos lanzamos verdaderamente con el prójimo, no nos lanzamos verdaderamente en el servicio por temor al qué dirán. Ay, padres, que yo viví tal situación de vida y mucha gente conoce eso. ¿Qué van a decir? No temas, dice el Señor hoy, no temas. Que esto no te avergüence, que esto no te asuste, que esto no te aparte de Dios, que esto al contrario te fortalezca para que te pongas en el servicio al que el Señor te está llamando. Y luego le dice: desde ahora serás pescador de hombres. Y esto es interesante. Mientras que Simón era pescador de peces, entraba al mar, entraba al lago, sacaba los peces, y cuando sacas a un pez del agua, ¿qué sucede? Muere. Hoy este discípulo se convierte en un pescador de hombres, no para matar, sino para verdaderamente dar vida. No para terminar con la vida de un animal, sino para darle vida al hombre necesitado y sediento de Dios. Y eso es justamente a los que estamos invitados todos. Estamos invitados a ser sabios desde el conocimiento de la palabra de Dios, a verdaderamente entender que la sabiduría no es aquella que se aprende, sino aquella que se escucha con el corazón, que se adhiere a nuestra mente, que se adhiere a nuestra forma de vida y que nos hace ser personas que saben amar, que saben comprender, que saben escuchar, pero que saben poner en práctica todo aquello que nace, que proviene de la palabra de nuestro Señor Jesucristo. Que el día de hoy nosotros profundicemos en nuestra fe, que entremos en lo profundo del mar que es nuestra alma, nuestro corazón, para ver, observar qué tanto conozco a Dios, y si no lo conozco lo suficiente, profundizar en su palabra, verdaderamente hacerme pescador, no solamente de los que están cerca de mí, sino de mi propia alma, que pueda salvarse, que pueda conocer a Cristo, que pueda verdaderamente enamorarse de Él, y que bajo estos criterios de su palabra podamos salir al encuentro de los demás y poder siempre escuchar los consejos sabios de la palabra de nuestro Señor Jesucristo en su evangelio. Que el Señor nos conceda la gracia de verdaderamente conocer su palabra y de ponerla siempre en práctica. Que el Señor nos conceda esta gracia, que así sea.
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Toda oración puede rezarse deprisa, de tal suerte que aun cuando hayamos orado mucho, al final no habremos tenido un encuentro personal con Jesús y con María. Si oramos así, estaremos perdiendo el tiempo. Orar es como encontrarnos con un amigo. Si nunca tenemos tiempo para él, si el tiempo que le dedicamos es demasiado corto, si le hablamos de mal modo, habremos condenado a esta relación a morir. Es importante entonces dedicar tiempo suficiente y poner atención al rezo del rosario, porque Dios oye más la oración del corazón que la de los labios.

Hijitos míos, recen todos los días el Santo Rosario por la paz del mundo. Sigan rezando el Rosario todos los días y hagan penitencia por los pecadores. Muchas personas van al infierno porque no hay quien se sacrifique por ellas. Sigan rezando el Rosario todos los días. Queridos hijos, hoy los invito de manera particular a luchar contra Satanás por medio de la oración. Él desea actuar fuertemente ahora que sabe que puede lograrlo. Queridos hijos, revístanse de las armas contra él y derrótenlo con el Rosario en la mano.

0: Ven Espíritu Santo, quiero purificar mi alma para elevarla a Dios en el más sublime momento de oración. Concédenos la gracia de establecer un eterno diálogo con el Creador, viviendo en su constante compañía. Aparta de mi espíritu todo lo que contamine, alejándonos de las seducciones del mundo, para que nuestra palabra fluya desde lo más íntimo de nuestro ser, y para que nuestra existencia se desarrolle en un clima de profunda calma y reflexión. Espíritu Santo, enciende nuestro corazón en el santo amor a Dios.
1: Por la señal de la Santa Cruz, de nuestros enemigos, líbranos, Señor, Dios nuestro. En el nombre del Padre, y del Hijo, y del Espíritu Santo. Amén.
2: Señor mío Jesucristo, Dios y hombre verdadero, me pesa de todo corazón haber pecado, porque he merecido el infierno y perdido el paraíso, y sobre todo porque te ofendí a ti, que eres bondad infinita, a quien amo sobre todas las cosas. Propongo firmemente con tu gracia enmendarme y evitar las ocasiones de pecar, confesarme y cumplir la penitencia. Confío en que me perdonarás por tu infinita misericordia. Amén.
3: Señor, abre mis labios.
0: Y mi boca proclamará tu alabanza.
3: Dios mío, ven en mi auxilio.
0: Señor, date prisa en socorrerme.
3: Gloria al Padre, gloria al Hijo y gloria al Espíritu Santo.
0: Como era en el principio, ahora y siempre, por los siglos de los siglos. Amén.
4: Misterios dolorosos. Primer misterio: la agonía de Jesús en el huerto.

0: Te ofrecemos, Señor Jesús, este misterio en honor de tu agonía mortal en el huerto de los olivos. Y te pedimos, por intercesión de tu Santísima Madre, una perfecta contrición de nuestros pecados y una conformidad total con tu santa e inigualable voluntad. Amén. Jesús se apartó de ellos y, puesto de rodillas, oraba diciendo: Padre, si quieres, aparta de mí esta copa, pero que no se haga mi voluntad, sino la tuya. Y sumido en agonía, insistía más en su oración. Entonces se le apareció un ángel que le confortaba. Su sudor hizo como gotas espesas de sangre, sangre que caía en la tierra.
1: Padre nuestro que estás en el cielo, santificado sea tu nombre. Venga a nosotros tu reino. Hágase tu voluntad, así en la tierra como en el cielo.
2: Danos hoy nuestro pan de cada día. Y perdona nuestras ofensas, como también nosotros perdonamos a los que nos ofenden. No nos dejes caer en la tentación, y líbranos del mal. Amén.
1: Dios te salve, María, llena eres de gracia, el Señor es contigo. Bendita eres entre todas las mujeres, y bendito el fruto de tu vientre, Jesús.
2: Santa María, Madre de Dios, ruega por nosotros los pecadores, ahora y en la hora de nuestra muerte. Amén.
1: Dios te salve María, llena eres de gracia, el Señor es contigo. Bendita eres entre todas las mujeres, y bendito el fruto de tu vientre, Jesús.
2: Santa María, Madre de Dios, ruega por nosotros los pecadores, ahora y en la hora de nuestra muerte. Amén.
1: Dios te salve María, llena eres de gracia, el Señor es contigo. Bendita eres entre todas las mujeres, y bendito el fruto de tu vientre, Jesús.
2: Santa María, Madre de Dios, ruega por nosotros los pecadores, ahora y en la hora de nuestra muerte. Amén.
1: Dios te salve María, llena eres de gracia, el Señor es contigo. Bendita eres entre todas las mujeres, y bendito el fruto de tu vientre, Jesús.
2: Santa María, Madre de Dios, ruega por nosotros los pecadores, ahora y en la hora de nuestra muerte. Amén.
1: Dios te salve María, llena eres de gracia, el Señor es contigo. Bendita eres entre todas las mujeres, y bendito el fruto de tu vientre, Jesús.
2: Santa María, Madre de Dios, ruega por nosotros los pecadores, ahora y en la hora de nuestra muerte. Amén.
1: Dios te salve María, llena eres de gracia, el Señor es contigo. Bendita eres entre todas las mujeres, y bendito el fruto de tu vientre, Jesús.
2: Santa María, Madre de Dios, ruega por nosotros los pecadores, ahora y en la hora de nuestra muerte. Amén.
1: Dios te salve María, llena eres de gracia, el Señor es contigo. Bendita eres entre todas las mujeres, y bendito el fruto de tu vientre, Jesús.
2: Santa María, Madre de Dios, ruega por nosotros los pecadores, ahora y en la hora de nuestra muerte. Amén.
1: Dios te salve María, llena eres de gracia, el Señor es contigo. Bendita eres entre todas las mujeres, y bendito el fruto de tu vientre, Jesús.
2: Santa María, Madre de Dios, ruega por nosotros los pecadores, ahora y en la hora de nuestra muerte. Amén.
1: Dios te salve María, llena eres de gracia, el Señor es contigo. Bendita eres entre todas las mujeres, y bendito el fruto de tu vientre, Jesús.
2: Santa María, Madre de Dios, ruega por nosotros los pecadores, ahora y en la hora de nuestra muerte. Amén.
1: Dios te salve María, llena eres de gracia, el Señor es contigo. Bendita eres entre todas las mujeres, y bendito el fruto de tu vientre, Jesús.
2: Santa María, Madre de Dios, ruega por nosotros los pecadores, ahora y en la hora de nuestra muerte. Amén.
3: Gloria al Padre, gloria al Hijo, y gloria al Espíritu Santo.
1: Como era en el principio, ahora y siempre, por los siglos de los siglos. Amén.
3: María, Madre de Gracia y Madre de Misericordia,
1: en la vida y en la muerte, ampáranos, Gran Señora.
2: Oh Jesús nuestro, perdona nuestros pecados, líbranos del fuego del infierno, lleva al cielo a todas las almas, especialmente a las más necesitadas de tu divina misericordia.
3: Sagrado Corazón de Jesús,
1: en vos confío.
3: Inmaculado Corazón de María,
1: sed la salvación de nuestras almas.
3: Bendito San José,

0: Te ofrecemos, Señor Jesús, este segundo misterio en honor de tu flagelación sangrienta. Y te pedimos, por este misterio y por intercesión de tu Santísima Madre, una perfecta mortificación de nuestros sentidos. Amén. Pilato, queriendo complacer a la gente, soltó a Barrabás y entregó a Jesús después de azotarle para que fuera crucificado.
1: Padre nuestro que estás en el cielo, santificado sea tu nombre. Venga a nosotros tu reino. Hágase tu voluntad, así en la tierra como en el cielo.
2: Danos hoy nuestro pan de cada día. Y perdona nuestras ofensas, como también nosotros perdonamos a los que nos ofenden. No nos dejes caer en la tentación, y líbranos del mal. Amén.
1: Dios te salve María, llena eres de gracia. El Señor es contigo. Bendita eres entre todas las mujeres, y bendito es el fruto de tu vientre, Jesús.
2: Santa María, Madre de Dios, ruega por nosotros los pecadores, ahora y en la hora de nuestra muerte. Amén.
1: Dios te salve María, llena eres de gracia. El Señor es contigo. Bendita eres entre todas las mujeres, y bendito es el fruto de tu vientre, Jesús.
2: Santa María, Madre de Dios, ruega por nosotros los pecadores, ahora y en la hora de nuestra muerte. Amén.
1: Dios te salve María, llena eres de gracia. El Señor es contigo. Bendita eres entre todas las mujeres, y bendito es el fruto de tu vientre, Jesús.
2: Santa María, Madre de Dios, ruega por nosotros los pecadores, ahora y en la hora de nuestra muerte. Amén.
1: Dios te salve María, llena eres de gracia. El Señor es contigo. Bendita eres entre todas las mujeres, y bendito es el fruto de tu vientre, Jesús.
2: Santa María, Madre de Dios, ruega por nosotros los pecadores, ahora y en la hora de nuestra muerte. Amén.
1: Dios te salve María, llena eres de gracia. El Señor es contigo. Bendita eres entre todas las mujeres, y bendito es el fruto de tu vientre, Jesús.
2: Santa María, Madre de Dios, ruega por nosotros los pecadores, ahora y en la hora de nuestra muerte. Amén.
1: Dios te salve María, llena eres de gracia. El Señor es contigo. Bendita eres entre todas las mujeres, y bendito es el fruto de tu vientre, Jesús.
2: Santa María, Madre de Dios, ruega por nosotros los pecadores, ahora y en la hora de nuestra muerte. Amén.
1: Dios te salve María, llena eres de gracia. El Señor es contigo. Bendita eres entre todas las mujeres, y bendito es el fruto de tu vientre, Jesús.
2: Santa María, Madre de Dios, ruega por nosotros los pecadores, ahora y en la hora de nuestra muerte. Amén.
1: Dios te salve María, llena eres de gracia. El Señor es contigo. Bendita eres entre todas las mujeres, y bendito es el fruto de tu vientre, Jesús.
2: Santa María, Madre de Dios, ruega por nosotros los pecadores, ahora y en la hora de nuestra muerte. Amén.
1: Dios te salve María, llena eres de gracia. El Señor es contigo. Bendita eres entre todas las mujeres, y bendito

0: es el fruto de tu vientre, Jesús.
1: Santa María, Madre de Dios, ruega por nosotros los pecadores, ahora y en la hora de nuestra muerte. Amén.
0: Dios te salve María, llena eres de gracia. El Señor es contigo. Bendita eres entre todas las mujeres, y bendito es el fruto de tu vientre, Jesús.
1: Santa María, Madre de Dios, ruega por nosotros los pecadores, ahora y en la hora de nuestra muerte. Amén.
2: Gloria al Padre, gloria al Hijo y gloria al Espíritu Santo.
3: Como era en el principio, ahora y siempre, por los siglos de los siglos. Amén.
2: María, Madre de Gracia y Madre de Misericordia,
3: en la vida y en la muerte, ampáranos, Gran Señora.
1: Oh Jesús nuestro, perdona nuestros pecados. Líbranos del fuego del infierno. Lleva al cielo a todas las almas, especialmente a las más necesitadas de tu divina misericordia.
2: Sagrado Corazón de Jesús,
3: en vos confío.
4: Inmaculado Corazón de María,
3: sed la salvación de nuestras almas.
2: Bendito San José,
3: aumenta nuestra fe.
4: Tercer misterio: la coronación de espinas.

0: te ofrecemos, Señor Jesús, este tercer misterio, en honor del sacrificio con que aceptaste la corona de espinas, por la cual purifica nuestros pecados. Te pedimos, por este misterio y por intercesión de tu Santísima Madre, un gran desprecio por las cosas banales del mundo. Amén. Los soldados lo llevaron al atrio del pretorio, lo vistieron de color púrpura y, trenzando una corona de espinas, se la ciñeron a su frente y se pusieron a insultarle diciendo: ¡Salve, rey de los judíos! Y lo golpearon en la cabeza con una caña.
1: Padre nuestro, que estás en el cielo, santificado sea tu nombre. Venga a nosotros tu reino. Hágase tu voluntad, así en la tierra como en el cielo.
2: Danos hoy nuestro pan de cada día. Y perdona nuestras ofensas, como también nosotros perdonamos a los que nos ofenden. No nos dejes caer en la tentación, y líbranos del mal. Amén.
1: Dios te salve, María, llena eres de gracia, el Señor es contigo. Bendita eres entre todas las mujeres, y bendito es el fruto de tu vientre, Jesús.
2: Santa María, Madre de Dios, ruega por nosotros los pecadores, ahora y en la hora de nuestra muerte. Amén.
1: Dios te salve María, llena eres de gracia, el Señor es contigo. Bendita eres entre todas las mujeres, y bendito es el fruto de tu vientre Jesús.
2: Santa María, Madre de Dios, ruega por nosotros los pecadores, ahora y en la hora de nuestra muerte. Amén.
1: Dios te salve María, llena eres de gracia, el Señor es contigo. Bendita eres entre todas las mujeres, y bendito es el fruto de tu vientre Jesús.
2: Santa María, Madre de Dios, ruega por nosotros los pecadores, ahora y en la hora de nuestra muerte. Amén.
1: Dios te salve María, llena eres de gracia, el Señor es contigo. Bendita eres entre todas las mujeres, y bendito es el fruto de tu vientre Jesús.
2: Santa María, Madre de Dios, ruega por nosotros los pecadores, ahora y en la hora de nuestra muerte. Amén.
1: Dios te salve María, llena eres de gracia, el Señor es contigo. Bendita eres entre todas las mujeres, y bendito es el fruto de tu vientre Jesús.
2: Santa María, Madre de Dios, ruega por nosotros los pecadores, ahora y en la hora de nuestra muerte. Amén.
1: Dios te salve María, llena eres de gracia, el Señor es contigo. Bendita eres entre todas las mujeres, y bendito es el fruto de tu vientre Jesús.
2: Santa María, Madre de Dios, ruega por nosotros los pecadores, ahora y en la hora de nuestra muerte. Amén.
1: Dios te salve María, llena eres de gracia, el Señor es contigo. Bendita eres entre todas las mujeres, y bendito es el fruto de tu vientre Jesús.
2: Santa María, Madre de Dios, ruega por nosotros los pecadores, ahora y en la hora de nuestra muerte. Amén.
1: Dios te salve María, llena eres de gracia, el Señor es contigo. Bendita eres entre todas las mujeres, y bendito es el fruto de tu vientre Jesús.
2: Santa María, Madre de Dios, ruega por nosotros los pecadores, ahora y en la hora de nuestra muerte. Amén.
1: Dios te salve María, llena eres de gracia, el Señor es contigo. Bendita eres entre todas las mujeres, y bendito es el fruto de tu vientre Jesús.
2: Santa María, Madre de Dios, ruega por nosotros los pecadores, ahora y en la hora de nuestra muerte. Amén.
1: Dios te salve María, llena eres de gracia, el Señor es contigo. Bendita eres entre todas las mujeres, y bendito es el fruto de tu vientre, Jesús.
2: Santa María, Madre de Dios, ruega por nosotros los pecadores, ahora y en la hora de nuestra muerte. Amén.
3: Gloria al Padre, gloria al Hijo, y gloria al Espíritu Santo.
1: Como era en el principio, ahora y siempre, por los siglos de los siglos. Amén.
3: María, Madre de Gracia y Madre de Misericordia,
1: en la vida y en la muerte, ampáranos, Gran Señora.
2: Oh Jesús nuestro, perdona nuestros pecados, líbranos del fuego del infierno, lleva al cielo a todas las almas, especialmente a las más necesitadas de tu divina misericordia.
3: Sagrado Corazón de Jesús,
1: en vos confío.
3: Inmaculado Corazón de María,
1: sed la salvación de nuestras almas.
3: Bendito San José,
1: aumenta nuestra fe.
0: Cuarto misterio: Jesús con la cruz a cuestas.

0: Te ofrecemos, Señor Jesús, este cuarto misterio, en honor de tu cruz a cuestas. Y te pedimos, por este misterio y por intercesión de tu Santísima Madre, una gran paciencia para llevar cada día nuestra cruz en pos de ti y para que cada día vivamos nuestra vida aceptando nuestra propia cruz. Amén. Tomaron a Jesús y él, cargando con su cruz, salió hacia el lugar llamado Calvario y allí le crucificaron.
1: Padre nuestro que estás en el cielo, santificado sea tu nombre. Venga a nosotros tu reino. Hágase tu voluntad, así en la tierra como en el cielo.
2: Danos hoy nuestro pan de cada día, y perdona nuestras ofensas, como también nosotros perdonamos a los que nos ofenden. No nos dejes caer en la tentación, y líbranos del mal. Amén.
1: Dios te salve María, llena eres de gracia, el Señor es contigo. Bendita eres entre todas las mujeres, y bendito el fruto de tu vientre, Jesús.
2: Santa María, Madre de Dios, ruega por nosotros los pecadores, ahora y en la hora de nuestra muerte. Amén.
1: Dios te salve María, llena eres de gracia, el Señor es contigo. Bendita eres entre todas las mujeres, y bendito el fruto de tu vientre, Jesús.
2: Santa María, Madre de Dios, ruega por nosotros los pecadores, ahora y en la hora de nuestra muerte. Amén.
1: Dios te salve María, llena eres de gracia, el Señor es contigo. Bendita eres entre todas las mujeres, y bendito el fruto de tu vientre, Jesús.
2: Santa María, Madre de Dios, ruega por nosotros los pecadores, ahora y en la hora de nuestra muerte. Amén.
1: Dios te salve María, llena eres de gracia, el Señor es contigo. Bendita eres entre todas las mujeres, y bendito el fruto de tu vientre, Jesús.
2: Santa María, Madre de Dios, ruega por nosotros los pecadores, ahora y en la hora de nuestra muerte. Amén.
1: Dios te salve María, llena eres de gracia, el Señor es contigo. Bendita eres entre todas las mujeres, y bendito el fruto de tu vientre, Jesús.
2: Santa María, Madre de Dios, ruega por nosotros los pecadores, ahora y en la hora de nuestra muerte. Amén.
1: Dios te salve María, llena eres de gracia, el Señor es contigo. Bendita eres entre todas las mujeres, y bendito el fruto de tu vientre, Jesús.
2: Santa María, Madre de Dios, ruega por nosotros los pecadores, ahora y en la hora de nuestra muerte. Amén.
1: Dios te salve María, llena eres de gracia, el Señor es contigo. Bendita eres entre todas las mujeres, y bendito el fruto de tu vientre, Jesús.
2: Santa María, Madre de Dios, ruega por nosotros los pecadores, ahora y en la hora de nuestra muerte. Amén.
1: Dios te salve María, llena eres de gracia, el Señor es contigo. Bendita eres entre todas las mujeres, y bendito el fruto de tu vientre, Jesús.
2: Santa María, Madre de Dios, ruega por nosotros los pecadores, ahora y en la hora de nuestra muerte. Amén.
1: Dios te salve María, llena eres de gracia, el Señor es contigo. Bendita eres entre todas las mujeres, y bendito el fruto de tu vientre, Jesús.
2: Santa María, Madre de Dios, ruega por nosotros los pecadores, ahora y en la hora de nuestra muerte. Amén.
1: Dios te salve María, llena eres de gracia, el Señor.

0: Señor es contigo. Bendita eres entre todas las mujeres, y bendito el fruto de tu vientre, Jesús.
1: Santa María, Madre de Dios, ruega por nosotros los pecadores, ahora y en la hora de nuestra muerte. Amén.
2: Gloria al Padre, gloria al Hijo, y gloria al Espíritu Santo.
0: Como era en el principio, ahora y siempre, por los siglos de los siglos. Amén.
2: María, Madre de Gracia y Madre de Misericordia,
0: en la vida y en la muerte, ampáranos, Gran Señora.
1: Oh Jesús nuestro, perdona nuestros pecados, líbranos del fuego del infierno, lleva al cielo a todas las almas, especialmente a las más necesitadas de tu divina misericordia.
2: Sagrado Corazón de Jesús,
0: en vos confío.
2: Inmaculado Corazón de María,
0: sed la salvación de nuestras almas.
2: Bendito San José,
0: aumenta nuestra fe.
3: Quinto misterio: la crucifixión y muerte de Jesús.

0: Te ofrecemos, Señor Jesús, este quinto misterio, en honor de tu crucifixión en el Calvario, y te pedimos, por intercesión de tu Santísima Madre, un grande horror al pecado, un amor a la cruz, y la buena muerte para nosotros y para cuantos se hallan ahora en agonía. Amén. Era ya cerca de la hora sexta, cuando al eclipsarse el sol, hubo oscuridad sobre la tierra. El velo del templo se rasgó por medio, y Jesús, dando un fuerte grito, dijo: Padre, en tus manos encomiendo mi espíritu. Y dicho esto, expiró.
1: Padre nuestro que estás en el cielo, santificado sea tu nombre. Venga a nosotros tu reino. Hágase tu voluntad, así en la tierra como en el cielo.
2: Danos hoy nuestro pan de cada día, y perdona nuestras ofensas, como también nosotros perdonamos a los que nos ofenden. No nos dejes caer en la tentación, y líbranos del mal. Amén.
1: Dios te salve María, llena eres de gracia, el Señor es contigo. Bendita eres entre todas las mujeres, y bendito es el fruto de tu vientre, Jesús.
2: Santa María, Madre de Dios, ruega por nosotros los pecadores, ahora y en la hora de nuestra muerte. Amén.
1: Dios te salve María, llena eres de gracia, el Señor es contigo. Bendita eres entre todas las mujeres, y bendito es el fruto de tu vientre, Jesús.
2: Santa María, Madre de Dios, ruega por nosotros los pecadores, ahora y en la hora de nuestra muerte. Amén.
1: Dios te salve María, llena eres de gracia, el Señor es contigo. Bendita eres entre todas las mujeres, y bendito es el fruto de tu vientre, Jesús.
2: Santa María, Madre de Dios, ruega por nosotros los

0: Dios pecadores, ahora y en la hora de nuestra muerte. Amén.
1: Dios te salve María, llena eres de gracia, el Señor es contigo. Bendita eres entre todas las mujeres, y bendito es el fruto de tu vientre, Jesús.
0: Santa María, Madre de Dios, ruega por nosotros los pecadores, ahora y en la hora de nuestra muerte. Amén.
1: Dios te salve María, llena eres de gracia, el Señor es contigo. Bendita eres entre todas las mujeres, y bendito es el fruto de tu vientre, Jesús.
0: Santa María, Madre de Dios, ruega por nosotros los pecadores, ahora y en la hora de nuestra muerte. Amén.
1: Dios te salve María, llena eres de gracia, el Señor es contigo. Bendita eres entre todas las mujeres, y bendito es el fruto de tu vientre, Jesús.
0: Santa María, Madre de Dios, ruega por nosotros los pecadores, ahora y en la hora de nuestra muerte. Amén.
1: Dios te salve María, llena eres de gracia, el Señor es contigo. Bendita eres entre todas las mujeres, y bendito es el fruto de tu vientre, Jesús.
0: Santa María, Madre de Dios, ruega por nosotros los pecadores, ahora y en la hora de nuestra muerte. Amén.
1: Dios te salve María, llena eres de gracia, el Señor es contigo. Bendita eres entre todas las mujeres, y bendito es el fruto de tu vientre, Jesús.
0: Santa María, Madre de Dios, ruega por nosotros los pecadores, ahora y en la hora de nuestra muerte. Amén.
1: Dios te salve María, llena eres de gracia, el Señor es contigo. Bendita eres entre todas las mujeres, y bendito es el fruto de tu vientre, Jesús.
0: Santa María, Madre de Dios, ruega por nosotros los pecadores, ahora y en la hora de nuestra muerte. Amén.
1: Dios te salve María, llena eres de gracia, el Señor es contigo. Bendita eres entre todas las mujeres, y bendito es el fruto de tu vientre, Jesús.
0: Santa María, Madre de Dios, ruega por nosotros los pecadores, ahora y en la hora de nuestra muerte. Amén.
2: Gloria al Padre, gloria al Hijo y gloria al Espíritu Santo.
3: Como era en el principio, ahora y siempre, por los siglos de los siglos. Amén.
2: María, Madre de Gracia y Madre de Misericordia,
3: en la vida y en la muerte, ampáranos, Gran Señora.
1: Oh Jesús nuestro, perdona nuestros pecados. Líbranos del fuego del infierno. Lleva al cielo a todas las almas, especialmente a las más necesitadas de tu divina misericordia.
2: Sagrado Corazón de Jesús,
3: en vos confío.
2: Inmaculado Corazón de María,
3: sed la salvación de nuestras almas.
2: Bendito San José,
3: aumenta nuestra fe. Dios te salve, María Santísima, hija de Dios Padre, Virgen Purísima antes del parto. En tus manos encomendamos nuestra fe para que la ilumines. Llena eres de gracia, el Señor es contigo. Bendita eres entre las mujeres, y bendito es el fruto de tu vientre, Jesús.
4: Santa María, Madre de Dios, ruega por nosotros los pecadores, ahora y en la hora de nuestra muerte. Amén.
3: Dios te salve, María Santísima, Madre de Dios Hijo, Virgen Purísima en el parto. En tus manos encomendamos nuestra esperanza para que la alientes. Llena eres de gracia, el Señor es contigo. Bendita eres entre todas las mujeres, y bendito es el fruto de tu vientre, Jesús.
4: Santa María, Madre de Dios, ruega por nosotros los pecadores.

0: pecadores, ahora y en la hora de nuestra muerte. Amén.
1: Dios te salve, María Santísima, Esposa de Dios, Espíritu Santo, Virgen purísima después del parto. En tus manos encomendamos nuestra caridad para que la inflames. Llena eres de gracia, el Señor es contigo. Bendita tú eres entre todas las mujeres, y bendito el fruto de tu vientre, Jesús.
0: Santa María, Madre de Dios, ruega por nosotros los pecadores, ahora y en la hora de nuestra muerte. Amén.
1: Dios te salve, María Santísima, templo y sagrario de la Santísima Trinidad, Virgen concebida sin mancha del pecado original. Dios te salve, Reina y Madre de Misericordia, vida, dulzura y esperanza nuestra. Dios te salve, a ti llamamos los desterrados hijos de Eva. A ti suspiramos, gimiendo y llorando en este valle de lágrimas. Ea pues, Señora abogada nuestra, vuelve a nosotros esos tus ojos misericordiosos, y después de este destierro, muéstranos a Jesús, fruto bendito de tu vientre. Oh clemente, oh piadosa, oh dulce Virgen María,
2: ruega por nosotros, Santa Madre de Dios,
1: para que seamos dignos de alcanzar las promesas de nuestro Señor Jesucristo. Amén.
3: De tus purísimos ojos dependen nuestras felicidades. Míranos, Señora, y no nos desampares. Señor, ten piedad.
1: Señor, ten piedad de nosotros.
3: Cristo, ten piedad.
1: Cristo, ten piedad de nosotros.
3: Señor, ten piedad.
1: Señor, ten piedad.
3: Cristo, óyenos.
1: Cristo, óyenos.
3: Cristo, escúchanos.
1: Cristo, escúchanos.
3: Dios Padre Celestial,
1: ten piedad de nosotros.
3: Dios Hijo Redentor del mundo,
1: ten piedad de nosotros.
3: Dios Espíritu Santo,
1: ten piedad de nosotros.
3: Santísima Trinidad, que eres un solo Dios,
1: ten piedad de nosotros.
2: Santa María,
1: ruega por nosotros.
2: Santa Madre de Dios,
1: ruega por nosotros.
2: Santa Virgen de las Vírgenes,
1: ruega por nosotros.
3: Madre de Cristo,
1: ruega por nosotros.
2: Madre de la Iglesia,
1: ruega por nosotros.
2: Madre de la Divina Gracia,
1: ruega por nosotros.
2: Madre Purísima,
1: ruega por nosotros.
2: Madre Castísima,
1: ruega por nosotros.
2: Madre Siempre Virgen,
1: ruega por nosotros.
2: Madre Inmaculada,
1: ruega por nosotros.
2: Madre Amable,
1: ruega por nosotros.
2: Madre Admirable,
1: ruega por nosotros.
2: Madre del Buen Consejo,
1: ruega por nosotros.
2: Madre del Creador,
1: ruega por nosotros.
2: Madre del Salvador,
1: ruega por nosotros.
2: Madre de Misericordia,
1: ruega por nosotros.
2: Virgen Prudentísima,
1: ruega por nosotros.
2: Virgen digna de veneración,
1: ruega por nosotros.
2: Virgen digna de alabanza,
1: ruega por nosotros.
2: Virgen poderosa,
1: ruega por nosotros.
2: Virgen clemente,
1: ruega por nosotros.
2: Virgen fiel,
1: ruega por nosotros.
2: Espejo de justicia,
1: ruega por nosotros.
2: Trono de la sabiduría,
1: ruega por nosotros.
2: Causa de nuestra alegría,
1: ruega por nosotros.
2: Vaso espiritual,
1: ruega por nosotros.
2: Vaso digno de honor,
1: ruega por nosotros.
2: Vaso de insigne devoción,
1: ruega por nosotros.
2: Rosa mística,
1: ruega por nosotros.
2: Torre de David,
1: ruega por nosotros.
2: Torre de marfil,
1: ruega por nosotros.
2: Casa de oro,
1: ruega por nosotros.
2: Arca de la Alianza,
1: ruega por nosotros.
2: Puerta del cielo,
1: ruega por nosotros.
2: Estrella de la mañana,
1: ruega por nosotros.
2: Salud de los enfermos,
1: ruega por nosotros.
2: refugio de los pecadores.
1: Ruega por nosotros.
2: Consuelo de los afligidos.
1: Ruega por nosotros.
2: Auxilio de los cristianos.
1: Ruega por nosotros.
2: Reina de los ángeles.
1: Ruega por nosotros.
2: Reina de los patriarcas.
1: Ruega por nosotros.
2: Reina de los profetas.
1: Ruega por nosotros.
2: Reina de los apóstoles.
1: Ruega por nosotros.
2: Reina de los mártires.
1: Ruega por nosotros.
2: Reina de los confesores.
1: Ruega por nosotros.
2: Reina de las vírgenes.
1: Ruega por nosotros.
2: Reina de todos los santos.
1: Ruega por nosotros.
2: Reina concebida sin pecado original.
1: Ruega por nosotros.
2: Reina llevada al cielo.
1: Ruega por nosotros.
2: Reina del Santísimo Rosario.
1: Ruega por nosotros.
2: Reina de la familia.
1: Ruega por nosotros.
2: Reina de la paz.
1: Ruega por nosotros.
2: Cordero de Dios, que quitas el pecado del mundo.
1: Perdónanos, Señor.
2: Cordero de Dios, que quitas el pecado del mundo.
1: Escúchanos, Señor.
2: Cordero de Dios, que quitas el pecado del mundo.
1: Ten misericordia de nosotros.
2: Ruega por nosotros, Santa Madre de Dios.
1: Para que seamos dignos de las promesas de Cristo.
0: Oremos. Te rogamos nos concedas, Señor, Dios nuestro, gozar de continua salud de alma y cuerpo, y por la gloriosa intercesión de la bienaventurada siempre Virgen María, que nos veamos libres de las tristezas de la vida presente y disfrutar de las alegrías eternas. Por Jesucristo nuestro Señor. Amén. Hagamos una oración por todas las intenciones de su Santidad el Papa. Que el Señor le conserve la vida, que lo haga feliz en la tierra y que lo libre de todos sus enemigos. Amén.

0: Dios te salve María, llena eres de gracia, el Señor es contigo. Bendita eres entre todas las mujeres, y bendito el fruto de tu vientre, Jesús.
1: Santa María, Madre de Dios, ruega por nosotros los pecadores, ahora y en la hora de nuestra muerte. Amén.
2: Gloria al Padre, gloria al Hijo, y gloria al Espíritu Santo.
0: Como era en el principio, ahora y siempre, por los siglos de los siglos.

Jesús, yo creo, adoro, espero y te amo. Te pido perdón por los que no creen, no adoran, no esperan y no te aman. Jesús, yo creo, adoro, espero y te amo. Te pido perdón por los que no creen, no adoran, no esperan y no te aman. Jesús, yo creo, adoro, espero y te amo. Te pido perdón por los que no creen, no adoran, no esperan y no te aman.

Con el rezo del rosario, las almas sedientas se sacian. Los que están atados ven sus lazos deshechos. Los que lloran hallan alegría. Los que son tentados hallan tranquilidad. Los pobres son socorridos. Los religiosos son reformados.

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0: Alabemos y demos gracias en cada momento. Padre nuestro que estás en el cielo, santificado sea tu nombre. Venga a nosotros tu reino. Hágase tu voluntad en la tierra como en el cielo.
1: Danos hoy nuestro pan de cada día. Perdona nuestras ofensas, como también nosotros perdonamos a los que nos ofenden. No nos dejes caer en la tentación y líbranos de todo mal.
0: Dios te salve María, llena eres de gracia. El Señor es contigo. Bendita entre las mujeres y bendito el fruto de tu vientre, Jesús.
1: Santa María, Madre de Dios, ruega por nosotros los pecadores, ahora y en la hora de nuestra muerte. Amén.
0: Gloria al Padre, al Hijo y al Espíritu Santo.
1: Como era en un principio, ahora y siempre, por los siglos de los siglos. Amén.
0: Alabemos y demos gracias en cada momento
1: al Santísimo y Divinísimo Sacramento.

0: Esperamos en Jesús sacramentado. Padre nuestro que estás en el cielo, santificado sea tu nombre. Venga tu reino, hágase tu voluntad en la tierra como en el cielo.
1: Danos hoy nuestro pan de cada día. Perdona nuestras ofensas, como también nosotros perdonamos a los que nos ofenden. No nos dejes caer en la tentación y líbranos de todo mal.
0: Dios te salve María, llena eres de gracia, el Señor es contigo. Bendita entre las mujeres y bendito el fruto de tu vientre, Jesús.
1: Santa María, Madre de Dios, ruega por nosotros los pecadores, ahora y en la hora de nuestra muerte. Amén.
0: Gloria al Padre, al Hijo y al Espíritu Santo.
1: Como era en un principio, ahora y siempre, por los siglos de los siglos. Amén.
0: Alabemos y demos gracias en cada momento
1: al Santísimo y Divinísimo Sacramento.

0: Te amamos, oh Jesús sacramentado. Padre nuestro que estás en el cielo, santificado sea tu nombre, venga tu reino, hágase tu voluntad en la tierra como en el cielo.
1: Danos hoy nuestro pan de cada día. Perdona nuestras ofensas, como también nosotros perdonamos a los que nos ofenden. No nos dejes caer en la tentación y líbranos de todo mal.
0: Dios te salve María, llena eres de gracia. El Señor es contigo. Bendita entre las mujeres y bendito el fruto de tu vientre Jesús.
1: Santa María, Madre de Dios, ruega por nosotros los pecadores, ahora y en la hora de nuestra muerte. Amén.
0: Gloria al Padre, al Hijo y al Espíritu Santo.
1: Como era en un principio, ahora y siempre, por los siglos de los siglos. Amén.
0: Alabemos y demos gracias en cada momento
1: al Santísimo y Divinísimo Sacramento.

0: Nos pesa haberte ofendido, oh Jesús sacramentado. Padre nuestro que estás en el cielo, santificado sea tu nombre. Venga a nosotros tu reino. Hágase tu voluntad en la tierra como en el cielo.
1: Danos hoy nuestro pan de cada día. Perdona nuestras ofensas, como también nosotros perdonamos a los que nos ofenden. No nos dejes caer en la tentación y líbranos de todo mal.
0: Dios te salve María, llena eres de gracia, el Señor es contigo. Bendita entre las mujeres y bendito el fruto de tu vientre Jesús.
1: Santa María, Madre de Dios, ruega por nosotros los pecadores, ahora y en la hora de nuestra muerte. Amén.
0: Gloria al Padre, al Hijo y al Espíritu Santo.
1: Como era en un principio, ahora y siempre, por los siglos de los siglos. Amén.
0: Alabemos y demos gracias en cada momento
1: al Santísimo y Divinísimo Sacramento.

0: Te adoramos, oh Jesús sacramentado. Padre nuestro que estás en el cielo, santificado sea tu nombre, venga tu reino, hágase tu voluntad en la tierra como en el cielo.
1: Danos hoy nuestro pan de cada día, perdona nuestras ofensas, como también nosotros perdonamos a los que nos ofenden. No nos dejes caer en la tentación y líbranos de todo mal.
0: Dios te salve María, llena eres de gracia, el Señor es contigo. Bendita entre las mujeres y bendito el fruto de tu vientre, Jesús.
1: Santa María, Madre de Dios, ruega por nosotros los pecadores, ahora y en la hora de nuestra muerte. Amén.
0: Gloria al Padre, al Hijo y al Espíritu Santo.
1: Como era en un principio, ahora y siempre, por los siglos de los siglos. Amén.
0: Alabemos y demos gracias en cada momento
1: al Santísimo y Divinísimo Sacramento.

0: Deseamos recibirte con mayor fe, oh Jesús sacramentado. Padre nuestro que estás en el cielo, santificado sea tu nombre, venga tu reino, hágase tu voluntad en la tierra como en el cielo.
1: Danos hoy nuestro pan de cada día, perdona nuestras ofensas, como también nosotros perdonamos a los que nos ofenden. No nos dejes caer en la tentación y líbranos de todo mal.
0: Dios te salve María, llena eres de gracia, el Señor es contigo. Bendita entre las mujeres y bendito el fruto de tu vientre, Jesús.
1: Santa María, Madre de Dios, ruega por nosotros los pecadores, ahora y en la hora de nuestra muerte. Amén.
0: Gloria al Padre, al Hijo y al Espíritu Santo.
1: Como era en un principio, ahora y siempre, por los siglos de los siglos. Amén.
0: Soberano Señor sacramentado, prenda segura de la eterna gloria, esta estación recibe con agrado, por ser de tu pasión tierna memoria. Haz que destruido el reino del pecado, tu Iglesia Santa cante la victoria. Asístela con tus dones y gracias en sus necesidades y aflicciones. Amén. Por eso, como dice el Espíritu Santo, si oyen hoy su voz, no endurezcan su corazón como en la querella, el día de la provocación en el desierto, donde me provocaron sus padres y me pusieron a prueba, aunque después de haber visto todas mis obras durante 40 años. Por eso dije, esta generación anda equivocada, no conocieron mis caminos. Por eso juré en mi cólera, no entrarán en mi descanso. Miren, hermanos, que no haya en ninguno de ustedes un corazón maleado por la incredulidad que le haga apostatar de Dios vivo. Antes bien, exhórtense mutuamente cada día mientras dura este tiempo, para que ninguno de ustedes se endurezca seducido por el pecado, pues hemos venido a ser partícipes de Cristo a condición de que mantengamos firme hasta el fin la segura confianza del principio. Al decir, si oyen hoy su voz, no endurezcan su corazón como en la querella del desierto, ¿quiénes son los que, habiendo oído, le movieron a la rebelión? ¿Es que no fueron todos los que salieron de Egipto por medio de Moisés? ¿Y quiénes fueron aquellos rebeldes que murmuraron durante 40 años? Ciertamente aquellos mismos que no creyeron en el desierto, no creyeron en la presencia del Señor Dios. ¿Y a quienes juró que no entrarían en su descanso, sino a los que desobedecieron? Así pues, vemos que no pudieron entrar a causa de su incredulidad. En cambio, nosotros hermanos, abramos nuestro corazón para poder entrar

en su descanso. Palabra de Dios. Señor Jesús,

Queremos que como comunidad todos nos preocupemos de tu palabra y después unos de otros para vivir conforme a tus planes y designios. Mueve nuestro corazón. Nos aquejan tantos males. Tenemos tantas penas. Pero en ti encontramos ya descanso para nuestras almas, que nos hace esperar aquel descanso, aquel gozo de estar junto a ti, en la luz, en la paz. Señor Jesús, estamos ante ti, queremos ser dóciles a tu voz y queremos que nos fortalezcas en este camino y queremos ser una comunidad en la que brille la esperanza en tu palabra, en tu salvación.

Yo soy el pan de la vida. El que venga a mí no tendrá hambre, y el que cree en mí nunca tendrá sed. Pero ya se lo he dicho, me han visto y no creen. Todo lo que me dé el Padre vendrá a mí, y al que venga a mí no lo echaré fuera, porque he bajado del cielo no para hacer mi voluntad, sino la voluntad del que me ha enviado. Y la voluntad del que me ha enviado es que no pierda nada de lo que Él me ha dado, sino que lo resucite en el último día, porque esta es la voluntad de mi Padre, que todo el que vea al Hijo y crea en Él tenga vida eterna, y que yo lo resucite el último día. Sí, Señor Jesús, tú eres el pan de la vida. Pero nos hemos equivocado. Queremos a veces saciar nuestra hambre con otro alimento, que no eres tú mismo, tu palabra, tu presencia, tu luz. Ignoramos que comiendo de este pan no tendremos ya más hambre, y que creyendo en ti nunca más tendremos sed. Danos la fe de creer en ti, que eres el pan vivo y la bebida de salvación. Que descubramos tu voluntad, la voluntad tuya, oh Padre nuestro, Padre celestial, que quieres atraernos a todos hacia ti, porque tu Hijo ha bajado del cielo no para hacer su propia voluntad, sino tu voluntad. Y esa voluntad es que ninguno de nosotros, nadie se pierda. Que nadie se pierda, Señor. Queremos todos alimentarnos de este pan y vivir cerca de tu casa. ¡Qué alegría vivir en tu casa!

paz y tranquilidad. El salmista dice: hasta el gorrión encontró un lugar y la golondrina su nido en tu casa, Señor de los ejércitos. Esta es tu voluntad, que viendo al Hijo creamos en Él y tengamos vida eterna, y Él nos resucite en el último día.

Nadie puede venir a mí si el Padre que me ha enviado no lo atrae. Y yo le resucitaré el último día. Está escrito en los profetas: serán todos enseñados por Dios. Todo el que escucha al Padre y aprende de él viene a mí. No es que alguien haya visto al Padre, sino aquel que ha venido de Dios. Ese sí ha visto al Padre. En verdad les digo, el que cree tiene vida eterna. Y yo soy el pan de la vida. Sus padres comieron el maná en el desierto y murieron. Este es el pan que baja del cielo, para que quien lo coma no muera. Yo soy, pues, el pan vivo que ha bajado del cielo. Si uno come de este pan, vivirá para siempre. Y el pan que yo le voy a dar es mi carne para la vida del mundo. Sí, oh Padre, nos has enviado a tu Hijo como pan bajado del cielo. Y tu voluntad es que todo el que vea al Hijo y coma de él tenga vida eterna. Danos sed de ti. Impúlsanos a ir hacia ti, pues nadie puede ir hacia ti si tú no nos atraes. Es que escuchemos a tu Hijo, que aprendamos de él, que vivamos según él. Solo él ha visto tu rostro, oh Padre, pero viendo a tu Hijo, contemplamos a través de él tu rostro. Creer no necesariamente tenemos que esperar a ver, como Tomás, hasta que no vea la señal de tus clavos, la herida del costado, para poder creer. Felices los que sin ver han creído. Es una bienaventuranza. Queremos alcanzar esa bienaventuranza. Solamente el signo de tu presencia eucarística, el pan, tan común y tan grande, tan común porque es un alimento de todos los días, pero tan grande porque es un alimento especial, tu propia vida, tu propia sangre, tu propio ser. Comer y beber.

como nos invitas, como invitaste a tus discípulos aquella mañana de la resurrección. Vengan y coman, vengan, que vayamos a ti, que comamos siempre de este pan. Danos, Señor, este pan para esta humanidad hambrienta, para esta humanidad sedienta de ti, para esta humanidad que no se ha alimentado de ti, para esta humanidad que quiere fortalecerse. Este es el pan para el camino. Este es el pan que le dejaste a tu iglesia. Este es el pan para día a día hacer la jornada. Pan que nos dé vida, pan que nos dé salvación. Yo soy el pan vivo que ha bajado del cielo. Si uno come de este pan, vivirá para siempre.

Llegados a Jerusalén, le preguntaron sus discípulos, ¿dónde quieres que te vayamos a preparar la cena de Pascua? Y Jesús les dijo, vayan y encontrarán a un hombre que sale por agua. Y díganle, ¿dónde está la habitación donde el maestro pregunta para celebrar ahí la cena de la Pascua con mis discípulos? Y encontrarán una sala amplia y allí preparen la Pascua. ¿Dónde quiere, Señor, que preparemos la cena de Pascua? En nuestros corazones, en nuestros deseos, en nuestros proyectos de vida nueva, en nuestros anhelos más profundos. Pero para ello tenemos que darte un lugar también y preparar nuestra mente, nuestros criterios, nuestro espíritu todo. Tú tienes muchos lugares para celebrar la Pascua, pero quieres nuestro corazón, quieres nuestra vida, quieres nuestras familias, quieres nuestra comunidad, nuestra vida. Solo contigo podremos verdaderamente haber calmado nuestra hambre y sed de ti. Y por eso, mientras estaban comiendo, tomó Jesús pan y lo bendijo. Lo partió y dándoselo a sus discípulos, dijo, tomen, coman, este es mi cuerpo. Tomó luego una copa y dadas las gracias, se la dio diciendo, beban de ella todos, porque esta es mi sangre de la alianza.

que es derramada por muchos para el perdón de los pecados. Y les digo que desde ahora no beberé de este producto de la vid hasta el día aquel en que lo beba con ustedes, lo beba nuevo en el reino de mi Padre. Coman, tomen todos de él. En el cenáculo Jesús tomó el pan y lo bendijo. Era el producto de aquella tierra santa, aquella bendición de Abraham. A tu tierra, a tu descendencia daré esta tierra, tierra bendita por el pan de ángeles que nos diste, Jesucristo el Verbo Eterno, hecho hombre. Y lo partió, y dándoselo a sus discípulos, se fortalecieron ellos en su fe y en su esperanza. Partir el pan es símbolo de su muerte. Él se parte en la cruz, Él se entrega en la cruz como pan partido. Y ahora estás aquí, en nuestra Eucaristía, con nosotros, en nuestra familia, cercano al enfermo. Estás con el anciano, estás con los niños que con ojos inocentes te contemplan. Sin comprender la profundidad del misterio, pero con el asombro y la sencillez de niños, ya es una fe que tú quieres, una fe, la fe sencilla, la fe del labrador, la fe del obrero, también la fe del intelectual, la fe del ministro de gobierno, la fe del médico, la fe del maestro, la fe del ama de casa, de la secretaria, la fe del hombre y de la mujer que te buscan desde sus propios problemas y necesidades. Danos de este pan. Tomen y beban. Esta es mi sangre. Estamos contigo, Señor, en el cenáculo. Nos compartes tu pan. Nos compartes tu vino, cuerpo y sangre y bebida de salvación. Que lo bebamos junto contigo, nuevo, en el reino de tu Padre, de nuestro Padre. Que así sea.

y la iglesia ha caminado a lo largo de los siglos con este pan, con esta santa tradición de sentarse a la mesa, sea en una humilde capilla como en una hermosísima catedral, sea en una comunidad muy pequeña, perdida entre las montañas, como en medio de la gran urbe, de la gran ciudad. Este es el pan para el pobre, como

también para el potentado, si juntos se hermanan en la fe. Este es el pan para los poderosos de este mundo y para quienes están débiles y oprimidos por diferentes problemas y necesidades. Este es el pan que necesitamos en medio de esta realidad que nos agobia. De tal manera que San Pablo nos dice, la Eucaristía nos compromete, nos fortalece. Y al dar estas disposiciones, Primera Carta a Corintios, capítulo 11, versos 17 al 34. Y al dar estas disposiciones, no los alabo, porque sus reuniones son más bien para mal que para bien. Pues ante todo, oigo que al reunirse en la asamblea, hay entre ustedes divisiones, y lo creo en parte. Desde luego, tiene que haber entre ustedes también disensiones, para que se ponga de manifiesto quiénes son de probada virtud entre ustedes. Cuando se reúnen, pues, en común, eso ya no es comer la cena del Señor, porque cada uno come su propia cena, y mientras uno pasa hambre, otro se embriaga. ¿No tienen casa propia para comer y beber? ¿O es que desprecian a la iglesia de Dios y avergüenzan a los que no tienen que comer? No los voy a alabar, en eso no puedo. Estas palabras de Pablo nos piden a todos que al participar de nuestras Eucaristías lo hagamos precisamente con la disposición de hermanos, dispuestos a aceptarnos unos a otros. No es para comer nuestra propia cena. En aquel tiempo precedía a la Eucaristía una cena común entre las familias. Habría algunas que tendrían mucho, mientras otras apenas lo necesario. Y por eso Pablo pide que se comparta, que no se harte uno mientras otro pasa hambre. Esto nos llevará a nosotros a que después de nuestra Eucaristía compartamos lo que el Señor nos ha concedido con el fruto honesto de nuestro trabajo, el pan con el hermano que carece prácticamente de todo. Y San Pablo va después al corazón, a lo que él recibió. Porque yo recibí del Señor lo que les he transmitido, que el Señor Jesús, la noche en que iba a ser entregado, tomó pan y después de dar gracias lo partió y dijo, este es mi cuerpo que se da por ustedes, hagan esto en recuerdo mío. Asimismo también la copa, después de cenar, diciendo, esta copa es la nueva alianza en mi sangre. Cuantas veces la beban, háganlo en recuerdo mío. Pues cada vez que comen este pan y beben esta copa, anuncian la muerte del Señor hasta que venga. Por tanto, quien coma el pan o beba la copa del Señor, indignamente será reo del cuerpo y de la sangre del Señor. Examínese pues cada cual, y coma así el pan y beba de la copa, pues quien come y bebe sin discernir el cuerpo, come y bebe su propio castigo. Por eso hay entre ustedes muchos enfermos y débiles,
y mueren no pocos. Si nos juzgásemos a nosotros mismos, no seríamos castigados, mas al ser castigados, somos corregidos por el Señor para que no seamos condenados con el mundo. Así pues, hermanos míos, cuando se reúnen para la cena, expresen los unos a los otros un sí abierto, y así, si alguno tiene hambre, que coma y comparta con los demás. Que no encuentre una mano cerrada aquel que toca tu puerta, aquel que te pide algo. Que estemos dispuestos a compartir lo que nos has dado. Y este es el pan que nos has dado. Este es el pan vivo, bajado del cielo. Este es el pan de la salvación y que da vida eterna.

Oremos, Señor nuestro Jesucristo, que te has quedado con nosotros en este sacramento, memorial de tu pasión y de tu cruz, concédenos venerar de tal modo los sagrados misterios de tu cuerpo y de tu sangre, que experimentemos constantemente nosotros el fruto de tu redención, y vives y reinas por los siglos de los siglos. Estamos a punto de recibir tu bendición, Señor Jesús. Bendice nuestras familias, bendice nuestros enfermos, bendice nuestros trabajos, bendice nuestros proyectos, bendícenos en toda la tierra. Bendito seas, alabado seas, glorificado seas.

0: Bendito sea Dios.
1: Bendito sea Dios.
0: Bendito sea su santo nombre.
1: Bendito sea su santo nombre.
0: Bendito sea el nombre de Jesús.
1: Bendito sea el nombre de Jesús.
0: Bendito sea su sacratísimo corazón.
1: Bendito sea su sacratísimo corazón.
0: Bendita sea su preciosísima sangre.
1: Bendita sea su preciosísima sangre.
0: Bendito sea Jesucristo, verdadero Dios y verdadero hombre.
1: Bendito sea Jesucristo, verdadero Dios y verdadero hombre.
0: Bendito sea Jesucristo en el santísimo sacramento del altar.
1: Bendito sea Jesucristo en el santísimo sacramento del altar.
0: Bendito sea el Espíritu Santo Consolador.
1: Bendito sea el Espíritu Santo Consolador.
0: Bendita sea la Gran Madre de Dios, María Santísima.
1: Bendita sea la Gran Madre de Dios, María Santísima.
0: Bendita sea su Santa e Inmaculada Concepción.
1: Bendita sea su Santa e Inmaculada Concepción.
0: Bendita sea su gloriosa Asunción a los cielos.
1: Bendita sea su gloriosa Asunción a los cielos.
0: Bendito sea el nombre de María Virgen y Madre.
1: Bendito sea el nombre de María Virgen y Madre.
0: Bendito sea San José, su castísimo esposo.
1: Bendito sea San José, su castísimo esposo.
0: Bendito sea Dios en sus ángeles y en sus santos.
1: Bendito sea Dios en sus ángeles y en sus santos.

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2: El día de hoy hemos escuchado en la primera lectura la carta del apóstol San Pablo a los Corintios. Y vemos cómo Pablo les habla justamente de algo muy importante, la cuestión de sentirnos inteligentes. Habrá que tener mucho cuidado, ¿verdad? La inteligencia, la verdadera sabiduría proviene de Dios. Dios es evidentemente sabio porque es Dios y nos comparte de su sabiduría. De tal manera que en este mundo el que se considera sabio e inteligente queda totalmente desplazado ante la voluntad, ante la propia enseñanza de nuestro Señor. Y lo vemos palpablemente en el Evangelio que acabamos de escuchar. Fíjense a qué se dedicaba Jesús. Jesús era conocido porque el Padre era carpintero. Lo que Jesús conocía como parte de su forma de vida, de su cotidianidad en la vida, era justamente poder realizar obras bonitas a través de la madera, la carpintería. Esa era su especialidad de nuestro Señor Jesucristo. Y entonces se pone a darle consejos a quien, a pescadores el día de hoy. No tiene nada que ver una profesión con la otra. El carpintero le da consejos a aquellos que eran pescadores. Y por eso es interesante el Evangelio de hoy. La verdadera sabiduría no es la que proviene de nuestros conocimientos. La verdadera sabiduría no es aquella que adquirimos en la escuela. La verdadera sabiduría no es aquella que proviene inclusive de algún doctorado, de alguna maestría, de alguna licenciatura. La verdadera sabiduría es aquella que proviene de Dios. Es aquella que nos acerca profundamente al prójimo, al necesitado. Es aquella que nos impulsa propiamente a alabar a Dios, a glorificarlo, a ser conscientes de que somos plenamente necesitados de Él. Hoy en el Evangelio vemos cómo un señor llamado Jesús, carpintero de profesión, le viene a dar consejos no solamente a los pescadores. Antes de darles consejos a los pescadores, dice que se encontraba una gran multitud que estaba agolpeada. Es decir, que todo mundo se peleaba por estar cerca de Jesús. Hoy, desafortunadamente, vemos en nuestras iglesias que a veces están vacías. Hoy nos encontramos con una realidad plenamente diversa al tiempo de Jesús. En el tiempo de Jesús, todo mundo quería ver a Jesús. Hoy en nuestros tiempos todos quieren ver artistas. Hoy en nuestros tiempos todos quieren ver a futbolistas. Hoy en nuestros tiempos todo mundo se agolpea por ver a famosos. En el tiempo de Jesús se agolpeaban porque querían escuchar la palabra de Dios. Y es importante cómo la sabiduría del mundo es plenamente diferente a la sabiduría de Dios. Los que verdaderamente buscan a Dios buscan estar cerca de Él, buscan conocer su Evangelio, buscan escuchar su palabra. Y dice el Evangelio de hoy que Jesús se encontraba a la orilla del lago y estaba predicando, y muchos estaban cerca de Él escuchando su palabra, escuchando su mensaje, escuchando la palabra de Dios. Y después era tanta la gente que le pide a los pescadores subirse a una barca y desde lo lejos comenzar a predicar, porque había demasiada gente. Y aquí viene la primera pregunta para nosotros. ¿Nosotros verdaderamente nos preocupamos? ¿Nuestra prioridad es hacernos sabios a través de la palabra de Dios? ¿Es hacernos sabios practicando las enseñanzas de nuestro Señor Jesucristo? ¿Es hacernos sabios desde la práctica profunda del amor, de la caridad, del perdón? O a lo mejor nos dejamos llevar por nuestros criterios humanos, creemos que nuestra forma de pensar es la única que verdaderamente tiene enseñanza o sabiduría, y vamos por el mundo equivocándonos y a lo mejor hasta ofendiendo a otras personas. Esta es la primera pregunta: si verdaderamente conozco la palabra de Dios. Hay gente que hace años, a mí me entristece mucho cuando se acercan a confesarse y le preguntas, ¿hace cuánto que no te confiesas? Hace mucho. Y a mí me da por preguntarle, ¿sí, hace cuánto que no vienes a misa? Ay, padre, pues vengo cuando me nace. Qué triste, ¿verdad? Porque a veces creemos ser sabios, creemos dar consejos bajo nuestros criterios, pero nunca bajo los criterios de Dios, nunca bajo la palabra de Dios, nunca bajo la observancia del Evangelio de nuestro Señor Jesucristo. Y entonces podemos decir en automático que la sabiduría de esta persona está plenamente errónea, que no hay sabiduría porque no hay conocimiento de la palabra de Dios, porque se deja llevar bajo criterios plenamente humanos. Y por eso la primera lectura dice, son vanos esos aprendizajes, esa supuesta sabiduría, esa supuesta inteligencia, no tiene nada que ver con la de Dios. La de Dios nos lleva profundamente a conocer la fe, nos lleva a profundizar en el misterio de nuestro Señor Jesucristo. Por eso, cuando le dice Jesús a Simón, Simón, métete al mar con todo y lanza tus redes para pescar. Aquí lo que está diciendo nuestro Señor Jesucristo, también a Simón nos lo dice hoy a nosotros. Es importante que profundicemos en el mar de la fe. Es importante que profundicemos verdaderamente en la sabiduría de Dios. Es importante que profundicemos en los misterios de su palabra, de su evangelio. Simón, siendo experto en la pesca, le dice, Señor, hemos pescado toda la noche y no hemos podido conseguir nada. La palabra que después pronuncia Simón es importantísima, pero, es decir, voy a confiar en tu palabra, pero porque tú lo dices, así lo voy a hacer. ¿Cuántos de nosotros no ponemos en práctica la verdadera confianza de lo que Jesús nos dice? ¿Cuántos nos quedamos en la orilla? Muchos estaban a la orilla escuchando a nuestro Señor Jesucristo predicar. Otros decidieron meterlo en la barca para que pudiera predicar desde allá. Y otros tantos, el Señor Jesús les invita a profundizar, no quedarse a la orilla, porque muchos se quedan a la orilla solamente en la escucha de la palabra. Muchos vienen a misa, muchos se acercan a escuchar la palabra de Dios, pero cuando sale se olvidan de ponerla en práctica. Otros se atreven verdaderamente a dejarlo todo, porque después dice la palabra de Dios que cuando salen con las barcas llenas de peces, que casi se hundían las dos barcas, hay algo interesante que hace Simón, se le lanza a los pies y le pide perdón al Señor por dudar. ¿Cuántos de nosotros tenemos este gran pecado de dudar de Dios, de dudar de su palabra, de dudar de su evangelio, de dudar de su enseñanza? A lo mejor muchos. Y Simón le pide perdón a Dios porque había dudado, pero Jesús le contesta hermosamente, no temas, ojo con esto, no temas. Esta palabra de Jesús, no temas, hoy se debe de reflejar en nuestra vida. ¿A qué tememos nosotros? A veces no nos lanzamos verdaderamente al mar, no nos lanzamos verdaderamente con el prójimo, no nos lanzamos verdaderamente en el servicio por temor al qué dirán. Ay, padres, que yo viví tal situación de vida y mucha gente conoce eso. ¿Qué van a decir? No temas, dice el Señor hoy. No temas. Que esto no te avergüence, que esto no te asuste, que esto no te aparte de Dios. Que esto, al contrario, te fortalezca para que te pongas en el servicio al que el Señor te está llamando. Y luego le dice, desde ahora serás pescador de hombres. Y esto es interesante. Mientras que Simón era pescador de peces, entraba al mar, entraba al lago, sacaba los peces, y cuando sacas a un pez del agua, ¿qué sucede? Muere. Hoy este discípulo se convierte en un pescador de hombres, no para matar, sino para verdaderamente dar vida, no para terminar con la vida de un animal, sino para darle vida al hombre necesitado y sediento de Dios. Y eso es justamente a los que estamos invitados todos. estamos invitados a ser sabios desde el conocimiento de la palabra de Dios, a verdaderamente entender que la sabiduría no es aquella que se aprende, sino aquella que se escucha con el corazón, que se adhiere a nuestra mente, que se adhiere a nuestra forma de vida y que nos hace ser personas que saben amar, que saben comprender, que saben escuchar, pero que saben poner en práctica todo aquello que nace, que proviene de la palabra de nuestro Señor Jesucristo. Que el día de hoy nosotros profundicemos en nuestra fe, que entremos en lo profundo del mar que es nuestra alma, nuestro corazón, para ver, observar qué tanto conozco a Dios, y si no lo conozco lo suficiente, profundizar en su palabra, verdaderamente hacerme pescador, no solamente de los que están cerca de mí, sino de mi propia alma, que pueda salvarse, que pueda conocer a Cristo, que pueda verdaderamente enamorarse de Él, y que bajo estos criterios de su palabra podamos salir al encuentro de los demás y poder siempre escuchar los consejos sabios de la palabra de nuestro Señor Jesucristo en su Evangelio. Que el Señor nos conceda la gracia de verdaderamente conocer su palabra y de ponerla siempre en práctica. Que el Señor nos conceda esta gracia

0: Así sea.
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0: perdonamos a los que nos ofenden. No nos dejes caer en la tentación y líbranos de todo mal. Amén.
1: Dios te salve María, llena de gracia, el Señor es contigo. Bendita tú entre todas las mujeres y bendito el fruto de tu vientre, Jesús.
0: Santa María, Madre de Dios y Madre nuestra, ruega, Señora, por nosotros los pecadores, ahora y en la hora de nuestra muerte. Amén. Señor, perdona todos los insultos a tu santo nombre. Señor, perdona toda la frialdad e indiferencia contra tu amor de Redentor. Señor, perdona todas las irreverencias y calumnias contra el Santo Padre. Padre nuestro que estás en el cielo, santificado sea tu nombre. Venga a nosotros tu reino y hágase tu voluntad en la tierra como en el cielo.
1: Danos hoy nuestro pan de cada día. Perdona nuestras ofensas, como también nosotros perdonamos a los que nos ofenden. No nos dejes caer en la tentación y líbranos del mal. Amén.
0: Dios te salve María, llena eres de gracia, el Señor es contigo. Bendita eres entre todas las mujeres y bendito es el fruto de tu vientre, Jesús.
1: Santa María, Madre de Dios, ruega por nosotros pecadores, ahora y en la hora de nuestra muerte. Amén. Señor, perdona todo desprecio de los obispos y sacerdotes. Señor, perdona todo desprecio hacia la santidad de la familia. Señor, perdona todo desprecio a la vida humana. Padre nuestro que estás en el cielo, santificado sea tu nombre. Venga a nosotros tu reino, hágase tu voluntad en la tierra como en el cielo.
0: Danos hoy nuestro pan de cada día y perdona nuestras ofensas, como también nosotros perdonamos a los que nos ofenden. No nos dejes caer en la tentación y líbranos de todo mal. Amén.
1: Dios te salve María, llena de gracia el Señor es contigo. Bendita tú entre todas las mujeres y bendito el fruto de tu vientre, Jesús.
0: Santa María, Madre de Dios y Madre nuestra, ruega, Señora, por nosotros los pecadores, ahora y en la hora de nuestra muerte. Amén.
1: Escucha mi voz, Señor, espero en tu palabra.
0: Escucha mi voz, Señor, espero en tu palabra.
1: Me adelanto a la aurora pidiendo auxilio.
0: Espero en tu palabra.
1: Gloria al Padre, y al Hijo, y al Espíritu Santo.
0: Escucha mi voz, Señor, espero en tu palabra.
1: Sagrado Corazón de Jesús,

postrados ante tu augusta y real presencia, queremos nosotros, pecadores infieles, renovar y ratificar los

0: responde nuestra alma y nuestro cuerpo, de nuestros bienes interiores y exteriores, y del valor y mérito de nuestros propósitos y obras, confiriendo a ti el pleno derecho sobre nuestra familia y sobre cada uno de sus miembros, para que dispongan de todo lo que nos pertenece. Amén.
1: Oh dulcísimo Jesús, cuyo inmenso amor a los hombres no ha recibido en pago de los ingratos más que olvido, negligencia y menosprecio, míranos postrados ante tu altar para reparar con especiales homenajes de honor la frialdad indigna de los hombres y las injurias con que en todas partes hieren tu amadísimo corazón. Mas recordando que también nosotros alguna vez nos manchamos con tal indignidad, de la cual nos doblemos ahora vivamente, deseamos ante todo obtener nuestras almas, tu divina misericordia, dispuestos a reparar con voluntaria expiación no solo nuestros propios pecados, sino también los de aquellos que, alejados del camino de la salvación y obstinados en su infidelidad, o no quieren seguirte como a pastor y guía, o transgrediendo las promesas del bautismo, han sacudido el suavísimo yugo de tu ley.
0: Nosotros queremos expiar tan abominables pecados, especialmente la inmodestia y la deshonestidad de la vida y de los vestidos, las innumerables acechanzas tendidas contra las almas inocentes, la profanación de los días festivos, las abominables injurias proferidas contra ti y contra tus santos, los insultos dirigidos a tu vicario, el Santo Padre, y al orden sacerdotal, las negligencias y horribles sacrilegios con que es profanado el mismo sacramento del amor. Y, en fin, los públicos pecados de las naciones que oponen resistencia a los derechos y al magisterio de la Iglesia por ti fundada.
1: Ojalá que no nos fuese dado lavar tantos crímenes con nuestra propia sangre. Mas entre tanto, como reparación del honor divino quebrantado, uniéndola con la expiación de la Virgen, tu madre, de los santos y de las almas buenas, te ofrecemos la satisfacción que tú mismo ofreciste un día sobre la cruz al Eterno Padre y que diariamente se renueva en nuestros altares, prometiendo de todo corazón que en cuanto nos sea posible y mediante el auxilio de tu gracia, reparemos los pecados propios y ajenos y la indiferencia de las almas hacia tu amor, oponiendo la firmeza en la fe, la inocencia de la vida y la observancia perfecta de la ley evangélica, sobre todo de la caridad, mientras nos esforzamos además por impedir que sea injuriado y por atraer a cuantos podamos para que vayan en tu seguimiento.
0: Oh benignísimo Jesús, por intercesión de la Santísima Virgen María Reparadora, te suplicamos que recibas este voluntario acto de reparación. Concedednos que seamos fieles a tus mandatos y a tu servicio hasta la muerte, y otorgarnos el don de la perseverancia con el cual lleguemos felizmente a la gloria, donde, en unión del Padre y del Espíritu Santo, vives y reinas, Dios, por todos los siglos de los siglos. Amén.
1: Viva Jesús, muere el pecado, sea por siempre alabado el corazón de Jesús sacramentado.
0: Sagrado Corazón de Jesús, encendido en llamas de infinito amor, pero

0: herido hasta lo más hondo por nuestro desamor, desagradecimiento y dureza, me postro en tu presencia durante este momento para hacerte fiel compañía en este sagrario y en todos los sagrarios de la tierra. Quiero unirme a tu pasión y adentrarme a tu gran misterio de amor, la Eucaristía, en unión con el corazón inmaculado de María, mi ángel custodio y mis santos intercesores. Te dedico mis pensamientos, mis acciones y mis sufrimientos en reparación de los olvidos, ingratitudes e irreverencias que recibes en el Santísimo Sacramento del altar. Y ofrezco en reparación la sangre y agua salidas de tu corazón traspasado, y que tú presentas incesantemente al Padre, en unidad del Espíritu Santo, por la salvación de todas las almas. Amén.
1: Viva Jesús, muera el pecado, sea por siempre alabado el corazón de Jesús sacramentado.

0: Santísima Trinidad, Padre, Hijo y Espíritu Santo, os adoro profundamente. Os entrego el preciosísimo cuerpo, sangre, alma y divinidad de tu amadísimo Hijo, nuestro Señor Jesucristo, presente en todos los tabernáculos del mundo, en reparación por los ultrajes, sacrilegios e indiferencia con los que Él mismo es ofendido, por los méritos del corazón agonizante de Jesús, en el corazón inmaculado de María, os ruego por la conversión de los pobres pecadores. Amén. Dios mío, yo creo, adoro, espero y te amo.
1: Y te pido perdón por los que no creen, no adoran, no esperan y no te aman. Amén.
0: Dios mío, yo creo, adoro, espero y te amo.
1: Y te pido perdón por los que no creen, no adoran, no esperan y no te aman. Amén.
0: Dios mío, yo creo, adoro, espero y te amo.
1: Y te pido perdón por los que no creen, no adoran, no esperan y no te aman. Amén.
0: Dios mío, yo creo, adoro, espero y te amo.
1: Y te pido perdón por los que no creen, no adoran, no esperan y no te aman. Amén.
0: Dios mío, yo creo, adoro, espero y te amo.
1: Y te pido perdón por los que no creen, no adoran, no esperan y no te aman. Amén.
0: Dios mío, yo creo, adoro, espero y te amo.
1: Y te pido perdón por los que no creen, no adoran, no esperan y no te aman. Amén.
0: Dios mío, yo creo, adoro, espero y te amo.
1: Y te pido perdón por los que no creen, no adoran, no esperan y no te aman. Amén.
0: Dios mío, yo creo, adoro, espero y te amo.
1: Y te pido perdón por los que no creen, no adoran, no esperan y no te aman. Amén.
0: Dios mío, yo creo, adoro, espero y te amo.
1: Y te pido perdón por los que no creen, no adoran, no esperan y no te aman. Amén.
0: Dios mío, yo creo, adoro, espero y te amo.
1: Y te pido perdón por los que no creen, no adoran, no esperan y no te aman. Amén.
0: Por siempre sea adorado
1: mi Jesús sacramentado. Amén. Santísima Trinidad, Padre, Hijo y Espíritu Santo, os adoro profundamente. Os entrego el preciosísimo cuerpo, sangre, alma y divinidad de tu amadísimo Hijo, nuestro Señor Jesucristo, presente en todos los tabernáculos del mundo, en reparación

0: por los ultrajes, sacrilegios e indiferencias con los que él mismo es ofendido. Por los méritos del corazón agonizante de Jesús, en el corazón inmaculado de María, os ruego por la conversión de los pobres pecadores. Amén. Dios mío, yo creo, adoro, espero y te amo.
1: Y te pido perdón por los que no creen, no adoran, no esperan y no te aman. Amén.
0: Dios mío, yo creo, adoro, espero y te amo.
1: Y te pido perdón por los que no creen, no adoran, no esperan y no te aman. Amén.
0: Dios mío, yo creo, adoro, espero y te amo.
1: Y te pido perdón por los que no creen, no adoran, no esperan y no te aman.
0: Dios mío, yo creo, adoro, espero y te amo.
1: Y te pido perdón por los que no creen, no adoran, no esperan y no te aman. Amén.
0: Dios mío, yo creo, adoro, espero y te amo.
1: Y te pido perdón por los que no creen, no adoran, no esperan y no te aman. Amén.
0: Dios mío, yo creo, adoro, espero y te amo.
1: Y te pido perdón por los que no creen, no adoran, no esperan y no te aman. Amén.
0: Dios mío, yo creo, adoro, espero y te amo.
1: Y te pido perdón por los que no creen, no adoran, no esperan y no te aman. Amén.
0: Dios mío, yo creo, adoro, espero y te amo.
1: Y te pido perdón por los que no creen, no adoran, no esperan y no te aman. Amén.
0: Dios mío, yo creo, adoro, espero y te amo.
1: Y te pido perdón por los que no creen, no adoran, no esperan y no te aman. Amén.
0: Dios mío, yo creo, adoro, espero y te amo.
1: Y te pido perdón por los que no creen, no adoran, no esperan y no te aman. Amén.
0: Por siempre sea adorado.
1: Mi Jesús sacramentado. Amén. Santísima Trinidad, Padre, Hijo y Espíritu Santo, os adoro profundamente. Os entrego el preciosísimo cuerpo, sangre, alma y divinidad de tu amadísimo Hijo, nuestro Señor Jesucristo, presente en todos los tabernáculos del mundo, en reparación por los ultrajes, sacrilegios e indiferencias con los que él mismo es ofendido. Por los méritos del corazón agonizante de Jesús, en el corazón inmaculado de María, os ruego por la conversión de los pobres pecadores. Amén. Dios mío, yo creo, adoro, espero y te amo.
0: Y te pido perdón por los que no creen, no adoran, no esperan y no te aman. Amén.
1: Dios mío, yo creo, adoro, espero y te amo.
0: Y te pido perdón por los que no creen, no adoran, no esperan y no te aman. Amén.
1: Dios mío, yo creo, adoro, espero y te amo.
0: Y te pido perdón por los que no creen, no adoran, no esperan y no te aman. Amén.
1: Dios mío, yo creo, adoro, espero y te amo.
0: Y te pido perdón por los que no creen, no adoran, no esperan y no te aman. Amén.
1: Dios mío, yo creo, adoro, espero y te amo.
0: Y te pido perdón por los que no creen, no adoran, no esperan y no te aman. Amén.
1: Dios mío, yo creo, adoro, espero y te amo.
0: Y te pido perdón por los que no creen, no adoran, no esperan y no te aman. Amén.
1: Dios mío, yo creo, adoro, espero y te amo.
0: Y te pido perdón por los que no creen, no adoran, no esperan y no te aman. Amén.
1: Dios mío, yo creo, adoro, espero y te amo.
0: Y te pido perdón por los que no creen, no adoran, no esperan y no te aman. Amén.
1: Dios mío, yo creo, adoro, espero y te amo.
0: Y te pido perdón por los que no creen, no adoran, no esperan y no te aman. Amén.
1: Dios mío, yo creo, adoro, espero y te amo.
0: Y te pido perdón por los que

0: No creen, no adoran, no esperan y no te aman. Amén.
1: Por siempre sea adorado.
0: Mi Jesús sacramentado. Amén. Santísima Trinidad, Padre, Hijo y Espíritu Santo, os adoro profundamente. Os entrego el preciosísimo cuerpo, sangre, alma y divinidad de tu amadísimo Hijo, nuestro Señor Jesucristo, presente en todos los tabernáculos del mundo, en reparación por los ultrajes, sacrilegios e indiferencias con los que Él mismo es ofendido. Por los méritos del corazón agonizante de Jesús, en el corazón inmaculado de María, os ruego por la conversión de los pobres pecadores. Amén. Dios mío, yo creo, adoro, espero y te amo.
1: Y te pido perdón por los que no creen, no adoran, no esperan y no te aman. Amén.
0: Dios mío, yo creo, adoro, espero y te amo.
1: Y te pido perdón por los que no creen, no adoran, no esperan y no te aman. Amén.
0: Dios mío, yo creo, espero, adoro y te amo.
1: Y te pido perdón por los que no creen, no adoran, no esperan y no te aman. Amén.
0: Dios mío, yo creo, adoro, espero y te amo.
1: Y te pido perdón por los que no creen, no adoran, no esperan y no te aman. Amén.
0: Dios mío, yo creo, adoro, espero y te amo.
1: Y te pido perdón por los que no creen, no adoran, no esperan y no te aman. Amén.
0: Dios mío, yo creo, adoro, espero y te amo.
1: Y te pido perdón por los que no creen, no adoran, no esperan y no te aman. Amén.
0: Dios mío, yo creo, adoro, espero y te amo.
1: Y te pido perdón por los que no creen, no adoran, no esperan y no te aman. Amén.
0: Dios mío, yo creo, adoro, espero y te amo.
1: Y te pido perdón por los que no creen, no adoran, no esperan y no te aman. Amén.
0: Dios mío, yo creo, adoro, espero y te amo.
1: Y te pido perdón por los que no creen, no adoran, no esperan y no te aman. Amén.
0: Dios mío, yo creo, adoro, espero y te amo.
1: Y te pido perdón por los que no creen, no adoran, no esperan y no te aman. Amén.
0: Dios mío, yo creo, adoro, espero y te amo.
1: Y te pido perdón por los que no creen, no adoran, no esperan y no te aman. Amén.
0: Por siempre sea adorado
1: mi Jesús sacramentado. Amén. Santísima Trinidad, Padre, Hijo y Espíritu Santo, os adoro profundamente. Os entrego el preciosísimo cuerpo, sangre, alma y divinidad de tu amadísimo Hijo, nuestro Señor Jesucristo, presente en todos los tabernáculos del mundo, en reparación por los ultrajes, sacrilegios e indiferencias con lo que Él mismo es ofendido. Por los méritos del corazón agonizante de Jesús, en el corazón inmaculado de María, os ruego por la conversión de los pobres pecadores. Amén. Dios mío, yo creo, adoro, espero y te amo.
0: Y te pido perdón por los que no creen, no adoran, no esperan y no te aman. Amén.
1: Dios mío, yo creo, adoro, espero y te amo.
0: Y te pido perdón por los que no creen, no adoran, no esperan y no te aman. Amén.
1: Dios mío, yo creo, adoro, espero y te amo.
0: Y te pido perdón por los que no creen, no adoran, no esperan y no te aman. Amén.
1: Dios mío, yo creo, adoro, espero y te amo.
0: Y te pido perdón por los que no creen, no adoran, no esperan y no te aman. Amén.
1: Dios mío, yo creo, adoro, espero y te amo.
0: Y te pido perdón por los que no creen, no adoran, no esperan y no te aman. Amén.
1: Dios mío, yo creo, adoro, espero y te amo.
0: Y te pido perdón por los que no creen, no adoran, no esperan y no te aman. Amén.
1: Dios mío, yo creo, adoro, espero y te amo.
0: Y te pido perdón por los que no creen, no adoran, no esperan y no te aman. Amén.
1: Dios mío, yo creo, adoro, espero y te amo.
0: Y te pido perdón por los que no creen, no adoran, no esperan y no te aman. Amén.
1: Dios mío, yo creo, adoro, espero y te amo.
0: Y te pido perdón por los que no creen, no adoran, no esperan y no te aman. Amén.
1: Dios mío, yo creo, adoro, espero y te amo.
0: Y te pido perdón por los que no creen, no adoran, no esperan y no te aman. Amén.
1: Por siempre sea adorado
0: mi Jesús sacramentado. Amén.

Señor Jesús, aquí presente en el Santísimo Sacramento del altar, te damos gracias por todos los beneficios, los dones que nos das, desde el amanecer y nuestros familiares, nuestro propio cuerpo y nuestra salud. Te queremos pedir perdón por todas aquellas personas que no confían en ti, que se enojan contigo y desconfían de ese amor que nos tienes ilimitadamente, esa misericordia que nos hace sentir en cada momento que nos amas, que nos perdonas. Te agradecemos por ese amor que nos hace sentir. Abre nuestros corazones, nuestras mentes, todos nuestros sentidos, para que seamos capaces de sentir y vivir ese amor que tú nos das, para que nuestras preocupaciones, nuestros sufrimientos, sepamos entregarlos a ti, que eres el único que puede con ellos. Ayúdanos, Señor. Ayúdanos a darnos cuenta de ese amor que tienes por nosotros. Ayúdanos para no desconfiar de ti. Por el contrario, ayúdanos a acrecentar la confianza, saber que tú siempre estás aquí, siempre estás presente, nos estás tratando de buscar, te cruzas en nuestros caminos, nos haces señales de muchas maneras para darnos cuenta de ese amor que nos tiene. Te pido especialmente por todos aquellos que estamos cerrados a tu gracia. Danos la oportunidad de encontrarte para que esos sufrimientos, ese corazón que anhela más y más, lo llene contigo, sabiendo que tú eres nuestro Creador y que solo por ti estamos aquí. Dale sentido a nuestras vidas. Que en ti, en esa mirada que nos das en el Santísimo Sacramento, la podamos ver y nos pueda llenar esos corazones, esos vacíos tan grandes que tenemos. Te queremos pedir especialmente por todos los que no encuentran sentido a su vida. Amén, amén, amén.

Proclama mi alma la grandeza del Señor. Se alegra mi espíritu en Dios mi Salvador, porque ha mirado la humillación de su esclava. Desde ahora me felicitarán todas las generaciones, porque el Poderoso ha hecho obras grandes por mí. Su nombre es santo, y su misericordia llega a sus fieles de generación en generación. Él hace proezas con su brazo, dispersa a los soberbios de corazón, derriba del trono a los poderosos y enaltece a los humildes. A los hambrientos los colma de bienes y a los ricos los despide vacíos. Auxilia a Israel, su siervo, acordándose de su misericordia, como lo había prometido a nuestros padres, en favor de Abraham y su descendencia por siempre. Amén.

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El día de hoy estamos en Casa San Francisco de Asís. Estamos recibiendo la antorcha de la paz para pedirle a Dios que nos entregue un poco de paz y enseñarles un poco de lo que vivimos en esta casa con todos los adultos mayores. Estar aquí con ellos es muy importante porque cada oración que hacemos la hacemos respectiva a la paz

0: La paz empieza por nosotros mismos. Y de esta manera le vamos a pedir a Dios para que también le traiga paz a todos nuestros enfermos, a todas nuestras personas de edad madura, de edad adulta, que estamos aquí en esta casa, para que Dios nos dé fortaleza y nos permita seguir alabándolo día con día, que nos siga permitiendo estar en su presencia y que esta antorcha no solamente esté encendida aquí, sino en cada uno de nuestros corazones.
1: Señor Jesús, tú eres nuestra paz. Mira a nuestra patria dañada por la violencia y dispersa por el miedo y la inseguridad. Consuela el dolor de quienes sufren. Da acierto a las decisiones de quienes nos gobiernan. Toca el corazón de quienes olvidan que somos hermanos y provocan sufrimiento y muerte. Dales el don de la conversión. Protege a las familias, a nuestros niños, adolescentes y jóvenes, a nuestros pueblos y comunidades, que como discípulos misioneros tuyos, ciudadanos responsables, sepamos ser promotores de justicia y de paz, para que en ti nuestro pueblo tenga vida digna. Santa María de Guadalupe, Reina de la Paz, guarda nuestra patria y aumenta nuestra fe.
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Conserven la humildad en su corazón. Ténganse por el más pequeño entre los pequeños, porque esta virtud dará hermosura a su alma. Cosechenla con esmero, para que sean como una orquídea fina, delicada, que pasa desapercibida entre las diferentes especies de un frondoso jardín. Les pongo como ejemplo a Jesús, hombre Dios, que vino al mundo a servir y no a ser servido. La hermosura de su alma era brillante como una estrella, el resplandor de sus ojos, cual dos luceros fulgurantes, destilaban destellos en la oscuridad. Su sabiduría divina jamás se pudo comparar con la ciencia de los grandes intelectuales. Su vida fue un prodigio de amor, porque a cada paso dejaba el aroma de sus milagros, de su exquisitez. Muchedumbres le seguían, porque hallaban en él a un hombre distinto, hombre diestro en la palabra, palabra que calaba en cada corazón, para desmontarlo de sus falsos dioses, para hacerlos mirar en el interior de sí mismos y descubrir su pecado, su miseria, su nada. Siendo el rey del más alto linaje, sufrió el éxodo, nació a la intemperie. Su cuna fueron pajas acomodadas que lo protegerían un poco del frío de la noche. Su cetro fue la cruz, cruz que redimiría al mundo. Su corona fue una tosca corona de espinas impuesta como irrisión, como burla. En la entrada triunfante a Jerusalén, llegó subido en un borrico para mostrar que la suntuosidad no va con los hijos de Dios. Compartió con publicanos, fariseos, pecadores, leprosos, cojos, ciegos y lisiados. Nunca buscó la burguesía, la alcurnia, porque su sagrado corazón siempre estuvo adornado del oro de la humildad. Engalánense con esta hermosa virtud, virtud que los aquilatará como se aquilata el oro y la plata. Esta piedra preciosísima los eleva en valor espiritual, porque para hacerse grande deben hacerse pequeños. Busquen siempre los últimos puestos, nunca pretendan figurar y ser reconocidos. Pasen desapercibidos, como el viento suave que sopla sobre su rostro. Como la madre del Salvador, Dios me adornó con esta hermosa virtud, virtud que era del agrado de Dios, porque el Verbo encarnado tomaría posesión de mí, tomaría mi pequeñez para glorificar la grandeza del Dios humanado. 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

Que toda criatura bendiga y glorifique a María, la obra maestra de las manos de Dios, porque ella es la obra maestra de las manos de Dios, tanto en el orden de la gracia como en el de la gloria.

Los proyectos de su corazón subsisten de generación en generación para librar de la muerte a sus fieles y reanimarlos en tiempo de hambre. Hermanos, las virtudes cristianas del ayuno, la oración y la limosna nos ayuden a descubrir la misión para la cual el Señor nos ha llamado, y así celebremos con un corazón contrito la Santa Eucaristía desde la Capilla Jesucristo Rey de la Paz en Zapopan, Jalisco, México. Hoy, viernes 4 de septiembre de 2026, vigésima segunda semana de tiempo ordinario, tiempo de gracia y conversión por el triunfo del Inmaculado Corazón de María y el reinado de Cristo. El Señor es rico en bondad y hace partícipe de sus gracias a quienes permanecen fieles a sus designios. Su palabra tiene poder, pues cuando Dios revela, el hombre tiene que someterse con la fe, por la que el hombre se entrega entera y libremente a Dios, le ofrece el homenaje total de su entendimiento y voluntad, asintiendo libremente a lo que Él le ha revelado. La respuesta propia del hombre al Dios que habla es la fe. En esto se pone de manifiesto que acoger la revelación, el hombre debe abrir la mente y el corazón a la acción del Espíritu Santo que le hace comprender la palabra de Dios presente en las Sagradas Escrituras. Damos nuestro agradecimiento al sacerdote Mario Alberto Arámbula Quesada de la parroquia Corpus Christi, quien preside nuestra Eucaristía. Esta celebración la ofrecemos por nuestros bienhechores, vivos, enfermos y difuntos, por el personal de Marevisión, por quienes nos ven a través de esta bendita señal y por ustedes que nos acompañan en esta capilla. También pedimos por la salud de María del Socorro Vázquez, Ramón Castellanos Cortés, Margarita Huerta Jiménez, María Esther Mantos, Ricardo Chávez Aro, Roberto Mendoza, Fernando Mejía, Claudia Chávez, Rosalina Aguado, Yolanda Mantos, Margarita Chávez, María Elena Chávez Piñón, Yolanda Rangel Arceo, Angélica Castellanos Ramos, María de Jesús Gutiérrez Romero, Apolinio Chacón, Magdalena Arismendi, Jorge Marín, Mercedes Chávez, María Gloria Pérez González, Mari Cervantes Godoy, Juan Castañeda Miranda, Teresa Orozco de la Torre, Teresa García Sánchez, Aurora Sánchez, Cleotilde Álvarez, Cristina Bravo, María Luisa Claudia y Felipe Ramírez Limas. Pedimos por las necesidades de la familia de Marevisión y de las familias Ruiz Rojas, Sendejas Maciel, Anaya Ramírez, Rubalcaba de la Torre, Ávila Robledo, Robledo López, Alvidres Chávez, Castellanos Castellanos, Alvarado Gutiérrez, Sandoval Martínez, Sandoval Agredano, Vargas Rosas, Almazán Santa María, Vázquez González, Daniel Nos, Raúl Padilla, Ana Huerta Ramos, Candy Barrera, Carolina García, Julio Alberto Osoyo, Marisela Zaragoza Mesa, María del Socorro Guzmán, Juan Carlos Rubalcaba, Luis Javier Mora López, familia Mora López, Lupita Robles Cárdenas, Luisa y Pilar Aguilar Llano, Melanie y Nicole Martínez, Héctor Plasencia y Rocío, Eduardo Ramírez y familia, Marta Armendariz y familia, Mauricio Vilchis y familia, Erlinda Cárdenas y familia, y por la paz de México. Pedimos y damos gracias por los cumpleaños de Beatriz Núñez Corona, Rosa Alba Uscanga Oropesa, Lorena Mojica, Flor Alondra Muñoz Padilla, Jocelyn Orozco Casillas, Marcos Yamil Morales, Pablo Muñoz Cadenas, Leonor Vega Méndez, Ofelia Zaragoza Mesa, y por los difuntos, Fermín Castellanos Cortés, José Félix Topete, Javier Vázquez Tornero, Esperanza Castañeda Jiménez, Luz María Contreras Anguiano, Araceli Edith Blanco Rubio, María Lourdes Navarro, Alfredo Lomelí, Ignacio Flores Estrada, Félix Vargas, Raimundo Cabrera, Laura Dueñas, María de Lourdes Ávila Cabello, Jonathan y Ana Paula, Aleida, Alicia Celia y Leopoldo, Laura Judith Martínez, José Cuevas Estrada, Marta, Beto y Jorge, y por las ánimas del purgatorio. Señor Jesús,
Purifica mi corazón con tu sangre. Nos ponemos de pie.

0: En nombre del Padre, del Hijo y del Espíritu Santo.
1: Amén.
0: El Dios de la esperanza, que por la acción del Espíritu Santo nos colma con su alegría y con su paz, esté siempre con ustedes.
1: Y con tu espíritu.
0: Hermanos, para vivir ese encuentro con Dios, pidamos perdón de nuestras faltas. Arrepentido de nuestros pecados, dirijámonos a Dios diciendo: yo confieso ante Dios Todopoderoso y ante ustedes, hermanos, que he pecado mucho de pensamiento, palabra, obra y omisión. Por mi culpa, por mi culpa, por mi gran culpa. Por eso ruego a Santa María Siempre Virgen, a los ángeles y a los santos, y a ustedes, hermanos, que intercedan por mí ante Dios nuestro Señor. Dios Todopoderoso, tenga misericordia de nosotros, perdone nuestros pecados y nos lleve a la vida eterna.
1: Amén.

0: Mundial de las intenciones mencionadas al inicio de la Eucaristía, pedimos también por la salud de María Luisa Quesada Becerra, de Ignacia Sandoval. Señor Dios, haz que nos revistamos con las virtudes del corazón de tu Hijo y nos encendamos con el amor que lo inflama, para que configurados a imagen suya merezcamos ser partícipes de la redención eterna por Cristo nuestro Señor. Amén. Pueden sentarse.
1: De la primera carta del apóstol San Pablo a los Corintios. Hermanos, procuren que todos nos consideren como servidores de Cristo y administradores de los misterios de Dios. Ahora bien, lo que se busca en un administrador es que sea fiel. Por eso, lo que menos me preocupa es que me juzguen ustedes o un tribunal humano, pues ni siquiera yo me juzgo a mí mismo. Es cierto que mi conciencia no me reprocha nada, pero no por eso he sido declarado inocente. El Señor es quien habrá de juzgarme. Por lo tanto, no juzguen antes de tiempo. Esperen a que venga el Señor. Entonces, Él sacará a la luz lo que está oculto en las tinieblas, pondrá al descubierto las intenciones del corazón y dará a cada uno la alabanza que merezca. Palabra de Dios.
2: Y alabado

esperanza en Dios, practica el bien y vivirás tranquilo en esta tierra. Busca en Él tu alegría y te dará el Señor cuanto deseas.

Pon tu vida en las manos del Señor, en Él confía, y hará que tu virtud y tus derechos brillen igual que el sol de mediodía.

apártate del mal, practica el bien y tendrás una casa eternamente, porque el Señor le agrada lo que es justo y vela por sus fieles. En cambio, a los injustos los borrará de la tierra para siempre.

La salvación del justo es el Señor. En la tribulación, Él es su amparo. A quien en Él confía, Dios lo salva de los hombres malvados.

0: Señor esté con ustedes. Lectura del Santo Evangelio según San Lucas.
1: Gloria a ti, Señor.
0: En aquel tiempo los fariseos y los escribas le preguntaron a Jesús, ¿por qué los discípulos de Juan ayunan con frecuencia y hacen oración, igual que los discípulos de los fariseos y los tuyos, en cambio, comen y beben? Jesús le contestó, ¿acaso pueden ustedes obligar a los invitados a una boda que ayunen mientras el esposo está con ellos? Vendrá un día en que les quiten al esposo y entonces se ayunarán. Les dijo también una parábola. Nadie rompe un vestido nuevo para remendar uno viejo, porque echa a perder el nuevo y al vestido viejo no le queda el remiendo del nuevo. Nadie echa vino nuevo en odres viejos, porque el vino nuevo revienta los odres y entonces el vino se tira y los odres se echan a perder. El vino nuevo hay que echarlo en odres nuevos, y así se le conservará el vino y los odres. Y nadie, acabando de beber un vino añejo, acepta uno nuevo, pues dice, el añejo es mejor. Palabra del Señor.
1: Gloria a ti, Señor.
0: Pueden sentarse un momento. Muy queridos hermanos y hermanas, hoy en este tiempo, en esta liturgia, en la liturgia de la palabra que hemos escuchado, el Señor ha venido a traernos un vino nuevo. Y en realidad, hermanos, Él es el vino nuevo en tu vida. Cristo, siendo el vino nuevo, hermanos, viene precisamente a llenar tu vasija, que es tu corazón. Porque para poder recibir, hermanos, adecuadamente, tenemos que prepararnos interiormente, no solamente exterior. Tu corazón tiene que estar en gracia, tiene que estar dispuesto para poder recibirle, porque si tú eres una vasija, entonces tienes que contener precisamente la gracia, y esta gracia, hermanos, tiene que permanecer contigo. Por eso el cristiano tiene que estar sumergidos en Cristo, si es que quiere tener sentido a la vida, a lo que tú haces, porque, hermanos, Cristo quiere renovar hoy tu vida, tu corazón, tu mente, tus pensamientos, tu historia.

hermanos, cuando tú en lo personal entras en contacto con Cristo, cuando tú eres capaz de ir a la Sagrada Escritura para poder precisamente encontrarte con Dios, para que puedas recibir la luz y esta luz disipe las tinieblas, la oscuridad, el pecado y todo aquello que pudiera ser esclavitud en tu vida, porque es Cristo, hermanos, es Cristo quien te habla, es Cristo quien sale al encuentro de nosotros. Y si tú entiendes esto, pues mira, hermanos, entonces todo, hermanos, lo que tú ves, lo que tú percibes en este mundo, para ti será banal, ¿eh? Porque has encontrado el camino correcto que te conduce a Él. Por eso, en otro momento, hay muchos cristianos que únicamente se quedan con un Cristo histórico, ¿eh? Un Cristo que aprendí en el catecismo, que me enseñaron mis padres a través quizá del testimonio, qué sé yo. Y se quedan con esa fe tradicional, una fe de costumbre, pero no hay una vida, hermanos, de tener una experiencia realmente con Dios. Se queda únicamente en lo intelectual, pero ni con eso sabes comprender. Porque Cristo, hermano, no es una idea abstracta. Cristo no es precisamente que lo contengas únicamente en definiciones. Es de tener un contacto serio con Él a través de un encuentro personal. Y es cuando tú te permites cambiar y ser transformados por Él. Por eso el Señor quiere entrar y transformar hoy tu vida. Quiere venir en tu encuentro, hermanos, para poder renovarte, para poder llenar de este vino nuevo. Cuando tú te ves sumergido en tu tristeza, en tu angustia, en tu pena, en tu aflicción, en tu dolor, Cristo quiere renovarte, Cristo quiere sanarte, Cristo quiere liberarte de donde estás tú. Pero si se lo permites, si no se lo permites, entonces Dios pasará de largo, ¿eh? Porque tocó las puertas de tu corazón, pero no hubo cabida para Él. Por eso algunos de nosotros hemos tenido, hermanos, la gracia de haber participado quizá en un encuentro, quizá el haber participado en la Eucaristía, pero no has propiciado tú en tu vida un cambio, ¿eh? Únicamente te quedaste con lo bonito, con lo que escuchaste, pero no lo hiciste es vida, no lo hiciste realidad, únicamente se quedó acá, pero no lo bajaste en tu corazón. Por eso hay mucha gente, ¿eh?, de llamar a petate, porque, ay sí, muy bonito en el encuentro, sales a la realidad, ¿eh?, y te encuentras que estás atacada por tu esposo, por tus hijos, por los vecinos, y empiezas a maldecir, ¿eh? Empiezas a ser la misma o el mismo. Por eso hay muchos cristianos que desisten en su caminar, porque dicen, Padre, ¿para qué me esfuerzo si soy el mismo con los mismos pecados? No tiene caso seguir luchando, no tiene caso seguir esforzándome, porque no puedo. Y ellos se determinan y se cierran a la acción de Dios. Por eso, hermanos, si tú has tenido una experiencia en algún encuentro, alguna Eucaristía, entonces vive con fe todo aquello que recibiste, porque Dios, hermanos, está realmente transformándote. Es como cuando tú pasas a limpiarte, ¿eh? Vas, te bañas, te quitan la mugre, pero si no te pones lo que contribuye para no oler mal, ¿qué sucede? Que después sigues igual, apestoso, apestosa, ¿eh? Porque nomás fuiste a limpiarte exteriormente, ¿eh? Pero no propiciaste, hermanos, ciertas cosas para que continuar precisamente estar limpia. Eso digo en el exterior, pero es una buena analogía para poder comprender. Porque si tú no haces nada por cultivar, nutrir el alma para que esté limpia, entonces, hermanos, muchos utilizan la confesión únicamente como un lavado de conciencia, ¿eh? Van, se acercan, limpian su podredumbre, pero no más porque se quitaron la culpa, pero siguen igual. Saliendo del templo, saliendo del confesionario, siguen en el mismo pecado, ¿eh? No ponen límites. Porque no se la creen, no quieren realmente ser transformados por Dios. Hay otros hermanos que cuando van al encuentro
de Cristo.

pues sí son capaces de dejarse transformar por su palabra. Por eso necesitamos, hermanos, dos cosas. Primero, encontrarnos realmente con Dios. ¿Y cómo lo vas a hacer? A través de su palabra, a través de los sacramentos. Y esto, hermanos, es dejarte que la semilla del verbo, la semilla de su palabra, vaya germinando en tu corazón. Segundo, debes dejar, hermanos, que Cristo actúe en tu vida, para que con el tiempo llegues a ser mejor. Por eso, a partir de este encuentro, tú puedes sacar toda tu miseria, tu podredumbre de ti. Si lo abandonas, hermanos, entonces tú te estás alejando realmente de Él, te estás alejando de su gracia, y pronto, hermanos, muchos van a sucumbir. Por eso, paulatinamente, ve tratando de hacer vida lo que tú escuchas, lo que tú predicas, no que se quede en el olvido, porque hay muchos que les entra por aquí y les sale por acá, no los hacen vida. Por eso Cristo, hermanos, quiere realmente llenar tu vasija, que es tu corazón, de este vino nuevo, para que tu semblante pueda ser distinto, un semblante alegre, un semblante de gozo, porque Cristo te renovó tu vida. Por eso, hermanos, Dios nos da la libertad, pero esta libertad tiene que estar únicamente, hermanos, abierta ante la docilidad de la palabra de Dios. Por eso debemos estar siempre preparados a acoger la novedad del Evangelio, no estar cerrados, porque Cristo es la novedad. Cristo quiere sorprenderte hoy, por eso Cristo es el Dios de las sorpresas, porque no sabes, hermanos, cuándo Dios intervendrá y te dará una sorpresa en lo personal. Déjate sorprender por Él, déjate precisamente sorprender ante la novedad del Evangelio, porque la palabra de Dios es viva y es eficaz. Discierne los sentimientos, discierne los pensamientos de tu vida, de tu corazón. Y para poder, hermanos, acoger verdaderamente esta palabra, hay que tener esta actitud de docilidad. El mismo Papa Francisco, en la exhortación Evangelii Gaudium, lo manifiesta diciendo que la alegría del Evangelio llena el corazón y la vida entera, hermanos, de los que se encuentran con Jesús. Y quienes se han dejado salvar por Él, pues son liberados del pecado, la tristeza, del vacío interior, del aislamiento, porque Jesucristo siempre nace y renace, hermano, la alegría en Él, porque Él es el vino nuevo. Si tú piensas que tu matrimonio está a punto de destruirse, ve y llena la alegría en Cristo, renuévate en Cristo y trata, hermanos, de renovar tu matrimonio en el amor, no únicamente en las cosas que ya han acontecido, que son negativas. Ve y renuévate en Cristo y deja que Cristo renueve precisamente tu viejo yo, aquel viejo vino que ya vives toda una vida avejentada, porque ya no le encuentras sentido, ya no le encuentras esperanza a lo que tú haces, porque la palabra de Dios, hermanos, vuelvo a insistir, es viva y es eficaz, y por eso esta palabra interpela al corazón del oyente. Y viene con fuerza, porque la palabra, hermanos, no se tergiversa, no puede cambiarse. Es la palabra que nos da la certeza de estar anclados en la verdad. Por eso no se acomoda a tus ideas mundanas. La misma palabra no puede acomodarse, hermanos, a tus cosas que quizá a lo mejor tú has elaborado. Un Dios muy sentimental, un Dios muy romántico, un Dios histórico, donde a mí me gustaría esto, Padre. No, la palabra, hermanos, no se encadena. La misma palabra es libre, porque es Jesucristo. Y también la palabra quiere darte una sorpresa en tu vida. Pero si tú te dejas sorprender por Él, si no, seguirás atada a tus debilidades, a tu pecado, y por eso muchos, hermanos, son infelices, porque no le encuentran sentido, porque tu corazón se afana únicamente en lo temporal, en lo trivial. He aquí, hermanos, por lo tanto, la clave de este Evangelio. Es la presencia de Cristo en tu vida, la que puede resonar, la que puede darle sentido.

0: que te puedes levantar de donde estás caído. ¿De qué nos sirve, hermanos, ayunar o rezar mucho o hacer penitencia si en la hora de la hora no acompañas a Cristo donde realmente se encuentra en la Eucaristía, con el enfermo? ¿De qué te sirve? De nada, ¿eh? Porque mucho rezo, pero nada de acción, ¿eh? Nada. Hay mucha gente piadosa y que vuelve precisamente su fe únicamente en los rezos, ¿eh? Así en lo bonito, ¿eh? En lo que es muy, ay, padre, ay, y hasta suspiran, ¿eh? Así yo me he contado con muchas viejitas, ¿eh? Muy rezanderas, pero tienen un corazón podrido, ¿eh? ¿Sí se han encontrado con esas viejitas? ¿Eh? Porque vienen iracundas, ¿eh? Vienen enojonas. O hay otros cuantos hacen algún ayuno, algún sacrificio, y que lo que sucede, que como no aguantan, ¿eh? Se ponen de pelos de punta, ¿eh? Se enojan, maldicen y andan renegando. Yo por eso les digo a aquellos que ayunan renegando, yo digo, no ayunes, ¿eh? Más vale que en lo ordinario de tu vida, al ofrendarlo, con ello glorifiques y santifiques tu vida y glorifiques a Dios, pero no andes ahí, ay padre, voy a hacer un ayuno, voy a hacer un sacrificio, pero andas enojada o enojado, ¿de qué te sirve? De nada, de nada. Por eso, hermanos, es mejor el interior, prepararlo, ¿eh? Tu interior que sea capaz de poder recibir a Cristo y dejarte transformar por Él, ¿eh? No tanto los rezos, y no estoy diciendo que no lo hagan, al contrario, si tú vives esto, ¿eh? Tu oración, tus sacrificios, tu ayuno, tu caridad, fíjate bien, pero lo unes con Dios y lo haces desde el amor, es una obra perfecta, hermanos, y estás santificando y estás dando gloria a Dios. Pero cuando tú nomás te quedas en los rezos, pero no vives nada de lo que tú haces, de lo que tú rezas, entonces todo tu tiempo está perdido, ¿eh? Porque no hay un cambio en el interior. Ojalá y lo tengamos presente, hermanos, porque, vuelvo a insistir, esta es la clave del Evangelio, donde Cristo viene, se acerca a mi historia, porque quiere levantarme, quiere renovarme, quiere precisamente hacerme una criatura nueva en Él. Por eso, hermanos, si hasta ahora tus rezos, tus ayunos, tus sacrificios, pues mira, solamente quedan en eso, pero no lo haces vivencial, no haces que en la presencia de Cristo lo conozcan los demás en tu testimonio, entonces estás desaprovechando el tiempo. Por eso, hermanos, que el estar cerca de Dios sea precisamente el umbral de aquello que manifestarás en tu vida diaria, en tu vida ordinaria. Que el trabajo pastoral sin Jesús, vuelvo a insistir, es mero activismo social, ¿eh? Si no hay amor, si no invitas a Cristo a entrar en tu vida, queda únicamente en algo en activismo social. Puro trabajar y trabajar y trabajar y nada de cambio. Y así hay muchos cristianos, ¿eh? Y díganse, en esta capilla, en otros lugares, ¿eh? Donde muy bonito todo, ¿eh? Muy sirviendo, pero te tragas al hermano, ¿eh? Con quien estás trabajando, hipócrita, ¿eh? Te tragas al padre que viene, hipócrita, ¿eh? Muy bonito todo, pero no cambias el interior, ¿eh? Y muchos ven a Dios únicamente por los dineritos, ¿eh? Tarde que temprano, hermano, nos presentaremos delante de Dios, ¿eh? Y a Dios lo que le interesa es tu corazón, no las cosas exteriores, porque hay mucha gente que hace obras de caridad, pero lo hace con tal de quedar bien con las personas, de que le aplaudan, de que le digan qué buena eres, qué bueno, ya recibiste tu paga desde aquí. Hermanos, pidamos hoy al Señor aprender y olvidarnos de nosotros mismos para poder escucharle y para poder entender su voluntad, porque el ayuno no es algo externo como lo verían los fariseos, ¿eh? Muy cumplidores de la ley, muy así, ay, si no cumplimos con esto, pecado. No, no seas fariseo. Tenemos que vivir el ayuno, hermanos, desde el interior. Y unido a Dios, esto ayuno es como vale, porque tú estás haciendo las cosas que Dios te pide. Consiste en cumplir lo que Dios nos pide y amarle con todo el corazón. Hoy le pidamos esto al Señor para tener la luz y que esta luz disipe la oscuridad de nuestras noches, disipe la oscuridad de nuestras tinieblas, para que nuestro corazón, hermanos, realmente lata en el amor a Dios y a lo eterno. Que así sea. Pónganse de pie. Oremos, hermanos, los unos por los otros al Señor diciendo: Padre bueno, escucha y ten piedad.
1: Para que los cristianos manifestemos nuestra fe con nuestra conducta, oremos al Señor. Para que quienes no conocen a Dios sean iluminados por el Evangelio, oremos al Señor. Para que los torturados y despreciados se vean libres de sus sufrimientos, oremos al Señor. Para que nosotros vivamos siempre en la gracia del Señor, oremos al Señor.
0: Para que durante este día, esta jornada que Dios nos concede, vivamos en alabanza divina, roguemos al Señor. Escucha, Padre Santo, nuestra oración y haz que tu ayuda llegue a todos aquellos por quienes hemos orado. Por Cristo nuestro Señor. Pueden sentarse.

0: Oren, hermanos, para que este sacrificio que en medio de ustedes sea agradable a Dios Padre Todopoderoso. En Dios nuestro, Padre de misericordia, que por el inmenso amor con que nos has amado, nos dices con inefable bondad a tu unigénito, concédenos que unidos íntimamente a Él, te ofrezcamos una digna oblación por Cristo nuestro Señor.
1: Amén.
0: El Señor esté con ustedes. Levantemos el corazón. Demos gracias al Señor nuestro Dios. En verdad es justo y necesario nuestro deber y salvación darte gracias siempre y en todo lugar. Señor Padre Santo, Dios Todopoderoso y Eterno, por Cristo Señor nuestro, el cual con inmenso amor se entregó por nosotros en la cruz e hizo salir sangre y agua del costado herido, de donde habrían de brotar los sacramentos de la Iglesia, para que todos los hombres atraídos hacia el corazón abierto del Salvador pudieran beber siempre con gozo de la fuente de la salvación. Por eso, con todos los ángeles y todos los santos, te alabamos diciendo sin cesar.

Santo eres en verdad, Señor, fuente de toda santidad. Por eso te pedimos que santifiques estos dones con la efusión de tu Espíritu, de manera que se conviertan en el cuerpo y la sangre de Jesucristo nuestro Señor, el cual, cuando iba a ser entregado a su pasión voluntariamente aceptada, tomó pan. Dando gracia, lo partió y lo dio a sus discípulos, diciendo, tomen y coman todos de él, porque esto es mi cuerpo, que será entregado por ustedes.

Del mismo modo, acabada la cena, tomó el cáliz, dando gracias de nuevo, lo pasó a sus discípulos, diciendo: Tomen y beban todos de él, porque este es el cáliz de mi sangre, sangre de la alianza nueva y eterna, que será derramada por ustedes y por muchos para el perdón de los pecados. Hagan esto en conmemoración mía.

0: Este es el sacramento de nuestra fe. Así pues, Padre, al celebrar ahora el memorial de la muerte y resurrección de tu Hijo, te ofrecemos el pan de vida y el cáliz de salvación. Y te damos gracias porque nos haces dignos de servirte en tu presencia. Te pedimos humildemente que el Espíritu Santo congregue en la unidad a cuantos participamos del cuerpo y sangre de Cristo. Acuérdate, Señor, de tu Iglesia extendida por toda la tierra y con el Papa León, nuestro Obispo José Francisco, y todos los pastores que cuidan de tu pueblo, llévala a su perfección por la caridad. Acuérdate también de nuestros hermanos que se durmieron en la esperanza de la resurrección, y de todos los que han muerto en tu misericordia, admítelos a contemplar la luz de tu rostro. Ten misericordia de cada uno de nosotros, y así con María, la Virgen Madre de Dios, su esposo San José, los apóstoles y cuantos vivieron en tu amistad a través de los tiempos, merezcamos por tu Hijo Jesucristo compartir la vida eterna y cantar tus alabanzas. Por Cristo, con Él y en Él, a ti Dios Padre omnipotente, en la unidad del Espíritu Santo, todo honor y toda gloria por los siglos de los siglos.
1: Amén.
0: El amor de Dios ha sido derramado en nuestros corazones con el Espíritu Santo que se nos ha dado. Con fe y esperanza decimos, Padre nuestro que estás en el cielo, santificado sea tu nombre. Venga a nosotros tu reino. Hágase tu voluntad en la tierra como en el cielo. Danos hoy nuestro pan de cada día. Perdona nuestras ofensas, como también nosotros perdonamos a los que nos ofenden. No nos dejes caer en tentación y líbranos del mal. Líbranos de todos los males, Señor, y concédenos la paz en nuestros días, para que, ayudados por tu misericordia, vivamos siempre libres de pecado y protegidos de toda perturbación, mientras esperamos la venida gloriosa de nuestro Salvador Jesucristo. Señor Jesucristo, que dijiste a tus apóstoles, la paz les dejo, mi paz les doy. No tengas

en cuenta nuestros pecados, sino la fe de tu iglesia, y conforme a tu palabra, concédenos la paz y la unidad. Tú que vives y reinas por los siglos de los siglos. Amén. La paz del Señor esté siempre con ustedes. Dense como hermanos la paz. Paz de Cristo.

de Dios que quita el pecado del mundo, dichosos los invitados a la mesa del Señor. Señor.

0: Yo creo, Jesús mío, que estás realmente presente en el Santísimo Sacramento del altar. Te amo y te adoro sobre todas las cosas y deseo recibirte dentro de mí. Mas ya que no puedo hacerlo sacramentalmente en ese momento, ven por lo menos espiritualmente a mi corazón. Como si ya te hubiese recibido, me uno y me abrazo a ti. Al Señor, no permitas que el pecado me aparte de ti. Amén. San Miguel Arcángel, defiéndenos en la lucha. Sea nuestro amparo contra la perversidad y acechanzas del demonio. Que Dios manifieste sobre en su poder es nuestra humilde súplica. Y tú, oh príncipe de la milicia celestial, con el poder que Dios te ha conferido, arroja al infierno a Satanás y a los demás espíritus malignos que vagan por el mundo para la perdición de las almas. Amén. Inmaculado corazón de Jesús y de María, nos ponemos de pie. Oremos. Habiendo participado de tu sacramento de amor, imploramos, Señor, tu clemencia para que, configurados con Cristo en la tierra, merezcamos compartir su gloria en el cielo. Por Cristo nuestro Señor.
1: Amén.
0: Unos avisos. Les invitamos a participar de la Santa Eucaristía del día lunes 7 de septiembre a las 11 de la mañana. Aquí en la Capilla de María Visión, con motivo del primer aniversario de la canonización de San Carlos Acutis, en dicha celebración estará presente la reliquia y un cuadro con la imagen de San Carlos. El martes 8 de septiembre, les invitamos a participar en la celebración de la Santa Misa también, en donde haremos una consagración a Jesús por María, con motivo de la fiesta de la Natividad de la Virgen. Esta celebración será presidida por el fray Francesco María Rizzi, que nos visita desde Medjugorje y es fundador del movimiento Apóstoles de la Divina Misericordia con María Reina de la Paz. Pues está en la invitación. El Señor esté con ustedes. La bendición de Dios Todopoderoso, Padre, Hijo y Espíritu Santo, descienda sobre ustedes, les acompañe siempre.
1: Amén.
0: Bendigamos al Señor. El ángel del Señor anunció a María. Dios te salve María, llena de gracia, el Señor es contigo. Bendita tú entre las mujeres y bendito el fruto de tu vientre, Jesús.
2: Santa María, Madre de Dios.
0: He aquí la esclava del Señor. Dios te salve María, llena de gracia, el Señor es contigo. Bendita tú entre las mujeres y bendito el fruto de tu vientre, Jesús.
2: Santa María.
0: El Verbo de Dios se hizo carne. Dios te salve María, llena de gracia, el Señor es contigo. Bendita tú entre las mujeres y bendito el fruto de tu vientre, Jesús.
2: Santa María, Madre de Dios y Madre de Dios, ruega por nosotros.
0: Ruega por nosotros, Santa Madre de Dios. Te suplicamos, Señor, que derrame su gracia en nuestras almas para que los que por el anuncio del ángel hemos conocido la encarnación de tu Hijo Jesucristo, por su pasión y su cruz seamos llevados a la gloria de la resurrección. Por Cristo nuestro Señor.
1: Amén.
0: Gloria al Padre y al Hijo y al Espíritu Santo.
1: Amén.
0: Gloria al Padre y al Hijo y al Espíritu Santo.
1: Amén.
0: Gloria al Padre y al Hijo y al Espíritu Santo.
1: Amén.

los cielos y la tierra sea por siempre bendito y alabado. Has venido a visitarme como padre y como amigo, Jesús, nunca me dejes solo, quédate, Señor, conmigo. Por el mundo envuelto en sombras voy errante peregrino, dame tu luz y tu gracia, quédate, Señor, conmigo. En este precioso instante abrazado estoy contigo, que esta unión nunca me falte, quédate, Señor, conmigo. Acompáñame en la vida, tu presencia necesito, sin ti desfallezco y caigo, quédate, Señor, conmigo. Declinando está la tarde, voy corriendo como un río, al hondo mar de la muerte, quédate, Señor, conmigo. En la pena y en el gozo, sé tú mi aliento mientras vivo. Haz que muera en tus brazos, quédate, Señor, conmigo. Amén. Padre nuestro que estás en el cielo, santificado sea tu nombre. Venga a nosotros tu reino, hágase tu voluntad en la tierra como en el cielo. Dios te salve María, llena de gracia, el Señor es contigo, bendita tú entre las mujeres y bendito el fruto de tu vientre, Jesús. Gloria al Padre y al Hijo y al Espíritu Santo. En los cielos y en la tierra sea por siempre bendito y alabado. En los cielos y en la tierra sea por siempre bendito y alabado. En los cielos y en la tierra sea por siempre bendito y alabado.

0: Novena por la Natividad de la Santísima Virgen María. Oh María, sin pecado concebida, ruega por nosotros que recurrimos a ti.
1: Por la señal de la Santa Cruz, de nuestros enemigos, líbranos, Señor Dios nuestro, en el nombre del Padre, y del Hijo, y del Espíritu Santo. Amén.
0: Señor mío Jesucristo, Dios y hombre verdadero, Creador, Padre y Redentor mío, por ser tú quien eres, bondad infinita, y porque te amo sobre todas las cosas, me pesa de todo corazón el haberte ofendido. Ayudado de tu divina gracia, propongo firmemente nunca más pecar, confesarme y cumplir la penitencia que me fuera impuesta. Amén.
1: María, Madre mía, alcánzame desde tu inmaculado y purísimo corazón la gracia de vivir la pureza y la humildad que el Señor Jesús desea para mí, para poder proclamar contigo la grandeza del Señor.
0: Proclama mi alma la grandeza del Señor, se alegra mi espíritu en Dios mi Salvador, porque ha mirado la humillación de su esclava.
1: Desde ahora me felicitarán todas las generaciones, porque el Poderoso ha hecho obras grandes por mí. Su nombre es santo y su misericordia llega a sus fieles de generación en generación.
0: Él hace proezas con su brazo, dispersa a los soberbios de corazón, derriba del trono a los poderosos y enaltece a los humildes. A los hambrientos los colma de bienes y a los ricos los despide vacíos.
1: Auxilia a Israel, su siervo, acordándose de su misericordia, como lo había prometido a nuestros padres, en favor de Abraham y su descendencia por siempre.
0: Gracias por ser Santa María. Gracias por haberte abierto a la gracia, a la escucha de la palabra desde siempre.
1: Gracias por haber acogido en tu seno purísimo a quien es la vida y el amor.
0: Gracias por haber mantenido tu hágase a través de todos los acontecimientos de tu vida.
1: Gracias por tus ejemplos dignos de ser acogidos y vividos. Gracias por tu sencillez, por tu docilidad, por esa magnífica sobriedad, por tu capacidad de escucha, por tu reverencia, por tu fidelidad, por tu magnanimidad y por todas aquellas virtudes que rivalizan de belleza entre sí y que en Dios nos permite ver en ti.
0: Gracias por tu mirada maternal, por tus intercesiones, tu ternura, tus auxilios y orientaciones.
1: Gracias por todas las bondades. En fin, gracias por ser Santa María, Madre del Señor Jesús y Madre nuestra. Amén.
0: Padre nuestro que estás en el cielo, santificado sea tu nombre. Venga a nosotros tu reino, hágase tu voluntad en la tierra como en el cielo.
1: Dios te salve María. Danos hoy nuestro pan de cada día, perdona nuestras ofensas, como también nosotros perdonamos a los que nos ofenden. No nos dejes caer en la tentación, líbranos del mal. Amén.
0: Dios te salve María, llena eres de gracia, el Señor es contigo. Bendita eres entre todas las mujeres y bendito es el fruto de tu vientre, Jesús.
1: Santa María, Madre de Dios y Madre nuestra, ruega por nosotros los pecadores, ahora y en la hora de nuestra muerte. Amén.
0: Gloria al Padre, gloria al Hijo y gloria al Espíritu Santo.
1: Como era en un principio, ahora y siempre, por los siglos de los siglos. Amén. Solo la niña aquella, la niña inmaculada, la madre que del Hijo recibió su hermosura, la Virgen que le dice a su Creador criatura, solo esa niña bella al cielo fue elevada. Los luceros formaron innumerables filas, tapizaron las nubes en el cielo en su grandeza, y aquella niña dulce, de sin igual belleza, llenaba todo el cielo con sus claras pupilas. Nuestro barro pequeño, de nostalgia extasiado, ardientemente quiere subir un día cualquiera al cielo, donde el barro de nuestra niña espera purificar en gracia nuestro barro manchado. Amén. Dichosa eres, María,
0: porque de ti vino la salvación del mundo.
1: Dichosa.
0: Tú ahora vives ya en la gloria del Señor.
1: Dichosa eres, María,
0: porque de ti vino la salvación del mundo. Tú ahora vives ya en la gloria del Señor. Amén.
1: Dichosa eres, María,
0: porque de ti vino la salvación del mundo. Tú ahora vives ya en la gloria del Señor. Amén.
1: Padre nuestro que estás en el cielo, santificado sea tu nombre. Venga a nosotros tu reino. Hágase, Señor, en la tierra como en el cielo.
0: Danos hoy nuestro pan de cada día y perdona nuestras ofensas, como también nosotros perdonamos a los que nos ofenden. No nos dejes caer en la tentación y líbranos de todo mal. Amén.
1: Dios te salve María, llena eres de gracia, el Señor es contigo. Bendita eres entre todas las mujeres y bendito el fruto de tu vientre, Jesús.
0: Santa María, Madre de Dios y Madre nuestra, ruega, Señora, por nosotros los pecadores, ahora y en la hora de nuestra muerte. Amén.
1: Gloria al Padre, al Hijo y al Espíritu Santo,
0: como era en el principio, ahora y siempre, por los siglos de los siglos. Amén. Oh Dios, tú eres mi Dios, por ti madrugo, mi alma está sedienta de ti. Mi carne tiene ansia de ti, como tierra reseca, agostada, sin agua. Como te contemplaba en el santuario, viendo tu fuerza y tu gloria, tu gracia vale más que la vida, te alabarán mis labios. Toda mi vida te bendeciré y alzaré las manos invocándote. Me saciaré de manjares exquisitos y mis labios te alabarán jubilosos. En el lecho me acuerdo de ti y velando medito en ti, porque fuiste mi auxilio y a la sombra de tus alas canto con júbilo. Mi alma está unida a ti y tu diestra me sostiene. Gloria al Padre y al Hijo y al Espíritu Santo, como era en el principio, ahora y siempre, por los siglos de los siglos. Amén.
1: Padre nuestro que estás en el cielo, santificado sea tu nombre. Venga a nosotros tu reino. Hágase, Señor, tu voluntad, en la tierra como en el cielo.
0: Danos hoy nuestro pan de cada día y perdona nuestras ofensas, como también nosotros perdonamos a los que nos ofenden. No nos dejes caer en la tentación, y líbranos y guárdanos de todo mal. Amén.
1: Dios te salve, María, llena eres de gracia, el Señor es contigo. Bendita eres entre todas las mujeres, y bendito el fruto de tu vientre, Jesús.
0: Santa María, Madre de Dios y Madre nuestra, ruega, Señora, por nosotros los pecadores, ahora y en la hora de nuestra muerte. Amén.
1: Gloria al Padre, al Hijo y al Espíritu Santo,
0: como era en el principio, ahora y siempre, por los siglos de los siglos. Amén.
1: Criaturas todas del Señor, bendecid al Señor. Alzadlo con himnos por los siglos.
0: Ángeles del Señor, bendecid al Señor. Cielos, bendecid al Señor.
1: Aguas del espacio, bendecid al Señor. Ejércitos del Señor, bendecid al Señor.
0: Sol y luna, bendecid al Señor. Astros del cielo, bendecid al Señor.
1: Lluvia y rocío, bendecid al Señor. Vientos todos, bendecid al Señor.
0: Fuego y calor, bendecid al Señor. Fríos y heladas, bendecid al Señor.
1: Rocíos y nevadas, bendecid al Señor. Témpanos y hielos, bendecid al Señor.
0: Escarchas y nieves, bendecid al Señor. Noche y día, bendecid al Señor.
1: Luz y tinieblas, bendecid al Señor. Rayos y nubes, bendecid al Señor.
0: Bendiga la tierra al Señor. Ensálcelo con himnos por los siglos.
1: Montes y cumbres, bendecid al Señor. Cuanto germine la tierra, bendiga al Señor.
0: Manantiales, bendecid al Señor. Mares y ríos, bendecid al Señor.
1: Cetáceos y peces, bendecid al Señor. Aves del cielo, bendecid al Señor.
0: Fieras y ganados, bendecid al Señor. Ensalzadlo con himnos por los siglos.
1: Hijos de los hombres, bendecid al Señor. Bendiga Israel al Señor.
0: Sacerdotes del Señor, bendecid al Señor. Siervos del Señor, bendecid al Señor.
1: Almas y espíritus justos, bendecid al Señor. Santos y humildes de corazón, bendecid al Señor.
0: Ananías, Azarías y Misael, bendecid al Señor. Ensalzadlo con himnos por los siglos.
1: Bendigamos al Padre, al Hijo y al Espíritu Santo. Ensalcémoslo con himnos por los siglos.
0: Bendito el Señor en la bóveda del cielo, alabado y glorioso, y ensalzarlo por los siglos.
1: La Virgen María ha sido glorificada sobre los coros de los ángeles.
0: Que se alegren los fieles y bendigan todos al Señor.
1: La Virgen María ha sido glorificada sobre los coros de los ángeles.
0: Que se alegren los fieles y bendigan todos al Señor.
1: La Virgen María ha sido glorificada sobre los coros de los ángeles.
0: Que se alegren los fieles y bendigan todos al Señor. Oh Virgen naciente, esperanza y aurora de la salvación para todo el mundo, vuelven benigna tu mirada maternal hacia todos nosotros, reunidos aquí para celebrar y proclamar tus glorias.
1: Oh Virgen fiel, que fuiste siempre solícita y dispuesta a recibir, conservar y meditar la palabra de Dios, haz que también nosotros, en medio de las dramáticas vicisitudes de la historia, sepamos mantener siempre intacta nuestra fe cristiana, tesoro preciado transmitido por nuestros padres.
0: Oh Virgen poderosa, que con tu pie aplastas la cabeza de la serpiente tentadora, haz que cumplamos día tras día nuestras promesas bautismales, con las que hemos renunciado a Satanás, a sus obras y seducciones, y sepamos dar al mundo un gozoso testimonio de esperanza cristiana.
1: Oh Virgen clemente, que siempre has abierto tu corazón maternal a las invocaciones de la humanidad, a veces lacerada por el desamor y hasta, desgraciadamente, por el odio y la guerra, enséñanos a crecer, todos juntos, según las enseñanzas de tu Hijo, en la unidad y en la paz, para ser dignos hijos del único Padre celestial. Amén.
0: La Virgen María ha sido glorificada sobre los coros de los ángeles.
1: La Virgen María ha sido glorificada sobre los coros de los ángeles.
0: Bendigamos al Señor que la ha enaltecido.
1: Sobre los coros de los ángeles.
0: Gloria al Padre, y al Hijo, y al Espíritu Santo.
1: La Virgen María ha sido glorificada sobre los coros de los ángeles. María, hija de Israel, tú has proclamado la misericordia ofrecida a los hombres, de edad en edad, por el amor misericordioso del Padre. María, Virgen Santa, sierva del Señor, tú has llevado en tu seno el fruto precioso de la misericordia divina. María, tú que has guardado en tu corazón las palabras de salvación, testimonias ante el mundo la absoluta felicidad de Dios a su amor. María, tú que seguiste a tu Hijo Jesús hasta el pie de la cruz con el fiat de tu corazón de madre, te adheriste sin reserva al servicio redentor. María, Madre de Misericordia, muestra a tus hijos el corazón de Jesús, que tú viste abierto para

0: salvación. Amén.
1: Velando, medito en ti, Señor.
0: Velando, medito en ti, Señor.
1: Porque fuiste mi auxilio.
0: Medito en ti, Señor.
1: Gloria al Padre, y al Hijo, y al Espíritu Santo.
0: Velando, medito en ti, Señor.
1: Padre nuestro que estás en el cielo, santificado sea tu nombre. Venga a nosotros tu reino. Hágase, Señor, tu voluntad en la tierra como en el cielo.
0: Danos hoy nuestro pan de cada día. Perdona nuestras ofensas, como también nosotros perdonamos a los que nos ofenden. No nos dejes caer en la tentación, y líbranos de todo mal. Amén.
1: Dios te salve María, llena eres de gracia, el Señor es contigo. Bendita eres entre todas las mujeres, y bendito es el fruto de tu vientre Jesús.
0: Santa María, Madre de Dios y Madre nuestra, ruega por nosotros los pecadores, ahora y en la hora de nuestra muerte. Amén.
1: Gloria al Padre, gloria al Hijo y gloria al Espíritu Santo.
0: Como era en el principio, ahora y siempre, por los siglos de los siglos. Amén.
1: Cristo nos ha invitado a dirigirnos a Dios con insistencia y confianza, para ser escuchados. Pedid y se os dará, buscad y hallaréis, llamad y se os abrirá. El fundamento de esta eficacia de la oración es la bondad del Padre, pero también la mediación de Cristo ante Él y la acción del Espíritu Santo que intercede por nosotros, según los designios de Dios. En efecto, nosotros no sabemos cómo pedir y a veces no somos escuchados porque pedimos mal. Para apoyar la oración que Cristo y el Espíritu hacen brotar en nuestro corazón, interviene María con su intercesión materna. La oración de la Iglesia está como apoyada en la oración de María. Efectivamente, si Jesús, único mediador, es el camino de nuestra oración, María, pura transparencia de Él, muestra el camino y a partir de esta cooperación singular de María a la acción del Espíritu Santo, las iglesias han desarrollado la oración a la Santa Madre de Dios, centrándola sobre la persona de Cristo, manifestada en sus misterios. En las bodas de Caná, el Evangelio se muestra precisamente la eficacia de la intercesión de María, que se hace portavoz ante Jesús de las necesidades humanas. No tienen vino. El eminente poeta Dante la interpreta estupendamente siguiendo a San Bernardo cuando canta: Mujer, eres tan grande y tanto vales que quien desea una gracia y no recurre a ti, quiere que su deseo vuelva sin alas. En el rosario, mientras suplicamos a María, templo del Espíritu Santo, ella intercede por nosotros ante el Padre, que la ha llenado de gracia, y ante el Hijo, nacido de su seno, rogando por nosotros y con nosotros.
0: Padre nuestro que estás en el cielo, santificado sea tu nombre. Venga a nosotros tu reino. Y hágase tu voluntad en la tierra como en el cielo.
1: Danos hoy nuestro pan de cada día, y perdona nuestras ofensas, como también nosotros perdonamos a los que nos ofenden. No nos dejes caer en la tentación, y líbranos y guárdanos de todo mal. Amén.
0: Dios te salve María, llena eres de gracia, el Señor es contigo. Bendita eres entre todas las mujeres, y bendito el fruto de tu vientre, Jesús.

0: Jesús.
1: Santa María, Madre de Dios y Madre nuestra, ruega, Señora, por nosotros los pecadores, ahora y en la hora de nuestra muerte. Amén.
0: Gloria al Padre, al Hijo y al Espíritu Santo.
1: Como era en el principio, ahora y siempre, por los siglos de los siglos. Amén.

0: Aclamad, justos, al Señor, que merece la alabanza de los buenos. Dad gracias al Señor con la cítara. Tocad en su honor el arpa de 10 cuerdas. Cantadle el cántico nuevo. Acompañado vuestra música con aclamaciones, que la palabra del Señor es sincera y todas sus acciones son leales. Él ama la justicia y el derecho, y su misericordia llena la tierra. La palabra del Señor hizo el cielo, el aliento de su boca sus ejércitos. Encierra en un odre las aguas marinas, mete en un depósito el océano. Tema al Señor la tierra entera, tiemblen ante él los habitantes del orbe, porque él lo dijo y existió, él lo mandó y surgió. El Señor deshace los planes de las naciones, frustra los proyectos de los pueblos, pero el plan del Señor subsiste por siempre, los proyectos de su corazón de edad en edad. Dichosa la nación cuyo Dios es el Señor, el pueblo que él se escogió como heredad. El Señor mira desde el cielo, se fija en todos los hombres. Desde su morada observa a todos los habitantes de la tierra. Él modeló cada corazón y comprende todas sus acciones. No vence el rey por su gran ejército, no escapa el soldado por su mucha fuerza. Nada valen sus caballos para la victoria, ni por su gran ejército se salva. Los ojos del Señor están puestos en sus fieles, en los que esperan en su misericordia, para librar sus vidas de la muerte y reanimarlos en tiempo de hambre. Nosotros esperamos en el Señor. Él es nuestro auxilio y escudo. Con él se alegra nuestro corazón. En su santo nombre confiamos. Que tu misericordia, Señor, venga sobre nosotros como lo esperamos de ti. Gloria al Padre, y al Hijo, y al Espíritu Santo, como era en el principio, ahora y siempre, por los siglos de los siglos. Amén.
1: Hijo mío, apresúrate a venir a mí. Tengo algo para contarte. Hay un lamento persistente en mi corazón que me hace llorar, padecer, porque muchos de mis hijos no se dejan arropar bajo los rayos de mi divina misericordia. Se resisten a seguir mis huellas. Me han cerrado las puertas de su corazón. Por eso sufro soledad, abandono, ingratitud de hombres que dicen amarme, pero su amor es superficial, manipulador, de momento, amor que hoy está, pero mañana desaparece, se diluye como espuma entre las manos, se evapora como el humo y el viento, amor de mera emoción, mas no del corazón. Hijo mío, ven a mí y recoge en un copón de oro mi sangre preciosa, porque los azotes que recibo de muchos de mis hijos rompen mi piel, causan heridas en mis heridas. La corona de espinas fractura los huesos de mi cabeza con el pensamiento perverso de quienes quieren destruir en vez de construir. Hijos que no sopesan los sufrimientos que les aguarda si no se convierten, si no vuelven sus ojos y su corazón a mí, que no entienden o no quieren comprender que el pecado los separa de mis gracias. Rompe con la filiación divina hijos que actúan bajo falsas pretensiones, que tan solo me honran con sus labios, ya que sus corazones están ausentes de mí. Repara, hijo mío, para que las personas que estén entretenidas en las cosas del mundo empiecen a sentir tedio por las alegrías fugaces, por sus falsas pretensiones, por sus modelos falaces. Repara para que abran sus ojos a la realidad, para que reconozcan que solo es importante la salvación del alma. Repara para que abran su corazón a lo trascendental, a lo que sí es verdaderamente importante, necesario para permanecer eternamente a mi lado, para habitar en una de las moradas de mi reino, reino abierto para los hombres de corazón puro, reino abierto para los que hicieron mi divina voluntad, para los que supieron hacerse como niños, reino abierto para los que vivieron el sermón de la montaña, para los que tomaron como modelo en sus vidas al pobre de Nazaret, para los que cerraron sus oídos ante las pretensiones del demonio, reino abierto para los que reconocieron sus pecados, purificaron sus corazones en los ríos de la gracia, para los que forjaron ideales de santidad, de gracia continua.
0: A ti grito, oh Virgen María, tú eres mi refugio.
1: A ti grito, oh Virgen María, tú eres mi refugio.
0: Mi heredad en el país de la vida.
1: Tú eres mi refugio.
0: Hoy nace una clara estrella, tan divina y celestial, que con ser estrella es tal, que el mismo sol nace de ella.
1: De Ana y de Joaquín, Oriente, de aquella estrella divina, sale luz clara y digna de ser pura eternamente. El alba más clara y bella no le puede ser igual, que con ser estrella es tal que el mismo sol nace de ella.
0: No le iguala lumbre alguna de cuantas bordan el cielo, porque es el humilde suelo de sus pies la blanca luna. Nace en el suelo tan bella y con luz tan celestial, que con ser estrella es tal, que el mismo sol nace de ella.
1: Gloria al Padre, y al Hijo, y al Espíritu Santo, por los siglos de los siglos. Amén.
0: Canten hoy, pues nacéis vos, los ángeles, gran señora, y ensáñense desde ahora para cuando nazca Dios.
1: Canten hoy, pues, a ver quién vienen, nacido su reina bella, que el fruto que esperan de ella es por quien la gracia tiene.
0: Dignan, señora de vos, que habéis de ser su señora, y ensáyese desde ahora para cuando nazca Dios.
1: Pues de aquí a 14 años, que en buena hora cumpláis,

0: verán el bien que nos dais, remedio de tantos daños.
1: Canten y digan por vos, que desde hoy tienen señora, y ensáyese desde ahora para cuando venga Dios.
0: Y nosotros que esperamos que llegue pronto Belén, preparemos también el corazón y las manos.
1: Vete sembrando, señora, de paz nuestro corazón, y ensayemos desde ahora para cuando nazca Dios. Amén.

0: La contemplación de Cristo tiene en María su modelo insuperable. El rostro del Hijo le pertenece de un modo especial. Ha sido en su vientre donde se ha formado, tomando también de ella una semejanza humana que evoca una intimidad espiritual, ciertamente más grande aún. Nadie se ha dedicado con la asiduidad de María a la contemplación del rostro de Cristo. Los ojos de su corazón se concentran de algún modo en Él, ya en la Anunciación, cuando lo concibe por obra del Espíritu Santo. En los meses sucesivos empieza a sentir su presencia y a imaginar sus rasgos. Cuando por fin lo da a luz en Belén, sus ojos se vuelven también tiernamente sobre el rostro del Hijo, cuando lo envolvió en pañales y le acostó en un pesebre.
1: Desde entonces su mirada, siempre llena de adoración y asombro, no se apartará jamás de él. Será a veces una mirada interrogadora, como en el episodio de su extravío en el templo. Hijo, ¿por qué nos has hecho esto? Será en todo caso una mirada penetrante, capaz de leer en lo íntimo de Jesús, hasta recibir sus sentimientos escondidos y presintir sus decisiones, como en Caná. Otras veces será una mirada dolorida, sobre todo bajo la cruz, donde todavía será, en cierto sentido, la mirada de la parturienta, ya que María no se limitará a compartir la pasión y muerte del unigénito, sino que acogerá al nuevo hijo en el discípulo predilecto confiado a ella. En la mañana de Pascua será una mirada radiante por la alegría de la resurrección y, por fin, una mirada ardorosa por la efusión del Espíritu en el día de Pentecostés.
0: María vive mirando a Cristo y tiene en cuenta cada una de sus palabras. Guardaba todas estas cosas y las meditaba en su corazón. Los recuerdos de Jesús, impresos en su alma, la han acompañado en todo momento, llevándola a recorrer con el pensamiento los distintos episodios de su vida junto al Hijo. Han sido aquellos recuerdos los que han constituido, en cierto sentido, el rosario que ella ha recitado constantemente en los días de su vida terrenal.
1: Y también ahora, entre los cantos de alegría de la Jerusalén celestial, permanecen intactos los motivos de su acción de gracias y su alabanza.

0: Ellos inspiran su materna solicitud hacia la iglesia peregrina, en la que sigue desarrollando la trama de su papel de evangelizadora. María propone continuamente a los creyentes los misterios de su Hijo, con el deseo de que sean contemplados para que puedan derramar toda su fuerza salvadora. Cuando recita el rosario, la comunidad cristiana está en sintonía con el recuerdo y con la mirada de María.
1: La contemplación de María es ante todo un recordar. Conviene, sin embargo, entender esta palabra en el sentido bíblico de la memoria, que actualiza las obras realizadas por Dios en la historia de la salvación. La Biblia es una narración de acontecimientos salvíficos que tienen su culmen en el propio Cristo. Estos acontecimientos no son solamente un ayer, son también el hoy de la salvación. Esta actualización se realiza en particular en la liturgia. Lo que Dios ha llevado a cabo hace siglos no concierne solamente a los testigos directos de los acontecimientos, sino que alcanza con su gracia a los hombres de cada época. Esto vale también, en cierto modo, para toda consideración piadosa de aquellos acontecimientos, hacer memoria de ellos en actitud de fe y amor. Significa abrirse a la gracia que Cristo nos ha alcanzado con sus misterios de vida, muerte y resurrección.
0: Por esto, mientras se reafirmaba con el Concilio Vaticano II que la liturgia, como ejercicio del oficio sacerdotal de Cristo y culto público, es la cumbre a la que tiene la acción de la Iglesia y, al mismo tiempo, la fuente de donde emana toda su fuerza. También es necesario recordar que la vida espiritual no se agota solo con la participación en la Sagrada Liturgia. El cristiano, llamado a orar en común, debe, no obstante, entrar también en su interior para orar al Padre, que ve en lo secreto, más aún, según enseña el apóstol, debe orar sin interrupción. El rosario, con su carácter específico, pertenece a este variado paranorma de la oración incesante. Y si la liturgia, acción de Cristo y de la Iglesia, es acción salvífica por excelencia, el rosario, en cuanto meditación sobre Cristo con María, es contemplación saludable. En efecto, penetrando de misterio en misterio en la vida del Redentor, hace que cuanto a Él ha realizado y la liturgia actualiza sea asimilado profundamente y forje la propia existencia.
1: Padre nuestro que estás en el cielo, santificado sea tu nombre. Venga a nosotros tu reino, hágase tu voluntad en la tierra como en el cielo.
0: Danos hoy nuestro pan de cada día. Perdona nuestras ofensas, como también nosotros perdonamos a los que nos ofenden. No nos dejes caer en la tentación y líbranos de todo mal. Amén.
1: Dios te salve María, llena eres de gracia, el Señor es contigo, bendita eres entre todas las mujeres y bendito es el fruto de tu vientre, Jesús.
0: Santa María, Madre de Dios y Madre nuestra, ruega, Señora, por nosotros los pecadores, ahora y en la hora de nuestra muerte. Amén.

0: Oh dulcísimo Jesús, cuyo inmenso amor a los hombres no ha recibido en pago de los ingratos más que el olvido, negligencia y menosprecio. Míranos postrados ante tu altar para reparar con especiales homenajes de honor la frialdad indigna de los hombres y las injurias con que en todas partes hieren tu amantísimo corazón. Más recordando que también nosotros alguna vez nos manchamos con tal indignidad, de la cual nos dolemos ahora vivamente, deseamos, ante todo, obtener para nuestras almas tu divina misericordia. Dispuestos a reparar, con voluntaria expiación, no solo nuestros propios pecados, sino también los de aquellos que, alejados del camino de la salvación y obstinados en su infidelidad, o no quieren seguirte como a pastor y guía, o transgrediendo las promesas del bautismo, han sacudido el suavísimo yugo de tu ley.
1: Nosotros queremos expiar tan abominables pecados, especialmente la inmodestia y la deshonestidad de la vida y de los vestidos, las innumerables acechanzas tendidas contra las almas inocentes, la profanación de los días festivos, las abominables injurias proferidas contra ti y contra tus santos, los insultos dirigidos a tu vicario, el Santo Padre, y al orden sacerdotal, las negligencias y horribles sacrilegios con que es profanado el mismo sacramento del amor, y en fin, los públicos pecados de las naciones que oponen resistencia a los derechos y al magisterio de la Iglesia por ti fundada.
0: Ojalá que nos fuese dado lavar tantos crímenes con nuestra propia sangre, mas, entre tanto, como reparación del honor divino quebrantado, uniéndola con la expiación de la Virgen tu Madre, de los santos y de las almas buenas, te ofrecemos la satisfacción que tú mismo ofreciste un día sobre la cruz al Eterno Padre y que diariamente se renueva en nuestros altares, prometiendo de todo corazón que, en cuanto nos sea posible y mediante el auxilio de tu gracia, repararemos los pecados propios y ajenos y la indiferencia de las almas hacia tu amor, oponiendo la firmeza en la fe, la inconsciencia de la vida y la observancia perfecta de la ley evangélica, sobre todo de la caridad, mientras nos esforzamos además por impedir que seas injuriado y por atraer a cuantos podamos para que vayan en tu seguimiento.
1: Oh benignísimo Jesús, por intercesión de la Santísima Virgen María Reparadora, te suplicamos que recibas este voluntario acto de reparación. Concédenos que seamos fieles a tus mandatos y a tu servicio hasta la muerte, y otórganos el don de la perseverancia con el cual lleguemos felizmente a la gloria, donde en unión del Padre y del Espíritu Santo vives y reinas, Dios, por todos los siglos de los siglos. Amén.
0: Viva Jesús, muera el pecado, sea por siempre alabado el corazón de Jesús sacramentado. Sagrado corazón de Jesús, encendido en llamas de infinito amor, pero herido hasta lo más hondo por nuestro desamor. Desagradecimiento y dureza, me postro en tu presencia durante este momento, para hacerte fiel compañía en este sagrario y en todos los sagrarios de la tierra. Quiero unirme a tu pasión y adentrarme a tu gran misterio de amor, la Eucaristía, en unión con el corazón inmaculado de María. Mi ángel custodio y mis santos intercesores, te dedico mis pensamientos, mis acciones y mis sufrimientos en reparación de los olvidos, ingratitudes y acciones y reverencias que recibes en el Santísimo Sacramento del altar. Y ofrezco en reparación la sangre y agua salidas de tu corazón, traspasado, y que tú presentas incesantemente al Padre, en unidad del Espíritu Santo, por la salvación de todas las almas. Amén.
1: Los invitamos a todos a participar en la coronilla por la Natividad de la Santísima Virgen María. Bendita tú, oh Virgen María, entre todas las mujeres, y bendito es el fruto de tu vientre. Amén. Por tu limpia concepción, oh soberana princesa,
0: una muy grande pureza te pido de corazón. Amén.
1: Por tu limpia concepción, oh soberana princesa,
0: y bendito es el fruto de tu vientre. Amén. Por tu limpia concepción, oh soberana princesa,
1: una muy grande pureza te pido de corazón. Amén.
0: Por tu limpia concepción, oh soberana princesa,
1: una muy grande pureza te pido de corazón. Amén.
0: Por tu limpia concepción, oh soberana princesa,
1: una muy grande pureza te pido de corazón. Amén.
0: Por tu limpia concepción, oh soberana princesa,
1: una muy grande pureza te pido de corazón. Amén.
0: Por tu limpia concepción, oh soberana princesa,
1: una muy grande pureza te pido de corazón. Amén.
0: Por tu limpia concepción, oh soberana princesa,
1: una muy grande pureza te pido de corazón. Amén.
0: Por tu limpia concepción, oh soberana princesa,
1: una muy grande pureza te pido de corazón. Amén.
0: Por tu limpia concepción, oh soberana princesa,
1: una muy grande pureza te pido de corazón. Amén.
0: Por tu limpia concepción, oh soberana princesa,
1: una muy grande pureza te pido de corazón. Amén.
0: Por tu limpia concepción, oh soberana princesa,
1: una muy grande pureza te pido de corazón. Amén.
0: Llena eres de gracia, oh Virgen María, al ser concebida sin culpa del pecado original. Amén.
1: Bendita tú, oh Virgen María, entre todas las mujeres, y bendito

0: es el fruto de tu vientre. Amén. Por tu limpia concepción, oh soberana princesa.
1: Una muy grande pureza, te pido de corazón. Amén.
0: Por tu limpia concepción, oh soberana princesa.
1: Una muy grande pureza, te pido de corazón. Amén.
0: Por tu limpia concepción, oh soberana princesa.
1: Una muy grande pureza, te pido de corazón. Amén.
0: Por tu limpia concepción, oh soberana princesa.
1: Una muy grande pureza, te pido de corazón. Amén.
0: Por tu limpia concepción, oh soberana princesa.
1: Una muy grande pureza, te pido de corazón. Amén.
0: Por tu limpia concepción, oh soberana princesa.
1: Una muy grande pureza, te pido de corazón. Amén.
0: Por tu limpia concepción, oh soberana princesa.
1: Una muy grande pureza, te pido de corazón. Amén.
0: Por tu limpia concepción, oh soberana princesa.
1: Una muy grande pureza, te pido de corazón. Amén.
0: Por tu limpia concepción, oh soberana princesa.
1: Una muy grande pureza, te pido de corazón. Amén.
0: Por tu limpia concepción, oh soberana princesa.
1: Una muy grande pureza, te pido de corazón. Amén.
0: Llena eres de gracia, oh Virgen María, al ser concebida sin culpa del pecado original. Amén.
1: Bendita tú, oh Virgen María, entre todas las mujeres, y bendito es el fruto de tu vientre. Amén. Por tu limpia concepción, oh soberana princesa,
0: una muy grande pureza, te pido de corazón. Amén.
1: Por tu limpia concepción, oh soberana princesa,
0: una muy grande pureza, te pido de corazón. Amén.
1: Por tu limpia concepción, oh soberana princesa,
0: una muy grande pureza, te pido de corazón. Amén.
1: Por tu limpia concepción, oh soberana princesa,
0: una muy grande pureza, te pido de corazón. Amén.
1: Por tu limpia concepción, oh soberana princesa,
0: una muy grande pureza, te pido de corazón. Amén.
1: Por tu limpia concepción, oh soberana princesa,
0: una muy grande pureza, te pido de corazón. Amén.
1: Por tu limpia concepción, oh soberana princesa,
0: una muy grande pureza, te pido de corazón. Amén.
1: Por tu limpia concepción, oh soberana princesa,
0: una muy grande pureza, te pido de corazón. Amén.
1: Por tu limpia concepción, oh soberana princesa,
0: una muy grande pureza, te pido de corazón. Amén.
1: Por tu limpia concepción, oh soberana princesa,
0: una muy grande pureza, te pido de corazón. Amén.
1: Llena eres de gracia, oh Virgen María, al ser concebida sin culpa del pecado original. Amén.
0: Bendita tú, oh Virgen María, entre todas las mujeres, y bendito es el fruto de tu vientre. Amén. Por tu limpia concepción, oh soberana princesa,
1: una muy grande pureza, te pido de corazón. Amén.
0: Por tu limpia concepción, oh soberana princesa,
1: una muy grande pureza, te pido de corazón. Amén.
0: Por tu limpia concepción, oh soberana princesa,
1: una muy grande pureza te pido de corazón. Amén.
0: Por tu limpia concepción, oh soberana princesa,
1: una muy grande pureza te pido de corazón. Amén.
0: Por tu limpia concepción, oh soberana princesa,
1: una muy grande pureza te pido de corazón. Amén.
0: Por tu limpia concepción, oh soberana princesa,
1: una muy grande pureza te pido de corazón. Amén.
0: Por tu limpia concepción, oh soberana princesa,
1: una muy grande pureza te pido de corazón. Amén.
0: Por tu limpia concepción, oh soberana princesa,
1: una muy grande pureza te pido de corazón. Amén.
0: Por tu limpia concepción, oh soberana princesa,
1: una muy grande pureza te pido de corazón. Amén.
0: Por tu limpia concepción, oh soberana princesa,
1: una muy grande pureza te pido de corazón. Amén.
0: Llena eres de gracia, oh Virgen María, al ser concebida sin culpa del pecado original. Amén.

0: Dios te salve, reina y madre de misericordia, vida, dulzura y esperanza nuestra. Dios te salve, a ti llamamos los desterrados hijos de Eva. A ti suspiramos, gimiendo y llorando en este valle de lágrimas. Ea, pues, Señora, abogada nuestra, vuelve a nosotros esos tus ojos misericordiosos. Y después de este destierro, muéstranos a Jesús. Fruto bendito de tu vientre, oh clemente, oh piadosa, oh dulce Virgen María. Ruega por nosotros, Santa Madre de Dios,
1: para que seamos dignos de alcanzar las promesas de nuestro Señor Jesucristo. Amén.
0: Señor, ten piedad.
1: Señor, ten piedad.
0: Cristo, ten piedad.
1: Cristo, ten piedad.
0: Señor, ten piedad.
1: Señor, ten piedad.
0: Cristo, óyenos.
1: Cristo, óyenos.
0: Cristo, escúchanos.
1: Cristo, escúchanos.
0: Dios Padre Celestial,
1: ten piedad de nosotros.
0: Dios Hijo, Redentor del mundo,
1: ten piedad de nosotros.
0: Dios Espíritu Santo,
1: ten piedad de nosotros.
0: Santísima Trinidad, un solo Dios,
1: ten piedad de nosotros.
0: Santa María,
1: ruega por nosotros.
0: Santa Madre de Dios,
1: ruega por nosotros.
0: Santa Virgen de las Vírgenes,
1: ruega por nosotros.
0: Madre de Cristo,
1: ruega por nosotros.
0: Madre de la Iglesia,
1: ruega por nosotros.
0: Madre de la Misericordia,
1: ruega por nosotros.
0: Madre de la Divina Gracia,
1: ruega por nosotros.
0: Madre de la Esperanza,
1: ruega por nosotros.
0: Madre Purísima,
1: ruega por nosotros.
0: Madre Castísima,
1: ruega por nosotros.
0: Madre Siempre Virgen,
1: ruega por nosotros.
0: Madre Inmaculada,
1: ruega por nosotros.
0: Madre Amable,
1: ruega por nosotros.
0: Madre Admirable,
1: ruega por nosotros.
0: Madre del Buen Consejo,
1: ruega por nosotros.
0: Madre del Creador,
1: ruega por nosotros.
0: Madre del Salvador,
1: ruega por nosotros.
0: Virgen Prudentísima,
1: ruega por nosotros.
0: Virgen digna de veneración,
1: ruega por nosotros.
0: Virgen digna de alabanza,
1: ruega por nosotros.
0: Virgen poderosa,
1: ruega por nosotros.
0: Virgen clemente.

0: Clemente,
1: ruega por nosotros.
0: Virgen fiel,
1: ruega por nosotros.
0: Espejo de justicia,
1: ruega por nosotros.
0: Trono de la sabiduría,
1: ruega por nosotros.
0: Causa de nuestra alegría,
1: ruega por nosotros.
0: Vaso espiritual,
1: ruega por nosotros.
0: Vaso digno de honor,
1: ruega por nosotros.
0: Vaso de insigne devoción,
1: ruega por nosotros.
0: Rosa mística,
1: ruega por nosotros.
0: Torre de David,
1: ruega por nosotros.
0: Torre de marfil,
1: ruega por nosotros.
0: Casa de oro,
1: ruega por nosotros.
0: Arca de la alianza,
1: ruega por nosotros.
0: Puerta del cielo,
1: ruega por nosotros.
0: Estrella de la mañana,
1: ruega por nosotros.
0: Salud de los enfermos,
1: ruega por nosotros.
0: Refugio de los pecadores,
1: ruega por nosotros.
0: Consuelo de los migrantes,
1: ruega por nosotros.
0: Consoladora de los afligidos,
1: ruega por nosotros.
0: Auxilio de los cristianos,
1: ruega por nosotros.
0: Reina de los ángeles,
1: ruega por nosotros.
0: Reina de los patriarcas,
1: ruega por nosotros.
0: Reina de los profetas,
1: ruega por nosotros.
0: Reina de los apóstoles,
1: ruega por nosotros.
0: Reina de los mártires,
1: ruega por nosotros.
0: Reina de los confesores,
1: ruega por nosotros.
0: Reina de las vírgenes,
1: ruega por nosotros.
0: Reina de todos los santos,
1: ruega por nosotros.
0: Reina concebida sin pecado original,
1: ruega por nosotros.
0: Reina asunta a los cielos,
1: ruega por nosotros.
0: Reina del Santísimo Rosario,
1: ruega por nosotros.
0: Reina de la familia,
1: ruega por nosotros.
0: Reina de la paz,
1: ruega por nosotros.
0: Cordero de Dios, que quitas el pecado del mundo,
1: perdónanos, Señor.
0: Cordero de Dios, que quitas el pecado del mundo,
1: escúchanos, Señor.
0: Cordero de Dios, que quitas el pecado del mundo,
1: ten misericordia de nosotros. Pequeña y dulce María, princesa mía, sin pecado concebida, estrella de mis días y desde niña la más perfecta profecía, ilumina esta vida mía, a veces enceguecida, sin ansias ni dicha, y totalmente empobrecida. Hazme pequeño, María, luz en estos días y resplandor en la oscuridad del alma mía. Hazme niño pequeñito y dulcísimo, para que el buen Dios escriba lo que ha querido de esta vida en mi corazón, para su gloria y el bien de las almas. Amén.
0: Santa María, Virgen y Madre, el Señor te ha bendecido más que a todas las mujeres de la tierra. Nuestro pueblo, lleno de alegría, celebra tu gloria.
1: Tú has concebido primero en tu corazón por medio de la fe y luego en tu seno virginal al Hijo del Altísimo y lo has dado a luz por obra del Espíritu Santo, convirtiéndote en Madre de Dios.
0: Tú, al pie de la cruz de tu Hijo, mientras el dolor traspasaba tu alma, mostrando tu esperanza inquebrantable, has cooperado en nuestra restauración en la gracia, y eres Madre nuestra.
1: Tú, que nos has dado ejemplo en tu hogar de Nazaret, haz que en el santuario de nuestras familias sea siempre bendecida y respetada la vida concebida, y que reine en ellas la concordia y el amor cristiano.
0: Tú,

0: que eres signo de esperanza y consuelo para todos, ayúdanos a renovar espiritualmente nuestro país, amando y respetando a nuestros hermanos, haciéndonos promotores de verdad, de justicia, de libertad y de paz.
1: Tú, a quien todas las generaciones llaman bienaventurada, concede a todos los hombres caminar juntos, sin desfallecer y superando obstáculos, hasta encontrarnos unidos en la casa del Padre.
0: Santa María, Virgen y Madre, recibe la alabanza y el agradecimiento de este pueblo de Dios que a lo largo de su historia ha experimentado eficazmente tu valiosa intercesión. Amén.

Señor Jesús, en esta tarde queremos pedirte por Javier Aceves, Ana Cristina Loreto Morelos, María Cristina García, María de la O. Te queremos pedir por Carmen Navarro de Zapopan, Jalisco, por las necesidades de Leopoldo Aguilar, por las ánimas del purgatorio. Te pedimos por María Brizuela Gutiérrez de San Francisco, Guanajuato, por Maricruz Torres Torres de Cadereyta, Nuevo León, por las necesidades de Juan Carlos Gallego, por la salud de Paulina Gallegos y Ernesto Palomares. Te pedimos por Margarita Hermosillo Reynosa de Lagos de Moreno, por las necesidades de la familia Gutiérrez Hermosillo, Hermosillo Reynosa, por Cristina Bravo de Veracruz, por Catalina Montelongo de Lagos de Moreno, por el eterno descanso de Cenorio Estrada Gómez, por María López Esqueda de Coahuila, por la familia Esqueda López y Esqueda Sánchez, por Marta Zambrano de Michoacán, por la salud de Dinora Florencia Villanueva Zambrano, por Valentina Vargas de Puebla, por la salud de Juan Pablo Vargas Montero. Te pedimos por María Piedad Álvarez Sosa de Guanajuato, por las necesidades de José Guadalupe Álvarez Sosa, familia Álvarez Sosa, Héctor Eduardo Álvarez Sosa, por la salud de Georgina Álvarez Sosa, María Álvarez Sosa, por el eterno descanso de Johan Álvarez Rodríguez, Eladio Álvarez Sosa. Por María de Lourdes Vargas de Tijuana, por las necesidades de Lilia Vargas, Eunice Hernández, Cintia Javer, Isaac Hernández Varas, Miguel Ángel Vargas, por Sandra Chávez de Irapuato, Guanajuato, por Rogelio Peñalosa, por María de los Ángeles Rodríguez de Pachuca, Hidalgo, por la salud de María Guadalupe Rodríguez González, por Ángelo González González, por Rosa María González de Guanajuato, por Susana Zamora de Monterrey, Nuevo León, por las necesidades del matrimonio de Juan Francisco Moreno Torres y Tania Castillo Sandoval, por su sanación y su conversión. Te pedimos por Victoriano Castañeda de Zapopan, por la familia Castañeda González, Esther González, por los presos, por la salud de Mercedes del Rosario Meléndez, por Luciana Moleira Flores, por el eterno descanso de Isidro Moreno, Carlos Arteaga y Maru Andrade, por Sofía Magdalena Chávez de Zapopan, por las necesidades de la familia Flores Chávez, Molina Flores, Torres Flores, Chávez Guerrero, Flores Meléndez, Antonio Chávez, por la salud de Sofía Magdalena Chávez, José Flores, Gloria Guerrero, José Ciro Flores Reyes, por Rosalina Arias Muñoz de Zapopan, por todos los desaparecidos, por los secuestradores, por la familia Sánchez Arias, Rosalina Arias, por la salud de Ignacia Muñoz, por la liberación de José Uriel Sánchez,
por el eterno descanso de Salvador Serrano Avelar, Luis Fernando Orozco. Por Raúl Gómez Rubio de San Isidro, por las necesidades de la familia Rubio López, Gómez Rubio, Carmona Gómez, Paz y Mundo. Por la salud de Raúl Gómez, Mercedes Gómez, Luz María Gómez. Por el eterno descanso de Carmen Rubio y Jesús Gómez. Por Blanca Gutiérrez de Tlaquepaque. Por las necesidades de Juan Hernando Gudiño Navarro. Por las necesidades laborales. Por Alejandra Gudiño y Eduardo Gudiño. Y Lisette Gudiño. Por la salud de Guadalupe Gutiérrez, Consuelo Briones, familia Gutiérrez Briones, por el eterno descanso de Irma Yolanda Michelle Rangel y Francisco Montoya, por Blanca Gutiérrez de Guadalajara, por la familia Garmino Gutiérrez, por Eduardo Garmino Gutiérrez, por la salud de Guadalupe Gutiérrez, Consuelo Briones, por los difuntos de la familia Gutiérrez Briones.

nosotros. Te queremos dar las gracias, alabarte, bendecirte y glorificarte por tu inmenso amor hacia nosotros. Señor, danos discípulos de y oídos de discípulo para que podamos entenderte y hacer tu voluntad, Señor. A ti que vives y reinas por los siglos de los siglos. Amén. Amén. Amén.

Proclama mi alma la grandeza del Señor. Se alegra mi espíritu en Dios mi Salvador, porque ha mirado la humillación de su esclava. Desde ahora me felicitarán todas las generaciones, porque el Poderoso ha hecho obras grandes por mí. Su nombre es santo, y su misericordia llega a sus fieles de generación en generación. Él hace proezas con su brazo, dispersa a los soberbios de corazón, derriba del trono a los poderosos y enaltece a los humildes. A los hambrientos los colma de bienes y a los ricos los despide vacíos. Auxilia a Israel, su siervo, acordándose de su misericordia, como lo había prometido a nuestros padres, en favor de Abraham y su descendencia por siempre. Amén.

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Y creo que este maratón es una gran manera de compartir nuestra fe con los demás, porque nos demuestra la fuerza que nos da Cristo para demostrarla a los demás. Cuando yo recibí la antorcha, sentí la fuerza de Cristo en mí para poder llevarla hasta el siguiente punto. Pues yo llevo la paz siendo solidaria con los demás, siendo empática y amable, para que por medio de mí vean como un ejemplo, no tan cual como el de Cristo, pero siendo como Él y tratando de serlo.

Quiero invitar a todos los adolescentes y jóvenes a que se unan a estas actividades y estos movimientos porque es una manera de compartir la fe y la paz entre los demás y hacia Cristo de una manera buena y bonita.

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Quiero dar un mensaje a los hombres y mujeres para quienes lograr una conexión con Dios no ha sido tan sencillo. Llegué a esta peregrinación y especial a esta región esperando algo extraordinario, pero pues desde mi visión, esperando una luz, ¿cierto? Pero encontré una luz muy linda. Encontré la luz en las sonrisas, encontré la luz en una región que sufre. Encontré la luz en unos niños, en la sencillez de la niñez, y encuentro también la luz en todos mis compañeros. Encuentro personas que físicamente están cansadas, que tienen problemas de salud, pero los veía subiendo esa montaña y decía, este es el mensaje de Dios tan extraordinario, aquí está el Señor, y definitivamente Dios está en lo sencillo, Dios es hermoso, y tener la oportunidad de venir aquí a vivirlo es una experiencia maravillosa. Doy gracias a Dios porque siempre nos muestra su rostro y nos enseña cómo debemos vivir este camino hacia Él.

que toda criatura bendiga y glorifique a María, la obra maestra de las manos de Dios, porque ella es la obra maestra.

En el nombre del Padre y del Hijo y del Espíritu Santo. La gracia y la paz de parte de Dios nuestro Padre y de Jesucristo el Señor esté con todos ustedes. Buenos días, hermanos, hermanas. Este día vamos a celebrar esta Eucaristía por Emilio López Cruz. El Señor Jesús, que nos invita a la mesa de la palabra y de la Eucaristía, nos llama ahora a la conversión. Reconozcamos, pues, que somos pecadores e invoquemos con esperanza la misericordia de Dios. Yo confieso ante Dios Todopoderoso y ante ustedes, hermanos, que he pecado mucho de pensamiento, palabra, obra y omisión, por mi culpa, por mi culpa, por mi grande culpa. Por eso ruego a Santa María, siempre Virgen, a los ángeles, a los santos y a ustedes, hermanos, que interceden por mí ante Dios nuestro Señor. Señor Todopoderoso, tenga misericordia de nosotros, perdone nuestros pecados y nos lleve a la vida eterna.

Señor Dios, haz que nos revistamos con las virtudes del corazón de tu Hijo y nos encendamos con el amor que lo inflama, para que configurados a imagen suya, merezcamos ser partícipes de la redención eterna. Por nuestro Señor Jesucristo, tu Hijo, que contigo vive y reina en la unidad del Espíritu Santo y es Dios, por los siglos de los siglos.

De la primera carta del apóstol San Pablo a los Corintios. Hermanos, procuren que todos nos consideren como servidores de Cristo y administradores de los misterios de Dios. Ahora bien, lo que se busca en un administrador es que sea fiel. Por eso, lo que menos me preocupa es que me juzguen ustedes o un tribunal humano, pues ni siquiera yo me juzgo a mí mismo. Es cierto que mi conciencia no me reprocha nada, pero no por eso he sido declarado inocente. El Señor es quien habrá de juzgarme. Por lo tanto, no juzguen antes de tiempo. Esperen a que venga el Señor. Entonces, Él sacará a la luz lo que está oculto en las tinieblas. Pondrá al descubierto las intenciones del corazón y dará a cada uno la alabanza que merezca.

Pon tu esperanza en Dios, practica el bien y vivirás tranquilo en esta tierra. Busca en Él tu alegría y te dará el Señor cuanto deseas. Pon tu vida en las manos del Señor, en Él confía, y hará que tu virtud y tus derechos brillen igual que el sol de mediodía.

Apártate del mal, practica el bien y tendrás una casa eternamente, porque el Señor le agrada lo que es justo y vela por sus fieles. En cambio, a los injustos los borrará de la tierra para siempre. La salvación del justo es el Señor. En la tribulación, Él es su amparo. A quien en Él confía, Dios lo salva de los hombres malvados.

El Señor esté con ustedes. Del Santo Evangelio según San Lucas. En aquel tiempo, los fariseos y los escribas le preguntaron a Jesús, ¿por qué los discípulos de Juan ayunan con frecuencia y hacen oración, igual que los discípulos de los fariseos y los tuyos, en cambio, comen y beben? Jesús les contestó, ¿acaso pueden ustedes obligar a los invitados a una boda a que ayunen mientras el esposo está con ellos? Vendrá un día en que les quiten al esposo y entonces sí ayunarán. Les dijo también una parábola. Nadie rompe un vestido nuevo para remendar uno viejo, porque echa a perder el nuevo y el vestido viejo no le queda el remiendo del nuevo. Nadie echa vino nuevo en odres viejos, porque el vino nuevo revienta los odres y entonces el vino se tira y los odres se echan a perder. El vino nuevo hay que echarlo en odres nuevos y así se conservan el vino y los odres. Y nadie, acabando de beber un vino añejo, acepta un vino nuevo, pues dice, el añejo es mejor. Palabra del Señor. Paz y bien, queridas hermanas, queridos hermanos, el día de hoy hemos escuchado el Evangelio de San Lucas, un evangelio que es interesante, sobre todo por la pregunta que los fariseos y los escribas hacen a Jesús. Ellos le preguntan, Jesús, ¿por qué tus discípulos no ayunan como los discípulos de Juan el Bautista y de nosotros? Esta pregunta surge naturalmente porque este era un mandamiento de Dios. En la religión judía era muy importante el ayuno, ¿sí? ¿Por qué? Porque era un mandamiento de Dios. Había que ayunar para hacer penitencia. Entonces, por eso ellos estaban escandalizados, porque los discípulos de Jesús no ayunaban. Jesús les dice, ahora el esposo está aquí. Jesús se dice a sí mismo, el esposo. Esta imagen es muy importante y para ellos se entiende muy bien, para los judíos se entendía muy bien. ¿Por qué? Porque en este punto ya se entendía que Cristo, que el Mesías, iba a ser el esposo de la iglesia. Y entonces ellos estaban escandalizados. Ellos no entendían por qué no ayunar si era muy importante en la religión. Hoy en día seguramente ustedes han escuchado ya la discusión y seguramente incluso más de alguna vez hemos escuchado que no vale la pena ayunar de alimentos si no ayunamos de hablar del prójimo, ¿verdad? Y muchas veces aceptamos esta interpretación de la palabra de Dios. Sin embargo, esto es falso, no es cierto esto que nos han enseñado. Y lo dice el Evangelio, cuando no esté Cristo, cuando pase la muerte y resurrección, vendrá el tiempo en que se necesitará ayunar. ¿Y por qué les digo esto que es falso? Porque es cierto que no vale la pena ayunar de alimentos si yo critico al prójimo, ¿sí? Pero vean que Jesús mismo nos enseña que es necesario ayunar para vencer algunos pecados. Es decir, si no soy capaz de frenar el hambre, ¿ustedes creen que voy a ser capaz de frenar mi lengua? ¿Sí? Entonces el ayuno se nos presenta como una herramienta espiritual, ¿sí? Si yo soy capaz de detener mi cuerpo en el hambre, también voy a ser capaz de detener la crítica,
de detener los malos, de hablar mal de las personas. Sí. Por eso Jesús es consciente de ello. Sin embargo, dice, mis discípulos ahora no ayunan porque yo estoy con ellos. Es una felicidad, naturalmente, que nace de su compañía y una felicidad que nos debe dar también a nosotros, aunque si ahora pues tenemos que ayunar, esta misma felicidad también nos la da Jesús. ¿Por qué? Porque se fue, pero se quedó también en la Eucaristía, ¿sí? Y vean qué momento tan bonito es cuando nosotros venimos a la Eucaristía y lo hacemos conscientemente y por amor. No lo hacemos porque es una ley, no lo hacemos porque Dios así lo manda, no lo hacemos porque nosotros nos sabemos necesitados del amor de Dios. Esta es la actitud que nosotros tenemos que tener, porque si no, de otra manera, vamos a decir como los fariseos y los escribas, Señor, ¿por qué los demás no vienen a misa? Sí. ¿Por qué yo vengo a misa y los demás no? Y los demás, a los demás les va bien y a mí no. A veces nosotros interpretamos esto así, nos han enseñado que si Dios, que si yo voy caminando de la mano de Dios, nos va a ir bien. ¿Sí han escuchado eso? Sí. Y muchas veces, y ustedes se van a dar cuenta, no es cierto. Es falso esto. Porque la vida de por sí es difícil. La vida de por sí nos da dolores. Estemos o no de la mano de Dios. La diferencia aquí es que Cristo está con nosotros. Cristo nos acompaña en el bien y en el mal. Y ese es el pensamiento cristiano, y esa es la idea cristiana. Aunque si me va bien, aunque si me va mal, Dios siempre está conmigo. Y por eso es que nosotros venimos a la Eucaristía para encontrarnos con el Señor de una manera consciente. No porque está escrito, porque la iglesia me lo pide, porque escuché que es bueno hacerlo. Lo hago por amor de Dios. Entonces, en este día vamos a pedirle al Señor que nos dé la capacidad de sentirnos amados, de sentir ese amor que Él nos tiene para que nosotros podamos siempre actuar con amor. Que así sea.

Oren, hermanos, para que este sacrificio mío y de ustedes sea agradable a Dios, Padre Todopoderoso. Que esta ofrenda sagrada, Señor, nos traiga siempre tu bendición salvadora para que dé fruto en nosotros lo que realiza el misterio. Por Jesucristo nuestro Señor.

El Señor esté con ustedes. Levantemos el corazón. Demos gracias al Señor nuestro Dios. En verdad, es justo y necesario, es nuestro deber y salvación darte gracias siempre y en todo lugar, Señor, Padre Santo, Dios Todopoderoso y Eterno, por Cristo, Señor nuestro, el cual, verdadero y eterno sacerdote, al instituir el sacrificio de la eterna alianza, se ofreció primero a ti como víctima salvadora, como memorial suyo. Cuando comemos su carne, inmolada por nosotros, quedamos fortalecidos, y cuando bebemos su sangre, derramada por nosotros, quedamos limpios de nuestros pecados. Por eso, con los ángeles y los arcángeles, con los tronos y dominaciones, y con todos los coros celestiales, cantamos sin cesar el himno de tu gloria.

Santo eres en verdad, Padre, y con razón te alaban todas tus criaturas, ya que por Jesucristo, tu Hijo, Señor nuestro, con la fuerza del Espíritu Santo, das vida y santificas todo, y congregas a tu pueblo sin cesar para que ofrezca en tu honor un sacrificio sin mancha, desde donde sale el sol hasta el ocaso. Por eso, Padre, te suplicamos que santifiques por el mismo Espíritu estos dones que hemos separado para ti, de manera que se conviertan en el cuerpo y la sangre de Jesucristo, Hijo tuyo y Señor nuestro, que nos mandó celebrar estos misterios. Porque él mismo, la noche en que iba a ser entregado, tomó pan y, dando gracias, te bendijo, lo partió y lo dio a sus discípulos, diciendo: tomen y coman todos de él, porque esto es mi cuerpo, que será entregado por ustedes.

Del mismo modo, acabada la cena, tomó el cáliz, dando gracias, te bendijo y lo pasó a sus discípulos diciendo: Tomen y beban todos de él, porque este es el cáliz de mi sangre, sangre de la alianza nueva y eterna, que será derramada por ustedes y por muchos para el perdón de los pecados. Hagan esto en conmemoración mía.

Este es el sacramento de nuestra fe. Así pues, Padre, al celebrar ahora el memorial de la pasión salvadora de tu Hijo, de su admirable resurrección y ascensión al cielo, mientras esperamos su venida gloriosa, te ofrecemos en esta acción de gracias el sacrificio vivo y santo. Dirige tu mirada sobre la ofrenda de tu iglesia y reconoce en ella la víctima por cuya inmolación quisiste devolvernos tu amistad, para que fortalecidos con el cuerpo y la sangre de tu Hijo y llenos de tu Espíritu Santo, formemos en Cristo un solo cuerpo y un solo espíritu. Que Él nos transforme en ofrenda permanente para que gocemos de tu heredad junto con tus elegidos, con María, la Virgen Madre de Dios, su esposo San José, los apóstoles y los mártires y todos los santos por cuya intercesión confiamos obtener siempre tu ayuda. Te pedimos, Padre, que esta víctima de reconciliación traiga la paz y la salvación al mundo entero. Confirma en la fe y en la caridad a tu iglesia peregrina en la tierra, a tu servidor, el Papa León, a nuestro obispo José Francisco, al orden episcopal, a los presbíteros y diáconos y a todo el pueblo redimido por ti. Atiende los deseos y súplicas de esta familia que has congregado en tu presencia. Reúne en torno a ti, Padre misericordioso, a todos tus hijos dispersos por el mundo, a nuestros hermanos difuntos y a cuantos murieron en tu amistad, recíbelos en tu reino, donde esperamos gozar todos juntos de la plenitud eterna de tu gloria. Por Cristo, Señor nuestro, por quien concedes al mundo todos los bienes. Por Cristo, con Él y en Él, a ti Dios Padre omnipotente, en la unidad del Espíritu Santo, todo honor y toda gloria por los siglos de los siglos. Fieles a la recomendación del Salvador y siguiendo su divina enseñanza, nos atrevemos a decir: Padre nuestro que estás en el cielo, santificado sea tu nombre, venga a nosotros tu reino, hágase tu voluntad en la tierra como en el cielo. Danos hoy nuestro pan de cada día, perdona nuestras ofensas, como también nosotros perdonamos a los que nos ofenden. No nos dejes caer en la tentación y líbranos del mal. Líbranos de todos los males, Señor, y concédenos la paz en nuestros días, para que, ayudados de tu misericordia, vivamos siempre libres de pecado y protegidos de toda perturbación, mientras esperamos la gloriosa venida de nuestro Salvador Jesucristo. Señor Jesucristo, que dijiste a tus apóstoles: la paz les dejo, mi paz les doy, no tengas en cuenta nuestros pecados, sino la fe de tu iglesia, y conforme a tu palabra, concédenos la paz y la unidad. Tú, que vives y reinas por los siglos de los siglos, la paz del Señor esté siempre con ustedes. Dense fraternalmente la paz.

Este es el Cordero de Dios que quita el pecado del mundo. Dichosos los invitados a la cena del Señor. El cuerpo de Cristo nos guarde para la vida eterna.

Oremos. Habiendo participado de tu sacramento de amor, imploramos, Señor, tu clemencia, para que configurados con Cristo en la tierra, merezcamos compartir su gloria.

el cielo, el que vive y reina por los siglos de los siglos. El Señor esté con ustedes. La bendición de Dios Todopoderoso, Padre, Hijo y Espíritu Santo, descienda sobre ustedes y los acompañe siempre. Glorifiquen al Señor con su vida, pueden ir en paz. Que tengan un bendecido día.

Vamos a hacer la bendición de sus objetos religiosos. Nuestro auxilio está en el nombre del Señor. Dios Padre Todopoderoso, te pedimos que por tu infinita misericordia bendigas todos estos objetos religiosos para que quien los utilice sienta siempre tu amor y tu misericordia. A ti que vives y reinas por los siglos de los siglos, que el Señor los bendiga en el nombre del Padre, del Hijo y del Espíritu Santo. Amén.

Proclama mi alma la grandeza del Señor. Se alegra mi espíritu en Dios mi Salvador, porque ha mirado la humillación de su esclava. Desde ahora me felicitarán todas las generaciones, porque el Poderoso ha hecho obras grandes por mí. Su nombre es santo, y su misericordia llega a sus fieles de generación en generación. Él hace proezas con su brazo, dispersa a los soberbios de corazón, derriba del trono a los poderosos y enaltece a los humildes. A los hambrientos los colma de bienes y a los ricos los despide vacíos. Auxilia a Israel, su siervo, acordándose de su misericordia, como lo había prometido a nuestros padres, en favor de Abraham y su descendencia por siempre. Amén.

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y el vientre para la comida. Mas lo uno y lo otro destruirá a Dios. Pero el cuerpo no es para la fornicación, sino para el Señor, y el Señor para el cuerpo. Y Dios que resucitó al Señor nos resucitará también a nosotros mediante su poder. ¿No sabéis que vuestros cuerpos son miembros de Cristo? ¿Y había de tomar yo los miembros de Cristo para hacerlos miembros de prostituta? De ningún modo. ¿O no sabéis que quien se une a la prostituta se hace un solo cuerpo con ella? Pues está dicho, los dos se harán una sola carne, mas el que se une al Señor se hace un solo espíritu con él. Huid de la fornicación. Todo pecado que comete el hombre queda fuera de su cuerpo, mas el que fornica peca contra su propio cuerpo. ¿O no sabéis que vuestro cuerpo es templo del Espíritu Santo que está en vosotros y habéis recibido de Dios y que no os pertenecéis? Habéis sido bien comprados, glorificad por tanto a Dios en vuestro cuerpo. Palabra de Dios. Es una de las catequesis más dolorosas, más difíciles para todos nosotros los seres humanos. Todo lo que tiene que ver con el trato que le damos a nuestra sexualidad, a nuestro cuerpo, y además las enseñanzas de Jesús cuando nos dice que nos han dicho de antaño, refiriéndose al Antiguo Testamento, a la antigua ley de Moisés, de que no fornicarás. Pero el Señor nos dice, cuando has mirado una mujer y la has deseado, o un hombre o una mujer ha deseado un hombre, ya pecó. O sea que no solamente los pecados son aquellos que se cometen físicamente, sino también aquellos que se cometen por el deseo y la intención de hacer lo que está concebida, que se llama una tentación consentida, que ya uno la acepta en el corazón, la disfruta en la mente, en los sentidos, y la concibe. Y ya ese es un pecado tan grave como cuando se actúa físicamente en él. Entonces, y hoy sobre todo que tenemos la virtualidad, la pornografía, y tenemos todos esos medios de impureza a través de las redes sociales, pues se peca virtualmente y no es una acción física. Los pastorcitos de Fátima, Jacinta y Francisco y Lucía, la Virgen María les mostró el infierno. Y Jacinta decía que de los pecados más frecuentes para la condenación eterna son los pecados de la impureza sexual. Y por eso tenemos que tener mucha conciencia sobre esto y luchar con más fuerza, con más entereza, con más diligencia, con más convencimiento. Yo pienso que una de las fuerzas más grandes que nos ayudan a fortalecernos para dominar nuestros pecados y sobre todo estos pecados de la sexualidad, de la carne, es el amar a Dios, el irnos adentrando en el amor a Dios. Porque cuando uno ama a alguien, uno le es fiel. Mire, los esposos son infieles entre sí cuando no se aman bien. La infidelidad viene de la falta de amor y por eso si nosotros cometemos pecados contra Dios es porque no lo amamos. Entonces lo que tenemos que hacer es aprender a amarlo para que sintamos ese temor de Dios que es el que evita que uno peque contra Él. Es así. Y es muy importante mantener esto vivo, mantenerlo como algo que uno puede tomar como meta superior en su vida, la prioridad más grande, amar a Dios, aprender a amarlo a Él. Cuando usted mire profundamente, cierre sus ojos, mire profundamente su vida y dése cuenta que usted fue creado por un ser superior, por Dios. Ese Dios ha sido revelado por Jesús. Ese Dios está muy claro en nuestras escrituras. Lea los evangelios, lea todas las epístolas de los apóstoles con cuidado y se dará cuenta lo linda que es la presentación de Dios, cómo aparece de claro en la palabra
¿Y cómo usted lo puede ver en la creación?

corazón, en las criaturas, en su vida, en cada acción de su vida. Y así aprende a amarlo, aprende a darle gracias, aprende a levantarse y darle gracias a Dios por la vida, cada que abra los ojos al despertar. Y verá que así se le va despertando un amor a Dios. Dele gracias a Dios por los alimentos, dele gracias a Dios por la gente que lo quiere, que lo apoya, por su trabajo o por sus dificultades, porque le enseñan, porque lo educan, lo moldean. Dele gracias a Dios por la vida.

0: Muy bien, niños. Vamos a iniciar nuestro recorrido de la antorcha. Recuerden que lo vamos a hacer con todo el amor y el respeto que debemos. Debemos de cuidar que en este recorrido la luz de la antorcha no se nos apague. Si se nos llegara a suceder, hay que encenderla porque representa nuestra fe. Esta antorcha hoy la vamos a ofrecer por la paz universal. Se la vamos a ofrecer al Sagrado Corazón de Jesús. Le vamos a pedir por la paz del mundo.
1: Hemos tenido esta caravana de la paz con esta antorcha que se ha traído desde la comunidad de Gargantillo, que es parte de esta parroquia de San Juan de la Cruz. Nos encontramos en este momento en la comunidad de Nuevo San Santiago, que celebra sus fiestas en honor a Nuestra Señora del Rosario de Talpa. Y es así como estos jóvenes entusiastas, muchachos y algunos niños han peregrinado para traer este mensaje de paz a toda nuestra comunidad y a todos los que nos escuchan de cualquier parte del mundo. Es importante la paz en el mundo entero, la paz física, la paz que es ausencia de guerras, pero sobre todo es más importante la paz espiritual, y esa solamente la obtenemos de Cristo. Que el Señor pues ayude a todos los que escuchan para que trabajen desde sus trincheras a vivir la paz espiritual y también a tener una paz para el mundo entero, así sea.
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Queridos hijos, hoy los invito, aún hoy, a orar de todo corazón y a amarse los unos a los otros.

Que toda criatura bendiga y glorifique a María, la obra maestra de las manos de Dios, porque ella es la obra maestra de las manos de Dios, tanto en el orden de la gracia como en el de la gloria.

0: de mi misericordia se toman con un solo recipiente, y este es la confianza. Cuanto más confíe un alma, tanto más recibirá. Por la señal de la Santa Cruz de nuestros enemigos, líbranos, Señor Dios nuestro, en el nombre del Padre, del Hijo y del Espíritu Santo. Amén. Señor mío Jesucristo, Dios y hombre verdadero, Creador, Padre y Redentor mío, por ser tú quien eres, bondad infinita, y porque te amo sobre todas las cosas, me pesa de todo corazón el haberte ofendido. Ayudado de tu divina gracia, propongo firmemente nunca más pecar, confesarme y cumplir la penitencia que me fuera impuesta. Amén. En los cielos y en la tierra, sea por siempre bendito y alabado
1: el corazón amoroso de Jesús sacramentado.
0: Padre nuestro que estás en el cielo, santificado sea tu nombre. Venga a nosotros tu reino. Hágase tu voluntad en la tierra como en el cielo.
1: Danos hoy nuestro pan de cada día. Perdona nuestras ofensas, como también nosotros perdonamos a los que nos ofenden. No nos dejes caer en la tentación y líbranos del mal. Amén.
0: Dios te salve María, llena eres de gracia, el Señor está contigo. Bendita tú entre todas las mujeres, y bendito es el fruto de tu vientre, Jesús.
1: Santa María, Madre de Dios, ruega por nosotros los pecadores, ahora y en la hora de nuestra muerte. Amén.
0: En los cielos y en la tierra, sea por siempre bendito y alabado
1: el corazón amoroso de Jesús sacramentado.
0: Padre nuestro que estás en el cielo, santificado sea tu nombre. Venga a nosotros tu reino. Hágase tu voluntad en la tierra como en el cielo.
1: Danos hoy nuestro pan de cada día. Perdona nuestras ofensas, como también nosotros perdonamos a los que nos ofenden. No nos dejes caer en la tentación y líbranos del mal. Amén.
0: Dios te salve María, llena eres de gracia, el Señor está contigo. Bendita eres entre todas las mujeres, y bendito es el fruto de tu vientre, Jesús.
1: Santa María, Madre de Dios, ruega por nosotros los pecadores, ahora y en la hora de nuestra muerte. Amén.
0: En los cielos y en la tierra, sea por siempre bendito y alabado
1: el corazón amoroso de Jesús sacramentado.
0: Padre nuestro que estás en el cielo, santificado sea tu nombre. Venga a nosotros tu reino. Hágase tu voluntad en la tierra como en el cielo.
1: Danos hoy nuestro pan de cada día. Perdona nuestras ofensas, como también nosotros perdonamos a los que nos ofenden. No nos dejes caer en la tentación y líbranos del mal. Amén.
0: Dios te salve María, llena eres de gracia, el Señor está contigo. Bendita tú entre todas las mujeres, y bendito es el fruto de tu vientre, Jesús.
1: Santa María, Madre de Dios, ruega por nosotros los pecadores, ahora y en la hora de nuestra muerte. Amén. Espíritu Santo de Dios, me entrego a ti en alma y cuerpo, para que tú me consagres como intercesor en favor de la Santa Iglesia y del mundo redimido por Cristo Jesús. Haz que mi alma se pase enteramente al alma de Jesús, mi amado, escondido, con él en Dios. Quiero orar y trabajar día y noche por el reino de Dios, por la salvación del mundo y por la santificación de la Iglesia. Enséñame a interceder en tu lenguaje de Dios, el silencio sagrado de contemplación. Ensancha mi corazón y purifícalo de todo egoísmo, para que en él

0: le encuentren cabida todas las personas y todas las intenciones que Jesús lleva en su corazón y la Virgen María en el suyo. Haz que mi vida entera, en comunión con Jesús y María y todos los santos, sea una alabanza a Dios, una intercesión incesante en favor de mis hermanos, una Eucaristía integrada en la de Jesús. Amén.
1: Espíritu Santo, concédeme la gracia de vencer en la lucha contra el mal y el desconsuelo. Espíritu Santo, concédeme la gracia de seguir tus inspiraciones en los momentos de duda. Espíritu Santo, concédeme la gracia de no ofender a Dios y tener el dolor de mis pecados. Espíritu Santo, concédeme la gracia de comprender la palabra de Dios para que pueda vivirla. Espíritu Santo, concédeme la gracia de conocer el reino de Dios para que lo haga realidad. Y dame la gracia de vivir siempre en comunión con Dios y con mis hermanos. Amén.
0: Inclina tu oído, Señor, y escúchame, que soy un pobre desamparado. Protege mi vida, que soy un fiel tuyo. Salva tu siervo, que confía en ti.
1: Tú eres mi Dios, piedad de mí, Señor, que a ti te estoy llamando todo el día. Alegra el alma de tu siervo, pues levanto mi alma hacia ti.
0: Porque tú, Señor, eres bueno y clemente, rico en misericordia con los que te invocan. Señor, escucha mi oración, atiende a la voz de mi súplica.
1: En el día del peligro te llamo y tú me escuchas. No tienes igual entre los dioses, Señor, ni hay obras como las tuyas.
0: Todos los pueblos vendrán a postrarse en tu presencia, Señor. Bendecirán tu nombre. Grande eres tú y haces maravillas. Tú eres el único Dios.
1: Gloria al Padre, al Hijo y al Espíritu Santo.
0: Como era en el principio, ahora y siempre, por los siglos de los siglos. Amén.
1: Al mirarte en la Eucaristía, Señor, que es el memorial de tu muerte y resurrección, recordamos tus palabras. No hay amor más grande que dar la vida por los amigos. Y es que además de tu sacrificio en la cruz para salvar a toda la humanidad y tu victoria sobre la muerte para enseñarnos que nos espera una vida contigo, decidiste quedarte presente entre nosotros, precisamente porque nos amas. Nos llamas amigos porque nos has enseñado todo lo que oíste del Padre. Nos elegiste para estar a tu lado y nos destinaste para dar fruto duradero. Te damos gracias por este signo de tu amistad fiel que nos santifica. Sacramento de la caridad. Don de ti mismo, que nos revela el amor infinito de Dios, tanto en lo personal para cada uno de nosotros, como en comunidad, para toda su iglesia. Así nos disponemos a compartir contigo un momento, para seguir aprendiendo acerca de tu reino. Acércanos más a ti y a renovar nuestra fe, de manera que logremos producir mejores frutos. Te encomendamos además a nuestros jóvenes para que también vivan más cerca de ti, con la confianza de que nos concederás todo lo que pedimos en tu nombre a los que ya te conocen. Te pedimos que les auxilies en sus necesidades, fortalezca su fe y les permitas crecer en virtudes. Para los que no saben de ti o no han querido seguirte, haznos instrumentos que comuniquen la alegría de estar a tu lado, la riqueza de tu palabra y la grandeza de tu amor, con el que diste la vida por tus amigos.
0: escucha la voz del Señor que nos dice: Hija mía, necesito sacrificios hechos por amor, porque sólo estos tienen valor para mí. Es grande la deuda del mundo contraída conmigo. La pueden pagar las almas puras con sus sacrificios, practicando la misericordia espiritualmente.
1: Bendito y alabado sea, Señor, porque es eterna tu misericordia. Si el alma no practica la misericordia de alguna manera, no conseguirá mi misericordia en el día del juicio. Oh, si las almas supieran acumular los tesoros eternos, no serían juzgadas, porque su misericordia anticiparía mi juicio.
0: Bendito y alabado seas, Señor, porque es eterna tu misericordia. Oh, almas sumergidas en las tinieblas, no te desesperes. Todavía, no todo está perdido. Habla con tu Dios, que es el amor y la misericordia misma. Alma, escucha la voz de tu Padre misericordioso.
1: Bendito y alabado sea, Señor, porque es eterna tu misericordia. Has de saber, hija mía, que mi corazón es la misericordia misma. Desde este mar de misericordia, las gracias se derraman sobre el mundo entero. Ninguna alma que se haya acercado a mí ha partido sin haber sido consolada. Cada miseria se hunde en mi misericordia y de este manantial brota toda gracia salvadora y santificante.
0: Bendito y alabado seas, Señor, porque es eterna tu misericordia. Mi corazón se alegra de este título de misericordia. Proclama que la misericordia es el título más grande de Dios. Todas las obras de mis manos están coronadas por la misericordia.
1: Bendito y alabado sea, Señor, porque es eterna tu misericordia. Esta es la hora de la gran misericordia para el mundo entero. Te permitiré penetrar en mi tristeza mortal. En esta hora nada le será negado al alma que lo pida por los méritos de mi pasión.
0: Bendito y alabado sea, Señor, pues porque es eterna tu misericordia. A las tres, ruega por mí misericordia, en especial para los pecadores, y aunque solo sea por un brevísimo momento, sumérgete en mi pasión, especialmente en mi abandono en el momento de mi agonía.
1: Bendito y alabado sea, Señor, porque es eterna tu misericordia. Aun si un alma estuviese en descomposición como un cadáver y humanamente sin ninguna posibilidad de resurrección y todo estuviera perdido, no sería así para Dios. Un milagro de la divina misericordia resucitaría esta alma en toda su plenitud. Infelices los que no aprovechan de este milagro de la misericordia divina. Lo invocarán en vano cuando sea demasiado tarde.
0: Bendito y alabado sea, Señor, porque es eterna tu misericordia. Los dos rayos significan la sangre y el agua. El rayo pálido simboliza el agua que justifica las almas. El rayo rojo simboliza la sangre que es la vida de las almas. Ambos rayos brotaron de las entrañas más profundas de mi misericordia cuando mi corazón agonizante fue abierto en la cruz por la lanzada. Estos rayos protegen a las almas de la indignación de mi Padre. Bienaventurado quien viva a la sombra de ellos, porque no le alcanzaba.

0: alcanzará la justa mano de Dios.
1: Bendito y alabado sea, Señor, porque es eterna tu misericordia. La humanidad no conseguirá la paz hasta que no se dirija con confianza a mi misericordia. Oh, cuánto me hiere la desconfianza del alma. Esta alma reconoce que soy santo y justo, y no cree que yo soy la misericordia. No confía en mi bondad. También los demonios admiran mi justicia, pero no creen en mi bondad.
0: Bendito y alabado seas, Señor, porque es eterna tu misericordia. Cuánto deseo la salvación de las almas. Mi querida secretaria, escribe que deseo volcar mi vida divina en las almas humanas y santificarlas con tal de que quieran recibir mi gracia. Los más grandes pecadores podrían alcanzar una gran santidad si solamente tuvieran confianza en mi misericordia. Mis entrañas están colmadas de misericordia, que es derramada sobre todo lo que he creado. Mi delicia consiste en el obrar en las almas de los hombres, llenarlas con mi misericordia y justificarlas. Mi reino en la tierra es mi vida en las almas de los hombres.
1: Bendito y alabado sea, Señor, porque es eterna tu misericordia. Reza incesantemente este rosario que te he enseñado. Todo aquel que lo rece se hará acreedor a la misericordia a la hora de la muerte. Los sacerdotes lo recomendarán a los pecadores como última tabla de salvación. Hasta el pecador más empedernido, si lo reza una vez tan solo, recibirá la gracia de mi misericordia infinita. Deseo que todo el mundo conozca mi misericordia. Quiero conceder gracias inauditas a aquellos que confíen en mi misericordia.
0: Bendito y alabado seas, Señor, porque es eterna tu misericordia. A las almas que recen esta coronilla, mi misericordia las envolverá en vida y especialmente en la hora de la muerte.
1: Bendito y alabado sea, Señor, porque es eterna tu misericordia. A través de ella obtendrás todo, si lo que pides está de acuerdo con mi voluntad. Oh, qué enorme caudal de gracias derramaré sobre las almas que recen esta coronilla. Las entrañas de mi misericordia se enternecen por aquellos que rezan la coronilla. Anota estas palabras, hija mía. Habla al mundo de mi misericordia. Que toda la humanidad conozca mi insondable misericordia. Es la señal de los últimos tiempos. Después de ella vendrá el día de la justicia. Cuando todavía queda tiempo, recurran al manantial de mi misericordia. Que aprovechen de la sangre y el agua que brotó para ellos.
0: Bendito y alabado seas, Señor, porque es eterna tu misericordia. Mi misericordia es más grande que tus miserias y de aquellas del mundo entero. ¿Quién ha medido mi bondad? Por ti he bajado del cielo a la tierra. Por ti me he dejado poner en la cruz. Por ti he permitido que fuera abierto con una lanza mi sagrado corazón y he abierto para ti una fuente de misericordia. Ven y toma las gracias de esta fuente con el recipiente de la confianza. No rechazaré jamás un corazón que se humilla. tu miseria será hundida en el abismo de mi misericordia.
1: Bendito y alabado sea, Señor, porque es eterna tu misericordia. Aquellos que proclamarán mi gran misericordia, yo mismo los defenderé en la hora de la muerte. Como mi gloria, aunque los pecados de las almas fuesen negros como la noche, cuando un pecador se dirige a mi misericordia, me rinde la gloria más grande y es un honor para mi pasión. Cuando un alma exalta mi bondad, entonces Satanás tiembla y huye a lo más profundo del infierno.
0: Bendito y alabado sea, Señor, porque es eterna tu misericordia. Mi corazón está colmado de gran misericordia por las almas y sobre todo por los pobres pecadores. Oh, si pudieran comprender que yo soy para ellos el mejor de los padres, que para ellos ha brotado de mi corazón sangre y agua, como un manantial desbordante de misericordia, que para ellos vivo en el tabernáculo, y como rey de misericordia, deseo colmar a las almas de gracias, pero no quieren aceptarlas. Ve tú por lo menos, lo más seguido posible, a tomar las gracias que ellos no quieren aceptar, y con esto consolarás mi corazón.
1: Bendito y alabado sea, Señor, porque es eterna tu misericordia. De todas mis llagas, como de arroyos, fluye la misericordia para las almas, pero la llaga de mi corazón es la fuente de la misericordia sin límites. De esta fuente brotan todas las gracias para las almas. Las llamas de mi compasión me consumen. Deseo derramarlas sobre las almas de los hombres.
0: Bendito y alabado seas, Señor, porque es eterna tu misericordia. Deseo unirme a las almas humanas. Mi gran deleite es unirme con las almas. Has de saber, hija mía, que cuando llego a un corazón humano en la Santa Comunión, tengo las manos llenas de toda clase de gracias y deseo dárselas al alma, pero las almas ni siquiera me prestan atención, me dejan solo y se ocupan de otras cosas. Oh, qué triste es para mí que las almas no reconozcan el amor, me tratan como una cosa muerta.
1: Bendito y alabado sea, Señor, porque es eterna tu misericordia. Oh, si los pecadores conocieran mi misericordia, no perecerían un número tan grande de ellos. Diles a las almas pecadoras que no tengan miedo de acercarse a mí. Habla de mi gran misericordia. Bendito y alabado sea, Señor, porque es eterna tu misericordia. Padre nuestro que estás en el cielo, santificado sea tu nombre. Venga a nosotros tu reino. Hágase tu voluntad en la tierra como en el cielo.
0: Danos hoy nuestro pan de cada día. Perdona nuestras ofensas como también nosotros perdonamos a los que nos ofenden. No nos dejes caer en la tentación y líbranos del mal. Amén.
1: Dios te salve María, llena eres de gracia, el Señor está contigo. Bendita eres entre todas las mujeres y bendito es el fruto de tu vientre, Jesús.
0: Santa María, Madre de Dios, ruega por nosotros pecadores, ahora y en la hora de nuestra muerte. Amén.
1: Gloria al Padre, al Hijo y al Espíritu Santo,
0: como era en el principio, ahora y siempre, por los siglos de los siglos. Amén. Ofrecimiento de la coronilla de la divina misericordia. Por la paz en el mundo entero, por las necesidades de la humanidad, por la conversión de las almas, por los enfermos y quienes cuidan de ellos, por las intenciones del Papa, por la santificación de los sacerdotes, religiosos y religiosas, por las vocaciones sacerdotales, por la Iglesia perseguida, por los fundadores, el personal y los bienhechores de María Visión, por la protección de la niñez, de los adolescentes y de los bebés en el vientre de sus madres, por la unión, protección y santificación de las familias, por los agonizantes y por las almas del purgatorio.
1: Hermanos, recordemos el mensaje de Jesús que nos dice:
0: ¿Por qué te confundes y te agitas ante los problemas de la vida? Déjame el cuidado de todas tus cosas y en todo te irá mejor. Cuando te abandones en mí, todo se resolverá con tranquilidad según mis designios. No te desesperes, no me dirijas una oración agitada, como si quisieras exigirme el cumplimiento de tus deseos. Cierra los ojos del alma y dime con calma:
1: Jesús, en ti confío.
0: Evita las preocupaciones, las angustias y los pensamientos sobre lo que puede suceder después. No estropees mis planes queriéndome imponer tus ideas. Déjame ser Dios y actuar con libertad. Abandónate confiadamente en mí y deja en mis manos tu futuro. Dime frecuentemente:
1: Jesús, en ti confío.
0: Lo que más daño te hace es tu razonamiento y tus propias ideas. Querer resolver las cosas a tu manera. Cuando dices: Jesús, en ti confío, no seas como el paciente que le pide al médico que lo cure, pero le sugiere el modo de hacerlo. Déjate llevar en mis brazos divinos. No tengas miedo, yo te amo. Si crees que las cosas se empeoran o se complican a pesar de tu oración, sigue confiando. Cierra los ojos del alma y confía. Continúa diciéndome a toda hora:
1: Jesús, en ti confío.
0: Necesito las manos libres para poder obrar. No me ates con tus preocupaciones. Satanás quiere eso: agitarte, angustiarte, quitarte la paz. Confía en mí, así que no te preocupes. Echa en mí todas tus angustias y duerme tranquilamente. Dime siempre:
1: Jesús, en ti confío.
0: Y verás grandes milagros, te lo prometo por mi amor.
1: Invitación para unirse al rezo de la coronilla de la Divina Misericordia. En el nombre del Padre, del Hijo y del Espíritu Santo. Amén. Padre nuestro que estás en el cielo, santificado sea tu nombre. Venga a nosotros tu reino. Hágase tu voluntad en la tierra como en el cielo.
0: Danos hoy nuestro pan de cada día. Perdona nuestras ofensas como también nosotros perdonamos a los que nos ofenden. No nos dejes caer en la tentación y líbranos del mal. Amén.
1: Dios te salve María, llena eres de gracia. El Señor está contigo. Bendita eres entre todas las mujeres, y bendito es el fruto de tu vientre, Jesús.
0: Santa María, Madre de Dios, ruega por nosotros, pecadores, ahora y en la hora de nuestra muerte. Amén.
1: Creo en Dios, Padre Todopoderoso, Creador del cielo y de la tierra. Creo en Jesucristo, su único Hijo, nuestro Señor, que fue concebido por obra y gracia del Espíritu Santo. Nació de Santa María Virgen, padeció bajo el poder de Poncio Pilato, fue crucificado, muerto y sepultado, descendió a los infiernos,

0: Dios. Al tercer día resucitó de entre los muertos. Subió a los cielos y está sentado a la derecha de Dios, Padre Todopoderoso. Desde ahí ha de venir a juzgar a vivos y muertos. Creo en el Espíritu Santo, la Santa Iglesia Católica, la comunión de los santos, el perdón de los pecados, la resurrección de la carne y la vida eterna. Amén. Padre eterno, te ofrezco el cuerpo, la sangre, el alma y la divinidad de tu amadísimo Hijo, nuestro Señor Jesucristo, como propiciación de nuestros pecados y los del mundo entero. Por su dolorosa pasión,
1: ten misericordia de nosotros y del mundo entero.
0: Por su dolorosa pasión,
1: ten misericordia de nosotros y del mundo entero.
0: Por su dolorosa pasión,
1: ten misericordia de nosotros y del mundo entero.
0: Por su dolorosa pasión,
1: ten misericordia de nosotros y del mundo entero.
0: Por su dolorosa pasión,
1: ten misericordia de nosotros y del mundo entero.
0: Por su dolorosa pasión,
1: ten misericordia de nosotros y del mundo entero.
0: Por su dolorosa pasión,
1: ten misericordia de nosotros y del mundo entero.
0: Por su dolorosa pasión,
1: ten misericordia de nosotros y del mundo entero.
0: Por su dolorosa pasión,
1: ten misericordia de nosotros y del mundo entero.
0: Por su dolorosa pasión,
1: ten misericordia de nosotros y del mundo entero. Padre eterno, te ofrezco el cuerpo, la sangre, el alma y la divinidad de tu amadísimo Hijo, nuestro Señor Jesucristo, como propiciación de nuestros pecados y los del mundo entero. Por su dolorosa pasión,
0: ten misericordia de nosotros y del mundo entero.
1: Por su dolorosa pasión,
0: ten

0: entero. Padre eterno, te ofrezco el cuerpo, la sangre, el alma y la divinidad de tu amadísimo Hijo, nuestro Señor Jesucristo, como propiciación de nuestros pecados y los del mundo entero. Por su dolorosa pasión,
1: ten misericordia de nosotros y del mundo entero.
0: Por su dolorosa pasión,
1: ten misericordia de nosotros y del mundo entero.
0: Por su dolorosa pasión,
1: ten misericordia de nosotros y del mundo entero.
0: Por su dolorosa pasión,
1: ten misericordia de nosotros y del mundo entero.
0: Por su dolorosa pasión,
1: ten misericordia de nosotros y del mundo entero.
0: Por su dolorosa pasión,
1: ten misericordia de nosotros y del mundo entero.
0: Por su dolorosa pasión,
1: ten misericordia de nosotros y del mundo entero.
0: Por su dolorosa pasión,
1: ten misericordia de nosotros y del mundo entero.
0: Por su dolorosa pasión,
1: ten misericordia de nosotros y del mundo entero.
0: Por su dolorosa pasión,
1: ten misericordia de nosotros.

0: entero. Padre eterno, te ofrezco el cuerpo, la sangre, el alma y la divinidad de tu amadísimo Hijo, nuestro Señor Jesucristo, como propiciación de nuestros pecados y los del mundo entero. Por su dolorosa pasión,
1: ten misericordia de nosotros y del mundo entero.
0: Por su dolorosa pasión,
1: ten misericordia de nosotros y del mundo entero.
0: Por su dolorosa pasión,
1: ten misericordia de nosotros.

0: misericordia de nosotros y del mundo entero.
1: Por su dolorosa pasión,
0: ten misericordia de nosotros y del mundo entero.
1: Por su dolorosa pasión,
0: ten misericordia de nosotros y del mundo entero.
1: Por su dolorosa pasión,
0: ten misericordia de nosotros y del mundo entero.
1: Por su dolorosa pasión,
0: ten misericordia de nosotros y del mundo entero.
1: Por su dolorosa pasión,
0: ten misericordia de nosotros y del mundo entero. Padre eterno, te ofrezco el cuerpo, la sangre, el alma y la divinidad de tu amadísimo Hijo, nuestro Señor Jesucristo, como propiciación de nuestros pecados y los del mundo entero. Por su dolorosa pasión,
1: ten misericordia de nosotros y del mundo entero.
0: Por su dolorosa pasión,
1: ten misericordia de nosotros y del mundo entero.
0: Por su dolorosa pasión,
1: ten misericordia de nosotros y del mundo entero.
0: Por su dolorosa pasión,
1: ten misericordia de nosotros y del mundo entero.
0: Por su dolorosa pasión,
1: ten misericordia.

0: pasión.
1: Ten misericordia de nosotros y del mundo entero.
0: Por su dolorosa pasión.
1: Ten misericordia de nosotros y del mundo entero.
0: Por su dolorosa pasión.
1: Ten misericordia de nosotros y del mundo entero.
0: Por su dolorosa pasión.
1: Ten misericordia de nosotros y del mundo entero.
0: Santo Dios, Santo fuerte, Santo inmortal,
1: ten piedad de nosotros y del mundo entero.
0: Santo Dios, Santo fuerte, Santo inmortal,
1: ten piedad de nosotros y del mundo entero.
0: Santo Dios, Santo fuerte, Santo inmortal,
1: ten piedad de nosotros y del mundo entero.
0: Oh Dios eterno, en quien la misericordia es infinita y el tesoro de compasión inagotable, vuelve a nosotros tu mirada bondadosa y aumenta tu misericordia en nosotros, para que en momentos difíciles no nos desesperemos ni nos desalentemos, sino que con gran confianza nos sometamos a tu santa voluntad, que es el amor y la misericordia misma. Amén. Oh sangre y agua que brotaste del sagrado corazón de Jesús, como una fuente de misericordia para todos nosotros,
1: en ti confío.
0: Expiraste, Jesús, pero la fuente de vida brotó para las almas y el mar de misericordia se abrió para el mundo entero. Oh fuente de vida, insondable misericordia divina, abarca al mundo entero y derrámate sobre nosotros. Amén.
1: Señor, porque tú eres inmenso, te damos gracias porque nosotros ante ti somos

0: Pequeños, Señor, somos gratos ante ti, Señor. Te damos gracias porque nos permites estar en tu presencia, Señor. Estás vivo, Señor, y Señor, te pedimos tu ayuda, Señor, para que tengamos en ti confianza en ti siempre, Señor. Gracias por escucharnos y recibe también humildemente estas peticiones de estas papeletas que hacen aquí este bendito canal de María Visión. Gracias, Señor. Gracias por escucharnos, Señor. Bendito y alabado seas.
1: Señor, en esta tarde queremos pedirte por Matilde García de Celaya, por las necesidades de Juan Felipe Salazar García y por Elsie Noemí Romero y Jonathan Bonilla y Mario Bonilla, por la salud de los María Salazar García y Matilde García, Felipe Salazar. Pedimos también por Lupita Jiménez Hernández de Jalisco y por las necesidades de la familia Jiménez, por los enfermos y por las ánimas del purgatorio. Pedimos por Margarita Arena Flores de México, por la familia Alcará Arenas y por las necesidades de Lupita, de Trini Alcalá Arenas y por la salud de Margarita Arenas y José Antonio Alcalá Arenas. Pedimos también por María Antonia Acosta de Nuevo León, por la familia Pérez Acosta y Pérez Salazar, por las necesidades de Julián Pérez Acosta, por la familia Enciña Castillo, por la salud de Montserrat Castillo y María Antonia Acosta, por la salud de María Castillo y María Elena Camacho. Pedimos también por Rosa María Palomera de por Alejandra Seordia y Eduardo Sánchez, por la salud de Mariana y Olivia Sánchez Seordia. Te pedimos también por Manuel Bobadilla Solís de Jalisco, por la familia Bobadilla Solís y por la iglesia y por el Papa León, por la salud de Guillermina Bobadilla, por los enfermos y por los que están solos, y por el personal de María Visión.
0: Te seguimos pidiendo, Señor, también por Amparo de Jalisco, por Pérez Alatorre, por el eterno descanso de Carmen Alatorre Hernández, por el eterno descanso de Rodolfo Pérez Mares, también por Olivia de Michoacán, el eterno descanso de Carmelita Villalpando González, Rico González y Ruiz, Torres Gómez, Martínez González, Torres López, Marco Antonio González Torres, familia Garibay González de Guerrero González, también por Teresa de Zapopan, familia Pérez Solís, familia Vargas Serrano, Christopher y Michelle Vargas, Esther Fabricio Vargas Rojas, también por José Alfredo de Jalisco, Refugio Navarro, Cabrera y Navarro, Arreola Pérez, Mariana de México, familia Romo Baena, María Antonia de Monterrey y Acosta García.
1: Pedimos también por Pablo Vázquez de Jalisco y por la familia Vázquez González. Pedimos también por las ánimas del purgatorio. Pedimos por José Francisco Cruz de México y por la familia Cruz García. Por la salud de Francisco Cruz García y por el eterno descanso de María Guadalupe García. Pedimos por Leticia Guzmán de Zapopan, por la salud de Petra Barajas y Raquel Preciado. Pedimos por Blanca Reyes Calderón de México, por Juan Manuel Reyes Espinosa y por la familia Reyes Calderón Reyes. Pedimos también por María de la Luz Muñoz de Guanajuato, por la familia Medina Muñoz y por Antonio Medina, por la salud de todos los enfermos, por Marcela Delda Muñoz, Imelda Muñoz. Te pedimos por Silvia Rodríguez de Guadalajara y por la salud de Esther Rodríguez y Ramón Rodríguez.
0: Te seguimos pidiendo, Señor, por Marta de Michoacán, Rodríguez Ayala, González Rodríguez, también por Gerardo de la Ciudad de México, María de Lourdes Ávila Cabello, Gabustón González Sepúlveda, Vicente Vega Soto, Eugenio Aguilar, Juliana Ramírez Olivares y Nelson Piñón Martínez, Celdón de los Cabos, familia Borroques, familia Tedra Borges, por Esther también de Guadalajara, Muñoz Silva y también por los enfermos, por la familia Tapia Muñoz, por Marcela también te pedimos por sus necesidades de Veracruz, Villamora Rosado, también por la familia López, por Jesús David Alfaro y también por Lupita Alarcón, también por Elena López y también por los enfermos, también por Tiburcia de Guadalajara, también por De la Cruz Bautista, Hernández de la Cruz.
1: Pedimos por Rosario Hernández Díaz de Sonora y por la familia Pérez Hernández. Pedimos por las necesidades de Alicia González de Jalisco, por las necesidades de María Luisa Gómez, Evaristo Almeida, Emanuel Olmeda González y por todos los enfermos. Pedimos por la salud de María Guadalupe Domínguez, por María de Jesús González y Rosa María González. Pedimos también por Claudia Muñoz de Guadalajara, por la familia Cepeda Muñoz, por la salud de Teresa Cárdenas y por el eterno descanso de Pablo Muñoz González, por Blanca Estela Bobadilla de Veracruz, por Alfredo Antonio Andrade y por la familia Zaragoza Bonilla, por Rebeca Garza de Nuevo Laredo, por la salud de Hugo César García, Baldomero Flores, familia Calderón Garza, por Garza Vallejo y por el cumpleaños de Guillermo Villarreal. Pedimos por María Eugenia Durán de Michoacán, por las necesidades de Eugenia Elizabeth Ocaña, por la familia Ocaña Muñoz y Ocaña Rodríguez, por el eterno descanso de Juan Otaña, por las necesidades de María Eugenia Cerros de Aguascalientes, por la familia Pérez Cerros, por la salud de Gregorio Pérez, Alejandro Cerros y Adela Márquez.
0: También, Señor, te pedimos por Esperanza de Nuevo León, también por Salazar Almanza, por José Enrique García, también por Arlet Karina Aguayo Salazar, Esmeralda García, también por la conversión de los pecadores, también por la familia, por las familias unidas, también por Gavino Solís, Conrado Maldonado, Guillermina de Guadalajara, Ramírez Briceño, familia Medrano Ramírez, por la conversión de los pecadores, también por Angélica Margarita de Tlaxcala, Ordóñez Islas Barajas, Correa Ordóñez, familia Correa Ordóñez, por la conversión de los pecadores, también por las necesidades de Elvira de Aguascalientes, por la familia Serna Delgadillo, también por la familia Mendoza Serna, por Luis Mendoza, por las ánimas del purgatorio y por Juan de Jamay, por la familia Ortiz Origel, por el eterno descanso.

0: esposo de María Isabel Tirado.
1: Gracias, Jesús, por estar vivo, por habernos escuchado, por estar

Proclama mi alma la grandeza del Señor. Se alegra mi espíritu en Dios mi Salvador, porque ha mirado la humillación de su esclava. Desde ahora me felicitarán todas las generaciones, porque el Poderoso ha hecho obras grandes por mí. Su nombre es santo, y su misericordia llega a sus fieles de generación en generación. Él hace proezas con su brazo, dispersa a los soberbios de corazón, derriba del trono a los poderosos y enaltece a los humildes. A los hambrientos los colma de bienes y a los ricos los despide vacíos. Auxilia a Israel, su siervo, acordándose de su misericordia, como lo había prometido a nuestros padres, en favor de Abraham y su descendencia por siempre. Amén.

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Queridos hijos, hoy los invito, regresen a Dios, regresen a la oración, para que se conviertan en portadores de paz. Hijitos, oren por la paz que está en peligro, que nuevamente la oración fluya de sus corazones y de sus familias, para que con alegría puedan sentir la voz de Jesús en sus corazones. La paz esté con ustedes. Hijitos, sean portadores de paz y de oración por todos aquellos que no oran. Yo estoy con ustedes y oro por ustedes ante mi Hijo Jesús. Gracias por haber respondido a mi llamado.

0: Muy bien, niños. Vamos a iniciar nuestro recorrido de la antorcha. Recuerden que lo vamos a hacer con todo el amor y el respeto que debemos. Debemos de cuidar que en este recorrido la luz de la antorcha no se nos apague. Si se nos llegara a suceder, hay que encenderla porque representa nuestra fe. Esta antorcha hoy la vamos a ofrecer por la paz universal. Se la vamos a ofrecer al Sagrado Corazón de Jesús. Le vamos a pedir por la paz del mundo.
1: Hemos tenido esta caravana de la paz con esta antorcha que se ha traído desde la comunidad de Gargantillo, que es parte de esta parroquia de San Juan de la Cruz. Nos encontramos en este momento en la comunidad de Nuevo San Santiago, que celebra sus fiestas en honor a Nuestra Señora del Rosario de Talpa. Y es así como estos jóvenes entusiastas, muchachos y algunos niños han peregrinado para traer este mensaje de paz a toda nuestra comunidad y a todos los que nos escuchan de cualquier parte del mundo. Es importante la paz en el mundo entero, la paz física, la paz que es ausencia de guerras, pero sobre todo es más importante la paz espiritual, y esa solamente la obtenemos de Cristo. Que el Señor pues ayude a todos los que escuchan para que trabajen desde sus trincheras a vivir la paz espiritual y también a tener una paz para el mundo entero, así sea.
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uno de los más brillantes ornamentos de la Tercera Orden de San Francisco y de la Santa Iglesia, fue la penitente y maravillosísima doncella Santa Rosa natural de Viterbo. A los 3 años de su edad, resucitó a su abuela difunta. Poco después, recogiendo los pedazos de un cántaro que se le rompió a una niña, se lo devolvió entero, queriendo su padre ver el alimento que llevaba para los pobres. Se convirtió en rosas. Muchas horas en oración meceraba su delicado cuerpo, con ásperas penitencias que se puso en grave peligro de perder la vida. Y la perdería de no haberle traído del cielo la salud la Santísima Virgen, acompañada de coros de vírgenes se le apareció y le ordenó que tomase el hábito de la Tercera Orden Sacrífica, y de ella al momento se le vistió con singular devoción. Redobló sus admirables austeridades. Mayormente después se le apareció Jesús crucificado, cuya imagen le quedó tan impresa en la mente y el corazón, que la violencia del amor la traía como fuera de sí y la hacía correr por las calles y plazas, desahogando los ardores de su pecho y cantando las divinas alabanzas. Por aquel tiempo afligían a la iglesia numerosos enemigos, favorecidos por el emperador Federico Barbarroja, y Santa Rosa, siendo de 12 años, ilustrada con ciencia infusa, rebatió y confundió a los herejes con los más sólidos y refragables argumentos. Despreciando los terrores sectarios y la muerte misma que le quisieron dar, de la cual avergonzados obtuvieron del gobernador de Viterbo que la arrojase de la ciudad, so pretexto que conmovía al pueblo. Caminando entre nieves expuesta a perecer, llegó a Salero, donde profetizó a los prósperos. Sucesos que a poco se verificaron con la muerte del emperador, vuelta a su patria fue recibida, con sus conciudadanos, con increíble regocijo. Quiso retirarse a la soledad al monasterio de Santa Clara, y como no fuese admitida, dijo pues, como no la recibieron en vida, la recibirían muerta. Para que no saliese defraudado de sus deseos de ejercicios de oración y penitencia, atormentando su inocente cuerpo,

con ayunos, cilicios y disciplinas, y esto con tanto mayor espíritu y fervor, cuanto sentía más cercano el fin de su vida, que esperaba como el principio de otra eterna y bienaventurada en el ciclo, donde voló el alma purísima de la santa, el día 6 de marzo de 1252, a la temprana edad de tan solo 18 años. Sepultaron el sagrado cadáver en el templo de Santa María de Podio, pero a los meses Alejandro VI, que se hallaba en Viterbo, amonestado 3 veces de la santa que trasladarse su cuerpo al monasterio de Santa Clara, lo hizo su santidad con triunfal magnificencia, cumpliéndose entonces el vaticinio que había hecho la santa cuando no fue admitida en aquel convento.

Que toda criatura bendiga y glorifique a María, la obra maestra de las manos de Dios, porque ella es la obra maestra de las manos de Dios, tanto en el orden de la gracia como en el de la gloria.

0: Nos ponemos en la presencia de Jesús sacramentado. Le damos gracias por todas las bendiciones, los dones que de Él recibimos. Y nos unimos a su Santísima Madre, a nuestra Madre Santísima, con el rezo del Santo Rosario. Por la señal de la Santa Cruz de nuestros enemigos, líbranos, Señor Dios nuestro. En el nombre del Padre, del Hijo y del Espíritu Santo.
1: Amén.
0: Señor mío Jesucristo, Dios y hombre verdadero, Creador, Padre y Redentor mío, por ser vos quien sois bondad infinita, y porque os amo sobre todas las cosas, me pesa de todo corazón haberos ofendido. Me pesa también porque podéis castigarme con las penas del infierno. Ayudado de vuestra divina gracia, propongo firmemente nunca más pecar, confesarme y cumplir la penitencia que me fuera impuesta. Así sea. Contemplamos los misterios dolorosos. En este Santo Rosario ponemos las intenciones de todas las personas que están sufriendo en este momento, espiritual, materialmente, por todos los que sufren la enfermedad, el desempleo, por nuestro mundo sufriente. Que María, nuestra Madre, interceda por cada uno de ellos, por cada uno de nosotros ante su Hijo. Primer misterio doloroso, la oración del Señor en el huerto. Y le vino un sudor como de gotas de sangre que chorreaba hasta el suelo. Y levantándose de la oración y viniendo a sus discípulos, los halló dormidos por causa de la tristeza. Padre nuestro que estás en el cielo, santificado sea tu nombre. Venga a nosotros tu reino. Hágase tu voluntad en la tierra como en el cielo.
2: Danos hoy nuestro pan de cada día. Perdona nuestras ofensas, como también nosotros perdonamos a los que nos ofenden. No nos dejes caer en tentación y líbranos del mal.
0: Dios te salve María, llena eres de gracia, el Señor es contigo. Bendita tú eres entre todas las mujeres y bendito es el fruto de tu vientre Jesús.
2: Santa María, Madre de Dios, ruega por nosotros los pecadores, ahora y en la hora de nuestra muerte. Amén.
0: Dios te salve María, llena eres de gracia, el Señor es contigo. Bendita tú eres entre todas las mujeres y bendito el fruto de tu vientre Jesús.
2: Santa María, Madre de Dios, ruega por nosotros los pecadores, ahora y en la hora de nuestra muerte. Amén.
0: Dios te salve María, llena eres de gracia, el Señor es contigo. Bendita eres entre todas las mujeres y bendito el fruto de tu vientre, Jesús.
2: Santa María, Madre de Dios, ruega por nosotros los pecadores, ahora y en la hora de nuestra muerte. Amén.
0: Dios te salve, María, llena eres de gracia, el Señor es contigo. Bendita tú eres entre todas las mujeres, y bendito el fruto de tu vientre, Jesús.
2: Santa María, Madre de Dios, ruega por nosotros los pecadores, ahora y en la hora de nuestra muerte. Amén.
0: Dios te salve María, llena eres de gracia, el Señor es contigo. Bendita tú eres entre todas las mujeres y bendito es el fruto de tu vientre Jesús.
2: Santa María, Madre de Dios, ruega por nosotros los pecadores, ahora y en la hora de nuestra muerte. Amén.
0: Dios te salve María, llena eres de gracia, el Señor es contigo. Bendita eres entre todas las mujeres, y bendito es el fruto de tu vientre, Jesús.
2: Santa María, Madre de Dios, ruega por nosotros los pecadores, ahora y en la hora de nuestra muerte. Amén.
0: Dios te salve, María, llena eres de gracia, el Señor es contigo. Bendita tú eres entre todas las mujeres, y bendito es el fruto de tu vientre, Jesús.
2: Santa María, Madre de Dios, ruega por nosotros los pecadores, ahora y en la hora de nuestra muerte. Amén.
0: Dios te salve María, llena eres de gracia, el Señor es contigo. Bendita tú eres entre todas las mujeres, y bendito es el fruto de tu vientre, Jesús.
2: Santa María, Madre de Dios, ruega por nosotros los pecadores, ahora y en la hora de nuestra muerte. Amén.
0: Dios te salve, María, llena eres de gracia, el Señor es contigo. Bendita tú eres entre todas las mujeres, y bendito es el fruto de tu vientre, Jesús.
2: Santa María, Madre de Dios, ruega por nosotros los pecadores, ahora y en la hora de nuestra muerte. Amén.
0: Dios te salve, María, llena eres de gracia, el Señor es contigo. Bendita tú eres entre todas las mujeres, y bendito es el fruto de tu vientre, Jesús.
2: Santa María, Madre de Dios, ruega por nosotros los pecadores, ahora y en la hora de nuestra muerte. Amén.
0: Gloria al Padre, al Hijo y al Espíritu Santo.
2: Como era en el principio, ahora y siempre, por los siglos de los siglos. Amén.

0: Segundo misterio, la flagelación de nuestro Señor Jesucristo. Tomó entonces Pilatos a Jesús y lo mandó a azotar. Padre nuestro,
1: que estás en el cielo, santificado sea tu nombre. Venga a nosotros tu reino, hágase tu voluntad en la tierra como en el cielo.
0: Danos hoy nuestro pan de cada día, perdona nuestras ofensas, como también nosotros perdonamos a los que nos ofenden. No nos dejes caer en tentación y líbranos del mal.
1: Dios te salve María, llena eres de gracia, el Señor es contigo. Bendita tú entre todas las mujeres y bendito el fruto de tu vientre Jesús.
0: Santa María, Madre de Dios, ruega por nosotros pecadores, ahora y en la hora de nuestra muerte. Amén.
1: Dios te salve María, llena eres de gracia, el Señor es contigo. Bendita tú entre todas las mujeres y bendito el fruto de tu vientre Jesús.
0: Santa María, Madre de Dios, ruega por nosotros pecadores, ahora y en la hora de nuestra muerte. Amén.
1: Dios te salve María, llena eres de gracia, el Señor es contigo. Bendita tú entre todas las mujeres y bendito el fruto de tu vientre Jesús.
0: Santa María, Madre de Dios, ruega por nosotros pecadores, ahora y en la hora de nuestra muerte. Amén.
1: Dios te salve María, llena eres de gracia, el Señor es contigo. Bendita tú entre todas las mujeres y bendito el fruto de tu vientre Jesús.
0: Santa María, Madre de Dios, ruega por nosotros pecadores, ahora y en la hora de nuestra muerte. Amén.
1: Dios te salve María, llena eres de gracia, el Señor es contigo. Bendita tú entre todas las mujeres y bendito el fruto de tu vientre Jesús.
0: Santa María, Madre de Dios, ruega por nosotros pecadores, ahora y en la hora de nuestra muerte. Amén.
1: Dios te salve María, llena eres de gracia, el Señor es contigo. Bendita tú entre todas las mujeres y bendito el fruto de tu vientre Jesús.
0: Santa María, Madre de Dios, ruega por nosotros pecadores, ahora y en la hora de nuestra muerte. Amén.
1: Dios te salve María, llena eres de gracia, el Señor es contigo. Bendita tú entre todas las mujeres y bendito el fruto de tu vientre Jesús.
0: Santa María, Madre de Dios, ruega por nosotros pecadores, ahora y en la hora de nuestra muerte. Amén.
1: Dios te salve María, llena eres de gracia, el Señor es contigo. Bendita tú entre todas las mujeres y bendito el fruto de tu vientre Jesús.
0: Santa María, Madre de Dios, ruega por nosotros pecadores, ahora y en la hora de nuestra muerte. Amén.
1: Dios te salve María, llena eres de gracia, el Señor es contigo. Bendita tú entre todas las mujeres y bendito el fruto de tu vientre Jesús.
0: Santa María, Madre de Dios, ruega por nosotros pecadores, ahora y en la hora de nuestra muerte. Amén.
1: Dios te salve María, llena eres de gracia, el Señor es contigo. Bendita tú entre todas las mujeres y bendito el fruto de tu vientre Jesús.
0: Gloria, Santa María, Madre de Dios, ruega por nosotros pecadores, ahora y en la hora de nuestra muerte. Amén.
1: Gloria al Padre, al Hijo y al Espíritu Santo,
0: como era en el principio, ahora y siempre, por los siglos de los siglos. Amén.
1: María, Madre de Gracia, Madre de Misericordia,
0: en la vida y en la muerte, ampáranos, Madre nuestra.

0: Tercer misterio, la coronación de espinas. Y le cubrieron con un manto de grana, y entretejiendo una corona de espinas, se la pusieron sobre la cabeza, y una caña por cetro en su mano derecha. Padre nuestro que estás en el cielo, santificado sea tu nombre, venga a nosotros tu reino, hágase tu voluntad, así en la tierra como en el cielo.
1: Danos hoy nuestro pan de cada día. Perdona nuestras ofensas, como también nosotros perdonamos a los que nos ofenden. No nos dejes caer en tentación y líbranos del mal. Amén.
0: Dios te salve, María, llena eres de gracia, el Señor es contigo. Bendita tú eres entre todas las mujeres, y bendito es el fruto de tu vientre, Jesús.
1: Santa María, Madre de Dios, ruega por nosotros los pecadores, ahora y en la hora de nuestra muerte. Amén.
0: Dios te salve, María, llena eres de gracia, el Señor es contigo. Bendita tú eres entre todas las mujeres, y bendito es el fruto de tu vientre, Jesús.
1: Santa María, Madre de Dios, ruega por nosotros los pecadores, ahora y en la hora de nuestra muerte. Amén.
0: Dios te salve, María, llena eres de gracia, el Señor es contigo. Bendita tú eres entre todas las mujeres, y bendito es el fruto de tu vientre, Jesús.
1: Santa María, Madre de Dios, ruega por nosotros los pecadores, ahora y en la hora de nuestra muerte. Amén.
0: Dios te salve, María, llena eres de gracia, el Señor es contigo. Bendita tú eres entre todas las mujeres, y bendito es el fruto de tu vientre, Jesús.
1: Santa María, Madre de Dios, ruega por nosotros los pecadores, ahora y en la hora de nuestra muerte. Amén.
0: Dios te salve, María, llena eres de gracia, el Señor es contigo. Bendita tú eres entre todas las mujeres, y bendito es el fruto de tu vientre, Jesús.
1: Santa María, Madre de Dios, ruega por nosotros los pecadores, ahora y en la hora de nuestra muerte. Amén.
0: Dios te salve, María, llena eres de gracia, el Señor es contigo. Bendita tú eres entre todas las mujeres, y bendito es el fruto de tu vientre, Jesús.
1: Santa María, Madre de Dios, ruega por nosotros los pecadores, ahora y en la hora de nuestra muerte. Amén.
0: Dios te salve, María, llena eres de gracia, el Señor es contigo. Bendita tú eres entre todas las mujeres, y bendito es el fruto de tu vientre, Jesús.
1: Santa María, Madre de Dios, ruega por nosotros los pecadores, ahora y en la hora de nuestra muerte. Amén.
0: Dios te salve, María, llena eres de gracia, el Señor es contigo. Bendita tú eres entre todas las mujeres, y bendito es el fruto de tu vientre, Jesús.
1: Santa

0: María, Madre de Dios, ruega por nosotros los pecadores, ahora y en la hora de nuestra muerte. Amén.
1: Dios te salve María, llena eres de gracia, el Señor es contigo. Bendita tú eres entre todas las mujeres, y bendito es el fruto de tu vientre, Jesús.
0: Santa María, Madre de Dios, ruega por nosotros los pecadores, ahora y en la hora de nuestra muerte. Amén.
1: Dios te salve María, llena eres de gracia, el Señor es contigo. Bendita tú eres entre todas las mujeres, y bendito es el fruto de tu vientre, Jesús.
0: Santa María, Madre de Dios, ruega por nosotros los pecadores, ahora y en la hora de nuestra muerte. Amén.
1: Gloria al Padre, al Hijo y al Espíritu Santo.
0: Como era en el principio, ahora y siempre, por los siglos de los siglos. Amén.
1: María, Madre de Gracia y de Misericordia.
0: En la vida y en la muerte, ampáranos, Gran Señora.

0: Cuarto misterio, Jesús con la cruz a cuestas, y llevando él mismo a cuestas su cruz, fue caminando hacia el sitio llamado el Calvario, que en hebreo significa Gólgota. Padre nuestro,
1: que estás en el cielo, santificado sea tu nombre. Venga a nosotros tu reino. Hágase tu voluntad en la tierra como en el cielo.
0: Danos hoy nuestro pan de cada día. Perdona nuestras ofensas, como también nosotros perdonamos a los que nos ofenden. No nos dejes caer en tentación y líbranos del mal.
1: Dios te salve María, llena eres de gracia. El Señor es contigo, bendita tú entre todas las mujeres y bendito el fruto de tu vientre Jesús.
0: Santa María, Madre de Dios, ruega por nosotros pecadores, ahora y en la hora de nuestra muerte. Amén.
1: Dios te salve María, llena eres de gracia, el Señor es contigo. Bendita tú entre todas las mujeres y bendito el fruto de tu vientre Jesús.
0: Santa María, Madre de Dios, ruega por nosotros pecadores, ahora y en la hora de nuestra muerte. Amén.
1: Dios te salve María, llena eres de gracia, el Señor es contigo. Bendita tú entre todas las mujeres y bendito el fruto de tu vientre Jesús.
0: Santa María, Madre de Dios, ruega por nosotros pecadores, ahora y en la hora de nuestra muerte. Amén.
1: Dios te salve María, llena eres de gracia, el Señor es contigo. Bendita tú entre todas las mujeres y bendito el fruto de tu vientre Jesús.
0: Santa María, Madre de Dios, ruega por nosotros pecadores, ahora y en la hora de nuestra muerte. Amén.
1: Dios te salve María, llena eres de gracia, el Señor es contigo. Bendita eres entre todas las mujeres y bendito el fruto de tu vientre Jesús.
0: Santa María, Madre de Dios, ruega por nosotros pecadores, ahora y en la hora de nuestra muerte. Amén.
1: Dios te salve María, llena eres de gracia, el Señor es contigo. Bendita tú.

0: entre todas las mujeres y bendito el fruto de tu vientre, Jesús.
1: Santa María, Madre de Dios, ruega por nosotros pecadores, ahora y en la hora de nuestra muerte. Amén.
0: Dios te salve María, llena eres de gracia, el Señor es contigo. Bendita tú entre todas las mujeres y bendito el fruto de tu vientre, Jesús.
1: Santa María, Madre de Dios, ruega por nosotros pecadores, ahora y en la hora de nuestra muerte. Amén.
0: Dios te salve María, llena eres de gracia, el Señor es contigo. Bendita tú entre todas las mujeres y bendito el fruto de tu vientre, Jesús.
1: Santa María, Madre de Dios, ruega por nosotros pecadores, ahora y en la hora de nuestra muerte. Amén.
0: Dios te salve María, llena eres de gracia, el Señor es contigo. Bendita tú entre todas las mujeres y bendito el fruto de tu vientre, Jesús.
1: Santa María, Madre de Dios, ruega por nosotros pecadores, ahora y en la hora de nuestra muerte. Amén.
0: Dios te salve María, llena eres de gracia, el Señor es contigo. Bendita tú entre todas las mujeres y bendito el fruto de tu vientre, Jesús.
1: Gloria, Santa María, Madre de Dios, ruega por nosotros pecadores, ahora y en la hora de nuestra muerte. Amén.
0: Gloria al Padre, al Hijo y al Espíritu Santo.
1: Como era en el principio, ahora y siempre, por los siglos de los siglos. Amén.
0: María, Madre de Gracia, Madre de Misericordia.
1: En la vida y en la muerte, ampáranos, Madre nuestra.

0: Quinto misterio, la crucifixión y muerte del Señor. Entonces Jesús, clamando con una voz muy fuerte, dijo: Padre mío, en tus manos encomiendo mi espíritu. Y diciendo esto, expiró. Padre nuestro que estás en el cielo, santificado sea tu nombre. Venga a nosotros tu reino. Hágase tu voluntad, así en la tierra como en el cielo.
1: Danos hoy nuestro pan de cada día. Perdona nuestras ofensas, como también nosotros perdonamos a los que nos ofenden. No nos dejes caer en tentación y líbranos del mal. Amén.
0: Dios te salve María, llena eres de gracia, el Señor es contigo. Bendita tú eres entre todas las mujeres, y bendito es el fruto de tu vientre, Jesús.
1: Santa María, Madre de Dios, ruega por nosotros los pecadores, ahora y en la hora de nuestra muerte. Amén.
0: Dios te salve María, llena eres de gracia, el Señor es contigo. Bendita tú eres entre todas las mujeres, y bendito es el fruto de tu vientre, Jesús.
1: Santa María, Madre de Dios, ruega por nosotros los pecadores, ahora y en la hora de nuestra muerte. Amén.
0: Dios te salve María, llena eres de gracia, el Señor es contigo. Bendita tú eres entre todas las mujeres, y bendito es el fruto de tu vientre, Jesús.
1: Santa María, Madre de Dios, ruega por nosotros los pecadores, ahora y en la hora de nuestra muerte. Amén.
0: Dios te salve María, llena eres de gracia, el Señor es contigo. Bendita tú eres entre todas las mujeres, y bendito es el fruto de tu vientre, Jesús.
1: Santa María, Madre de Dios, ruega por nosotros los pecadores, ahora y en la hora de nuestra muerte. Amén.
0: Dios te salve María, llena eres de gracia, el Señor es contigo. Bendita tú eres entre todas las mujeres, y bendito es el fruto de tu vientre, Jesús.
1: Dios, Santa María, ruega por nosotros los pecadores, ahora y en la hora de nuestra muerte. Amén.
0: Dios te salve María, llena eres de gracia, el Señor es contigo. Bendita tú eres entre todas las mujeres, y bendito es el fruto de tu vientre, Jesús.
1: Santa María, Madre de Dios, ruega por nosotros los pecadores, ahora y en la hora de nuestra muerte. Amén.
0: Dios te salve María, llena eres de gracia, el Señor es contigo. Bendita tú eres entre todas las mujeres, y bendito es el fruto de tu vientre, Jesús.
1: Santa María, Madre de Dios, ruega por nosotros los pecadores, ahora y en la hora de nuestra muerte. Amén.
0: Dios te salve María, llena eres de gracia, el Señor es contigo. Bendita tú eres entre todas las mujeres, y bendito es el fruto de tu vientre, Jesús.
1: Santa María, Madre de Dios, ruega por nosotros los pecadores, ahora y en la hora de nuestra muerte. Amén.
0: Dios te salve María, llena eres de gracia, el Señor es contigo. Bendita tú eres entre todas las mujeres, y bendito es el fruto de tu vientre, Jesús.
1: Santa María, Madre de Dios, ruega por nosotros los pecadores, ahora y en la hora de nuestra muerte. Amén.
0: Dios te salve María, llena eres de gracia, el Señor es contigo. Bendita tú eres entre todas las mujeres, y bendito es el fruto de tu vientre, Jesús.
1: Santa María, Madre de Dios, ruega por nosotros los pecadores, ahora y en la hora de nuestra muerte. Amén.
0: Gloria al Padre, al Hijo y al Espíritu Santo.
1: Como era en el principio, ahora y siempre, por los siglos de los siglos. Amén.
0: María, Madre de Gracia y de Misericordia.
1: En la vida y en la muerte, ampáranos, Gran Señora.

0: Dios te salve, reina y madre de misericordia, vida, dulzura y esperanza nuestra. Dios te salve, a ti clamamos los desterrados hijos de Eva. A ti suspiramos gimiendo y llorando en este valle de lágrimas. Ea pues, Señora, abogada nuestra, vuelve a nosotros esos tus ojos misericordiosos y después de este destierro, muéstranos a Jesús, fruto bendito de tu vientre, oh clemente, oh piadosa, oh dulce y siempre Virgen María. Ruega por nosotros, Santa Madre de Dios,
1: para que seamos dignos de alcanzar las promesas de nuestro Señor Jesús.
0: De nuestro Señor Jesucristo. Amén. Señor, ten piedad.
1: Señor, ten piedad.
0: Cristo, ten piedad.
1: Cristo, ten piedad.
0: Señor, ten piedad.
1: Señor, ten piedad.
0: Cristo, óyenos.
1: Cristo, óyenos.
0: Cristo, escúchanos.
1: Cristo, escúchanos.
0: Dios Padre Celestial,
1: ten piedad de nosotros.
0: Dios Hijo Redentor del mundo,
1: ten piedad de nosotros.
0: Dios Espíritu Santo,
1: ten piedad de nosotros.
0: Trinidad Santa, un solo Dios,
1: ten piedad de nosotros.
0: Santa María,
1: ruega por nosotros.
0: Santa Madre de Dios,
1: ruega por nosotros.
0: Santa Virgen de las Vírgenes,
1: ruega por nosotros.
0: Madre de Cristo,
1: ruega por nosotros.
0: Madre de la Divina Gracia,
1: ruega por nosotros.
0: Madre Inmaculada,
1: ruega por nosotros.
0: Madre del Creador,
1: ruega por nosotros.
0: Madre del Salvador,
1: ruega por nosotros.
0: Madre Amable,
1: ruega por nosotros.
0: Madre Admirable,
1: ruega por nosotros.
0: Madre del Buen Consejo,
1: ruega por nosotros.
0: Madre de la Iglesia,
1: ruega por nosotros.
0: Virgen Prudentísima,
1: ruega por nosotros.
0: Virgen Fiel,
1: ruega por nosotros.
0: Virgen Poderosa,
1: ruega por nosotros.
0: Espejo de Santidad,
1: ruega por nosotros.
0: Vaso Espiritual,
1: ruega por nosotros.
0: Vaso Digno de Honor,
1: ruega por nosotros.
0: Vaso de Insigne Devoción,
1: ruega por nosotros.
0: Causa de Nuestra Alegría,
1: ruega por nosotros.
0: Rosa Mística,
1: ruega por nosotros.
0: Torre de David,
1: ruega por nosotros.
0: Torre de Marfil,
1: ruega por nosotros.
0: Casa de Oro,
1: ruega por nosotros.
0: Arca de la Alianza,
1: ruega por nosotros.
0: Puerta del Cielo,
1: ruega por nosotros.
0: Estrella de la Mañana,
1: ruega por nosotros.
0: Consuelo de los Afligidos,
1: ruega por nosotros.
0: Salud de los Enfermos,
1: ruega por nosotros.
0: Refugio de los Pecadores,
1: ruega por nosotros.
0: Auxilio de los Cristianos,
1: ruega por nosotros.
0: Reina de los Ángeles,
1: ruega por nosotros.
0: Reina de los Patriarcas,
1: ruega por nosotros.
0: Reina de los Profetas,
1: ruega por nosotros.
0: Reina de los Apóstoles,
1: ruega por nosotros.
0: Reina de los Mártires,
1: ruega por nosotros.
0: Reina de los Confesores,
1: ruega por nosotros.
0: Reina concebida sin pecado original,
1: ruega por nosotros.
0: Reina subida al cielo,
1: ruega por nosotros.
0: Reina del Santísimo Rosario,
1: ruega por nosotros.
0: Reina de la Familia,
1: ruega por nosotros.
0: Reina de la Paz,
1: ruega por nosotros.
0: Cordero de Dios que quitas el pecado del mundo,
1: perdónanos, Señor.
0: Cordero de Dios que quitas el pecado del mundo,
1: escúchanos, Señor.
0: Cordero de Dios que quitas el pecado del mundo,
1: ten piedad y misericordia de nosotros.
0: Derrama, Señor, tu gracia en nuestros corazones, para que quienes hemos conocido por el anuncio del ángel la encarnación de tu Hijo, por los méritos de su pasión y muerte, lleguemos a la gloria de la resurrección, por el mismo Cristo nuestro Señor.
1: Amén.

0: Gracias, Señor, por tu presencia amorosa en medio de nosotros. Gracias porque nos dice a tu Madre Santísima para que también nos socorriera. Ahora bendícenos y que esta bendición alcance a nuestras familias, a nuestros amigos, conocidos y a todo el mundo. Nos diste, Señor, el pan del cielo,
1: que contiene en sí todo deleite.
0: Oremos, Señor Dios, que para gloria tuya y salvación nuestra, constituiste a Cristo sumo y eterno sacerdote, concede a tu pueblo, redimido con su sangre, ofrecer por la participación en este memorial los frutos de la muerte y resurrección de

0: Bendito sea Dios. Bendito sea su santo nombre.
1: Bendito sea su santo nombre.
0: Bendito sea Jesucristo, verdadero Dios y verdadero hombre.
1: Bendito sea Jesucristo, verdadero Dios y verdadero hombre.
0: Bendito sea el nombre de Jesús.
1: Bendito sea el nombre de Jesús.
0: Bendito sea su sacratísimo corazón.
1: Bendito sea su sacratísimo corazón.
0: Bendita sea su preciosísima sangre.
1: Bendito sea su preciosísima sangre.
0: Bendito sea Jesús en el santísimo sacramento del altar.
1: Bendito Jesús en el santísimo sacramento del altar.
0: Bendito sea el Espíritu Santo Consolador.
1: Bendito sea el Espíritu Santo Consolador.
0: Bendita sea la Madre de Dios, María Santísima.
1: Bendita sea la excelsa Madre de Dios, María Santísima.
0: Bendita sea su santa e inmaculada concepción.
1: Bendita sea su santa e inmaculada concepción.
0: Bendita sea su gloriosa asunción.
1: Bendita sea su gloriosa asunción.
0: Bendito sea el nombre de María, Virgen y Madre.
1: Bendito sea el nombre de María, Virgen y Madre.
0: Bendito sea San José, su castísimo esposo.
1: Bendito sea San José, su castísimo esposo.
0: Bendito sea Dios con sus ángeles y sus santos.
1: Bendito sea Dios en sus ángeles y en sus santos.

Él hace proezas con su brazo. Dispersa a los soberbios de corazón. Derriba del trono a los poderosos y enaltece a los humildes. A los hambrientos los colma de bienes y a los ricos los despide vacíos. Auxilia a Israel, su siervo, acordándose de su misericordia, como lo había prometido a nuestros padres, en favor de Abraham y su descendencia por siempre. Amén.

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En aquel tiempo, estando Jesús en una ciudad, se presentó un hombre cubierto de lepra que al ver a Jesús se echó rostro en tierra y le rogó diciendo, «Señor, si quieres, puedes limpiarme». Él extendió la mano, le tocó y dijo, «Quiero, queda limpio». Y al instante le desapareció la lepra. Y él le ordenó que no se lo dijera a nadie. Y añadió, «Vete, preséntate al sacerdote y haz la ofrenda por tu purificación, como prescribió Moisés, para que les sirva de testimonio». Su fama se extendía cada vez más y una numerosa multitud afluía para oírle y ser curados de sus enfermedades. Pero él se retiraba a los lugares solitarios donde oraba.

0: saludo a todos. Mi nombre es María Juliana. ¿Sí? María. Y los invito a que todas las que tengamos el María en cualquier parte de nuestro nombre, somos las elegidas de la Virgen María. ¿Y yo a quién le canto? A María, a nuestra Virgencita María. Y los invito a que ustedes estén en su programa Cadena de Amor, para que nos acompañen con sus oraciones, porque este programa lo hacen ustedes. 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
1: Dios te salve María, llena eres de gracia, el Señor es contigo, bendita tú eres entre todas las mujeres, y bendito es el fruto de tu vientre, Jesús.

Jesús. Santa María, Madre de Dios y Madre nuestra, ruega, Señora, por nosotros los pecadores, ahora y en la hora de nuestra muerte. Amén.

Hola, mi nombre es María Isabel Macías Tomé, pertenezco a Fundación Cáritas San Matías Tlalancaleca, donde nos visita hoy María Visión. Es en esta fundación donde al ayudar al más necesitado hemos encontrado paz, esa paz que nos da nuestro Señor Jesucristo. Al tratar de ser como Jesús, al sentir como Jesús, al pensar como Jesús, cuando vemos al hermano que sufre, que nos necesita, el Señor nos da la capacidad, el medio para poder apoyar. Y es ahí donde cada uno de nosotros, de nuestros voluntarios, encuentran esa paz al ayudar, al servir.

Vamos a salir con nuestra antorcha hacia la Casa Cáritas, que algún día fue un sueño para nosotros, esta fundación, el sueño de poder ayudar a nuestros hermanos más necesitados, más vulnerables. El Señor Jesús ha sido misericordioso y providente con nosotros y ha puesto a mucha gente aquí con nosotros para apoyar a los más necesitados. El Señor Jesús, de una u otra forma, nos provee de todo lo que vamos necesitando a cada momento. Este sueño se ha hecho realidad. Vamos a mostrarles la casa que algún día soñamos y que nos ayuda a ayudar a los más necesitados. Como dice nuestro hashtag, nacimos para ayudar.

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desde el momento en el que fuiste creado, llevas impreso en el corazón el deseo de Dios, deseo que nadie te podrá arrebatar. Quizá por tu libertad mal practicada podrás nublar dicho deseo, pero este permanece en ti para siempre. Déjate hoy purificar por mis manos llenas de gracia y bendición, para que resplandezca en ti ese deseo.

deseo con mayor intensidad y todo lo que hagas, pienses y realices siempre sea para mayor gloria de Dios, para el bien de las almas y para tu propia santificación. Ocúpate de las cosas que te llevan a Dios y que te hacen permanecer en Él. Yo siempre guiaré tus pasos y no permitiré que te pierdas. Solo te pido que me muestres un sincero y verdadero amor. Yo estaré contigo, y aunque la adversidad arrecie como fuerte tempestad, yo traeré la paz y la bonanza a tu vida. Toma mi mano fuertemente y recorramos juntos el camino que conduce a la vida eterna.

Que toda criatura bendiga y glorifique a María, la obra maestra de las manos de Dios, porque ella es la obra maestra de las manos de Dios, tanto en el orden de la gracia como en el de la gloria.

que después de la lucha de su pasión, entra en su reino y da gracias al Padre porque le puso a salvo. Den gracias.

Den gracias al Señor, porque es eterna su misericordia.

Cántico. El Creador es bendito por los siglos. Los tres jóvenes del horno, perseguidos por el rey, pero protegidos por la brisa con que Dios los recrea, son una imagen de la iglesia, perseguida por el mal, pero salvada siempre por Dios, que en medio de toda dificultad o persecución, sepamos bendecir constantemente a Dios como los tres jóvenes perseguidos.

0: Salmo 150. Salmodíen con el espíritu, salmodíen con toda su mente, es decir, glorifiquen a Dios con el cuerpo y con el alma. El libro de los Salmos concluye con esta invitación a entonar un solemne canto en honor del Creador, que habita en su santuario cósmico sobre la majestad del cielo. La invitación se dirige a todos los seres y el motivo de las alabanzas son las proezas del Señor, manifestadas en la creación y en la historia. Se pregona su grandeza y su poder. Alaben al Señor en su templo, alábelo en su augusto firmamento.
1: Alábelo por sus obras magníficas, alábelo por su inmensa grandeza.
0: Alábelo.

Recuerda siempre que Jesucristo, desciende de David, resucitó entre los muertos. Es verdad lo que decimos. Si morimos con Él, viviremos con Él. Si nos mantenemos firmes, reinaremos con Él. Si los negamos, Él también nos negará. Y si le somos fieles, Él permanecerá fiel, porque no puede contradecir a sí mismo. Te damos gracias, Dios.

Cántico evangélico. Aquel que venza, le daré la estrella de la mañana y confesaré su nombre ante mi Padre. Cántico de Zacarías. Este oráculo profético de Zacarías fue pronunciado el día de la circuncisión de su hijo Juan, luego que recobró el uso de la palabra y fue lleno del Espíritu Santo. Podría llamarse el cántico de la redención misericordiosa. Ese anillo de oro que al enlazar el Antiguo con el Nuevo Testamento, al anunciar la salvación espiritual prometida. Bendito sea el Señor Dios de Israel, porque ha visitado y redimido a su pueblo, suscitándonos una fuerza de salvación en la casa de David, su siervo, como lo había predicho desde antes.

para concedernos que, libres de temor, arrancados de las manos de los enemigos, les sirvamos con santidad y justicia en su presencia.

la entrañable misericordia de nuestro Dios, nos visitará el sol que nace de lo alto para iluminar a los que viven en tinieblas y en sombras de muerte, para guiar nuestros pasos

preces. Imploremos, hermanos, a Jesucristo, pan de vida, diciéndole jubilosos: Bienaventurado Señor,

parte de la nueva y eterna alianza que él hará de la cruz, ofreciste al Padre un sacrificio perfecto, enséñanos a ofrecer contigo.

Altísimo Rey de paz y de justicia, que consagraste el pan y el vino en señal de tu oblación, haz que nosotros, hostias asociadas,

cielo que nutres a tu iglesia con tu cuerpo y con tu sangre, haz que caminemos fortalecidos con

0: Señor nuestro Jesucristo, que en este sacramento admirable nos dejaste el memorial de tu pasión, concédenos venerar de tal modo los sagrados misterios de tu cuerpo y de tu sangre, que experimentemos constantemente en nosotros el fruto de tu redención. Tú que vives y reinas por los siglos de los siglos.
1: Amén.
0: Salutación a la Santísima Virgen María.

0: Oraciones de la mañana. Bendigamos al Señor.
1: Gracias a Dios.
0: Por la señal de la Santa Cruz de nuestros enemigos, líbranos, Señor Dios nuestro, Padre, Espíritu Santo.
1: Amén.
0: Acto de contrición. Dios mío, me arrepiento de todo corazón, de todos mis pecados, los aborrezco, porque al pecar no solo merezco las penas establecidas por tu justicia, sino principalmente porque te ofendí, aún sumo bien y digno de amor por encima de todas las cosas. Por eso propongo firmemente, con ayuda de tu gracia, no pecar más en el adelante y huir de toda ocasión de pecado. Amén. Ven, Espíritu Santo,
2: llena los corazones de tus fieles y enciende en ellos el fuego de tu amor.
0: Envía, Señor, tu Espíritu y todo será creado.
2: Y renovarás la faz de la tierra.
0: Dios nuestro, que has iluminado a los corazones de tus fieles con la luz de tu Espíritu Santo, concédenos por el mismo Espíritu tener gusto por las cosas rectas y alegrarnos con su consuelo. Por Jesucristo nuestro Señor.
1: Amén.

0: Oración. Señor, que por el anuncio del ángel nos has hecho conocer la encarnación de tu Hijo, infunde tu gracia en nosotros y concédenos, por la intercesión de la Santísima Virgen María, que podamos alcanzar por la virtud de la pasión y de la cruz de tu Hijo Jesucristo, la gloria de resurrección por el mismo Jesucristo nuestro Señor. Gloria al Padre, al Hijo y al Espíritu Santo. Gloria al Padre, al Hijo y al Espíritu Santo.
1: Como era en el principio, ahora y siempre, por los siglos de los siglos. Amén.
0: Gloria al Padre, al Hijo y al Espíritu Santo.
1: Como era en el principio, ahora y siempre, por los siglos de los siglos. Amén.
0: De rodillas. Todos, manifestemos a Dios nuestro agradecimiento por los favores que nos ha hecho y ofrezcamos a Él las obras de este día. Te agradecemos humildemente, Dios nuestro, todos los favores que nos has hecho singularmente en cada noche que acaba de pasar. Esto es un acto de bondad que veamos este día y por eso queremos emplearlo en servirte, consagrándote todos los pensamientos, palabras, acciones y penas de nuestra vida. Bendícenos, Señor, a fin que todo lo que hagamos y padezcamos nada sea animado por tu amor y todo dirigido a la mayor gloria tuya. Señor Jesús, por medio del corazón inmaculado de María Santísima de Guadalupe, te ofrezco las oraciones, obras y trabajos del presente día para reparar las ofensas que en este hacen y por las demás intenciones de tu Sagrado Corazón, en especial por las intenciones de tu Santidad, el Papa. Todos.
1: Santísima Virgen María, jamás se ha oído decir que ninguno de los que han acudido a tu protección, implorando tu asistencia y reclamando tu socorro, haya sido abandonado de ti,
0: animado con esta confianza. A ti también acudo, Madre Virgen de las Vírgenes, y aunque gimiendo bajo el peso de mis pecados, me atrevo a comparecer ante tu presencia soberana. No deseches las humildes súplicas, Madre del Verbo Divino. Antes bien, escúchalas y acógelas benignamente. Amén. A San José. José bendito, a quien se le concedió no solo ver y escuchar a Dios,
1: a quien muchos reyes anhelaron ver y no vieron.
0: Anhelaron escuchar y no escucharon, y además llevarlo entre sus brazos, abrazarlo, vestirlo, guardarlo y defenderlo. Ruega por nosotros, José bendito,
1: para que seamos dignos de alcanzar las promesas de Cristo.
0: Dios nuestro, tú que nos has dado un sacerdocio real, te pedimos que así como el bendito José fue encontrado digno de todo, de tocar con sus manos y llevar en sus brazos a tu Hijo, nacido de la Virgen María, seamos también dignos por la limpieza de nuestro corazón y la inocencia de nuestra vida, de compartir con devoción reverente en este día el cuerpo y sangre de tu Hijo y de ser contados en este mundo entre quienes sean hallados dignos de recibir la recompensa eterna por el mismo Jesucristo nuestro Señor.
1: Amén.
0: Ángel de Dios, ángel de Dios, que eres custodio, pues la bondad divina me ha encomendado a ti. Ilumíname, guárdame, defiéndeme y gobiérname. Amén. Santo patrono, Glorioso San Miguel Arcángel, cuyo nombre tenemos la honra de llevar, protégenos, ruega por nosotros a fin de que podamos servir a Dios
1: como lo serviste en la tierra y gozarlo por siempre contigo en los cielos.
0: San Pascual Bailón, glorioso San Pascual Bailón, celestial patrono de la sociedad azucarística. Alcánzanos en cada vez que mayor perfección practiquemos la adoración nocturna para que adoremos en la gloria al Padre, al Hijo y al Espíritu Santo, siglos de los siglos. Amén. Hermanos, hemos terminado los laudes. Continuamos con cantos.

Proclama mi alma la grandeza del Señor. Se alegra mi espíritu en Dios mi Salvador, porque ha mirado la humillación de su esclava. Desde ahora me felicitarán todas las generaciones, porque el Poderoso ha hecho obras grandes por mí. Su nombre es santo, y su misericordia llega a sus fieles de generación en generación. Él hace proezas con su brazo, dispersa a los soberbios de corazón, derriba del trono a los poderosos y enaltece a los humildes. A los hambrientos los colma de bienes y a los ricos los despide vacíos. Auxilia a Israel, su siervo, acordándose de su misericordia, como lo había prometido a nuestros padres, en favor de Abraham y su descendencia por siempre. Amén.

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Amén.

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0: Estamos en la parroquia del Señor de la Ascensión y vengo a compartirles mi experiencia en este recorrido de Villanueva a Malpaso cargando la antorcha de la paz. En este recorrido mi experiencia fue muy buena porque me trajo recuerdos del otro año que fui a caminar y me sentí muy bien porque di lo mejor de mí.
1: Perdona nuestras ofensas como también nosotros perdonamos a los que nos ofenden. No nos dejes caer en tentación y líbranos del mal. Dios te salve María, llena eres de gracia, el Señor es contigo. Bendita eres entre todas las mujeres y bendito es el fruto de tu vientre, Jesús.
0: Para mí la paz es algo de para que estemos mentalmente tranquilos y para estar bien con Jesús y nuestra comunidad y también la parroquia. La paz la debemos de trabajar haciendo de estas actividades y haciendo más cosas como peregrinaciones y de diferentes tipos y así.

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Libros del Pentateuco. El Pentateuco, o libro de la ley Torá, es quien constituye la magnífica puerta de la revelación divina. Su fin principal es exponer cómo Dios escogió para sí al pueblo de Israel y lo formó para la venida de Jesucristo, de modo que en realidad es Jesucristo quien aparece a través de los misteriosos designios del pueblo escogido. El autor del Pentateuco es Moisés, profeta y organizador del pueblo de Israel, quien vivió en el siglo XV o XIII antes de Cristo. No solamente la tradición judía, sino también la cristiana, ha sostenido siempre el origen mosaico del Pentateuco. El mismo Jesús habla del libro de Moisés en el Evangelista San Marcos, capítulo 12, versículo 26, de la ley de Moisés en el Evangelista San Lucas, capítulo 24, versículo 44. Atribuye a Moisés los preceptos del Pentateuco y dice en el Evangelista San Juan, su acusador es Moisés, quien ha puesto su esperanza. Si creen a Moisés, me creerán también a mí, pues de mí escribió él. Este grupo de los libros del Pentateuco lo conforman el libro del Génesis, libro del Éxodo, libro del Levítico, libro de Números y el libro del Deuteronomio.

En aquel tiempo, se acercaba la Pascua de los judíos y de todo el país. Subían a Jerusalén para purificarse antes de la Pascua. Buscaban a Jesús y se decían unos a otros en el templo: ¿qué les parece? ¿Vendrá a la fiesta? Pues los jefes de los sacerdotes y los fariseos habían dado órdenes, y si alguien sabía dónde se encontraba Jesús, debía notificarlo para que fuera arrestado.

Espíritu de Dios, muévete en mí para decirte todo lo que siento, para agradecerte todo lo que has hecho por mí, por mis hermanos, tus hermanos, Jesús. Tu Santo Espíritu, que esté siempre en nuestro corazón para darnos cuenta de todo el mal que te hacemos sin ir a buscarte como en aquel tiempo. Te tenemos aquí tan cerca, te tenemos vivo, presente, y no necesitamos buscarte porque sabemos en dónde estás. ¿Cuánto es tu amor por nosotros? Hasta tu vida diste. Aún siendo como somos, te hemos lastimado, te hemos dañado con nuestra actitud, con nuestra manera de ser con el prójimo. Tú nos diste un mandamiento, que nos amáramos los unos a los otros. ¿Y qué es lo que hemos hecho? La indiferencia ha sido lo primero, lo que tú nunca hiciste, lo que a ti no te gustaba. De esa manera te estamos lastimando como en aquel tiempo. Ellos te buscaban porque no sabían en dónde encontrarte. Nosotros te tenemos siempre, todos los días, y hemos sido ignorantes a tu presencia. Cuánto amor has sentido por cada uno de nosotros, que nos das la oportunidad. A mí me has dado la oportunidad de vivir, me has dado el don de vivir. Has soplado en mi corazón. Me has demostrado una vez más cuánto me amas. Y tal vez me olvido de agradecerte el don de la vida todos los días. Tal vez me olvido de ti por momentos. Y eso a ti te duele, Jesús. El agradecimiento debe de ser todos los días, porque todos los días me das vida. Me has dado mi salud. Me has dado la alegría de despertar y ver a mi familia. Me has dado la alegría de amar a mi familia, a mis amigos. Me has dejado caminar. Me has dejado venir aquí delante de ti, estar todos los días. ¿Cuánto me amas, Jesús? ¿Cuánto nos amas, Jesús? ¿Cómo puedo agradecerte? Yo quiero ponerme en disposición de hacer tu santa voluntad. Te pido que no me sueltes, que todos los días me lleves de la mano o vayas delante de mí todos los días para seguir tus huellas.

Señor Jesús, inspírame siempre lo que debo pensar, lo que debo decir, cómo debo decirlo y lo que debo callar. Dame agudeza para entender, sutileza para interpretar, método y facilidad para aprender, capacidad para retener, y gracia abundante para hablar. Espíritu Santo, derrama tus dones, sabiduría, entendimiento, consejo, fortaleza, ciencia, piedad, temor de Dios, temor de ofenderte. Espíritu Santo, derrama tus frutos, bondad, paciencia, alegría, magnanimidad, mansedumbre, paz. Ilumina mi entendimiento y fortifica mi voluntad.

Quiero decirte, mi amado Jesús, que quiero sentir ese dolor de mis pecados. Quiero arrepentirme de corazón de todo lo malo que te hago. Tú eres bueno y misericordioso, hasta con el pecador más grande. ¿Cómo decirte, cómo explicarte ese momento donde he fallado, donde se me ha hecho fácil ofenderte? Dame esa conciencia de que necesito para no volverlo a hacer. Dame amor como el que solamente tú puedes dar. Dame paz como la que tú solamente puedes dar. Dame ese momento donde puedas sentirte totalmente dentro de mí, pero que yo tenga mi alma y mi corazón abiertos para realmente sentirte, recibirte. Tú no puedes estar en un corazón que está sucio. Y no todos los corazones están limpios totalmente. Tú mereces un respeto especial.

un lugar digno de ti. Hoy quiero pedirte que mi corazón se transforme, que mi corazón quede limpio, que me des la oportunidad de limpiarlo, de hacer una buena confesión, de arrepentirme verdaderamente de mis pecados, de arrepentirme verdaderamente de las ofensas que hago contra ti. Que no sea nada más por decir o porque me vean. Quiero comulgarte porque te amo, porque te necesito, porque quiero que estés dentro de mí, de mi alma, de mi cuerpo, de mi ser. Sin ti, Jesús, no soy nada. Sin ti, no puedo hacer nada. Sin ti, no puedo avanzar. Te necesito tanto. Te necesito en mi vida, en mi hogar, en mi trabajo. Te necesito por siempre y para siempre. Que nunca me falte tu amor, Jesús. Te pido que nunca me falte tu presencia. Y no nada más a mí, al mundo entero. Mi patria necesita de ti. El mundo entero necesita de ti. Estamos perdidos. Nos hemos desviado de tu camino. Hemos caído en muchas tentaciones porque te hemos dejado a un lado, porque no te hemos buscado, aún sabiendo dónde estás. Perdona nuestras ofensas, Jesús. Te pido por todo el mundo que se transformen todos los corazones para amarte, para bendecirte, para adorarte y glorificarte, para reconocerte como Rey, para reconocerte como el hombre que dio la vida por cada uno de nosotros. Quítanos esa venda de los ojos, abre nuestros oídos para escuchar tu palabra como debe de ser. Danos ese soplo de fe. Se está acabando. Te pido, por favor, amado Jesús, que la fe sea más fuerte todos los días.

Tú, Jesús, me enseñaste con tu ejemplo de amor en la cruz que el amor libera y que el dolor es redentor, que el dolor sana, que el dolor libera, redimir, liberar. Por favor, Señor, cuando llegue un momento de dolor en mi vida, no permitas que me aparte, no permitas que me escabulla, ayúdame a entender, ilumina mi mente, quítame la venda de los ojos para entender que aunque no me guste, aunque no lo quiera, el dolor en ti y contigo, el dolor libera. Más que preguntarte dónde estás, ayúdame a entender que estás en mi prójimo, en las personas que me rodean. Te pido por mis familiares, mis amigos, conocidos y todas las personas a las que amo. Y sobre todo, Señor, te pido que me ayudes a amar a las personas que debería querer más. Como decía Santa Teresa de Calcuta, ahí viene Jesús con ese disfraz tan molesto. Ayúdame a entender que aunque hay prójimos que me molestan, eres tú, Señor. Y que si hay cosas que me molestan de mi hermano, es porque yo tengo cosas que arreglar en mí. Sáname, Señor. Límpiame, libérame, ayúdame a entender que estás en mi prójimo, ayúdame a entender que estás en el diario vivir, en las cosas pequeñas, en las cosas que a veces creo insignificantes. Y sobre todo, Señor, ayúdame a entender en la medida que sea posible, que estás aquí, en este sacramento, completo, real, verdadero, presente, amoroso,

Una vez más. Más que preguntarte dónde estás, ayúdame a entender que estás en mi hermano, que estás en las cosas aparentemente insignificantes de la vida y sobre todo que estás aquí, en este augusto sacramento, real, presente, verdadero, con tu sangre, con tu alma, con tu divinidad. Y gracias por tanto amor. Gracias por tu redención. Gracias por tu liberación. Y sobre todo gracias, Señor, porque decidiste quedarte en este aparente pedazo de pan. Santo Tomás de Aquino dice: parece pan, huele a pan, sabe a pan. Que no nos engañen los sentidos, porque es Dios completo, verdadero, presente. Gracias, Señor, por tanto amor. Gracias porque te quedaste en este sacramento. Y cuando se me olvide, ayúdame a recordar que estás aquí.